0: para Sinaloa era que Rochamoya diera un paso al costado.
1: Como tomó la decisión personal de regresar, también fue una decisión personal de retirarse. Creo que es lo mejor para Sinaloa.
2: ¿Usted platicó con él para plantearle que se retirara?
1: No he hablado con él.
3: ¿Secretaria de Gobernación?
1: No hablo con él desde que... desde la primera vez que pidió licencia.
0: También dijo la presidenta que eso no afecta a Morena. Y la licencia fue aprobada este domingo por el Congreso de Sinaloa. La diputación permanente sesionó, pero el gobernador interino será nombrado hasta el día de mañana, lunes. Felicitos, Trujillo, corresponsal del Grupo Fórmula. Tú nos amplías. Felicitos, buena tarde.
4: Un gusto de saludarte, Juan Pablo. Muy buena tarde. De manera unánime, el Congreso de Sinaloa aprobó la segunda licencia de Rubén Rochamoya al frente del gobierno estatal. Esto durante una sesión extraordinaria realizada este domingo, luego de la solicitud que envió el funcionario ayer por la tarde. La licencia de Rubén Rochamoya será de manera indefinida, de acuerdo con el documento remitido a Manuel de Jesús Guerrero, presidente de la mesa directiva del Congreso de Sinaloa. Todo esto, pues, conforme a lo establecido por el artículo 58 de la Constitución local. Hoy, la sesión pública extraordinaria de la Diputación Permanente, pues, se le dieron lectura a dos documentos, uno fechado el 21 de agosto, donde informó que Rochamoya se reincorporaba sus funciones como gobernador al transcurrir que había, pues, en exceso el plazo de 30 días de la licencia aprobada el 2 de mayo. Sin embargo, pues, un día después, el mandatario presentó un segundo escrito en el que solicitó una nueva licencia temporal por más de 30 días con carácter indefinido. La Diputación Permanente aprobó esta solicitud mediante votación económica. Se va a definir mañana, 24 de agosto, quién asumirá de manera interina la gubernatura del estado luego de que se ha solicitado esta licencia temporal por tiempo indefinido. Si es que mañana se va a conocer. Por lo pronto, Geraldine Bonilla Valverde, secretaria general de gobierno, queda de manera interina en lo que se da esta designación. Juan Pablo, todo esto a partir de mañana acá en Sinaloa.
0: 8 de la mañana la cita en el Congreso del Estado. Manuel Guerrero, diputado encargado de la comisión permanente que está instalada en este periodo, digamos, de pausa en el Congreso de Sinaloa, dijo que quien sea nombrado no podrá estar por un plazo mayor a los 60 días. Y hay nombres, Felicitos, entrando ya en la cancha, las especulaciones suenan nombres para ocupar al menos de manera interina la gubernatura.
4: Sí, es correcto. Y pues ha estado sonado bastante el nombre de Julio Verdeguer, quien fue el exsecretario de Agricultura. También de Eligio López, quien es el actual presidente de la Junta de Coordinación Política en el Congreso del Estado, de la propia Geraldine Bonilla Valverde, quien era secretaria general de gobierno y quien asumió este cargo en la licencia de más de 3 meses de Rubén Rochamoya, parte de los nombres que se han estado mencionando. Falta conocer un poco más. Hoy, de hecho, algunos partidos de oposición como Movimiento Ciudadano y Sergio Pérez Kerr, decían que querían un perfil, ¿no? Alejado del actual
0: del rochismo.
4: Del rochismo, exactamente, sí. Y también algunos colectivos como Coparmex o el Intercamaral, que por cierto, mañana tienen esta manifestación prevista a las 8 de la mañana para ese gobierno, también en la misma tesitura se han pronunciado.
0: Imagínense los nombres que suenan: Eligio López, él es diputado presidente del Congreso de Sinaloa, morenista, compadre de Rubén Rocha; Geraldine Bonilla, exsecretaria o secretaria de gobierno en este momento con funciones de encargada del despacho de la gubernatura; Julio Verdeguer, quien salió recientemente del gabinete federal, peleado, por cierto, con los agricultores, no solo de Sinaloa, sino de varias partes del país. Mañana, 8 de la mañana, se sabrá quién cubrirá este interinato, al menos durante los próximos 60 días. Felicitos, Trujillo, gracias.
4: Quedamos al pendiente, Juan Pablo. Cualquier novedad, actualización. Excelente tarde.
0: Por cierto, la Coparmex en Sinaloa pidió al Congreso no improvisar en la elección del sustituto o sustituta de Rubén Rocha. Los empresarios exigieron un perfil con experiencia, capacidad y resultados, especialmente dijeron en seguridad, y advierten que Sinaloa no está para cálculos políticos. Y en medio de las ocurrencias de Rochamoya y de la ingobernabilidad que ha provocado en Sinaloa, 2,000 elementos del ejército mexicano llegaron a Culiacán para reforzar la seguridad. Esto en medio de la violencia que azota al estado desde hace más de 700 días. Y en las últimas horas, por cierto, también se reportó un inusual movimiento de aeronaves militares rumbo a Sinaloa. Al menos 3 aviones de las Fuerzas Armadas volaron hacia Culiacán y Mazatlán. Esto en plena crisis política.

0: Uno de los momentos grisáceos de este operativo Enjambre, y hasta ayer por ahí de las 2 de la tarde en punto, que hubo un enroque en la alcaldía en el municipio de Paraíso. Punto número uno, no se sabe todavía la calidad judicial o cuál es el estatus jurídico que tiene Alfonso Vaca. Ya se le maneja en algunos medios como Alfonso N, y en otros simple y sencillamente seguía siendo el presidente municipal hasta ayer a las 2 de la tarde, cuando el cabildo por unanimidad entrega esta titularidad de ser la nueva alcaldesa, aparte de el de manera extraordinaria y por votación unánime, María Elisa Hernández Flores fue designada presidente municipal. En esa parte es importante decirlo. Nos avisan que es presidenta municipal sustituta por un lapso de 90 días. Tratamos de platicar con ella, que por cierto, su secretario técnico, el secretario técnico del ayuntamiento, a quien en un momento este reportero, este corresponsal, había marcado como detenido, no, está gozando de su libertad, no está detenido, y tampoco tiene una investigación en su contra el secretario técnico del ayuntamiento. Tanto así que fue con él con el que este reportero habló, se pidió el enlace con la alcaldesa, y me dice, mira Gil, va a esperar por lo menos de 2 a 3 días y tal vez el martes pueda platicar con el auditorio de Fórmula Tabasco. 90 días es el lapso que se tiene hasta este momento. Veremos cómo va avanzando el Ayuntamiento de Paraíso, y también tenemos que esperar qué va a decir la Fiscalía General de la República de los presentados, de los predios y de Alfonso Vaca o Alfonso N.
1: Está por verse. Gilberto Quesada, gracias, buena tarde.
0: Saludos cordiales.
1: Y después de las 7 de la tarde, batalla de farmear aura en la Ciudad de México. Sismos por todo el mundo y viene septiembre. Nueva caravana migrante desde Chiapas. De esto y más platicaremos hasta en punto de las 8 de la noche por estas todas las frecuencias de Grupo Fórmula. Y en asuntos más amables, Javier Rivera y un avance en los deportes.
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3: Juan Pablo, muy buenas tardes a ti, a toda la gente que nos ve y nos escucha por las diferentes señales de Grupo Fórmula. Mucho que platicar hoy en Información Deportiva, pero antes que nada te quiero enseñar, apenas estamos en la segunda jornada del fútbol internacional y quizá ya tengamos al que sea el Puskás de este año. Ve nada más este gol que sucede en la segunda división de la liga inglesa, un taquito impresionante. Quise abrir con esto porque creo que muy pocas veces vemos goles de este tipo, y para mí ya puede ser
1: ¿quién lo clavó?
3: Candidato al Puskás, sin duda, Dom Ballard del Bristol de la segunda división inglesa, sin duda, me parece el gol de la temporada. Y también vamos a hablar de la Liga Mexicana de Béisbol, que los Diablos Rojos del México respiran. Hoy ganaron ante los Pericos de Puebla, pero pierden la serie 3-1.
1: Es decir, ¿ya estamos en playoffs?
3: Sí, ya son playoffs.
1: Bien, bueno, pues.
3: Así que Pericos está ya a un juego de eliminar a los grandes favoritos.
1: Venga, Diablos, y ya luego hablaremos de la Liga Mexicana del Pacífico que está a la puerta. Gracias, Javi.
3: En unos minutos nos escuchamos.
1: Vamos a la pausa y le entramos con toda la información.
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4: Para fortalecer la educación pública en el país, el programa La Escuela es Nuestra involucra a la comunidad en el mejoramiento de la infraestructura en los planteles, destacó la presidenta Sheinbaum, y agradeció la transparencia con la que madres y padres administran los recursos que les otorga el gobierno.
5: Es muy eficiente, porque se da el recurso a madres y padres de familia, ellos compran el material e incluso pueden emplearse para el mantenimiento de la escuela. Y es totalmente transparente. Y se hace muy eficiente. Este es un programa de mantenimiento permanente de las escuelas o de pequeñas obras, permite que se desarrolle y además integra a la comunidad. Es algo hermosísimo lo que pasa con La Escuela es Nuestra.
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6: Son las 6:15, 6:15 tiempo del centro de la República. Este domingo, la Diputación Permanente del Congreso de Sinaloa, hay que recordar, el Congreso local, como ocurre con el Congreso Federal, está en este momento en un periodo de receso, y por esa razón fue la Diputación Permanente del Congreso de Sinaloa la que aprobó por unanimidad, en sesión extraordinaria este domingo, la solicitud de licencia presentada por el gobernador Rubén Rocha Moya para separarse del cargo de manera indefinida. Ayer platicamos con el diputado morenista Manuel de Jesús Guerrero Verdugo, quien preside la Diputación Permanente, y nos aclaraba que para el nombramiento y la votación de un nuevo gobernador interino o una gobernadora interina, sustituto o sustituta, pues tienen que convocar a un periodo extraordinario. Es decir, no es una tarea que la Diputación Permanente pueda sacar adelante, tienen que convocar un periodo extraordinario que fue convocado para mañana. Mañana lunes, 8:00 a.m, tiempo de Sinaloa, y hasta que concluya, hasta que acabe. Dicen, particularmente cuando aprueban este periodo extraordinario, dicen pues que será... estoy buscando aquí está, por el tiempo que se requiera, pues, es el término que utilizan. Esto quiere decir que probablemente, y no sé, la primera licencia no fue así, pero probablemente pueda ser una sesión del Congreso local que se extienda por varias horas. Y le agradezco la comunicación esta tarde a Paola Gárate Valenzuela, ella es diputada local del PRI, ahí en Sinaloa. Diputada Gárate, gracias por tu tiempo. Buena tarde.
7: Buenas tardes, al contrario, agradecida contigo, Juan Pablo, por darnos la oportunidad de conversar con todo el auditorio.
6: No estás en la permanente, pero tienes que presentarte mañana al periodo extraordinario, ¿correcto?
7: Es correcto, a la sesión extraordinaria que acaba de ser convocada el día de hoy, inicialmente a las 11:00 a.m, hace apenas unos minutos. Nos movieron la hora para las 8:00 a.m.
6: Dice,
7: y todavía no hay hora para la comisión, para la comisión de puntos constitucionales, que es donde se tiene que presentar la terna. Y
6: es decir, la convocatoria es a las 8:00 a.m. en el pleno, pero antes tiene que sesionar la comisión.
7: Es correcto.
6: Híjole, tenemos problemas de comunicación con Paola. Paola, te nos fuiste poquito, creo que ya estás de vuelta.
7: Hola, hola, ahí está.
6: Ahí te escucho.
7: Te decía que efectivamente, primero sesiona la Comisión de Puntos Constitucionales, donde se presenta la terna de nombres de quiénes sería o quién sería el gobernador o la gobernadora interina, y luego pasa al pleno, pero hasta el momento no han determinado hora para que sesione esta comisión, y pues tendría que ser en el transcurso del día de hoy o mañana, antes de las 8 de la mañana.
6: Antes de las 8 de la mañana, sí. Dicen 8 de la mañana y por el tiempo que se requiera. ¿A poco pronostican un debate amplio y nutrido, Paola?
7: Pues mira, se están suscitando en esta tragicomedia hechos nunca antes vistos ni imaginables por nadie. Se puede esperar todo de estos cretinos, criminales, ineptos de Morena y sus aliados, el Verde y el PT, en esa lucha interna en la que es solo su prioridad ver qué grupo se queda con el control, con el poder, pero pues nada más, pueden citarse a la sesión y decretarse un receso para que continúe, si en caso de que no haya sesionado la comisión o que no se haya terminado, porque pues la integran 5 diputados, 3 de Morena, 4, y solamente uno de Acción Nacional, y pues están encontrados, ¿no? Los rochistas, los imeldistas, y no dan luz, por eso hay especulación sobre quién pudiera ser, pero no hay claridad. La vez anterior fue igual, aunque había más definición porque todavía se tenía ahí el control absoluto. Y unos minutos antes nos enteraron, estaban en la comisión y viéndolo en vivo casi, nos enteramos, ¿no? De la terna y bueno, ya en la terna se veía venir a quienes votaron ahí, que es a quien iban a luego a respaldar en el pleno.
6: Ahora, Paola, ¿crees que a quien elija la mayoría, que es Morena y sus aliados, quien resulte electo o electa como gobernador, entiendo, según dice el diputado Guerrero, por un plazo máximo de 60 días, ¿crees que habrá un mensaje en esa decisión? Es decir, me imagino que dentro de los pronósticos es que se quede alguien identificado con el rochismo, o, por el contrario, que le den la entrada a un grupo distinto al que gobierna por ahora.
7: Es correcto, claro, claro que llevaría un mensaje, Juan Pablo, porque pues es la continuidad de Rocha, o que sea un viraje y el grupo contrario asuma la responsabilidad, ¿no?
6: ¿Y tú qué crees que va a pasar, Paola?
7: Por eso el jaloneo.
6: Y desde tu experiencia política, ¿qué crees que va a ocurrir?
7: No, bueno, es que estos caníbales rompen con todo esquema que se pudiese imaginar. Hay una expectativa de que pudiera ser alguien contrario al grupo de Rocha. Sin embargo, la persona que suena, pues, dejó mucho agravio, no solo en los productores de Sinaloa, sino en todo el pueblo de Sinaloa.
6: ¿Te refieres a Julio Verdegué?
7: Es correcto. Hizo un papel muy triste, muy gris, decepcionante. Fue ineficaz, fue inepto en su desempeño como secretario de Agricultura Federal. Le quedó a deber mucho a los sinaloenses, no solo a los productores. Pero bueno, solo sería ese mensaje, que es en contra o que es alguien distinto al grupo cercano de Rubén Rocha Moya.
6: Estoy platicando con Paola Gárate. Verdegué dejó la Secretaría de Agricultura el 1 de mayo, prácticamente días después de que el gobierno de Estados Unidos lanzó esta acusación contra Rubén Rocha, y también prácticamente horas después de que Rocha pidió licencia. Y desde entonces trascendía que había una coincidencia en que dejara el gabinete federal para ir a buscar probablemente el interinato en Sinaloa, y hoy vuelve a sonar el nombre de Julio Verdegué.
7: Es correcto, sí, desde entonces especulaba fuertemente que podía ser él quien asumiera, y bueno, no se dio así. Dejó la secretaría con muchos compromisos incumplidos, y hoy de nuevo el rumor es muy fuerte, es que él pudiera asumir la responsabilidad acá.
6: Estoy platicando con Paola Gárate, diputada priista en Sinaloa. ¿Cómo tomó la oposición, Paola, esta noticia, pues, de Rubén Rocha? Estas noticias, porque ha sido un efecto dominó desde el pasado viernes.
7: Pues mira, la ciudadanía se indignó, se volcó en redes sociales, inclusive había convocada una manifestación para el día de hoy a las 8 de la mañana en Palacio de Gobierno.
6: Creo que es mañana. Mañana lunes, sí, creo que también.
7: Sí, ya. Inicialmente estaba para hoy, pero pues con todo esto que ayer, perdóname, para el lunes.
6: Sí, para el lunes.
7: Es el lunes. Sí, lunes 8 de la mañana, sigue en pie, porque no se trata nada más que pida licencia y mañana le vuelva a dar la locura de regresar como Pedro por su casa otra vez. Entonces, estamos valorando, o más bien presentaremos el día de mañana, Juan Pablo tiene la primicia aquí, la solicitud formal de juicio político, porque la facultad constitucional la sigue teniendo por haber sido electo gobernador. Aún con licencia, no tiene el fuero mientras tiene la licencia, pero pues tiene la facultad constitucional por haber sido elegido. Entonces, la idea de este juicio es buscar quitarle esa facultad, para que entonces no haya pretextos y no quede en un posteo y no quede en una, entendimiento de una parte morena, ¿no? Que ahora sí se la pasaron todos estos meses protegiendo y lo siguen haciendo en el fondo, pero quieren hacer un lavado de manos para justificar a la comunidad internacional, particularmente Estados Unidos, que primero hay que pensar en Sinaloa y en México, por Dios. Si un ápice de eso tuvieran, pues cumplieran con los compromisos firmados en los tratados internacionales. El Estado mexicano está incumpliendo el tratado, los tratados internacionales, los pactos bilaterales, los tratados de extradición. Es el gobierno de Estados Unidos, de manera formal, solicitó desde el 30 de abril la detención de 10 funcionarios, de 10 servidores públicos. Dos llegaron por su propio pie allá a ser testigos protegidos o a ponerse en manos de la justicia estadounidense, no así con los 8 restantes. Entonces, eso nos deja muy mal parados. El Estado mexicano está incumpliendo en la pirámide de las leyes, por encima de la Constitución están los tratados internacionales. Entonces, es importante que México cumpla con estos tratados internacionales y proceda. Ya hizo su parte de manera formal el gobierno de Estados Unidos. Tendría que el gobierno de México hacerlo lo que le corresponde. Bien. La detención con fines de extradición y luego que se defiendan conforme a derecho en este país, en Estados
6: Paola,
7: Unidos.
6: Paola, ¿me permites una pausa breve y cerramos la charla?
7: Claro.
6: Es Paola Gárate, diputada local por el PRI en Sinaloa, quien nos dice pues que mañana solicitarán formalmente el desafuero, es decir, que se ha removido por completo Rocha Moya, que no tenga posibilidades de regresar al poder. Pausa y cerramos.
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6: 6:30 de la tarde, tiempo del centro de la República. Estoy platicando con Paola Gárate, diputada local por el PRI en Sinaloa. Congreso que mañana en sesión extraordinaria elegirá a gobernadora o gobernador sustituto por un periodo máximo de 60 días, así lo ha dicho hoy la diputación permanente, y a partir de ahí habría que iniciar otro proceso. En medio de este río de aguas revueltas en Sinaloa, a partir de esto, lo que ha ocurrido alrededor de Rubén Rocha Moya, abanderado de Morena, pues hay dudas, hay preguntas, hay pronósticos sobre si Morena pagará un costo por el desastre político de Rocha en Sinaloa en la elección del año que entra. Y en medio de todo esto de que ha ocurrido desde el viernes hasta estas horas de la tarde, el fin de semana Morena continuó con sus asambleas, no solo en Sinaloa, sino en todo el país. Estas asambleas informativas donde dicen, hablan sobre la soberanía nacional, sobre las intenciones de injerencismo, asambleas a las que acuden las y los suspirantes o aspirantes de Morena a la candidatura para 2027. Tenemos las imágenes de estas asambleas, quiero mostrárselas porque están repletas, llenas de personas. No tengo el dato exacto de dónde fue esta asamblea, pero está llena. Es decir, a donde van los que aspiran a la gubernatura de Sinaloa por Morena, se llena. Paola Gárate, ¿qué decir de este mensaje? Llenan a donde van, Paola.
7: Sí, pero no hay que dejarnos ir con esas imágenes. Justo es lo que pretenden, Juan Pablo. Ahí está repleto de personas con necesidades que les dan dinero, que les dan despensas, que les dan favores, les venden funcionarios con sus familias que también son amenazados de rescindirles su trabajo si no apoyan, si no acarrean gente. Es demasiado lo forzado que están haciendo esto, el despilfarro de recursos y o son recursos públicos o son recursos mal habidos, porque no han sido capaces de explicar. Y yo lo hice, lo solté en tribuna, lo he dicho y lo reitero aquí: tienen que transparentar de dónde usan ¿De dónde sacan todo ese dinero para esas movilizaciones? Porque ya no solo camiones, pagan Ubers, gasolinas. Entonces, es seguir vendiéndole el alma al diablo esto. Porque, insisto, es un despilfarro brutal. Y eso significa que la guerra continúe, eso significa que la economía siga en picada, eso significa pues hipotecar o más bien terminar de sepultar la posibilidad de seguir viviendo aquí en Sinaloa si esa tragedia continúa. Por eso es momento de unirnos todas y todos los que nos digamos de oposición. Aquí no hay tercer vía, aquí es guerra o paz. Muerte con Morena o vida, destrucción con Morena y sus aliados, el Verde y el PT, o intentar reconstruir nuestro maravilloso estado, Juan Pablo.
6: Paola Garte Valenzuela, diputada local por el PRI, gracias, gracias Paola por tu tiempo.
7: Al contrario, gracias a ti por la oportunidad y pues mañana les dejaremos saber minuto a minuto lo que está aconteciendo desde el Congreso.
6: Gracias, 8 de la mañana, la sesión programada para este lunes, pero nos decía Paola, antes tienen que sesionar en comisiones, no saben si lo harán, pues ya son las 5:34 en Sinaloa, este mismo domingo o antes de las 8 de la mañana, o iniciarán y pedirán receso para ir a comisiones, en fin, por eso aclaran que no saben a qué hora concluirá el trabajo legislativo mañana en Sinaloa. Contactamos al doctor Eligio López Portillo, él es presidente del Congreso en Sinaloa, él es diputado por Morena, no nos respondió las llamadas para conocer cuál sería el proceso para el día de mañana y cuánto tiempo puede durar este interinato que nos dicen desde el Congreso de Sinaloa sería un periodo máximo de 60 días. Son las 6:34, tiempo del Centro de la República. Marta Reyes, presidenta de Coparmex Sinaloa. ¿Cómo estás, Marta? Buena tarde.
19: Pues, ¿qué te digo? Confundida, enojada, con miedo, con incertidumbre, frustrada. Y te lo digo a nombre de los miles y tal vez de millones de los sinaloenses.
6: A ver, ha convocado la Coparmex, y no solo la Coparmex, sino el sector empresarial en Sinaloa para una protesta el día de mañana. Lo habían hecho desde antes de que Rubén Rocha pidiera de nuevo licencia. Se mantiene la protesta y ha dicho hoy la Coparmex que Sinaloa no está para improvisar, Marta.
19: Sí, es un insulto, porque lo que están haciendo es evidenciar, y lo vuelvo a decir, el centro de la gobernanza aquí en Sinaloa no somos los sinaloenses, son los 10 implicados en esta narcopandemia. Nosotros estamos buscando convocar mañana a las 8 de la mañana en el Palacio de Gobierno con la intención de exigir, no nada más una decena de gentes, queremos que sean cientos y ojalá que sean miles, porque es un insulto lo que están haciendo ahorita de que queremos que se vaya Rocha. Nosotros como Coparmex habíamos sido muy respetuosos al respecto de la figura del gobernador, pero creo que ahorita es inaudito lo que han hecho, porque no nos toman en cuenta nosotros. Llegó el gobernador cuando le pegó la gana, llegó, se presentó, y eso causa incertidumbre para la cuestión de las inversiones que tanto cacaraquean, que no hay, ¿no? La incertidumbre para todas las familias que estamos aquí, de que qué podemos esperar. Son intereses personales, partidistas, no son intereses para la sociedad. Nosotros no necesitamos un gobernador que esté pidiendo licencia, que diga que sí y después que no. Nosotros ahorita queremos aprovechar tus micrófonos para pedirle al gobierno federal y a la Fiscalía General de la República que hagan un juicio de improcedencia para que no regrese ahorita este gobernador. Porque si sabes, la figura del gobernador es irrenunciable, a menos que haya un juicio político. Sí. Y creo que ahorita él se debe, como dicen ellos, y lo voy a nombrar así, se debe al pueblo, y por lo tanto el pueblo exige que se presente para que hagan justicia. No estamos diciendo si es culpable o no, pero que sí se asuma y se apegue al debido proceso.
6: Sí, y yo decía ayer, A ver, si Morena rechaza tajantemente el regreso de Rochamoya y le han dado la espalda como le dieron la espalda con sus argumentos, dicen, quiere poner por delante un proyecto personal, a un proyecto de nación, a un proyecto de transformación, pues tienen todas las herramientas, absolutamente todas las herramientas para quitarle el poder de raíz. Y eso significa... lo que decías, Marta, lo que decía Paola Gárate es un momento, un juicio de desafuero político, no para quitarle el fuero permanente como no lo tiene en este momento, sino para que no estén posibilidades de regresar cuando a él se le ocurra, así como ocurrió el pasado viernes por las razones que lo haya hecho, Marta.
19: Sí, realmente el viernes se vivió todas las emociones que te dije, se vivieron el viernes. No había un lugar, una conversación que dijera, qué bueno que llegó. No, fue de incertidumbre, fue de un insulto, porque si te das cuenta, ni el mismo gobierno federal, ni el mismo partido, ni el mismo gobierno estatal se comunica. ¿Tú crees, y ayer te escuché, tus palabras creo que eran antisonantes, y no me confundí con la noticia, me asumo yo a esas palabras, pero... es un insulto y una mentada que un gobernador y un gobierno completo esté cuidando nada más a 10 personas. Son 10 personas a las que están cuidando. Todas sus estrategias están basadas para cubrir, solapar, esconder y simular que están para nosotros. Para ellos no existe el pueblo. Porque ellos lo han dicho, ellos se deben al pueblo ignorante. Pero Sinaloa es un grupo de ciudadanos que nos hemos estado informando y necesitamos y exigimos mañana que la figura que supla al gobernador que acaba de pedir licencia tenga un perfil y que no estemos jugando con poner personas nada más por ponerlas, que se deban a la opinión pública. Esta es una de las...
6: ¿Te gusta, mira, Julio Verdegué, Marta?
19: ¿Qué hizo la Secretaría de Agricultura?
6: Pues tú dime, ¿qué dicen los agricultores en Sinaloa?
19: Dime si están prósperos y si están contentos. No hay. Necesitamos, mira, yo no dudo de la capacidad probable de la persona que me dijiste ahorita, Verdegué.
6: Sí.
19: Pero si se va a deber a un proyecto particular donde nos excluye a los sinaloenses... no funciona. Necesitamos un perfil que se deba a la crisis de Sinaloa. Mira, hemos platicado que en Sinaloa ahorita la situación va muy aparte [S2] Sí. [S1] Del resto del país. Se oye un poquito egocéntrico, pero creo que lo que estamos viviendo aquí nunca en la historia ni de Sinaloa [S2] Sí. [S1] Ni de México se había pasado.
6: Marta [S1] Reyes, sí. Marta Reyes, se nos acaba el tiempo. Gracias, Marta, por tu tiempo. Mañana 8 de la mañana, Palacio de Gobierno en Culiacán, entonces.
19: Sí, y en el Congreso también, las dos partes. Vamos a ir a pedir y a exigir que nos deben un gobernador, pero con el perfil que necesitamos los sinaloenses. Que Dios nos bendiga y mañana hay que despertar a esos ciudadanos.
6: Gracias, Marta. Es Marta Reyes, presidenta de Coparmex Sinaloa. Mañana, paralela a la sesión del Congreso, está convocada una protesta empresarial y ciudadana en Palacio de Gobierno. Pausa.
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21: Los astronautas no pueden eructar en el espacio porque no hay gravedad para separar el líquido del gas en el estómago.
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22: Izamal, Yucatán, conocida como la ciudad de las tres culturas,
0: Esta bellísima localidad yucateca destaca porque prácticamente todos sus edificios y templos están pintados de un radiante color amarillo. El majestuoso convento de San Antonio de Padua, construido sobre una antigua pirámide maya, domina un entorno donde el pasado prehispánico, la época colonial y la vida moderna coexisten con absoluta armonía.
1: Cuida lo que comes.
22: Crema ligera de calabacita. Licúa calabacitas cocidas con un toque de caldo de verduras y una cucharada de yogur griego sin grasa para darle cremosidad. Sírvela caliente con pimienta negra molida. Una entrada suave, nutritiva, baja en calorías y sumamente reconfortante.
23: Explorando la naturaleza.
24: El olivo es el emblema de la paz y la base de la dieta mediterránea. Estos árboles son extremadamente resistentes a la sequía y pueden producir frutos durante siglos. El aceite extraído de sus aceitunas es valorado mundialmente por sus beneficios a la salud. Su presencia ha moldeado la economía, la historia y el pasaje de las civilizaciones antiguas hasta hoy.
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27: El Sindicato Independiente de Trabajadores de la Industria Automotriz Volkswagen de México, Puebla, acordaron con la directiva de la empresa aplazar para el 26 de agosto el emplazamiento de huelga con el fin de continuar las negociaciones del contrato laboral. El presidente de Estados Unidos, Donald Trump, acusó a Canadá de imponer altos aranceles a los agricultores estadounidenses después de que el mandatario impusiera aranceles del 50% sobre productos canadienses. Los impuestos canadienses entrarán en vigor a partir del próximo 8 de septiembre. La Iglesia Católica pidió que el debate sobre la reforma a la Ley General de Salud, la cual contempla la eutanasia, sea centrado en las personas cuidadoras, quienes, por el cansancio y la desesperanza, podrían llegar a considerar esta salida para sus enfermos. Informó Itzel Vanegas. 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
6: 15 minutos serán las 7 de la tarde, tiempo del centro de la República Mexicana. Soy Juan Pablo Pérez Díaz. Gracias por estar con nosotros en esta tarde de domingo, donde sea que nos esté escuchando en México, en Estados Unidos. Saludos, paisanas, paisanos, a usted que nos sigue por Telefórmula, y un saludo especial a quien nos sigue esta tarde en la transmisión de YouTube Grupo Fórmula. Me gusta ver que somos varios, somos muchos a esta hora de la tarde. Gracias, gracias de verdad por la confianza. Y para cerrar el tema de Sinaloa, mañana, pues, lunes 8 de la mañana, la convocatoria en el Congreso local para elegir a gobernador o gobernadora interina, dicen por un máximo plazo de 60 días. ¿Cuáles son los nombres que circulan o que trascienden podrían quedarse en la nueva vacante que dejó Rocha Moya? Eligio López Portillo, el expresidente del Congreso en Sinaloa, morenista, compadre, por cierto, de Rubén Rocha. Julio Verdeguez Sacristán, exsecretario de Agricultura Federal. Y, claro, Geraldine Bonilla, quien apenas hasta el viernes por la mañana era gobernadora interina y lo fue por 112 días y es encargada del despacho en Sinaloa en este momento. Y paralela a la sesión del Congreso, se pronostican protestas ahí en Palacio de Gobierno, en la oficina del Poder Ejecutivo en Sinaloa. Son las 6:47. Vamos a otro tema. Un paisano mexicano, un inmigrante mexicano, José Mejía, fue duramente golpeado por agentes de inmigración, por agentes del ICE, el pasado 11 de agosto, tras su arresto en Arlington, Virginia. Las imágenes de nuestro paisano José son terribles. Una golpiza que le desfiguró prácticamente la parte derecha de su rostro. Graves lesiones que lo llevaron al hospital. Hubo una alta hospitalaria, pero este jueves reingresó para un nuevo chequeo médico. Y le agradezco la comunicación esta tarde, noche, a Carlos Jurado. Él es abogado de José Mejía Hernández, este migrante mexicano de 45 años, vapuleado, golpeado, agredido por agentes del ICE. Abogado Jurado, gracias. Buena tarde.
2: Buenas tardes, gracias por la invitación.
6: ¿Cómo está José en este momento?
2: Bueno, él está en una situación todavía severa. Gracias a Dios ya está en casa, ya no está en el hospital, pero pues cada día es muy difícil para él. Les recuerdo que él tiene múltiples heridas en su cara, en su cuerpo y en su cerebro, que es lo que más nos preocupa, que él tiene inflamación en el cerebro, tenía un sangrado en el cerebro y una lesión grave de su cerebro. Y entonces, muy preocupados estamos por él, ya en casa, pero todavía una situación muy difícil para él.
6: ¿Qué fue lo que pasó el 11 de agosto, abogado? Cuéntenos.
2: Sí, él iba en camino a su empleo como a las 6:30 de la mañana, cuando él iba caminando hacia su trabajo. Cruzó una calle mayor y después de que cruzó esa calle, ahí se le acercó un vehículo a una alta velocidad. De ahí salieron unos cuantos hombres del vehículo. Él se asustó, él no sabía quién eran. Si la pregunta es que sabía él que eran agentes de ICE, no lo sabía. Volteó y, como cualquier otro humano, la respuesta de él fue de correr. Al darse a la fuga, recibió una descarga eléctrica y de allí él no se recuerda de qué le pasó hasta que se despertó unas cuantas horas después en el hospital. Y fue cuando él pudo ver su rostro y su cuerpo y empezó a hacer preguntas sobre qué es lo que le había pasado.
6: Sí. ¿Cuál es el estatus migratorio de José, que entendemos tiene ya años por allá?
2: Claro, entonces, el señor José ha estado aquí dentro de Estados Unidos desde el 2006. El señor José no tiene estatus en este momento, pero ahí tiene la posibilidad alta de conseguir estatus en un momento u otro.
6: Híjole, aquí estamos viendo las imágenes, insisto, son duras, son fuertes. Abogado, dice usted que tiene, más allá de los terribles daños que son evidentes en la parte derecha de su rostro, tiene un daño interior.
2: Sí, tiene ese sangrado en el cerebro. Le dijeron que ya tenía moretes grandes que se veían en los exámenes de resonancia que le hicieron a él. Y también lo más grande de lo que vemos con él es el trauma. Claro. Es muy difícil para un ser humano vivir de esta manera después de la manera en que se ve, después de que le pasó todo esto.
6: Esto es un intento de homicidio, abogado. O sea, no fueron unas cachetadas, o sea, es un intento de homicidio.
2: Sí, y cuanto más sabemos nosotros, cuanto más nos vamos enterando, estamos viendo que la situación es mucho más grave que lo que pensábamos anteriormente. Y eso ya va a salir con tiempo, después de que haya cortes y salga la evidencia a la luz. Pero si nosotros pensábamos que esto fue simplemente una golpiza, esto va a ser un poquito más, mucho más que eso, cuando ya todo sale a la luz.
6: ¿Los han recibido la justicia estadounidense para abrir una investigación? Es decir, ¿si han tenido el respaldo de las autoridades? ¿Han asumido que esto se trató evidentemente de un abuso?
2: En estos casos es difícil, porque esos casos son a nivel federal, porque son agentes federales, y me ha tocado casos como estos donde vamos al departamento de policía y nos dicen que no van a tomar el reporte, porque ese ya es un problema a nivel federal. En este caso nos han indicado que sí lo van a hacer, que nos van a ayudar, que van a hacer su propia investigación. Eso vamos a ver con tiempo. Ahora, la razón que no hemos podido hacer el reporte de policía todavía es muy simple, es porque el señor, con esa lesión que tiene en su cerebro, es muy difícil que se recuerde cualquier cosa, es muy difícil para que él hable y que diga cosas en una manera en que se le pueda entender correctamente, y que él pueda seguir una plática que empiece en un lado y que acabe correctamente en el otro. Ya en este momento estamos viendo que eso se está solucionando poco a poquito. Como ustedes saben, cuando una persona tiene una lesión de cerebro, con tiempo ya van regresando poco a poco. Y entonces ya en este momento creemos que estamos en una posición donde podemos llevar al señor José a hacer ese reporte y a ver en qué nos ayuda es la autoridad local.
6: ¿Han encontrado criminalización hacia el señor José durante su proceso de atención?
2: No lo creo. Cuando dices criminalización en el proceso de atención.
6: Por ejemplo, entiendo, y usted me corrige, que trae un brazalete él, o lo tuvo al menos durante el hospital. Eso para mí es criminalización, porque no hay nada que compruebe en este momento que José es un delincuente.
2: Correcto, y bueno, esa es una de las cosas. No, él no tiene cargos criminales federales como muchas de las otras personas han pasado por ese proceso. Tengo un caso muy famoso, mi otro caso, que es el señor Carlitos Ricardo Parias, que es también era parte de la prensa pequeña, un TikToker que le dieron un balazo, recibió un impacto de bala. Y el señor lo que hizo ISIS, que luego fue y le puso cargos criminales a nivel federal. Y también todavía está detenido el señor. En este caso, totalmente para el otro lado, es lo opuesto a eso. En este caso, el señor no está detenido y no le han puesto cargos federales, que yo creo, nos imaginamos que el señor estaba tan grave cuando lo llevaron allí, que dijeron, no podemos detener a esta persona porque se nos muere dentro del centro de detención.
6: Abogado Carlos Jurado, le agradezco la comunicación y seguiremos muy pendientes del estado de salud y, por supuesto, del estado legal de esta trágica historia que involucra a nuestro paisano José Mejía. Gracias.
2: Gracias por la invitación.
6: Gracias, es el abogado Carlos Jurado, abogado de José Mejía. Este terrible caso, fue vapuleado, fue golpeado, intento de homicidio prácticamente. No fueron unas cachetadas, le dieron una golpiza a agentes de la ICE. Son las 6:55. Luis Donaldo Colosio anda de gira por Sonora. Ya sabe usted, está en la disyuntiva de si se postula por Sonora o por Nuevo León. Le preguntaron por enésima vez, ¿naciste o no en Sonora? Y se calentó Colosio.
4: Hay señalamientos que dicen que no naciste en Sonora. ¿Puedes aclarar este tema?
5: Son mamadas.
4: ¿Dónde naciste?
5: Yo nací en Magdalena de Quino, Sonora, y ha sido siempre, siempre, siempre.
8: Por el derecho de sangre, tiene.
9: Oye, y en Nuevo León, tu tierra que te vio nacer, creciste, tienes tus amistades.
8: Claro que no te interesa.
6: Bueno, dice Colosio Junior, son hadas, idioteces, dice también. Ya nos vamos, ya sabe usted, a esta hora de la tarde, nos vamos los domingos de Telefórmula. Le invito a que se una en estos momentos a la transmisión de YouTube Grupo Fórmula. Gracias a quienes están en el chat, gracias a quienes nos escriben. Nos vamos también a esta hora de la tarde los domingos del 103.3. Quédese con nosotros por la frecuencia modulada del 104.1. En el centro de la República y otras tantas estaciones a lo largo y ancho del país. Y únase, le reitero, únase a YouTube, a usted que nos sigue en Telefórmula, porque nos seguimos con imagen hasta en punto de las 8 de la noche. Voy a la pausa. Soy Juan Pablo Pérez Díaz, Pérez Díaz MX, la conversación a través de las plataformas. No se vaya.

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2: En la Liga Mexicana de Béisbol, Oaxaca derrotó 12-8 a Tabasco para poner la serie 2-1. Por su parte, Pericos de Puebla derrotó 8-1 a los Diablos Rojos del México y se pone a un solo juego de avanzar a la final. Por su parte, Tijuana derrotó a los Charros de Jalisco y se ponen 3-1 en la serie. En estos momentos se desarrolla el quinto juego. Por su parte, Monterrey derrotó 3-0 a Durango para colocarse 3-1 en la serie. En la Liga MX, ya se juega en estos momentos el último partido de la fecha 5. En el Estadio Olímpico Universitario, Necaxa está visitando a Pumas. En el Abierto GNP Seguros, ya está comenzando el duelo en el Club Sonoma de Monterrey entre la austriaca Lili Tager y la ucraniana Yulia Starodubseva. Informó José Luis Cuevas. 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
14: Whitney Houston finalmente tiene su propia Barbie. La muñeca recrea el icónico look de I Wanna Dance With Somebody con mini vestido morado, aretes y micrófono. Lo más especial es que el proyecto comenzó a discutirse hace 20 años cuando la propia Whitney participó en las primeras conversaciones para convertir su imagen en una muñeca.

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3: Conocido como el árbol de la vida, el baobab es un gigante africano capaz de almacenar miles de litros de agua en su tronco hinchado. Esta adaptación le permite sobrevivir en zonas áridas extremas. Sus frutos son nutritivos y sus troncos huecos sirven de refugio. Son ejemplares milenarios que representan la resiliencia de la naturaleza ante el cambio climático global.
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6: México reanudará este 24 de agosto la exportación de ganado en pie hacia Estados Unidos tras el levantamiento de veto impuesto por Washington debido a la plaga de gusano barrenador del ganado. El flujo comercial se reactivará por el cruce de Agua Prieta, Sonora. El Instituto Electoral de la Ciudad de México dio a conocer que prepara el sistema de registro de candidaturas para las personas interesadas en postularse para diputaciones, alcaldías y concejalías de la capital sin partido en el proceso electoral 2026-2027. La Secretaría de Marina informó que en diversos operativos en Puebla y Tlaxcala detuvo a 8 personas, aseguró pipas de gas LP y dosis de droga. Además, inhabilitaron un pozo clandestino de hidrocarburo en Tepeaca y detuvieron a 6 personas en Amozoc por la extracción ilícita de agua. Informó Itzel Vanegas. 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
2: Las jirafas tienen la lengua de color azul oscuro para evitar quemaduras solares mientras comen hojas de los árboles altos.
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2: El árbol del pan en muchas regiones rurales de...
0: Una vuelta al mundo.
3: Berlín, Alemania. Berlín es una ciudad única cuya identidad cosmopolita está profundamente ligada a la libertad, la resiliencia histórica, la contracultura y la vanguardia artística. Tras la caída de su emblemático muro, la capital alemana se transformó en el refugio predilecto para creativos, programadores informáticos, músicos y estudiantes de todo el mundo. Sus calles son un recordatorio constante de la historia del siglo XX, decoradas hoy con el arte urbano más disruptivo del planeta. Barrios multiculturales como el Kreuzberg y Neukölln son famosos por su vibrante vida nocturna y una escena gastronómica diversa que abraza el veganismo y las cocinas globales. Berlín no busca el lujo arquitectónico tradicional. Su verdadero valor radica en una atmósfera inclusiva, tolerante, bohemia y en su incesante capacidad de transformación cultural.
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3: El periquito australiano. El periquito australiano es un ave doméstica verdaderamente encantadora que llena cualquier hogar de alegría gracias a su colorido plumaje, sus cantos melodiosos y su inteligencia social. Estas pequeñas aves exóticas son sumamente comunicativas y disfrutan enormemente de la interacción constante, por lo que se recomienda criarlas en pareja o dedicarles mucho tiempo diario para evitar la soledad. Poseen una habilidad innata para aprender a imitar sonidos del entorno e incluso palabras sencillas si se les entrena con paciencia y cariño. Observar su comportamiento curioso, sus acrobacias entre las perchas y escuchar sus alegres trinos matutinos convierte a los periquitos en una opción de mascota fascinante, colorida y sumamente viva para toda la familia.
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4: La ex candidata a diputada local en Guerrero y representante del partido Movimiento Ciudadano en Tlapehuala, Nadia Matadama Díaz, fue asesinada por un grupo de hombres armados al interior de su casa en Chilpancingo. El movimiento político exigió que se esclarezca el caso. La Secretaría Anticorrupción y Buen Gobierno sancionó a 17 servidores públicos por cometer sanciones graves como pedir sobornos, realizar retiros bancarios sin autorización, uso de documentos falsos, contratación de familiares y manejo irregular de recursos públicos. Un comando armado secuestró al empresario Jesús Molina Vargas, propietario del Parque Turístico Pekín en Baja California. De acuerdo con los primeros reportes, el empresario fue sometido por los secuestradores en las oficinas del Parque Ecológico y llevado en un vehículo. Informó Itzel Vanegas. 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

0: 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La alimentación de nuestras mascotas es fundamental y no cualquier sobre les puede proporcionar los nutrientes que necesitan. Frente a tantas opciones en el anaquel, ¿estás tomando la mejor decisión para tu Michi o solo te dejas llevar por el empaque? Quédate para conocer el estudio de calidad de alimento húmedo para gato.
1: Revista del consumidor.
2: Cuando abres esa lata o sobre que tanto le gusta a tu gato, ¿tienes claro qué le está sirviendo exactamente en su plato? Aunque lo veas durmiendo en el sofá, tu gato es un cazador innato. Su cuerpo ágil y flexible, sus garras retráctiles y sus sentidos tan desarrollados lo convierten en un depredador por naturaleza.
0: Para mantenerse sano requiere una dieta equilibrada que le aporte elementos esenciales como agua, proteínas, grasas, carbohidratos, vitaminas y minerales.
2: En el mercado podemos encontrar dos clasificaciones de alimento húmedo para gato, los que proporcionan una nutrición completa y balanceada y los que funcionan como complemento. Los alimentos balanceados y completos están formulados con proteína animal, granos de cereales, proteína vegetal texturizada, vitaminas y minerales.
0: En cambio, los complementos se elaboran principalmente con productos cárnicos, añadiendo un alto contenido de grasa para mejorar su textura y su sabor. Y para que sepas exactamente qué le está sirviendo a tu Michi, el Laboratorio Nacional de Protección al Consumidor analizó distintas presentaciones de alimento húmedo.
3: Analizamos 54 muestras de alimento húmedo para gato. Entre ellas, se incluyeron opciones para gatos, gatitos, gatos mayores de 7 años y gatos con necesidades especiales.
2: Para saber qué contiene cada producto, se verificó que todas las muestras presentaran su información comercial y cumplieran con la cantidad de contenido neto declarada en su empaque.
0: En la parte nutricional se determinó el nivel de grasa, proteína y carbohidratos. Además se midió cuánta agua hay en los productos.
2: También se analizó el aporte de fibra y se calculó el aporte calórico por cada 100 gramos de producto.
0: ¿Cómo le fue a las marcas analizadas?
3: Entre los resultados más interesantes encontramos que todos los productos cumplían con el contenido neto y que además contaban con el registro de Senasicap. El alimento para gato, además de contener las grasas, proteínas y carbohidratos, incluyen aminoácidos como la taurina y la arginina, que son necesarios para los gatos ya que ellos no producen las cantidades suficientes.
2: Recuerda que si un producto promete algo en su etiqueta, debe comprobarlo. Por ejemplo, Purina One Visible Nutrition con carne usa la leyenda supernutrientes, pero no pudo demostrar que realmente los contenga.
0: Y cuidado con las imágenes engañosas. El producto Grand Pet Carne Fresca muestra la foto de un filete de salmón en su empaque. Pero al revisar sus ingredientes, el salmón no está presente. Este tipo de gráficos puede confundir fácilmente.
2: Además, detectamos que tres productos de la marca Grand Pet declaran tener más proteína de la que realmente te están vendiendo.
0: Y en cuanto a la humedad, Goldfish Fresco, Adult Tuna with Salmon y Grand Pet Natural Gourmet, receta de pescado a las finas hierbas, contienen más de la que reportan en sus empaques.
2: Finalmente encontramos dos productos de la marca Grand Pet Quisha, que incumplen la norma oficial mexicana, ya que no presentan el símbolo de la unidad de medida para indicar su contenido neto.
0: No olvides que cada Michi es único.
3: Existen productos que están diseñados para cubrir las necesidades nutrimentales de todos los gatos, pero siempre es recomendable asistir al veterinario y que él determine si necesita una alimentación especial. En el Laboratorio Nacional de Protección al Consumidor trabajamos todos los días para orientar y brindar información a las y los consumidores para que tomen mejores decisiones de compra.
2: Una vez que hiciste la mejor compra y que ya estás en casa, el manejo del alimento es clave para aprovechar todos sus nutrientes. Para empezar, recuerda seguir las porciones sugeridas en la etiqueta. No olvides que una vez abierto el empaque, debes sellar la lata con una tapa de plástico o transferir el contenido a un recipiente hermético antes de refrigerarlo.
0: Si decides cambiar de marca, hazlo de forma gradual. Ve mezclando el producto nuevo poco a poco para evitarle cualquier problema digestivo.
2: Al final del día, leer las etiquetas, comparar opciones y conservar bien su alimento es la mejor forma de demostrarle amor a tu Michi.
0: Procuraduría Federal del Consumidor. Medio siglo cuidando a las personas consumidoras. 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
2: Gobierno de México.
4: Muy buenas noches. noches. Bienvenidas y bienvenidos a este programa del 23 de agosto en la Hora Nacional. Hoy tenemos mucha música y talento para ustedes. Gracias por acompañarnos una semana más.
5: Les vamos a platicar sobre la estrategia de atención a las causas con programas de educación, empleo, deporte y participación comunitaria.
4: Les presentaremos a los 7 semifinalistas de México Canta 2 que viven en nuestro país. Escucharemos sus canciones y hablaremos también de las oportunidades que hay para las juventudes.
5: Además, les hablaremos de los resultados históricos de la delegación mexicana de los Juegos Centroamericanos y del Caribe. Fueron 167 medallas de oro, 125 de plata y 115 de bronce.
4: Y tendremos un nuevo flashazo del bienestar sobre el apoyo para personas que perdieron su empleo.
5: Además, recordaremos a una grande de la música, Chavela Vargas. Empezamos.
4: El pasado 12 de agosto se conmemoró el Día Internacional de la Juventud y a propósito de esto, hoy vamos a platicar sobre la estrategia de atención a las causas de la violencia, lo que se está haciendo con las y los jóvenes y también de otros programas.
5: Por ejemplo, Jóvenes Transformando México, que ofrece opciones relacionadas con educación, empleo, deporte y participación comunitaria.
4: También está Jóvenes Unen al Barrio, en el que participan más de 6,000 jóvenes en actividades como recuperación de espacios públicos, elaboración de murales y acciones comunitarias.
5: Y también está Jóvenes Construyendo el Futuro, que ha vinculado a más de 400,000 jóvenes con empresas e instituciones para que puedan adquirir capacitación y experiencia laboral.
4: El deporte también forma parte de estas acciones. Por ejemplo, el pasado 16 de agosto se realizó la clase nacional de box Puños de Transformación con 107 sedes en todo el país.
5: Y con Boxeando por la Paz participan cada semana casi 7,000 personas en más de 100 gimnasios de 15 estados. Además, el pasado 29 de julio, Tequios por la Paz reunió a más de 500,000 de participantes.
4: Durante agosto también se llevó a cabo la Jornada Nacional Ser Joven, con actividades en las 32 entidades. Además, los festivales por la paz han reunido a más de 2.6 millones de asistentes.
5: Otro punto es la recuperación de espacios públicos. Con las ferias de paz se han recuperado más de 446 espacios para que vuelvan a ser utilizados por las comunidades.
4: Y en el Tianguis del Bienestar, más de 420,000 personas han recibido bienes de primera necesidad en 35 municipios y más de 800 comunidades.
5: También está el desarme voluntario y canje de armas. Desde octubre de 2024 hasta el 10 de agosto de este año, se entregaron voluntariamente y de manera anónima más de 12,000 armas de fuego.
4: Y hay otro dato interesante. Más de 13,000 juguetes bélicos han sido intercambiados por juguetes didácticos para niñas y niños. La próxima sede será Tzintzuntzán, Michoacán.
5: Finalmente, estas acciones también incluyen servicios y trámites. En todo el país se han realizado más de 8 millones con atención directa a cerca de 4.8 millones de personas.
4: En estas actividades participan 53 dependencias federales, además de autoridades estatales y municipales.
5: Son acciones que abarcan distintos frentes: oportunidades para jóvenes, deporte, cultura, recuperación de espacios y servicios y prevención.
6: Este 23 de agosto, México Canta hace historia. Por primera vez, la semifinal del concurso binacional, que celebra la cultura mexicana y promueve el cambio de las narrativas en las canciones, llega a Estados Unidos, al histórico Orpheum Theater de Los Ángeles, California. Y como la ocasión lo merece, lo hace con unos invitados de lujo, los Tigres del Norte.

0: el grupo más importante de la música norteña en la historia, así como nuestros semifinalistas, los hermanos Hernández, fueron jóvenes que con trabajo, esfuerzo y mucho talento lograron convertir a los Little Tigers, como los bautizó un oficial de migración, en unos verdaderos gigantes de la música nacional. Los Tigres del Norte demuestran que las y los jóvenes mexicanos tienen garra y pasión, y sobre todo, representan al pueblo con canciones como La Jaula de Oro o De Paisano a Paisano, con las que le dieron voz a los migrantes, musicalizaron sus miedos, intereses y esperanzas.
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0: El 23 de agosto, la agrupación nacida hace 57 años en Rosa Morada, Sinaloa, será reconocida por el Consejo Mexicano de la Música por su gran trayectoria, así como su aportación y fomento a la cultura nacional. Los Tigres del Norte han vendido más de 60 millones de discos. Han obtenido 6 Grammys y 12 Grammys Latinos. Tienen su propia estrella en el Paseo de la Fama de Hollywood y cada 9 de febrero se celebra su día en San Francisco. Pero lo más importante de todo es que los Tigres del Norte son la voz del pueblo y están en México Canta. 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
2: La música mexicana tiene una gran capacidad para contar quiénes somos. Está presente en las celebraciones, en las despedidas, en las reuniones familiares y también en esos momentos en los que una canción parece decir exactamente lo que sentimos.
3: Hoy vamos a conocer a los 7 semifinalistas de México Canta 2 que viven en nuestro país y todos comparten algo: las ganas de hacer que la música mexicana pueda dialogar con nuevas generaciones sin perder sus raíces.
2: Empezamos esta selección musical con una canción que prácticamente forma parte del ADN de la música mexicana. Vamos a escuchar El Rey, interpretada por José Emiliano Macías, uno de los semifinalistas de México Canta 2. Es una oportunidad para escuchar cómo una nueva generación se apropia de un clásico y lo lleva a su propia voz.
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Muchas gracias. Ahora llega Fátima Cuevas con Paloma Negra, otro de los grandes temas de la canción mexicana. Es una canción que está muy asociada al desamor y a esa manera que tenemos de convertir las emociones en música.

0: Muchísimas gracias.
1: México hizo historia en los Juegos Centroamericanos y del Caribe 2026. La delegación mexicana ganó 407 medallas, 167 de oro, 125 de plata y 115 de bronce. Un número récord que le permitió conseguir el tricampeonato centroamericano.
2: Y hay un dato interesantísimo. Las mujeres mexicanas ganaron 198 medallas, entre ellas 83 de oro. Detrás de cada una hay horas de entrenamiento, disciplina, preparación y también el acompañamiento de familias, entrenadores y equipos multidisciplinarios.
1: De acuerdo con la CONADE, estos resultados son producto de un trabajo de preparación de alto rendimiento. Para este ciclo se destinó una inversión de más de 1,000 millones de pesos para la preparación y también la clasificación de los atletas.
2: Y esto no se acaba aquí. Los deportistas ya tienen la mirada puesta en los próximos retos. Lima 2027 y los Juegos Olímpicos de Los Ángeles en el 2028. El clavadista Osmar Olvera, por ejemplo, habló de la importancia de tener preparación física y equipos especializados para seguir creciendo.
1: También están historias como la de la boxeadora Guadalupe Sherlyn Torres Tavares, que mencionó que el boxeo va mucho más allá del ring. Enseña disciplina, respeto y carácter. Y además, cada medalla representa justo eso, años de esfuerzo que se convierten en victorias.
2: También estuvo Fernando Parroquín Delfín, que consiguió medallas en ecuestre y describió representar a México como uno de los mayores honores de su vida.
1: Además, se anunció que esta vez habrá estímulos para cada una de las

bandera y el corazón empieza a cantar. En estos Juegos Centroamericanos y del Caribe, México hizo historia. 407 medallas, 167 de oro, 125 de plata y 115 de bronce. El mejor resultado de nuestra historia en estos Juegos y un tricampeonato que habla del talento, disciplina y años de trabajo. Cada vez que nuestra bandera hundió en lo más alto, no fue solo una victoria, fue una serenata para México. Gracias a cada atleta, entrenador y miembro de esta delegación por demostrar que México puede llegar muy lejos. El siguiente objetivo, Lima 2027, con la misma bandera, el mismo orgullo y México siempre.

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1: Seguimos con Música de México Canta 2 y ahora escucharemos a Luna López, semifinalista que interpreta Ya lo sé que tú te vas. Esta canción demuestra que las nuevas generaciones también pueden encontrar su propia identidad dentro del repertorio de la música mexicana.

de escuchar a Dylan Morales, quien llega con Como quien pierde una estrella, una canción que se convirtió en referencia de la música popular mexicana. Vamos a escuchar esta interpretación de uno de los 7 semifinalistas que siguen avanzando en México Canta 2.

0: Muchísimas gracias.
1: Y seguimos con Isabel Piñeiro, una nueva voz en este concurso que busca impulsar el talento mexicano. Ella interpreta una canción que ha cruzado generaciones. No me queda más.

0: Hachnip Olal. Muchísimas gracias, presidenta.
1: Flashazos del bienestar.
2: Apoyo al desempleo para el bienestar. ¿Perdiste tu empleo? El apoyo al desempleo para el bienestar está dirigido a personas de 18 a 64 años que habitan en alguno de los 125 municipios de la entidad y que se encuentren desocupadas. En 2026 contempla un apoyo de 3.000

0: pesos mensuales hasta por 3 ocasiones, además de vinculación con el mercado laboral formal. Entre los requisitos están acreditar identidad, residencia y la situación de desempleo. El registro de la convocatoria 2026 se realiza en el portal https://strabajo.edomex.gob.mx.
1: Flashazos del bienestar. 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
2: Y seguimos conociendo el talento joven de México con Brian Soto, semifinalista de México Canta 2, que interpreta Florita del Alma. La música mexicana también se mantiene viva cuando una nueva generación la escucha y la interpreta.
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0: Muchas gracias.
1: Cerramos este bloque musical con Grecia Delgado y Aires del Mayab, una canción que nos conecta con la península de Yucatán. Porque hablar de música mexicana también es hablar de la enorme diversidad regional que hay en nuestro país. Hola.

0: Gracias.
1: Hay lugares que guardan documentos que forman la memoria de un país. El Archivo General de la Nación tiene su sede en el histórico Palacio de Lecumberri, un espacio que durante buena parte del siglo XX funcionó como prisión y que fue transformado para cuidar uno de los acervos documentales más importantes de México.
2: El antiguo Palacio de Lecumberri se convirtió en un espacio dedicado a conservar, organizar y poner a disposición de la sociedad documentos fundamentales para conocer nuestra historia. Vamos a ver y a escuchar la cápsula que nos preparó Orlando Abad.
3: Nos encontramos en un edificio histórico de México. Es un edificio de principios del siglo pasado que funcionó como penitenciaría de la Ciudad de México hasta la década de los 70 y que a partir de la década de los 80 es sede del Archivo General de la Nación. Un lugar impresionante que guarda tantos y tantos secretos que sería casi incontable en un solo día. Pero hoy nos dedicamos a conocer un poco más de este sitio y de su misión en el presente. Por favor, acompáñanos a ver esta entrevista y a ver qué aprendemos. Como cada que salimos a visitar México, llegamos a lugares sorprendentes y maravillosos en la hora nacional. Hoy estamos en el Archivo General de la Nación, en el Palacio de Lecumberri, un lugar histórico por demás para nuestra nación y para nuestra historia, pero vamos a platicar con el que sabe. El doctor Rodrigo Moreno Elizondo, que es el subdirector de Acceso y Atención al Público, como ustedes, como nosotros, que nos metieron, miren, hasta el fondo de la casa aquí en el Archivo General de la Nación. Muchas gracias, doctor. ¿Cómo está?
4: Orlando, es un gusto estar con ustedes y estar con su auditorio.
3: ¿Cuál es la importancia de tener un archivo general en México?
4: El Archivo General tiene múltiples funciones sustantivas. Entre ellas están garantizar la correcta organización y administración de archivos en el país. Es decir, que se encarga de acompañar a las instituciones públicas, incluso particulares, que necesitan tener correctamente organizada su información para garantizar el acceso a la misma y, por lo tanto, su utilidad. Y eso acompaña a la administración pública, pero también a lo interno tiene la responsabilidad de custodiar un gran acervo histórico que contiene la memoria documental del país desde el siglo XVI hasta el presente.
3: Aquí están los sentimientos de la nación, entre muchos otros. Platíquenos algo de esos datos sorprendentes que podemos encontrar aquí.
4: El Archivo General de la Nación tiene una historia larguísima. Desde la época colonial se empiezan a generar documentos. Sin embargo, no existía propiamente una cultura de organizar y administrar estos documentos. Hasta finales del siglo XVIII ya se dan cuenta las autoridades que había que tenerlo organizado. Había algo que se llamaba la Secretaría de la Cámara del Virreinato y ahí se tenían organizados papeles administrativos de la colonia. Entonces se crea el primer archivo, el Archivo General de la Nueva España. Después esa administración cambia en la época independiente. En agosto de 1823 se decide crear el Archivo General y Público de la Nación, que es, digamos, el antecedente de este Archivo General.
3: Oiga, a finales de los 70, 77, por ahí se dijeron, ya no cabemos, necesitamos otro lugar. Platíquenos cómo fue esa transición, porque bueno, ahora ya se ve todo muy bonito, pero aquí era un lugar donde la historia fue muy oscura.
4: Claro, este archivo ha estado viajando. En el primer momento del siglo XVIII estaba en Palacio Nacional. Como no cabía todo el documento ahí, se mandó una parte a lo que es el convento de Santo Domingo. Entonces, como justamente no cabía, decían, bueno, necesitamos buscar un lugar idóneo. Había una parte en algo que se llamaba el Templo de Guadalupe, que era la Casa
3: Tacubaya,
4: María.
3: Tacubaya, ¿no?
4: Tacubaya.
3: Claro.
4: Estuvimos un tiempo en lo que hoy es el Munal, el ex Palacio de Comunicaciones y Obras Públicas. Ahí del año 73 al año 82 fue nuestra casa, digamos. En 1976 cierra esta penitenciaría, en agosto. En el 77 se decreta que se tiene que convertir en el Archivo General. Había que remodelarlo. Se logra, se remoza, se quita, digamos, todo lo que tenía que ver con la penitenciaría. Y en agosto del 82 se hizo un gran evento para inaugurar esto que sería la casa definitiva hasta este momento del Archivo General de la Nación.
3: Hoy podemos venir a visitar, podemos venir a consultar. ¿Cómo le hacemos, Doc?
4: La gente puede venir al Archivo General de la Nación a recorrer la exposición permanente. Hay documentos emblemáticos como el Acta de Independencia de 1821, las constituciones de 1824, 1856, 17. Van a poder ver la historia de la institución y a la vez las funciones sustantivas. Todo el equipo de archivistas y de especialistas que hacen posible que la memoria siga viva.
3: Doctor, muchísimas gracias por acompañarnos en la Hora Nacional.
4: Muchísimas gracias por la invitación.
3: Y nosotros seguiremos caminando, recorriendo y conociendo lugares mágicos, maravillosos e históricos como este Palacio de Lecumberri, hoy Archivo General de la Nación.
2: Hay voces que no solamente interpretan canciones, se convierten en parte de la memoria de un país. Ese es el caso de Chavela Vargas.
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2: Nacida en Costa Rica el 17 de abril de 1919, pero muy vinculada con México, país que adoptó como propio y cuya cultura llevó por escenarios de América Latina, Europa y Estados Unidos.
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1: Chabela apareció con su poncho, su guitarra y una voz que no necesitaba adornos para transmitir dolor, libertad y desamor. Su interpretación convirtió canciones como Paloma Negra, La Llorona y Un Mundo Raro en verdaderos himnos. Vamos a conocer más sobre ella en la siguiente cápsula.
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5: María Isabel Anita Carmen de Jesús Vargas Lizano, más conocida como Chavela Vargas, nació el 17 de abril de 1919 en San Joaquín de Flores, Costa Rica. Tras la separación de sus padres, quedó al cuidado de sus tíos, en un entorno marcado por carencias económicas. Desde pequeña descubrió su vocación.
6: 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Y como me crié dentro de la verdad de la naturaleza, nací cantando. Desde que nací, canté.
5: Impulsada por un deseo de libertad e independencia, entre 1933 y 1936 se trasladó a México para cambiar el rumbo de su vida.
6: México tiene un lugar para los extranjeros. Tiene un encanto extraño. Es México la palabra divina, la palabra mágica, la palabra sabia.
5: Con el tiempo se nacionalizó y convirtió su mexicanidad en uno de los rasgos más profundos de su identidad artística. Aquí comenzó a interpretar canciones rancheras y boleros, música tradicionalmente masculina. Poco a poco, incorporó a su repertorio obras de destacados compositores mexicanos como José Alfredo Jiménez, Cuco Sánchez, Álvaro Carrillo, Tomás Méndez y Tata Nacho, cuyas obras contribuyó a inmortalizar. La intensidad emocional con la que interpretaba cada canción daba al público una experiencia profundamente íntima y conmovedora. A partir de su éxito con la canción Macorina, en 1952, su voz recorrió toda América Latina. En 1961 grabó su primer disco LP, Noche Bohemia, e inició una prolífica carrera discográfica. También llegó al cine. En 1967 participó como actriz en la película La Soldadera de José Bolaños. Colaboró en distintas producciones como intérprete musical, tal fue el caso de la película Frida, de Julie Taymor. Asimismo, Pedro Almodóvar incluyó varias de sus canciones en sus películas. Chavela recibió numerosos reconocimientos tanto en México como en el extranjero. En 1975 se alejó de los escenarios, pero a finales de la década de 1980 reapareció y en 1995 se presentó por primera vez en el Palacio de Bellas Artes. Ya en la madurez, Chavela habló abiertamente de su homosexualidad, convirtiéndose también en un referente para la comunidad LGBT latinoamericana. Ofreció su último concierto en Madrid en julio de 2012. Poco después regresó a México, donde murió el 5 de agosto de 2012. Su voz continúa conmoviendo a nuevas generaciones.

0: terminar esta primera parte de la Hora Nacional, queremos cerrar con una frase de Chavela Vargas. Hay que llenar el planeta de guitarras y violines en lugar de tanta metralla.
1: Esta frase resume mucho de lo que fue su vida. Fue una mujer que se rodeó de música, que decidió vivir con intensidad, enfrentar sus miedos y mantenerse fiel a sí misma. Que su historia nos recuerde que la vida también se trata de vivirla plenamente y sin violencia.
0: Y como cada semana queremos mandarle un saludo a todas las personas que nos ven y nos escuchan. Un abrazo hasta Aguascalientes para Miguel Carrera, para Alicia BFG y a Patricia Paredes en Calgary, Canadá. Gracias por acompañarnos desde tan lejos.
1: También saludamos a María Elena en Chihuahua, José Luis en Sonora, Rocío en Sinaloa, Fernando López en Durango, para Verónica Corona en Jalisco y Carlos Muñoz en Nuevo León.
0: Y si quieren seguir escribiendo, pueden seguir a la Hora Nacional Oficial. Estamos en YouTube, Facebook, Instagram, TikTok, X, Spotify y en el número 5534-834239.
1: Y también nos pueden mandar un correo electrónico a lahoranacional@segov.gob.mx.
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1: Esta noche les tenemos información sobre el regreso a clases en el estado.
2: Recordaremos el emprendimiento basado en inteligencia artificial llamado Sofía, en apoyo a la educación, sobre todo en zonas rurales.
1: Y desde Linares, Nuevo León, nos visita el grupo de rock alternativo Mono Aural. Nos presentan su propuesta.
2: Buenas noches, yo soy Dora Angélica Páez. Les invito a que se queden con nosotros durante esta próxima media hora y también que se comuniquen a nuestras redes sociales para dejarnos algún mensaje. Nos encuentras como Nuevo León en la hora nacional. Estamos en Facebook, Instagram y TikTok.
1: Buenas noches, yo soy su amigo Roberto Uriel Torres y les recuerdo que también tenemos teléfonos en cabina para que nos llamen. Los teléfonos son 81-2020-2513 y también terminación 15.
2: Iniciamos Nuevo León en la hora nacional.
3: Hoy visitamos la Escuela Primaria Juárez y la Patria, ubicada en la colonia Camino Real, en el municipio de Guadalupe. Mientras las vacaciones continúan para miles de niñas y niños, al interior de las escuelas el trabajo no se detiene. A pocos días de comenzar un nuevo ciclo escolar, los planteles de Nuevo León aprovechan este periodo para realizar trabajos de mantenimiento, pintura y rehabilitación, con el objetivo de tener sus instalaciones listas para recibir nuevamente a sus estudiantes. Durante nuestro recorrido, pudimos observar algunos de los trabajos que actualmente se realizan dentro del plantel. Pintura en diferentes áreas, mantenimiento y rehabilitación de espacios que forman parte de la vida cotidiana de las niñas y niños. Son labores que quizá parecen sencillas, pero que hacen una diferencia cuando llega el momento de volver a las aulas. Pero detrás de estos preparativos también están quienes conocen la escuela todos los días. Maestras y maestros que recorren estos pasillos durante el ciclo escolar y que saben lo importante que es contar con espacios adecuados para recibir a sus alumnos. Durante nuestra visita, platicamos con una de las maestras de la Escuela Primaria Juárez y la Patria, quien nos compartió cómo viven estos preparativos y qué significa para la comunidad educativa comenzar un nuevo ciclo con instalaciones renovadas.
4: Buenos días, mi nombre es la maestra María Elena Reina Jiménez, maestra encargada de la Escuela Primaria Federal Juárez y la Patria, ubicada en el municipio de Guadalupe. Las mejoras de la escuela principalmente se han centrado en lo que es la pintura de exteriores de barda del plantel, las pinturas de exteriores del edificio, lo que es la fumigación de insectos, en este caso hormigas, que están en las áreas verdes de la escuela. También nos proporcionaron cubetas de pintura para los interiores de los salones y también hubo mejoras en las banquitas de la escuela. Bueno, la mayor ilusión al regresar a clases pues es ver la alegría y la emoción de nuestros alumnos al encontrarse con una escuela renovada, bonita, segura y digna. Estas mejoras se motivan pues para comenzar un nuevo ciclo con entusiasmo, esperanza y el compromiso de seguir construyendo juntos un mejor espacio para aprender y crecer. Quiero aprovechar este espacio para agradecer al Estado de Nuevo León, liderado por el gobernador, el doctor Samuel García Sepúlveda, al doctor Juan Paura García, secretario de Educación, y principalmente al Departamento de Recursos Materiales por haber puesto sus ojos en nuestra escuela y proporcionarnos el apoyo a la infraestructura de nuestro plantel educativo.
3: Los salones que hoy vemos vacíos volverán a llenarse de estudiantes. Los pasillos recuperarán su movimiento y los patios volverán a convertirse en punto de encuentro durante cada recreo. Mientras las familias se preparan en casa con uniformes, mochilas y útiles escolares, aquí la preparación ocurre de otra manera, con pintura, mantenimiento y rehabilitación de los espacios que muy pronto volverán a ser ocupados por sus verdaderos protagonistas, las niñas y los niños. En Guadalupe, la Escuela Primaria Juárez y la Patria se prepara para recibirlos. Y con cada avance, también se acerca el inicio de un nuevo ciclo escolar.

0: Seguimos con más aquí en Nuevo León, en la Hora Nacional, y hoy saludamos a una persona que ya nos había acompañado hace algunos mesecitos. Sí. Guillermo, ¿cómo estás?
1: Muy, muy feliz, muy emocionado. Muchas gracias por recibirme en esta segunda ocasión.
0: Claro, muchas gracias por acompañarnos, Guillermo. Pues ya, no sé si ustedes lo recuerdan, no sé si tú lo recuerdas, Angie, pero nos trajo a presentar hace unos meses su proyecto de inteligencia artificial que se llama Sofía, que en aquel entonces era un gatito, ¿verdad? O gatita. Era un gatito. Era un gatito, animalito, gatita. ¿Verdad?
2: Yo me acuerdo porque era como una bocinita con orejitas. Ajá. Y yo soy amante de los gatos, entonces claro que me acuerdo de esa bocinita de inteligencia artificial.
0: Y era una
2: artificial.
0: Inteligencia artificial, justamente, que le podías hacer preguntas, consultar y apoyo en la educación.
1: Claramente.
0: ¿Cómo les ha ido con el proyecto?
1: Muy bien. De hecho, aquí en el estudio tenemos dos cheques nacionales.
0: Sí, es lo que estamos viendo.
2: Presúmenos qué ganaron, qué participaron, cuéntanoslo todo.
1: Perfecto. Pues fuimos el único equipo startup juvenil de aquí de Nuevo León en conseguir dos premios nacionales de las incubadoras más importantes de México.
0: Okay.
1: En general, Startup Battle del Talent Land, que es el evento de innovación más importante de aquí de Latinoamérica. Ajá. El reto posible, que es por parte de Bécalos, Fundación Televisa, y también Startup México de Marcus Dantus. Somos el equipo mejor calificado del programa y el día de hoy vengo a presentarles la aplicación, que por cierto también quedamos en tercer lugar en Premio Estatal de la Juventud.
2: Okay. Yay, felicidades.
1: Muchísimas gracias.
0: Oye, pues puros triunfos. Antes de que ya nos detalles bien esto, ¿cuándo fueron estos dos certámenes?
1: El de reto posible fue, creo que un mes después de la entrevista que tuve con ustedes.
0: Okay. Ajá.
1: Este es reciente, en abril.
0: Ok, abril.
1: Conseguimos apoyo de parte de economía para tratar de buscar vuelos. Nos llevamos a todo nuestro grupo a participar y de 20,000 proyectos quedamos en primer lugar.
0: Súper bien, felicidades.
2: Vamos a recapitular un poquito, que ya empezó Roberto. Era una bocina que con inteligencia artificial tú le podías hacer preguntas y te contestaba. Como una biblioteca dentro de una enciclopedia en una bocina.
0: Claro.
2: Era inteligencia artificial. Pero después de la entrevista, justamente ustedes ya iban a empezar a probarlo.
0: Claro.
2: ¿Qué aprendieron o qué han aprendido en todo este tiempo y qué cambios han hecho gracias a esos aprendizajes?
1: Qué increíble pregunta. Muchas gracias. Nuestro proyecto principalmente era una bocina tipo una Alexa, una Google Home, que corría un modelo de inteligencia artificial de manera local. Eso quiere decir que no necesita internet. En general, aprendimos de esta experiencia y queríamos hacer la plataforma lo más accesible posible para todos, para cualquier niño aquí en México. Y revisando bien, quisimos pasar, que fue un cambio muy importante para nosotros, de una bocina a una aplicación, porque queremos que todos los niños de aquí de México puedan utilizar esta plataforma, que, repito, es una inteligencia artificial que no necesita internet. Es como un ChatGPT, Gemini y tal, pero sin la necesidad de contar con acceso a internet. Tiene todos los documentos de Secretaría de Educación, desde nivel primaria, secundaria y algunos libros de preparatoria y universidad. Uh-huh. Con todo el conocimiento que tiene ahorita ChatGPT o Gemini. La aplicación es totalmente gratuita. Pueden buscarla en internet como mysofia.org. Recuerden,
2: Sofía. Lo voy a hacer en este momento.
1: Sofía es la diosa del conocimiento y también es el acrónimo de Software AI. Entonces, el proyecto ha avanzado muchísimo. Tenemos ahorita compañeros que están en la Sierra Tarahumara probándolo. Hemos estado haciendo pruebas aquí en Nuevo León, en general en Juárez y Guadalupe. También algunos colegios aquí en México, como los Maristas, que aunque son más católicos, ellos nos han abierto las puertas para poder probarlo con sus estudiantes. Y hasta el momento ha sido una chulada. Es hermoso poder ver las reacciones, sí, de los niños.
0: Qué padre. La intención era que tener el acceso a la información, a los datos, a la educación, en lugares donde no hay conectividad a internet, ¿verdad?
1: Claro.
2: ¿Qué es lo único que necesito? Necesito un dispositivo, computadora, internet, tablet y ya.
1: Y ya. Es todo. No hay.
2: A ver, ¿puedo usar tu tablet? Porque mi celular, miren.
1: Se nos acaba de terminar la pila.
0: No me digas.
2: Bueno, entonces, yo para descargarlo, sí lo puedo descargar, es gratis.
1: Claro.
0: Como cualquier otra aplicación.
1: Justamente.
0: O sea, la buscas en la tienda de aplicaciones.
2: Como una aplicación.
1: Se meten a Google. De hecho,
2: okay,
1: no queríamos ponerla en la tienda de aplicaciones porque las tiendas de aplicaciones tienen
2: necesitan
1: ciertas
2: restricciones.
1: Y también necesitan internet.
0: Okay.
1: Entonces, cualquier persona que tenga acceso un ratito a Google puede descargarla directamente desde Google.
0: No, y se instala en tu
2: mysofia.org.
1: Ajá.
0: ¿Se instala en tu dispositivo?
1: Sí.
0: Ok.
2: ¿Con dos qué?
1: Con dos A.
0: Sofía.org.
2: Oigan, escribo mal. Denme un momento.
1: Ok. Y en general la plataforma tiene diferentes funciones, desde poder platicar directamente con la inteligencia artificial como si fuera una bocina, un chat con ella, puedes escanear tus tareas para que te ayude cómo resolverla. Ojo, no te dice cómo.
0: No te hace la tarea.
1: No te hace la tarea, te dice cómo resolverla.
2: Me enseña.
1: Te enseña.
2: Soy estudiante, soy padre tutor, soy maestro. Voy a poner soy padre o tutor.
1: Ok. En la aplicación tiene diferentes modos, como justamente lo mencionas, del niño puede platicar con la inteligencia artificial. Si eres un papá, puedes ver lo que el niño está preguntando y también puedes reforzar lo que él está viendo en clase. Uh-huh. Y si eres un maestro, puedes tener acceso a toda la parte de educación del maestro.
0: Uh-huh. Oye, súper bien. Recuérdanos un poquito cuántas personas conforman tu equipo, qué edades tienen, ¿siguen estudiando?
1: Sí, seguimos estudiando. Conformamos un grupo de todas las universidades de aquí de Nuevo León, UANL, TEC, UR, y yo estoy estudiando en Cambridge, entonces soy de los poquitos aquí en Nuevo León que está estudiando por fuera, pero tenemos fuertes alianzas con estas universidades. Decidimos juntarnos justamente para esta causa y gracias a Dios, pues ha salido adelante el proyecto.
0: ¿Cuántos son?
1: Somos seis.
0: ¿Y los otros cinco están ahorita allá en Chihuahua?
1: Unos están allá en Chihuahua, otros están aquí en Nuevo León, unos siguen ahí estudiando, pues acaban de entrar.
2: Oye, okay. Y estudiar una carrera universitaria de por sí es bien pesado, y luego en esas universidades que requieren mucho enfoque, y luego aparte estar creando una aplicación, ir a competencias, estar ajustándola, ir a la Sierra Tarahumara, es demasiado trabajo. ¿Cuál es su objetivo? ¿Por qué quisieron hacerlo?
1: Nosotros no somos jóvenes becados, la verdad no teníamos, bueno, nuestros padres estuvieron trabajando mucho tiempo para poder darnos la educación que ellos les hubiese gustado tener, y la verdad queremos hacer lo mismo por nuestra sociedad con esta aplicación. Queremos entregarles un poquito de nuestro granito de arena a estos niños. Decidimos juntarnos para justamente crear esta plataforma y voy a lo mismo, mientras podamos solucionar algún problema y poder vivir de esto, la verdad nosotros no es ninguna carga, al contrario, estamos dándoles lo que a nosotros nos dieron.
0: Oye, qué bien. Y no, ahorita no tienes clases, no tendrías que estar allá tomando
2: clases. ¿Estás de vacaciones o qué?
1: No. Ya acabé. Ahorita estoy de vacaciones.
2: Pero siempre están aprendiendo porque cómo se hace una aplicación, o sea.
1: Claro, no.
2: ¿Ven
1: no,
2: esta
1: no.
2: información en la escuela o cómo aprendieron?
1: Autodidacta, somos niños pandemia. Los poquitos que sí nos hicimos clavar en la computadora, pudimos destacar un poquito más.
0: ¿Qué carrera estudias?
1: Yo estoy estudiando inteligencia artificial, ingeniería en inteligencia artificial.
0: Ah, muy bien.
2: Oye, pues me da muchísimo gusto. Ya dejé mi celular un poquito, pero claro que voy a utilizar la aplicación. Me encanta que tengamos todos y todas acceso a tanto sin internet, que sin eso internet. Es lo más maravilloso. Les invito a descargarla en My Sofía. MySofía.org. Uh-huh. ¿Y cómo los podemos encontrar en redes sociales para tener información actualizada?
1: Para cuando esté saliendo este episodio, justamente ya tendríamos todas nuestras redes sociales hiperactivas, todos los videos de los niños y tal. Pueden encontrarnos como MySofía.ia en Instagram. Igual mi perfil es angelarevalo.ia. Y nuestra asociación de jóvenes es hobol.ia. Todas en Instagram, siempre con el término IA para poder destacar. Y van a ver lo que se está desarrollando con la inteligencia artificial. Siempre queremos que más personas se sumen al proyecto. Y me dejaría hacer un anuncio muy importante.
0: Sí, claro.
1: Perfecto. El día 15 vamos a estar lanzando la aplicación, vamos a estar regalando licencias. La aplicación ahorita es abierta, pero para cuando salga este episodio, lo más probable es que ya las funciones estén totalmente liberadas y queremos regalárselas en el municipio de Guadalupe. Vamos a estar en el mercadito justamente por el mes de la juventud, regalando licencias a todos los niños, padres, maestros que puedan estar ahí. Y también pues estamos participando por el premio municipal. Quedamos en tercer lugar en estatal, creamos el primer lugar, pero pues el próximo año se nos hará.
2: Claro,
1: en este proyecto
2: sí
1: se puede hacer muchas cosas.
2: Muchísimas gracias por acompañarnos y que sigan cosechando más éxitos. Muchísimas gracias.
1: A ustedes, muchísimas gracias por volverme a recibir.
2: Continuamos.

0: Hoy nos acompaña aquí en la cabina de Nuevo León en la Hora Nacional una propuesta musical directamente desde Linares, Nuevo León, pueblo mágico, tierra de las glorias y de qué más.
1: De las glorias, de los cadetes.
0: Y de la música rock, ¿no? Por
1: y
0: supuesto.
1: Y del rock and roll.
0: ¿Cómo están? Monoaural se llaman ustedes.
1: Monoaural, sí, nos llamamos Monoaural.
0: Bienvenidos.
1: Gracias.
0: Bienvenidos. Preséntense.
1: Bueno, pues mi nombre es Silver Alemán, soy cantante y guitarrista de la banda, guitarra rítmica.
2: Y Luis Alemán, bajista de la banda.
0: Muy bien, por acá.
3: Yo soy César Treviño, el guitarrista líder de la banda.
4: Y yo soy Marco Uriel y soy el baterista.
0: Y aparte, ¿eres locutor o algo así?
4: A veces.
0: Bueno, es el animador de la banda. No, no sí. Se crean. Bienvenidos, chicos. Ustedes son Monoaural, una banda, una propuesta nacida en Linares. ¿Qué tipo de música tocan ustedes?
1: Nosotros tocamos, bueno, para ponerle un género.
0: Ajá.
1: Lo catalogamos como rock alternativo, pero okay. Traemos sonidos muy digeribles, tipo rock en sí, esencialmente rock, punk rock, rock pop, punk pop, pero eso cuando la gente escucha punk, como que se asustan.
0: Sí.
1: Pero es un sonido muy digerible, el estilo del punk rock de los 2000, de okay. Blink-182, Simple Plan.
0: Okay,
1: música
0: okay.
1: muy, con un sonido muy comercial y muy digerible.
0: Ok.
1: Sí.
0: Súper bien. Hago énfasis en el lugar de origen de ustedes porque, pues son de ahí, ¿verdad?
1: Sí.
0: Es inevitable decirlo.
1: Sí.
0: Dos, mucha gente ubicamos Linares por los cadetes de Linares y la música tradicional.
1: Sí.
0: Pero pues no quiere decir que toda la gente escuche eso, ¿verdad? O sea, hay una diversidad impresionante o importante en la gente, ¿no? En la población. Y pues sí. El caso de ustedes que les gusta el rock.
1: Es correcto, sí. Yo desde que estaba chavillo, mi mamá me compró mi primera guitarra acústica por ahí del 90 y tantos, finales de los 90, okay. Inicio de los 2000. Y desde ahí, pues era la época de MTV y todo eso.
0: Okay.
1: Y desde ahí ya no lo solté. O sea, rock and roll, todo lo que fuera rock.
0: ¿Y cómo se juntaron?
1: Bueno.
0: ¿Y cómo decidieron vamos a hacer la banda?
1: Yo esto lo empecé en 2023. Vino aquí a la ciudad de Monterrey. Yo estuve viviendo aquí en Monterrey un tiempo. Vino aquí a la ciudad un chico de Celaya, Paulino Monroy. Me invitó a tocar con él en su show. Y dije, esto está. O sea, ya lo traía. Dije, este es el empuje que yo no necesitaba. Y ya Paulino me dijo, no lo sueltes. Síguelo. Y le tomé la palabra, ya traía mis propias canciones, ya nada más faltaba conseguir otros 3 o 4 personas que me siguieran
0: la corriente,
1: sí.
0: Ajá.
1: Sí, y de ahí empecé a hacer las canciones, empezamos a tocar en barecitos ahí en Linares, hay un festival de la gente de los Volkswagen, el Box on the Way, es un festival que se hace en el municipio de Iturbide, y empezamos ahí tocando algunos covers, luego metíamos las originales, ya nosotros, con la tecnología que hay, y empezamos a grabar nuestras propias canciones y todo ese tema. Nosotros componemos y grabamos, y así vemos que algo ocupa que suene mejor, pues ahora sí nos acercamos con algún productor, y sabes que pues ahora sí házmelo sonar más bonito, ¿no? Haz lo que pueda.
0: Okay. Lo que puedas hacer con lo que hacemos. No es cierto.
1: Sé si quieres tú comentar algo, Luis.
0: ¿Y los demás cómo se sienten? ¿Sí? ¿Qué les ha parecido?
2: Bien, pues sí, tenemos por ahí, él y yo somos hermanos.
0: Ah, ok.
2: Tenemos un poco de bagaje a comparación de estos dos compañeros que son, como lo pueden notar, son más jóvenes, más chavos.
0: Ok.
2: Y pues, por lo mismo en el bagaje que tenemos, llega la vida nos junta con ellos y empezamos a trabajar con ellos.
0: Ya. ¿Y ustedes qué tal? ¿Cómo se han sentido?
3: Pues la verdad, en mi caso me he sentido bastante bien. Hemos trabajado bastante bien en conjunto como banda. Y nos conocimos porque principalmente ahí en los lugares en los que hemos tocado, ¿verdad? Tenemos muchos amigos en común. Y luego de ahí fue que salió que nos juntamos todos.
0: Mm. Ustedes también son de Linares. Todos son de Linares.
1: Todos okay. Somos de Linares, sí.
0: Por allá,
1: todos.
0: El locutor.
4: Bueno, pues yo básicamente no tengo mucha experiencia con la banda porque se podría decir que soy
0: es el
4: nuevo.
0: Ok. Más reciente.
4: Más reciente como, no soy el baterista original.
0: Ajá.
4: Pero ya soy el baterista oficial de la banda.
0: Ok.
4: Pero sí he tocado en varias ocasiones con ellos y me he sentido muy bien. Es muy divertido y el ambiente es increíble. Me siento cómodo.
0: Las canciones, entonces todas tú las compones.
1: Las que tenemos hasta el momento, sí, son canciones propias y algunos covers acoplados al estilo que estamos tocando. Uh-huh. Traemos por ahí, sin darles propaganda, porque no me están soltando ni un 5.
0: Dales, a lo mejor te sueltan.
1: Chance, sí.
0: Pero esas son como,
1: acoplados a nuestro estilo, ya con un poquito de distorsión, un solito de guitarra y... ya que suene más a rock y no a cumbia o no a regional mexicano.
0: Ok, súper bien. Pues suena bastante interesante su propuesta. ¿Presentaciones? ¿Dónde van a estar próximamente? Ahorita me llamó un chorro la atención lo que mencionabas de que fue un evento en Iturbide el que uno de los eventos parteaguas ahí para ustedes, ¿no?
1: Sí, sí, sí. Hay un club de coches, la gente que trae los Volkswagen, uh-huh. Y se hace toda la caravana desde Monterrey, Santiago, Allende, Montemorelos, Linares, y van a zonas citrícolas, sí, van a hacer un evento en Iturbide cada año. También van motoclubs, hay que bendición de cascos, bendición de los autos. Y para ambientar invitan bandas de rock. Y fuimos de los primeros festivales o eventos en los que fue algo como que más masivo, ¿no? Uh-huh. Y estuvo muy chido, estuvo muy cool. La gente respondió muy bien a las canciones, a todos.
0: ¿Más de esos ya no vas a tener próximamente?
1: Más de esos se supone que sí. Se supone que sí.
0: Andan buscando.
1: Estamos en busca de eventos ya más grandecitos.
0: Pues todas las plataformas son buenas para darse a conocer y para que la gente entre en contacto con su propuesta. Y por supuesto también las plataformas digitales, ¿dónde los podemos encontrar? ¿Más información de ustedes?
1: Más información de nosotros en todos lados, Facebook, TikTok, Instagram, Spotify y las demás plataformas como Monoaural Rock, así seguido.
0: Monoaural Rock en todas las redes sociales, en YouTube también.
1: En YouTube, YouTube Music, Spotify.
0: ¿Hay videos? ¿Tienen en YouTube?
1: Sí, tenemos, bueno, no videos tal cual, pero okay. Son videolírics de alguna de las canciones.
0: Muy bien, pues a seguirlos. Gracias, chicos, por habernos acompañado. Les deseamos todo el éxito.
1: Muchas gracias.
0: Y que les vaya súper bien. Y pues también que viva Linares.
1: Viva Linares.
0: Arriba Linares. Gracias a ustedes. Oh.

0: Ya casi nos vamos, pero antes te compartimos nuestra propuesta de eventos artísticos y culturales.
1: El Museo de Arte Contemporáneo de Monterrey, Marco, nos invita a conocer la exposición Artesanos de la Construcción, una exposición fotográfica que pone el foco en las personas que hacen posible cada construcción. A través de imágenes capturadas por los propios colaboradores, descubre sus historias, su día a día, sus talentos y el orgullo detrás de este oficio. Está hasta el 23 de agosto de 10 de la mañana a 6 de la tarde.
0: La Escuela Adolfo Prieto invita a mayores de 18 años al taller Danza Africana Tradicional con percusión en vivo. Clases de meditación en movimiento para conectar mente y cuerpo, fortalecer la salud y descubrir la sabiduría de otras culturas. Se impartirá los martes y jueves del 1 al 29 de septiembre de 8 a 9:30 de la noche. Informes e inscripciones en el correo electrónico drumdancemx@gmail.com y al teléfono 8115-866195.
1: El Museo de Historia Mexicana presenta el Club de Lectura México USA 1846-2026, Guerra, Diplomacia y Destino Compartido. Y el sábado 22 de agosto a las 12 de mediodía se presenta Destino Manifiesto, la legitimación estadounidense para su expansión territorial en el siglo XIX, a cargo de la doctora Ana Pornoy. La conferencia versará sobre cómo se desarrolló la noción de Destino Manifiesto en los Estados Unidos tras la independencia de Texas, conceptualización que legitimó y justificó su expansión continental de la costa atlántica al Pacífico. Asiste al auditorio del museo. Evento gratuito, cupo limitado.
0: Participa en las actividades académicas dentro del 25º Festival de Teatro Nuevo León y descubre nuevas herramientas para la creación escénica. Inscríbete en los talleres que se ofrecen si eres mayor de 18 años y estás interesado en la actividad teatral o tienes experiencia en las artes escénicas. No tiene costo. Más informes e inscripciones llamando al teléfono 8183-438975, extensión 115.
1: Concluimos esta emisión de Nuevo León en la Hora Nacional. Les invitamos a que nos acompañen la próxima semana, el domingo a las 10:30 de la noche. Se despide su amigo Roberto Uriel Torres.
0: Muchísimas gracias por habernos acompañado. Yo soy Dora Angélica Páez y les vemos y escuchamos la próxima semana a través de radio, televisión y redes sociales.
1: 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Antes de irnos, escuchamos con el debido respeto el himno nacional mexicano.

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1: Y protege contra el daño celular. Un buen nivel de zinc apoya tus defensas y tu bienestar diario. El selenio es un antioxidante clave que protege tus células del daño, apoya tu sistema inmune y contribuye a una tiroides saludable. También juega un rol en la fertilidad y el bienestar general. Una dosis diaria de selenio puede marcar la diferencia. Si quieres alguno de estos elementos, no olvides mandarle un WhatsApp a Gerardo Medina al 5523-3547-74. Ya estamos de regreso en Estilo de Vida.
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2: ¿Alguna vez has escuchado a alguien decir, me cayó la solitaria y no sabía si era un chiste o algo real? Pues es muy real. La solitaria es un parásito que puede medir hasta 7 metros de largo. Imagínate un gusano del tamaño de un poste de luz viviendo dentro de tu intestino. Pero lo más preocupante no es eso. Lo peor ocurre cuando sus larvas llegan al cerebro. Su nombre científico es Tenia Solium y su ciclo de vida es un viaje complicado entre cerdos y humanos. Todo empieza cuando un cerdo criado en traspatio y sin control sanitario come algo contaminado con heces humanas que contienen huevos del parásito. Dentro del cerdo, esos huevos se convierten en larvas que se alojan en los músculos. Si una persona come esa carne cruda o mal cocida, las larvas llegan a su intestino, se pegan a la pared y crecen hasta convertirse en el gusano adulto, la famosa solitaria. Eso se llama teniasis. Pero si lo que una persona ingiere no son las larvas, sino los huevos del parásito, por agua o alimentos contaminados, el asunto se pone grave. Las larvas pueden viajar por la sangre y alojarse en músculos, ojos o, en el peor de los casos, en el cerebro. A eso se le llama cisticercosis. Y cuando llega al cerebro, se convierte en una neurocisticercosis, la forma más peligrosa. Puede provocar epilepsia, dolores de cabeza intolerables e incluso la muerte. De hecho, es la primera causa de epilepsia adquirida en adultos en muchas regiones del mundo. Este parásito tiene un truco maestro. Es capaz de engañar al sistema inmunológico, transformando la respuesta inflamatoria del cuerpo en una respuesta antiinflamatoria que le permite vivir años dentro de los tejidos sin causar síntomas. Es como un intruso que entra a tu casa, desactiva la alarma y se queda viviendo ahí sin que te des cuenta. El problema está ya cuando la larva muere, ya sea por medicamentos o por edad, y libera sustancias que desatan una inflamación brutal en el cerebro. Paradójicamente, muchas veces los síntomas más graves no los causa el parásito, sino la propia defensa del cuerpo al intentar eliminarlo. En México, los casos de cisticercosis han bajado mucho en las últimas décadas. Hoy se reportan menos de 300 al año, pero la enfermedad no ha desaparecido. La Organización Mundial de la Salud la tiene entre sus prioridades de eliminación para América hacia 2030. Y es que persisten comunidades donde la falta de agua potable, el manejo inadecuado de excretas y la crianza de cerdos sin control sanitario mantienen vivo el ciclo del parásito. Mientras tanto, se investigan moléculas del parásito que podrían convertirse en blancos para terapias más precisas, que ataquen al invasor sin desatar la tormenta inflamatoria. Erradicar la cisticercosis no depende solo de eliminar un parásito, sino de transformar las condiciones que le permiten existir. Cocinar bien la carne de cerdo, lavarse las manos, tener acceso a agua limpia, suena sencillo. Pero para millones de personas en México todavía no lo es. La lucha contra la solitaria es una lucha contra la desigualdad. Con información de la doctora Lucía Jiménez García, de la Facultad de Medicina de la UNAM. Les saluda Mónica Gemis.
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7: El olivo es el emblema de la paz y la base de la dieta mediterránea. Estos árboles son extremadamente resistentes a la sequía y pueden producir frutos durante siglos. El aceite extraído de sus aceitunas es valorado mundialmente por sus beneficios a la salud. Su presencia ha moldeado la economía, la historia y el pasaje de las civilizaciones antiguas hasta hoy.

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1: Espectaculares de lo que filtra el riñón. ¿Por qué? Porque si forma práctica, ¿verdad? Lo que es de la muñeca al puño, entonces estrictamente viene a ser chico, pero muy muy funcional. El riñón se encuentra en la parte posterior de la cavidad abdominal, a los lados de lo que viene a ser columna vertebral. El del riñón del lado derecho tiene un contacto estrecho con lo que es el hígado, y el del lado izquierdo tiene un contacto cercano con el vaso. Entonces, aquí tendríamos ya varias cuestiones anatómicas. Fisiológicamente filtra aproximadamente, como digo, casi 180 litros de agua, y dentro de estos 180 litros de agua se recuperan aproximadamente el 99%, y es lo que nosotros vamos a quedar, ese otro 1%. Sería de un litro al litro y medio, es lo que una persona adulta en promedio es lo que va a estar orinando al día.
2: Entonces, antes de seguir, quisiera recalcar esto. ¿Cuánto es lo que debe de tomar una persona? ¿Cuántos litros debe de tomar una persona normal diariamente?
1: Se calcula, Miri, que en una persona adulta, pensamos en promedio entre 1.65 y 1.70, y de peso también en una talla y en un peso adecuado, 60 kilos, sería entre litro y medio, 2 litros de agua. Aquí es importante, de agua simple, de agua pura, vamos a decirlo así, porque también se ha visto muchas veces en donde se te recomienda que tomes agua con algún tipo de sustancia que tampoco voy a mencionar. Agrégale un poquito de este polvo, agrégale un poquito de este polvo. No, es agua simple y agua pura, nada más. No le agreguen nada más, porque eso es lo que necesita el organismo. Ahora, tú hiciste una pregunta, Miri, en el sentido, por ejemplo, de la deshidratación. Estaríamos hablando que hay insuficiencia renal aguda y crónica. La aguda, todo va en cuestión al tiempo, es la que se te presenta en cuestiones de horas, de 2-3 días. Y la crónica, pues al cabo del tiempo, definitivamente de meses.
2: O sea, una persona que no toma lo suficiente agua diaria.
1: Estaríamos hablando que puede llegar a tener problemas a largo plazo, porque nunca toma agua, no está alimentando ese riñón. Pero una persona que, sobre todo en épocas de extremo calor, se somete a las temperaturas elevadas y demás, no toma agua, puede tener una deshidratación en ese día, y en ese día, por falta de líquidos, poder tener una insuficiencia renal aguda. Estaríamos hablando que ese día, por no tomar líquidos y por haberse expuesto a temperaturas extremas de calor, puede llegar a tener una insuficiencia renal aguda. En las cuestiones de lo que decíamos de otras enfermedades, regularmente nos iríamos a una insuficiencia renal crónica.
3: ¿Cómo empieza este problema de la insuficiencia renal? ¿Cuáles son pues obviamente las primeras cosas que afectan?
1: Sí, aquí nosotros tenemos que ver primero que nada, Marquito, para qué sirven los riñones. Ya hemos dicho, por ejemplo, que los riñones van a filtrar la sangre, van a filtrarla, pero ¿para qué sirven estrictamente? Para filtrarla, ¿cuál es la función? Ellos van a dar varias funciones. Dentro de todo ello van a dar, por ejemplo, una regulación del equilibrio del medio interno con el medio externo, lo que nosotros llamamos una homeostasis. Esto va a ser controlando el volumen de los líquidos intra y extracelulares, lo que viene a ser en la piel, por ejemplo, lo que le da la textura a nuestra piel, a las mucosas, que estén bien hidratadas, ¿verdad? Inclusive al movimiento de nuestros intestinos, todo eso, ¿verdad? Estaríamos hablando que le va a dar una osmolaridad adecuada al plasma sanguíneo, que quiere decir que también influye en la composición de la viscosidad de la sangre. Va a producir no solamente cuestiones de filtración, pero también va a producir, por ejemplo, hormonas. Una de ellas es la eritropoyetina. Esta es una hormona que regula la producción de los glóbulos rojos en la sangre. También va a producir otra hormona que es la renina. La renina tiene mucho que ver en la cuestión del control de la presión arterial.
3: ¿Por qué les parece si nos vamos a ver? Se va a pausa y regresamos a este programa.
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3: Y recordándoles que pueden enviarnos un... mensaje de WhatsApp al 55 23 35 47 74.
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3: A una breve pausa y regresamos a su programa Estilo de Vida.

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1: Si tu hijo tarda mucho en quedarse dormido, se despierta varias veces durante la noche o amanece cansado con frecuencia, es posible que esté presentando dificultades para dormir. El descanso adecuado influye directamente en su crecimiento, aprendizaje, estado de ánimo y capacidad para concentrarse durante el día. Establecer horarios consistentes, reducir el uso de pantallas antes de dormir, ofrecer cenas ligeras y crear un ambiente tranquilo favorece un sueño más reparador. También es importante escuchar sus preocupaciones, ya que muchas veces la ansiedad o los cambios en su rutina pueden afectar el descanso. Acompañarlo con paciencia y brindarle seguridad emocional hará que la hora de dormir sea una experiencia más agradable. Dormir bien también es una parte fundamental de una infancia sana y equilibrada.
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2: Toronto, Canadá. Toronto es ampliamente reconocida por la Organización de las Naciones Unidas como la ciudad más multicultural del planeta, un verdadero ejemplo de inclusión social. Más de la mitad de sus habitantes nacieron fuera de las fronteras de Canadá, aportando una riqueza lingüística y cultural que se celebra activamente en cada rincón urbano. La metrópolis está perfectamente organizada en barrios étnicos vibrantes, como Greektown, Little India y Chinatown, donde la diversidad se saborea en sus calles. Custodiada por la famosa Torre CN, Toronto es el motor económico, financiero y mediático del país, además de ser un centro cultural de primer nivel gracias a sus festivales de cine y arte internacionales. Su ambiente pacífico, seguro y tolerante demuestran al mundo que la diversidad es la mayor fortaleza para el desarrollo.
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3: Playa de las Catedrales, España. Ubicada en la costa de Galicia, el verdadero nombre de este monumento natural es Playa de las Aguas Santas. Su fama global proviene de las impresionantes formaciones rocosas esculpidas por el mar Cantábrico a lo largo de los siglos. Durante la marea baja, los visitantes pueden caminar bajo monumentales arcos de piedra y explorar cuevas marinas que recuerdan a la arquitectura gótica de una catedral. Es un paisaje dinámico y exótico que cambia por completo en cuestión de horas según suba el mar.
4: Diálisis peritoneal o en un momento dado llegar inclusive al trasplante.

0: diálisis y el otro que dijiste.
1: Diálisis y hemodiálisis.
0: Hemodiálisis. Y una pregunta, porque me lo dijeron y yo no lo sabía, claro. La ficha negra de la ignorancia basó. Pero un amigo, bueno, el hermano, de, ahora sí que el hermano de un amigo, le hicieron un trasplante, le pusieron un riñón, pero le dejaron, ahora tiene tres riñones, dos que no le sirven y el que sí sirve. O sea, si no le quitan el riñón que no sirve.
2: Exactamente.
1: Aquí hay que ver, o sea, es una cuestión técnica muy importante. Ahorita vamos a empezar por esta segunda parte de tu pregunta y nos vamos después a lo que es la hemodiálisis y la diálisis. Pero es que esto que estás preguntando, comentando, por ejemplo, que ahora tiene tres riñones, habría que ver y confirmar si es así, porque también hay que tomar en cuenta.
0: Dos no sirven y uno sí. El que le trasplantaron sí.
1: Pero lo que pasa aquí, se ha visto también, podría ser a criterio del médico, pero se ha visto, mire, Marquito, de que cuando un riñón no te sirve, es más el daño que te puede ocasionar si lo dejas a que si lo quitas. ¿Verdad? ¿Por qué? Porque viene a ser un elemento muerto que ocupa espacio y que tiene la capacidad y posibilidad de descomponerse. Si esto llegase a suceder, es más el problema que te puede ocasionar. Regularmente, cuando un riñón deja de funcionar, el cirujano opta por extraerlo, por quitarlo. Ahora, en un momento dado que el cirujano haya optado por hacer el trasplante y que se haya conseguido el trasplante, pues necesariamente va a tener que utilizar la infraestructura de uno de los dos riñones, ¿verdad? Porque se va a tener que conectar a lo que es el uretero, a lo que viene a ser las cuestiones propias del riñón anterior. Ahí es a donde se va a conectar al nuevo riñón.
0: Entonces, a lo mejor me chorear.
1: No sabría decirte, pero en la mayoría de las ocasiones, cuando el riñón deja de funcionar, se extrae. Se extrae porque viene a ser ya un cuerpo extraño que te es más nocivo que benéfico. Entonces, regularmente eso sí es.
0: Y para conseguir un riñón, que te lo den en donación, puede ser años.
1: Aquí hay que tomar en cuenta varias cosas.

0: necesariamente pensemos que un hermano te quiere donar un riñón, no necesariamente puede ser compatible. Entonces, es complicado en México todavía, si lo digo bien, todavía nos falta un poquito adentrarnos más en esta cultura de la donación de órganos, porque si efectivamente, como bien lo mencionas, Miri, no necesariamente es tan fácil conseguir un riñón. Yo me he encontrado en casos para mí dramáticos, y lo puedo aquí ya mencionar. A mí no me gusta meterme mucho en eso, pero pues sí lo voy a mencionar. Cuestiones hasta religiosas, para cuestiones de trasplante, en donde yo he visto situaciones que para mí han sido dramáticas por cuestiones religiosas que no aceptan un trasplante. Tuve alguna vez algún paciente, me fue a ver y me decía: oiga, doctor, es que pues he sabido que hay cuestiones alternativas, y la plática y la charla normal, ¿no? Dentro de ello me dice: y es que pues bueno, tenemos la cuestión del trasplante, y pero pues queremos ver cosas que no sean esas. Y yo sinceramente les dije: bueno, a ver, si ustedes ya tienen un trasplante confirmado y el médico lo acepta y es compatible, pues ya que andan buscando. Yo se los dije: no, ya no busqué sobre el trasplante. Y me dijeron: es que por cuestiones religiosas, que no es el tema, ¿verdad? Pero dijeron: no, no se puede. Yo dije: bueno, no hay más que hablar, yo en eso ya no me meto. Pero sí es difícil.
1: No, además tu labor es salvar vidas.
0: Sí, no.
1: A ti la religión te viene valiendo por un sorbete, mientras que puedas salvar una vida, esa es tu religión.
0: Y ahí, efectivamente, mire, y ahí pues yo dije: no, pues yo, era los que tomaban la decisión eran los papás. Y decía: no, es que a él no se le va a hacer el trasplante. Él era un chico de 20 años.
1: Ay, jovencísimo, una vida por delante.
0: También hay que tomar en cuenta, Miri Marquito, por ejemplo, que tú puedes entrar a un programa de lista de espera para trasplante de riñón o de otros órganos.
1: Sí.
0: Pero ya que estamos hablando de eso, hay que mencionar que, por ejemplo, ya cuando se decide en el grupo médico a quién se le va a dar el riñón, se decide a una persona que le sirva, que le funcione, que tenga buen pronóstico de vida. Definitivamente hay personas a donde, pues tal vez ya no se oiga del todo bien, ¿verdad? Pero que porque son, que tienen otras enfermedades, que por la edad, pues definitivamente dejan de ser candidatos. Entonces, el grupo médico va a buscar a quién le funciona, quién tiene buen pronóstico de vida y sobre todo.
2: ¿Cuántas funciones realiza el niño?
0: Muchísimas. Dentro de ellas estábamos mencionando la de filtración, la de secreción. Aquí es importante mencionar: secreción no es lo mismo que excreción. Secreción es que te regula, por ejemplo, las funciones de la eritropoyetina, también de la renina, que regula la presión arterial, la homeostasis. Tiene mucho que ver con la cuestión también de cómo va a funcionar, cómo te vas a desarrollar tú en las cuestiones de la formación de la sangre, en situaciones neurológicas. Tiene que ver mucho con el corazón. Entonces, son muchas las funciones. Ahora, si lo quisiera y lo pudiera yo englobar, pues la sangre circula por todo el organismo, por todo. Entonces, si en un momento dado esta sangre está impura, no tiene las características adecuadas que el riñón le debe de proporcionar, pues las funciones de todo el organismo van a decaer.
1: Doctor, hablando, para terminar lo del trasplante, ¿es cierto o no es cierto? Pregunto. En el momento en el que te trasplantan, después tienes que tomar un medicamento para que no haya rechazo.
0: Regularmente se hace en la mayoría de los trasplantes, no solamente de riñón, sino de otros órganos.
1: Aunque seas compatible.
0: Aunque seas compatible, se te manejan algún tipo de medicamentos. Regularmente son un poquito inmunosupresores para que tu organismo no realice la función propia que todos tenemos. Cuando nosotros tenemos una agresión por bacterias, virus, parásitos, lo que tú quieras, nuestro organismo se defiende. ¿Por qué? Porque está detectando un organismo o una estructura ajena. Como está detectando una estructura aquí el riñón es una estructura ajena, se tiene que dar inmunosupresores en lo que se reconoce nuevamente este riñón. Okay.
3: ¿Pero qué les parece si vamos a una pausa y regresamos a este programa Estilo de Vida?
4: 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Pausa y regresamos a su programa Estilo de Vida.
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6: Canción tan dulce como su nombre lo indica, Sugar, lanzada en 2015, se volvió viral por ese videoclip donde la banda sorprendía a parejas el día de su boda. Adam Levine y compañía nos entregan un hip hop irresistible con sabor a celebración. Ellos son Maroon 5.

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1: El hámster. El hámster es uno de los roedores domésticos más queridos y la opción predilecta para introducir a los niños en la responsabilidad de cuidar una mascota. Estos pequeños animales nativos de regiones semidesérticas destacan por ser criaturas predominantemente nocturnas, lo que significa que concentran toda su energía, juegos y actividades de exploración durante las horas de la noche. Son famosos por sus abultados abazones, las bolsas en las mejillas que usan para transportar alimento con gracia hacia sus nidos. Requieren una jaula bien acondicionada con túneles y muy especialmente una rueda de ejercicio donde puedan correr kilómetros para mantenerse saludables y liberar el estrés. Aunque son animales solitarios que prefieren vivir sin otros de su especie, desarrollan un vínculo muy cercano con sus dueños mediante la interacción diaria y el manejo suave.
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2: Tequila, Jalisco. Ubicado a las faldas del imponente volcán homónimo, este destino es la cuna de la bebida más emblemática de México. El paisaje azul de los campos de agave, declarado Patrimonio de la Humanidad, enmarca un pueblo de haciendas antiguas y destilerías históricas. Recorrer sus calles permite reconocer el proceso artesanal del tequila, fusionando historia, sabor y una fiesta cultural constante.
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1: Filete de pescado empapelado. Coloca un filete de pescado blanco sobre papel aluminio junto con rodajas de calabacita, tomate y cebolla. Agrega una pizca de sal y hornea en su propio jugo. Es una opción digestiva, libre de aceites y sumamente saludable.
3: Bueno, exactamente, esto también que acabas de decir es cierto, ¿verdad? debemos de tener bastante, bastante cuidado. Aquí también nosotros debemos de tomar en cuenta, Miri, Marquito, por ejemplo, de que el riñón lo podemos agredir de varias formas. Cuando empezábamos el programa quise mencionar de algunas enfermedades, pero dentro de estas a mí me preocupa mucho que siempre que tenemos una mala función del riñón, insisto, pensamos diabetes, y sí es cierto, la diabetes te va a dar el 60%, 65% de una incapacidad funcional del riñón, pero la hipertensión arterial sistémica no se queda atrás. Te anda dando aproximadamente entre el 30, 35% de también mala función del riñón. Entonces, y a esto no le tomamos en cuenta. Yo he tenido varios pacientes que me van a ver porque tienen ya una incapacidad funcional del riñón y no son diabéticos, no tienen glomerulonefritis, no tienen cistitis, pero son hipertensos. Y no es el medicamento antihipertensivo, sino es la elevación de la presión sistémica en el organismo lo que te puede llevar también a una mala función del riñón.
4: La sal.
3: Aquí la sal es un... Cuando estábamos hablando hace un rato, ¿verdad?, de que si tienes a un paciente diabético, quítale el azúcar. Ahora, también por ahí me dicen, pero a ver, si me quitan el azúcar, ¿de dónde voy a adquirir yo los carbohidratos? Los carbohidratos vienen en todos lados. Una tortilla, el pan, las frutas, en donde quiera vas a encontrar carbohidratos. Entonces, si tú quitas la sal, perdón, si tú quitas el azúcar a un diabético, la va a obtener de los demás alimentos. La sal, se han hecho estudios estrictamente en donde para una persona hipertensa tienes que quitarle la sal. Quítale la sal, le controlas la presión. Cuando menos, no va a tener que estar tomando tantos medicamentos. Si hablamos de la diabetes, tengo pacientes que te toman 3 o 4 hipoglucemiantes y luego toman 2 o 3 cosas que les recomendaron por ahí. Te toman de 4 a 5 cuestiones y dentro de ellas 3 o 4 hipoglucemiantes. Si hablamos de la hipertensión arterial, también te toman, en dado caso, de 2 a 3 medicamentos que son para bajar la presión y aparte te toman 1 o 2 diuréticos. ¿A qué voy o a qué quiero llegar? Que si está tomando tanto medicamento para la diabetes, tanto medicamento para la presión, es que no está llevando el control dietético de su enfermedad. En el caso de la diabetes, quítale la sal. Y en el caso de la hipertensión, perdón, en el caso de la diabetes quitamos el azúcar. Y en el caso de la hipertensión, quitamos la sal. Y con eso, Miri, Marquito, vamos a darnos cuenta de que vamos a dar la mitad del tratamiento. El alcohol tiene la función principalmente de que cuando está en niveles elevados, porque hasta eso el riñón es muy noble para la cuestión del alcohol. Si un órgano sufre por cuestiones excesivas de alcohol, es el hígado. Pero hasta eso, el riñón te filtra muy bien lo que es el alcohol, no te da tanto problema. Más bien es el tabaco. El tabaco sí tendríamos problemas importantes con el riñón, porque el tabaco tiende a producir eventos de hipertensión. Entonces, sería más bien el tabaco lo que te puede alterar un poquito las cuestiones renales. El alcohol se va un poquito más, Marquito, a la cuestión de lo que es el hígado.
5: Oye, y ahora las nuevas sustancias también, doctor, que se están usando con alcohol, pues obviamente los adolescentes sobre todo están acechando mucho, pero bueno, esos químicos, ¿cómo afecta el ritmo?
4: Eso hace pedazos todo el cuerpo.
3: Sí, son los IVAs definitivamente. Nosotros debemos de tener en cuenta, para esto hemos hablado de que tantas cuestiones que te pueden dañar, ya sea el riñón, el hígado, el corazón, no sé. Si nos vamos del otro lado, pues es evidentemente llevar una vida sana, tomar agua, hacer ejercicio. Yo creo, por ejemplo, que si un chico o una chica tiene planeado el fin de semana irse de fiesta, pues bueno, yo no voy a decir que no, están en la juventud, pero así como planean su fiesta, que planeen también, por ejemplo, sus tiempos para hacer ejercicio, para de repente tener una dieta sana. Yo casi siempre digo, no estoy diciendo, a ver, te puedes ir 2 días de cuerda el fin de semana, pero los demás días cuídate. No lo digo de esa forma, pero a lo mejor en el fondo sí es un poquito, ¿verdad? Que tengan el tiempo para recuperar ese organismo. Una dieta sana, tomar agua, hacer ejercicio. Mire, Marquito, no hay nada mejor que eso.
4: Dormir,
3: qué bueno que lo mencionas.
5: Ahora, por ejemplo, ¿qué tanto afecta el ser diabético al riñón?
3: El ser diabético es de las principales causas. De hecho, es la primera,

0: de sensibilidad y de fuerza en las piernas. Pero dentro de esto, lo más frecuente es la insuficiencia renal crónica. Aquí estaríamos hablando de una insuficiencia renal crónica. Entonces, una persona diabética va a ir de la mano con una disminución de la función renal. Ahora, aquí, ¿qué es lo que tenemos que hacer para que nosotros nos demos cuenta? Si ya tengo diagnosticado a mi paciente como diabético, exámenes de laboratorio. En los exámenes de laboratorio, pues definitivamente la química, lo primero que viene siempre hasta arriba, azúcar. Para la mayoría de los laboratorios, porque hay algunos laboratorios que te manejan hasta 115, pero según la literatura, debe de ser hasta 100. Entonces, siempre hasta arriba viene glucosa. En la glucosa, a menos de 100.
1: ¿Qué les parece si vamos a una brevísima pausa y regresamos a este programa Estilo de Vida?
2: ¿Sabías que evitar el exceso de sal protege tus riñones y reduce el riesgo de hipertensión? Tomar agua es vital para tu salud. Ayuda a hidratarte, mejorar la digestión, regular la temperatura corporal y mantener tu piel saludable. Recuerda, el agua es vida y tu cuerpo la necesita todos los días. El manganeso te ayuda a conservar una buena audición, refuerza los tejidos conjuntivos, conserva los huesos fuertes, ayuda a la función nerviosa y cerebral. El manganeso ayuda a tener buenos niveles de hormonas sexuales y metaboliza de forma óptima todo lo que comemos, las proteínas, los hidratos de carbono y las grasas. El organismo también necesita manganeso para mantener un sistema inmunitario sano.
1: Pausa y regresamos a su programa Estilo de Vida.
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3: Si tu hijo tarda mucho en quedarse dormido, se despierta.
2: Hablemos de mamá a mamá y también a papá con Gina Ibarra.
3: Si tu hijo tarda mucho en quedarse dormido, se despierta varias veces durante la noche o amanece cansado con frecuencia, es posible que esté presentando dificultades para dormir. El descanso adecuado influye directamente en su crecimiento, aprendizaje, estado de ánimo y capacidad para concentrarse durante el día. Establecer horarios consistentes, reducir el uso de pantallas antes de dormir, ofrecer cenas ligeras y crear un ambiente tranquilo favorece un sueño más reparador. También es importante escuchar sus preocupaciones, ya que muchas veces la ansiedad o los cambios en su rutina pueden afectar el descanso. Acompañarlo con paciencia y brindarle seguridad emocional hará que la hora de dormir sea una experiencia más agradable. Dormir bien también es una parte fundamental de una infancia sana y equilibrada.
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4: Ensalada fresca de atún. Mezcla una lata de atún en agua con cubos de pepino, jitomate, hojas de espinaca y cilantro picado. Adereza únicamente con limón y sal de mar. Esta opción es rápida, económica, refrescante y aporta proteínas de excelente calidad.
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6: El sonido no viaja en el espacio porque no hay moléculas de aire para transmitir las vibraciones entre las estrellas.
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7: El corazón de un camarón se encuentra ubicado en su cabeza, cerca de su sistema digestivo y otros órganos vitales.
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9: La cordillera de los Andes es la cadena montañosa continental más larga de la Tierra, cruzando 7 países de Sudamérica.
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10: El ojo humano puede distinguir más de 10 millones de colores diferentes, aunque nuestro cerebro no siempre los procese todos.
0: El equilibrio. núcleo ácido base te produce muchas funciones.
11: Fíjate que yo a los 37 ya tengo febrícula.
0: Sí, claro, sí.
11: A los 37.
0: Hay personas que son más susceptibles.
11: 36.5 de temperatura. Yo creo que casi todas las mujeres estamos...
0: Se maneja medio grado menos que en el hombre, pero regularmente, ahora también dependiendo de otras cuestiones, ¿no? ¿Verdad? Cuestiones de tiroides, cuestiones cardíacas y demás, pero sí, nosotros andamos fluctuando entre 36.5 y 37.5 inclusive. Pero bueno, a lo que comentábamos, Marquito, mire, en el sentido de qué tan lábiles somos, somos resistentes, pero esos cambios de temperatura corporal, no ambiental, sino corporal, son medio agresivos.
1: Oiga, doctor, otra de las preguntas es, ¿qué podemos tomar?
0: Bueno, aquí nosotros debemos de suplementarnos, cuidarnos nuestro consumo de sal, de azúcar, suplementarnos lo que es el cardomariano, tres veces al día, lo que es el pre-G antes de desayuno, comida, lo que es el MSM después de cada alimento, mantener nuestros niveles de colesterol, de triglicéridos también en buenos niveles, porque también esto se ha visto que colesterol, triglicéridos también van de la mano para una difícil circulación en lo que viene a ser el riñón. Entonces, todo eso, y todo eso si lo vemos nosotros, mire Marquito, vamos a darnos cuenta que vienen los estudios base de laboratorio, lo que es la biometría química general de orina, por ejemplo, en un general de orina, si yo veo que mi paciente empieza a orinar proteína, el riñón está empezando a sufrir también. Si veo que mi paciente me está orinando 1000 de azúcar, es que probablemente está comiendo azúcar. Si su hemoglobina glucosilada está arriba de 6, es que está comiendo azúcar. Aquí tenemos varias cuestiones. Si yo me voy directamente al paciente diabético, es que tienen una forma de ser un poquito especial, la verdad. Señor, usted me está comiendo azúcar. No, doctor, para nada. Oiga, pero su hemoglobina sale en 10, hemoglobina glucosilada. No sé, pero yo no como azúcar. Y está en 1000 de azúcar en orina. No, yo no como azúcar. Entonces, bueno, aquí viene la cuestión en donde, pues, tú no vas a discutir con tu paciente, pero...
11: La sangre no miente.
0: De alguna manera. En tu general de orina, si estás orinando 1000 de azúcar, tu hemoglobina glucosilada en 10, y pues, bueno, de alguna manera tú te das cuenta de que no estás teniendo el beneficio que esperabas con el tratamiento. Y aparte, como lo decíamos hace un rato, a una persona diabética lo tienes con 3 o 4 hipoglucemiantes, pues es que todo está fallando, ¿verdad? Y esto también es bien importante. Diabetes e hipertensión descansan en una buena dieta. Una persona que lleva una buena dieta le está dando a su tratamiento el 50-60% del beneficio, y podríamos quitar medicamentos. O sea, una persona diabética que no te come azúcar, ¿verdad? Le puedes quitar medicamentos hipoglucemiantes, y una persona hipertensa que le quitas la sal, le puedes quitar medicamentos. Bueno, le puedes quitar, pero no todos. Esto es importante que quede claro. Pero si me estaba tomando 3 hipoglucemiantes al diabético, le puedo quitar a lo mejor 2. Y si me está tomando 3 antihipertensivos y me quita la sal y lleva una buena dieta, a lo mejor le quito 2. Pero yo ahí lo veo, ¿no? Si un paciente me está tomando exceso de medicamentos, ahora también aquí hay que otra cosa. Hay pacientes, estamos hablando de diabetes y o hipertensión. La mayoría de los pacientes diabéticos son hipertensos. Entonces, es lo que yo les digo, a ver, usted como diabético ya está teniendo agresión a su riñón, pero aparte es usted diabético. Entonces, de dos formas está agrediendo. Entonces, esto nosotros tenemos que ver cómo platicamos con el paciente, y yo muchas de las veces me gusta que vaya con un familiar para decirle al familiar, habla con tu papá, habla con tu mamá, con tu hermano, y dile que no coma esto, que no coma esto, que no coma esto.
11: Que se tome sus medicinas, que haga ejercicio, que tome agua, que
0: totalmente. Que coma bien, que coma sano y...
11: Qué difícil es cambiar los hábitos, ¿verdad?
0: Es difícil, definitivamente.
11: Ya tienes
0: difícil.
11: Que de veras querer hacerlo para cambiarlo.
0: Sí, sí, es difícil, pero aquí la cuestión, mire, estamos hablando de que quieres vivir, quieres prolongar tu nivel y tu estilo de vida. Tienes que cambiar tus hábitos. Lo digo en serio. O sea, si en un momento dado... Tengo pacientes, por ejemplo, que se comen un rico platillo de carnes rojas eso. Se come algún bocadillo salado y en media hora la presión alta. Entonces, esto no es de 3 o 4 meses. Hay que hacer cambios ya.
1: Doctor Víctor López Ocampo, le agradecemos la enorme capacidad de acompañarnos.
0: Como siempre, les agradezco mucho esta invitación. Rocío de la Mora, Miriam Díez, Marco Antonio Silva. Un abrazo y muchas gracias.
11: Un beso para todos y que tengan un excelente.
1: A nombre de Jerry Medina, les agradecemos que nos hayan acompañado en este programa. Estilo de vida.
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13: 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Al final de su programa, pero tenemos una cita con usted el día de mañana aquí en Estilo de Vida.
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16: El sol representa el 99% de toda la masa total que existe en nuestro sistema solar actualmente.
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16: Las mariposas saborean la comida con sus patas traseras para verificar si una planta es apta para sus huevos hoy.
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17: Las ratas se ríen cuando les hacen cosquillas, aunque emiten sonidos de alta frecuencia que el oído humano no puede escuchar sin equipos especiales.
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17: Las ovejas pueden reconocer las caras de otras 50 ovejas y recordarlas durante más de 2 años sin ningún problema.
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16: Las mariposas saborean la comida utilizando receptores químicos ubicados en sus patas antes de decidir poner sus huevos allí mismo.
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7: Los osos panda nacen ciegos, rosados y con un tamaño similar al de una barra de mantequilla común de cocina.
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18: El perezoso de tres dedos. Este mamífero arborícola es famoso por su extrema lentitud al desplazarse por las ramas altas. Su pasividad le permite pasar completamente desapercibido ante peligrosos depredadores como el jaguar.
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1: Los humanos pierden aproximadamente 40.000 células de piel cada minuto, renovando su superficie externa de manera totalmente constante.

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1: Las lunas de Marte se llaman Fobos y Deimos, nombres que significan miedo y pánico en la mitología griega antigua clásica.

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1: Pues tú dices que están felices de las madrugadas, pero no te creeré.
2: Pero bueno, el día de hoy estamos muy contentos.
1: Hay que hacer muy zen en esta vida, en esta ciudad. Muy zen.
2: Exactamente. Y para eso tenemos al doctor Víctor López Ocampo. Bienvenido, mi queridísimo doctor, ¿cómo está usted?
3: ¿Qué tal? Como siempre, me da muchísimo gusto estar con ustedes, Miriam Díaz, Marco Antonio Silva, qué placer encontrarnos nuevamente.
2: ¿De qué vamos a hablar el día de hoy?
3: Vamos a hablar de una situación que se presenta también

es la situación que te lleva a tener la insuficiencia renal. Quiero adelantarme un poquito, si ustedes me lo permiten. Y dos factores muy frecuentes en México que nos pueden llevar a la insuficiencia renal. Primero, desde luego, la diabetes. Pero hay otro factor y hay otra enfermedad, también las tenemos otras variantes, desde luego. Pero tenemos otra cuestión muy frecuente en México,

0: causas de una insuficiencia renal, ¿verdad?
1: Las hay varias. Dentro de estas insuficiencia renal podemos tener lo que viene a ser una glomerulonefritis, que viene a ser una mala función propia del riñón. El riñón tiene sus estructuras, el glomérulo renal viene a ser dentro de las estructuras

Disney.

por el riñón. Y el riñón hay veces que sufre por los tratamientos de otras enfermedades. Definitivamente las drogas.

0: embarazadas que se les puede llegar a subir la presión, es una de las características definitivamente de la preeclampsia, que se sube la presión y esto afecta directamente a
1: la deshidratación.
0: La deshidratación viene a ser un factor de lo que viene a ser insuficiencia renal aguda.

a resentir esta cuestión de la deshidratación es el riñón. Estaríamos hablando de que el promedio

0: seguir, quisiera recalcar esto. ¿Cuánto es lo que debe de tomar una persona? ¿Cuántos litros debe de tomar una persona normal diariamente?
1: Se calcula, Miri, que en una persona adulta, pensamos en promedio entre unos 65, unos 70, y de peso también en una talla y en un peso adecuado, 60 kilos sería entre litro y medio, 2 litros de agua. Aquí es importante, de agua simple, de agua pura, vamos a decirlo así.

este polvo. No, es agua simple y agua pura, nada más. No le agreguen nada más, porque esto es lo que necesita el organismo. Ahora, tú hiciste una pregunta, Miriam, en el sentido, por ejemplo, de la deshidratación. Estaríamos hablando que hay insuficiencia renal aguda y crónica.

0: largo plazo, porque nunca toma agua, no está alimentando ese riñón. Pero una persona que, sobre todo en épocas de extremo calor, se somete a las temperaturas elevadas y demás, no toma agua, puede tener una deshidratación en ese día, y en ese día, por falta de líquidos, poder tener una insuficiencia renal aguda. Estaríamos hablando que ese día, por no tomar líquidos y por haberse expuesto a temperaturas extremas de calor, puede llegar a tener una insuficiencia renal aguda. En las cuestiones de lo que decíamos de otras enfermedades, regularmente nos iríamos a una insuficiencia renal crónica.
1: ¿Cómo empieza este problema de la insuficiencia renal? ¿Cuáles son pues obviamente las primeras cosas que afectan?
0: Sí, aquí nosotros tenemos que ver primero que nada, Marquito, para qué sirven los riñones. Ya hemos dicho, por ejemplo, que los riñones van a filtrar la sangre, van a filtrarla, pero ¿para qué sirven estrictamente? Para filtrarla, ¿cuál es la función? Ellos van a dar varias funciones. Dentro de todo ello van a dar, por ejemplo, una regulación del equilibrio del medio interno con el medio externo, lo que nosotros llamamos una homeostasis. Esto va a ser controlando el volumen de los líquidos intra y extracelulares, lo que viene a ser en la piel, por ejemplo, lo que

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1: 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Hablemos de mamá a mamá, también a papá, con Gina Ibarra.
2: Si tu hijo tarda mucho en quedarse dormido, se despierta.
1: Hablemos de mamá a mamá y también a papá, con Gina Ibarra.
2: Si tu hijo tarda mucho en quedarse dormido, se despierta varias veces durante la noche o amanece cansado con frecuencia, es posible que esté presentando dificultades para dormir. El descanso adecuado influye directamente en su crecimiento, aprendizaje, estado de ánimo y capacidad para concentrarse durante el día. Establecer horarios consistentes, reducir el uso de pantallas antes de dormir, ofrecer cenas ligeras y crear un ambiente tranquilo favorece un sueño más reparador. También es importante escuchar sus preocupaciones, ya que muchas veces la ansiedad o los cambios en su rutina pueden afectar el descanso. Acompañarlo con paciencia y brindarle seguridad emocional hará que la hora de dormir sea una experiencia más agradable. Dormir bien también es una parte fundamental de una infancia sana y equilibrada.
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3: París, Francia. París, la célebre ciudad de la luz, es un faro global de elegancia, arte, intelecto y romanticismo que ha cautivado a viajeros durante siglos. Sus amplios bulevares y la majestuosa Torre Eiffel enmarcan una urbe que es sinónimo de alta costura, diseño vanguardista y alta cocina sofisticada. Más allá de su innegable herencia histórica, el París contemporáneo es un crisol multicultural sumamente diverso, donde comunidades de origen africano, asiático y árabe aportan dinamismo a barrios bohemios como el Belleville y Montmartre. Sus museos de clase mundial como el Louvre y sus icónicos cafés a la orilla del Sena siguen siendo el punto de encuentro de artistas, pensadores y estudiantes internacionales, consolidando su estatus como una de las metrópolis más influyentes del planeta.
1: Caminando por México.
4: Izamal, Yucatán, conocida como la ciudad de las tres culturas. Esta bellísima localidad yucateca destaca porque prácticamente todos sus edificios y templos están pintados de un radiante color amarillo. El majestuoso convento de San Antonio de Padua, construido sobre una antigua pirámide maya, domina un entorno donde el pasado prehispánico, la época colonial y la vida moderna coexisten con absoluta armonía.
1: Cuida lo que comes.
3: Caldo de pollo con verduras. Prepara un reconfortante caldo utilizando pechuga de pollo desmenuzada sin piel. Agrega chayote, zanahoria, calabacitas picadas y un toque de cilantro fresco. Es una comida hidratante y perfecta para mantener una digestión ligera.
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5: Porque a tu pregunta de el mal funcionamiento de los riñones, ¿a qué nos lleva? Pues en

0: la presión arterial. O sea, puede ser que la persona no sea ni hipertensa ni hipotensa, pero si el riñón le empieza a mal funcionar, ya no controla bien lo que viene a ser la presión arterial. El riñón tiene un estrecho contacto con la cuestión cardíaca. Si el riñón no te está funcionando bien de forma alterna, porque es casi que subsecuente, luego vamos a tener fallas cardíacas. El riñón tiene la cuestión dentro de la filtración de sacar sustancias como el amoníaco, por ejemplo, tóxicas. Entonces, si estas no se están sacando, podemos llegar a tener una confusión mental importante, podemos tener lo que es el desmayo, va a haber una mala función de todo el organismo. Y pues aquí podemos comentar, para finalizar esta parte, no se concibe la vida sin el riñón, no hay forma, sin el riñón no hay vida, pues estamos tomando en cuenta que cuando el riñón está mal funcionando, debemos de buscar otra alternativa. En el ser humano se buscan alternativas mecánicas como la hemodiálisis, como la diálisis peritoneal, o en un momento dado llegar inclusive al trasplante renal. Pero tenemos que ver la forma de estar purificando esta sangre en un momento dado que el riñón ya nos esté fallando.
1: Oiga, doctor, ¿puede explicarnos qué diferencia hay entre la diálisis y el otro que dijiste?
0: Diálisis y hemodiálisis.
1: Y una pregunta, porque me lo dijeron y yo no lo sabía, claro. La ficha negra de la ignorancia pasó en mí. Pero un amigo, bueno, el hermano de un amigo, le hicieron un trasplante, le pusieron un riñón, pero le dejaron, ahora tiene tres riñones, dos que no le sirven y el que sí sirve. O sea, no le quitan el riñón que no sirve.
0: Aquí hay que ver, o sea, es una cuestión técnica muy importante. Ahorita nos vamos a empezar por esta segunda parte de tu pregunta y nos vamos después a lo que es la hemodiálisis y la diálisis. Pero es que esto que estás preguntando, comentando, por ejemplo, que ahora tiene tres riñones, habría que ver y confirmar si es así, porque también hay que tomar en cuenta...
1: Dos no sirven y uno sí, el que le trasplantaron sí.
0: Pero lo que pasa aquí, se ha visto también, podría ser a criterio del médico, pero se ha visto, Miri y Marquito, de que cuando un riñón no te sirve, es más el daño que te puede ocasionar si lo dejas a que si lo quitas, ¿verdad? ¿Por qué? Porque viene a ser un elemento muerto que ocupa espacio y que tiene la capacidad y posibilidad de descomponerse. Si esto llegase a suceder, es más el problema que te puede ocasionar. Regularmente, cuando un riñón deja de funcionar, el cirujano opta por extraerlo, por quitarlo. Ahora, en un momento dado que el cirujano haya optado por hacer el trasplante y que se haya conseguido el trasplante, pues necesariamente va a tener que utilizar la infraestructura de uno de los dos riñones, ¿verdad? Porque se va a tener que conectar a lo que es el uretero, a lo que viene a ser las cuestiones propias del riñón anterior. Ahí es a donde se va a conectar al nuevo riñón.
1: Entonces a lo mejor me chorrearon.
0: No sabría decirte, pero en la mayoría de las ocasiones cuando el riñón deja de funcionar, se extrae. Se extrae porque viene a ser ya un cuerpo extraño que te es más nocivo que benéfico. Entonces regularmente eso se hace.
1: Y para conseguir un riñón que te lo den en donación, pues.

necesariamente pensemos que un hermano te quiere donar un riñón, no necesariamente puede ser compatible. Entonces es complicado en México todavía, sí lo digo bien, todavía nos falta un poquito adentrarnos más en esta cultura de la donación de órganos, porque sí, efectivamente, como bien lo mencionas, Miri, no necesariamente es tan fácil conseguir un riñón. Yo me he encontrado en casos para mí dramáticos, y lo puedo aquí ya mencionar. A mí no me gusta meterme mucho en eso, pero pues sí lo voy a mencionar, cuestiones hasta religiosas.

0: en eso ya no me meto. Pero sí es difícil.
1: No, además tu labor es salvar vidas.
0: Sí, ¿no?
1: A ti la irreligión te viene valiendo por un sorbete. Mientras que puedas salvar una vida, esa es tu religión.
0: Y ahí, efectivamente, mire, y ahí pues yo dije, no, pues yo... Era los que tomaban la decisión eran los papás, ¿eh? Y decían, no, es que a él no se le va a hacer el trasplante. Él era un chico de 20 años, pensemos.
1: Ay, jovencísimo, no, una vida por delante.
0: También aquí hay que tomar en cuenta, mire, Marquito, por ejemplo, que tú puedes entrar a un programa de lista de espera para trasplante de riñón o de otros órganos.
1: Sí.
0: Pero ya que estamos hablando de eso, hay que mencionar que, por ejemplo, ya cuando se decide en el grupo médico a quién se le va a dar el riñón,

0: habla, pero que porque son, que tienen otras enfermedades, que por la edad, pues definitivamente dejan de ser candidatos. Entonces, el grupo médico va a buscar a quién le funciona, quién tiene buen pronóstico de vida y sobrevivir.
1: ¿Cuántas funciones realiza el
0: Muchísimas. Dentro de ellas estábamos mencionando la de filtración, la de secreción. Aquí es importante mencionar, secreción no es lo mismo que excreción.

0: circula por todo el organismo, por todo. Entonces, si en un momento dado esta sangre está impura, no tiene las características adecuadas que el riñón le debe de proporcionar, pues las funciones de todo el organismo van a decaer.
1: Hablando, para terminar lo del trasplante, ¿es cierto o no es cierto? Pregunto. En el momento en el que te trasplantan, después tienes que tomar un medicamento para que no haya rechazo.
0: Regularmente se hace en la mayoría de los trasplantes, no solamente de riñón, sino de otros órganos.
1: Aunque seas compatible.
0: Aunque seas compatible, se te manejan algún tipo de medicamentos, regularmente son un poquito inmunosupresores para que tú...

0: que se reconoce nuevamente este vínculo.
1: ¿Pero qué les parece si vamos a una pequeña pausa y regresamos a ese programa Estilo de Vida?
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3: El silicio ayuda a limpiar los tejidos del organismo, estimula la producción de colágeno y de esta forma mejora los problemas de flacidez cutánea. El silicio mejora la flexibilidad de las articulaciones, ayuda a fortalecer y preservar los cartílagos, ayuda a aumentar la producción de elastina. Con ello, mejora la elasticidad de los músculos como corazón y vasos sanguíneos.

0: breve pausa y regresamos a su programa Estilo de Vida. 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
1: Tokio, Japón. Tokio representa la fusión más espectacular y armoniosa entre las tradiciones ancestrales del continente asiático y el futurismo tecnológico más avanzado. Esta colosal e hiperactiva metrópolis sorprende al mundo con su impecable organización, seguridad absoluta y un orden civil ejemplar que contrasta con su alta densidad demográfica. El paisaje urbano transita con gracia desde los pacíficos santuarios sintoístas rodeados de naturaleza hasta los distritos de Shibuya y Shinjuku, iluminados por gigantescas pantallas LED y habitados por las últimas tendencias de la moda urbana global. Su capacidad para adoptar la influencia occidental sin perder un ápice de su mística identidad oriental la convierte en una joya cosmopolita verdaderamente única.
0: Territorio animal.
1: El gato. El gato doméstico es un felino fascinante que combina a la perfección, elegancia natural, independencia indomable y un magnetismo misterioso que ha cautivado a la humanidad desde el antiguo Egipto. A diferencia de otros animales de compañía, los gatos conservan intactos sus agudos instintos de cazadores solitarios, lo que se refleja en su agilidad superior, su oído hiperdesarrollado y su visión nocturna impecable. Son mascotas extremadamente limpias, que dedican gran parte del día a su aseo personal y demuestran su afecto de maneras sutiles pero profundas, como el reconfortante ronroneo o el suave roce de su cabeza. Su capacidad para adaptarse a espacios pequeños como apartamentos, sumada a su naturaleza silenciosa y pacífica, los convierten en compañeros ideales para la vida urbana moderna, aportando una serenidad única y un toque de misterio al hogar.
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2: Playa bioluminiscente de Badú, Maldivas. Esta playa ofrece uno de los espectáculos naturales nocturnos más hermosos del mundo, conocido popularmente como el Mar de Estrellas. Al caer la noche, las olas que rompen en la orilla brillan con una intensa luz azul neón. Este fenómeno es causado por el fitoplancton marino que habita en estas aguas, el cual emite luz propia como un mecanismo de defensa cuando es agitado por el movimiento del mar. Caminar por la costa dejando huellas luminosas es una experiencia surrealista, exótica y completamente mágica.
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3: Y ya estamos de regreso en este programa Estilo de Vida. Jerry Medina, y estaba terminando lo de...
4: Sí, entonces se dan medicamentos para que el órgano

aproximadamente 12 centímetros de largo por 6 de ancho. Estaríamos hablando, pues, como decíamos, del tamaño de tu puño, ¿verdad? 12 centímetros.

cuando hablamos del riñón, ¿verdad? Decimos, y es que el riñón por aquí

tener en cuenta de que hay medicamentos, hay cuestiones elementales, por ejemplo, como un golpe en el abdomen te puede dañar el riñón, un accidente en donde tengas un sangrado, uno de los principales órganos que luego sufre por una hemorragia es el riñón. Mencionaste también hace un rato, Miri, lo que viene a ser la deshidratación. Falta de líquidos también te puede dar una mala función del riñón. Entonces, a pesar de que viene a ser un órgano muy funcional, pero le debemos de tener bastante, bastante cuidado. Aquí también nosotros debemos de tomar en cuenta, Miri, Marquito, por ejemplo, de que el riñón lo podemos agredir

0: 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Una vuelta al mundo.
1: Dubái, Emiratos Árabes Unidos. Dubái ha emergido en pocas décadas desde el desierto para convertirse en una de las ciudades más hiperconectadas, lujosas y cosmopolitas del siglo XXI. Más del 80% de su población es de origen extranjero. La ciudad es famosa mundialmente por su arquitectura audaz que desafía los límites humanos, albergando el Burj Khalifa, el edificio más alto de la Tierra, e islas artificiales visibles desde el espacio exterior. Dubái funciona como un nexo comercial estratégico entre Europa, Asia y África, atrayendo inversiones, turismo de gran lujo y mentes brillantes orientadas a la innovación tecnológica. Es un oasis de modernidad donde la tradición árabe se enlaza con la ambición futurista más espectacular del planeta.
0: Territorio animal.
1: El periquito australiano. El periquito australiano es un ave doméstica verdaderamente encantadora que llena cualquier hogar de alegría gracias a su colorido plumaje, sus cantos melodiosos y su inteligencia social. Estas pequeñas aves exóticas son sumamente comunicativas y disfrutan enormemente de la interacción constante, por lo que se recomienda criarlas en pareja o dedicarles mucho tiempo diario para evitar la soledad. Poseen una habilidad innata para aprender a imitar sonidos del entorno e incluso palabras sencillas si se les entrena con paciencia y cariño. Observar su comportamiento curioso, sus acrobacias entre las perchas y escuchar sus alegres trinos matutinos convierte a los periquitos en una opción de mascota fascinante, colorida y sumamente viva para toda la familia.
0: Explorando la naturaleza.
2: Playa de las Cuevas de Benajil, Portugal. Esta playa exótica se encuentra escondida dentro de una colosal cueva marina en la región de Algarve. La erosión del viento y el agua esculpió una impresionante cavidad de piedra caliza que posee una abertura circular en el techo, permitiendo que la luz del sol entre e ilumine la arena dorada del interior. El acceso a este santuario natural se realiza únicamente por vía marítima, ya sea nadando, en kayak o en barco, ofreciendo un refugio de paz verdaderamente espectacular y secreto.
3: Si nos vamos del otro lado, pues es evidentemente llevar una vida sana, tomar agua, hacer ejercicio. Yo creo, por ejemplo, que si un chico, una chica, tiene planeado el fin de semana irse de fiesta, pues bueno, yo no voy a decir que no, están en la juventud, pero así como planean su fiesta, que planeen también, por ejemplo, sus tiempos para hacer ejercicio, para de repente tener una dieta sana. Yo nunca siempre digo, no estoy diciendo, a ver, te puedes ir 2 días de juerga el fin de semana, pero los demás días cuídate. No lo digo de esa forma, pero a lo mejor en el fondo sí es un poquito, ¿verdad? Que tengan el tiempo para recuperar ese organismo. Una dieta sana, tomar agua, hacer ejercicio, Miri, Marquito, no hay nada mejor.
4: Dormir.
3: Dormir, qué bueno que lo mencionas.
5: Ahora, por ejemplo, ¿qué tanto afecta el ser diabético al riñón?
3: El ser diabético es de las principales causas, de hecho es la primera, es la primer causa que te puede llevar a una insuficiencia renal. El ser diabético, una persona diabética va a tener 3 características fundamentales: te va a dañar el riñón, va a hacer que pierdas la vista y te va a dar la neuropatía diabética, que es la falta de sensibilidad y de fuerza en las piernas. Pero dentro de esto, lo más frecuente es la insuficiencia renal crónica. Aquí estaríamos hablando de una insuficiencia renal crónica. Entonces, una persona diabética va a ir de la mano con una disminución de la función renal. Ahora, aquí, ¿qué es lo que tenemos que hacer para que nosotros nos demos cuenta? Si ya tengo diagnosticado diabético, exámenes de laboratorio. En los exámenes de laboratorio, pues definitivamente en la química lo primero y que viene siempre hasta arriba, azúcar. Para la mayoría de los laboratorios, porque hay algunos laboratorios que te manejan hasta 115, pero según la literatura debe de ser hasta 100. Entonces, siempre hasta arriba viene glucosa. En la glucosa, a menos de 100.
5: ¿Qué les parece si hacemos una breve pausa y regresamos a este programa?
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0: ¿Sabías que evitar el exceso de sal protege tus riñones y reduce el riesgo de hipertensión? Tomar agua es vital para tu salud. Ayuda a hidratarte, mejorar la digestión, regular la temperatura corporal y mantener tu piel saludable. Recuerda, el agua es vida y tu cuerpo la necesita todos los días. El manganeso te ayuda a conservar una buena audición, refuerza los tejidos conjuntivos, conserva los huesos fuertes, ayuda a la función nerviosa y cerebral. El manganeso ayuda a tener buenos niveles de hormonas sexuales y metaboliza de forma óptima todo lo que comemos, las proteínas, los hidratos de carbono y las grasas. El organismo también.

regresamos a su programa Estilo de Vida. 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

volvió viral por ese videoclip donde la banda sorprendía a parejas el día de su boda. Adam Levine y compañía nos entregan un hip hop irresistible con sabor a celebración.

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1: Aplicar la llamada ley del hielo puede parecer un comportamiento sin importancia entre niños, pero excluir, ignorar o dejar de hablarle a alguien también puede causar un profundo daño emocional. Quien lo vive puede sentirse rechazado, inseguro o poco valioso. Por eso es fundamental enseñar a nuestros hijos que todas las emociones son válidas, pero no todas las formas de expresarlo no son. Si están molestos, pueden decir lo que sienten con respeto, pedir espacio si lo necesitan o incluso buscar soluciones mediante el diálogo. Como adultos, aprovechemos cada situación para fortalecer en ellos la empatía, el respeto y la comunicación. Estas habilidades no solo mejoran sus amistades durante la infancia, sino que también les servirán para construir relaciones sanas durante toda la vida.
0: Caminando por México.
2: Izamal, Yucatán, conocida como la ciudad de las tres culturas. Esta bellísima localidad yucateca destaca porque prácticamente todos sus edificios y templos están pintados de un radiante color amarillo. El majestuoso convento de San Antonio de Padua, construido sobre una antigua pirámide maya, domina un entorno donde el pasado prehispánico, la época colonial y la vida moderna coexisten con absoluta armonía.
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3: Venus es el único planeta del sistema solar que gira en sentido horario, al contrario que la mayoría de los planetas.

Pues sí, yo le voy a preguntar también, como ya este es el último bloque, yo quiero preguntarle de qué manera podemos cuidarlo. Si ya está dañado, ¿qué podemos hacer?

está dañado, empieza a subir la urea y la creatinina. La creatinina debe de estar máximo en 1, la urea en promedio máximo en 45. Si yo veo que poco a poquito está subiendo, poner atención, porque quiere decir que de poco a poquito ese riñón me está empezando a dar lata. El promedio de la urea estaríamos en 25 y la creatinina en 0.75. Si yo veo que poquito a poquito va subiendo y de la mano, en la mayoría de los estudios de laboratorio también ya te dan la tasa de filtración glomerular. Un riñón debe de estar trabajando según la tasa de filtración arriba del 90. Si yo veo que me empieza a bajar la tasa de filtración, empieza a subir urea y creatinina, quiere decir que ese riñón ya me quiere empezar a dar problemas. Nuevamente, no sal, no azúcar, ejercicio, tomar suficiente agua. Más adelante, en un momento dado, pues no consumir muchos medicamentos que a lo mejor yo luego me automedico, tomar muchas cosas que no debo de estar tomando. Hay que suplementarnos, ¿verdad? Hay que tomar, por ejemplo, el cardomarino.

sido alfa lipoico, puede

la temperatura, no a la temperatura ambiente, sino a la temperatura corporal, y estás con una fiebre tremenda. Estoy hablando 3 grados arriba. Bájale 3 grados de los 37, bájale a los 34 y estás con hipotermia. Entonces, ¿qué quiere decir? Que nosotros somos resistentes, pero a la vez debemos de tener cuidado. Ya cuando estamos en 40 grados, ya podemos estar hasta delirando y demás. Entonces, así como el riñón, el corazón, todo el organismo en general, y en eso también influye mucho el riñón, te produce la homeostasis, te

0: Entonces, ¿qué podemos
1: tomar? Bueno, aquí nosotros debemos de suplementarnos, cuidar nuestro consumo de sal, de azúcar, suplementarnos lo que es el cardomariano, tres veces al día, lo que es el pre-G antes de desayuno, comida, lo que es el MSM después de cada alimento, mantener nuestros niveles de colesterol, de triglicéridos también en buenos niveles, porque también esto se ha visto que colesterol, triglicéridos también van de la mano para una difícil circulación en lo que viene a ser el riñón. Entonces, todo eso si lo vemos nosotros, mire Marquito, vamos a darnos cuenta que vienen los estudios base de laboratorio, lo que es la biometría química general de orina. Por ejemplo, en un general de orina, si yo veo que mi paciente empieza a orinar proteína, el riñón está empezando a sufrir también. Si veo que mi paciente me está orinando,

0: que probablemente está comiendo azúcar. Si su hemoglobina glucosilada está arriba de 6, es que está comiendo azúcar. Aquí tenemos varias cuestiones, y yo me voy directamente al paciente diabético, es que tienen una forma de ser un poquito especial, la verdad. Señor, usted me está comiendo azúcar, no, doctor, para
1: no
0: nada.
1: Siento.
0: Oiga, pero su hemoglobina sale en 10, hemoglobina glucosilada. No, no sé, pero yo no como azúcar. Y está en 1000 de azúcar en orina. No, pero yo no como azúcar. Entonces, bueno, aquí viene la cuestión en donde, pues, tú no vas a discutir con tu paciente, pero...
1: La sangre no miente.
0: De alguna manera. En tu general de orina, si estás orinando 1000 de azúcar, tu hemoglobina glucosilada en 10, y pues, bueno, de alguna manera tú te das cuenta de que no estás teniendo el beneficio que esperabas con el tratamiento, y aparte, como lo decíamos hace un rato, a una persona diabética lo tienes con 3 o 4 hipoglucemiantes, pues es que todo está fallando, ¿verdad? Y esto también es bien importante. Diabetes e hipertensión descansan en una buena dieta. Una persona que lleva una buena dieta le está dando a su tratamiento el 50-60% del beneficio, y podríamos quitar medicamentos. O sea, una persona diabética que no te come azúcar, ¿verdad? Le puedes quitar medicamentos hipoglucemiantes. Y una persona hipertensa que le quitas la sal, le puedes quitar medicamentos. Bueno, le puedes quitar, pero no todos. Esto es importante que quede claro. Pero si me estaba tomando 3 hipoglucemiantes, al diabético le puedo quitar algo.

pacientes diabéticos son hipertensos. Entonces, es lo que yo les digo, a ver, usted como diabético ya teniendo, está teniendo agresión a su riñón, pero aparte es usted diabético. Entonces, de dos formas está agrediendo a su riñón. Entonces, esto nosotros tenemos que ver cómo platicamos con el paciente y yo muchas de las veces me gusta que vaya con un familiar para decir,

0: bien.
1: Que coma bien, que coma sano y...
0: Qué difícil es cambiar los hábitos, ¿verdad?
1: Es difícil, definitivamente.
0: Ya
1: es
0: tienes
1: difícil.
0: Que de veras querer hacerlo para cambiarlo.
1: Sí, es difícil, pero...

0: sencillo, ¿eh? Por ejemplo, un hipertenso se come algún bocadillo salado y en media hora la presión alta. Entonces, esto no es de a 3 o 4 meses. Hay que hacer cambios ya.
1: Doctor Víctor López Ocampo, le agradecemos tener una conocida compañía.
0: Como siempre, les agradezco mucho esta invitación. Rocío de la Mora, Miriam Díez, Marco Antonio Silva, David. Un abrazo y muchas gracias.
2: Un beso para todos y que tengan un excelente día.
1: A nombre de Jerry Medina, les agradecemos que nos hayan acompañado en este programa. Es Estilo de Vida.
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0: tenemos una cita con usted el día de mañana, aquí, en Estilo de Vida. 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
2: Propongo que es hora de subirle al volumen. Super Styling es una bomba de energía lanzada en 2001 por Groove Armada, un mix explosivo de dub, house, reggae y funk. Se volvió esencial en festivales y clubes. Una invitación a soltarse y a soltar el cuerpo y la mente, aunque sea en la sala de casa o en la oficina. Groove Armada, Super Styling en Sonido Brown.

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1: Aplicar la llamada ley del hielo puede parecer un comportamiento sin importancia entre niños, pero excluir, ignorar o dejar de hablarle a alguien también puede causar un profundo daño emocional. Quien lo vive puede sentirse rechazado, inseguro o poco valioso. Por eso es fundamental enseñar a nuestros hijos que todas las emociones son válidas, pero no todas las formas de expresarlas lo son. Si están molestos, pueden decir lo que sienten con respeto, pedir espacio si lo necesitan o incluso buscar soluciones mediante el diálogo. Como adultos, aprovechemos cada situación para fortalecer en ellos la empatía, el respeto y la comunicación. Estas habilidades no solo mejoran sus amistades durante la infancia, sino que también les servirán para construir relaciones sanas durante toda la vida.
0: 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Cuida lo que comes.
2: Ensalada de garbanzos y espinaca. Mezcla garbanzos cocidos con hojas tiernas de espinaca, cebolla morada finamente picada y cubos de pimiento rojo. Adereza con vinagre de manzana y orégano seco. Aporta una excelente cantidad de proteína vegetal y fibra para tu día.
3: Saludos, Juan Manuel, muy buenos días. apenas 33 horas después de haber tomado la gobernatura de Sinaloa. Bueno, Chamoy anunció una nueva solicitud de licencia al cargo, ahora por tiempo indefinido, en medio de cuestionamientos políticos y empresariales por su regreso al poder ejecutivo estatal. Rochamoya había regresado el viernes 21 de agosto al Palacio de Gobierno en Culiacán, luego de permanecer 112 días separado temporalmente de su cargo. Anunció a través de sus redes sociales y su reincorporación ocurrió muy temprano de manera sorpresiva, de hecho tomó por asombro incluso algunos medios de comunicación que se encontraban en la sede del Ejecutivo. Vengo a tomar posesión de nuevo, respondió brevemente el mandatario al ser cuestionado sobre su presencia. Horas después, Rochamoya confirmó públicamente su regreso y que durante su licencia decidió separarse para no interferir en ningún proceso. También afirmó que se puso a disposición de la Fiscalía General de la República ante los señalamientos relacionados con autoridades de los Estados Unidos. Además, realizó reuniones privadas con su gabinete y el Poder Judicial local. El regreso, sin embargo, generó una inmediata reacción política y de ciudadanos. El Comité Ejecutivo Nacional de Morena se deslindó de la decisión y aseguró que no tuvo la Secretaría de Gobernación. A nivel federal también señaló que se trató de una determinación de carácter personal. La postura contrastó con las expresiones de respaldo de diversos actores políticos en Sinaloa, entre ellos alcaldes, aspirantes a dirigir la coordinación del Comité de Defensa de Morena y representantes del sector agrícola, quienes defendieron el derecho constitucional de Rochamoya a regresar al cargo. En contraparte, partidos de oposición y organismos como Coparmex Sinaloa,
4: cuestionaron la reincorporación y demandaron respuesta ante la crisis de seguridad, las afectaciones económicas y la pérdida de confianza ciudadana que enfrenta el Estado.
3: El escenario se complicó aún más después de que desde Morena y de distintos sectores de la Cuarta Transformación surgieron llamados para que el gobernador reconsiderara su regreso. Finalmente, Rochamoya informó que volvería a solicitar licencia, esta vez por tiempo indefinido, por lo que el Congreso del Estado debería determinar nuevamente quién asumiría el poder ejecutivo. La Diputación Permanente del Congreso sesionó ayer domingo 23 de agosto para dar trámite a la solicitud y convocar al Pleno a una sesión extraordinaria programada para este lunes 24 de agosto a las 8 de la mañana, en la que se va a definir al gobernador interino. Es el reporte desde Sinaloa.
5: Muchísimas gracias, Felicitos, por tu información. Bueno, pues reacciones diversas ante esta situación que se vive allá en Sinaloa. Integrantes de la sociedad civil están convocando a una manifestación para este lunes a las 8 de la mañana en la explanada del Palacio de Gobierno en Culiacán. Esto en contra de Rubén Rochamoya y también de su gobierno. Aquí en la Ciudad de México, la presidenta Claudia Sheinbaum consideró que la nueva solicitud de licencia de Rubén Rochamoya es lo mejor para Sinaloa y señala que no ha hablado con él desde su primera licencia en el mes de mayo. El sábado, a través de sus redes sociales, la presidenta Sheinbaum dijo que ningún interés personal puede estar jamás por encima de los intereses del pueblo y de la nación, y mucho menos cuando aquello que se pretende colocar por encima de México no es el bienestar de su gente, sino la ambición desnuda del poder por el poder. Israel Aldave, tú tienes más detalles. Buen día.
6: Claudia Sheinbaum dijo que fue lo mejor para el estado de Sinaloa la nueva licencia que solicitó para separarse de su cargo por tiempo indefinido como gobernador de esa entidad, el morenista Rubén Rocha, luego de que de manera efímera regresara al cargo por al menos 36 horas. En breve entrevista, la titular del Ejecutivo aseguró que no había conversado con el mandatario acusado de nexos con el crimen organizado por las autoridades norteamericanas desde hace más de 3 meses, cuando se separó por primera vez del cargo.
7: Mucho mejor. Como la decisión personal de regresar a México, porque es lo mejor para
8: la Secretaría de Gobernación habló
9: con él desde que
10: desde la primera vez que
8: vinieron. Esto afecta al movimiento, presidente. ¿Y qué sigue para Sinaloa?
11: Para Sinaloa,
6: en ese sentido, también reveló que Rochamoya no le avisó de su intención de regresar a tomar las riendas del Ejecutivo Estatal y que se enteró por la publicación que hizo el gobernador a través de redes sociales.
12: ¿Llamaría usted a reconsiderar al señor Rochamoya su regreso al gobierno, presidenta?
13: ¿Pero considera que debe
14: reconsiderar? Acabo de publicar una publicación en X. Yo no sé para nada.
9: Presidente, no es un desafío a su gobierno esta actitud.
10: Ahí pueden ver la publicación.
9: ¿Cuándo se enteró usted de su regreso? ¿Cuándo se enteró usted de que iba a regresar?
10: Por su tweet.
11: Por la mañana del sábado, la mandataria desde sus redes sociales fijó su postura, sentenciando que ningún interés puede estar por encima de los intereses de los mexicanos y de la nación, y que el poder, dijo, sin principio se vuelve arrogancia, además de que los mexicanos, afirmó, quieren políticos que entiendan que los cargos públicos son efímeros. En cuanto al cuadro de gripe, tos y temperatura que presentó y que provocara que cancelara su participación en la conferencia mañanera de la viernes, dijo estar mucho mejor y prácticamente recuperada, aunque en los eventos públicos que encabezó sábado y domingo portó cubrebocas para evitar contagios. Reporte.
5: Muchísimas gracias, Israel. Y bueno, la jefa de gobierno, Clara Brugada, confirmó o reafirma también su respaldo a la presidenta Claudia Sheinbaum y sostiene que los cargos, aspiraciones e intereses personales no pueden colocarse por encima de la transformación de nuestro país.
13: Yo quiero manifestar el respaldo total a la presidenta Claudia Sheinbaum. Como bien dice, el poder solo tiene sentido cuando se pone al servicio de los demás. El poder no debe ser privilegio, no debe ser patrimonio personal y mucho menos debe dar licencia a alejarnos de los principios. El poder es humildad, congruencia, responsabilidad y ninguno de nosotros, ninguno de nuestros cargos, ni aspiraciones, ni intereses personales están por encima de una gran causa que es la transformación de México. Así que respaldo total a la presidenta Claudia Sheinbaum y a construir las tres unidades en este país. La unidad de nuestro movimiento, la unidad del pueblo y la unidad nacional.
5: Y bueno, también hubo reacciones por parte de la oposición. El presidente nacional del PAN, Jorge Romero, consideró que la nueva solicitud de licencia presentada por Rubén Rocha Moya no resuelve los señalamientos que existen en su contra, por lo que planteó avanzar en un juicio político, así como en la desaparición de poderes allá en el estado. El dirigente nacional del PRI, Alejandro Moreno, exigió la detención inmediata del gobernador con licencia de Sinaloa, a quien acusa de ser un narcopolítico y de intentar evadir a la justicia.
15: Rubén Rocha Moya es Morena, es la cara de Morena que no se nos olvide, y exigimos categóricamente que enfrente la ley, que se le investigue, y como aquí no puede, que sea entregado inmediatamente a la justicia en los Estados Unidos. Están desesperados por proteger, encubrir al principal señalado, al artífice de la corrupción, del saqueo y de los pactos con los cárteles del crimen organizado, Andrés Manuel López Obrador y el cínico Narco Junior de Lali López Beltrán.
5: Bueno, hubo declaraciones del director de la Administración para el Control de Drogas de los Estados Unidos, Terrence Paul. Él está denunciando nuevamente que hay funcionarios de alto nivel en México que colaboran con los carteles de la droga. Le ofreció una entrevista a N+ Univisión. Ahí el titular de la DEA hizo referencias a las acusaciones que el gobierno de los Estados Unidos ha hecho contra Rubén Rocha Moya y también contra otros funcionarios en Sinaloa. Y advierte Terrence Cole a los líderes de los chapitos que enfrentarán la justicia de los Estados Unidos. En este mismo espacio, el secretario de Seguridad y Protección Ciudadana, Omar García Harfuch, descartó que el gobierno de la presidenta Claudia Sheinbaum permita el desarrollo de operativos de agentes policíacos de Estados Unidos en territorio nacional. García Harfuch insistió en que la relación con autoridades estadounidenses es de intercambio de inteligencia y trabajos conjuntos, pero siempre, dijo el secretario de Seguridad, con respeto a la soberanía de cada país.
16: Por parte del gobierno federal no ha ocurrido. Como usted sabe, hubo un caso en una entidad federativa que tiene una investigación en la Fiscalía General de la República, pero nosotros definitivamente descartamos cualquier participación de agentes extranjeros con el Gabinete de Seguridad Federal.
17: Y es que este es un tema muy sensible, secretario. ¿Dónde está la línea roja para México? ¿Qué tipo de cooperación con Estados Unidos está dispuesto a aceptar? ¿Y qué tipo de cooperación o intervención de una agencia estadounidense jamás se aceptaría en territorio mexicano?
16: Es que es como le decía al inicio, no hay una línea roja como tal, hay una ley, hay varias leyes que marcan hasta dónde podemos colaborar.
5: Bueno, en otra información, en el caso del contralmirante Fernando Farías Laguna, ya una jueza de control dictó prisión preventiva oficiosa en su contra. Juan Antonio Jiménez, tú tienes los detalles, te saludo, buen día.
18: Buenos días, luego de casi 18 horas, un juez federal decretó prisión preventiva oficiosa en Fernando Farías Laguna, quien es acusado de ser uno de los líderes de la organización delictiva dedicada al contrabando de combustible por vía marítima de los Estados Unidos a México. La defensa del diputado solicitó la duplicidad del término constitucional de 72 a 144 horas para aportar pruebas a su favor, por lo que su situación jurídica se resolverá el próximo miércoles a las 9 de la mañana. Durante la audiencia, la defensa del ex contralmirante de la Marina señaló que los fiscales no fueron claros en los delitos cometidos ni tampoco pudieron responder a la fecha en que se unió esta banda señalada de traficar millones de litros de combustible entre el 2024 y primeros meses del 2025. Como se recordará, el ex servidor público arribó a nuestro país alrededor de las 3 de la madrugada de este viernes al Aeropuerto Internacional de la Ciudad de México y trasladado al penal de máxima seguridad del altiplano, donde fue llevado vía helicóptero y arribó a las 6:18 de la mañana. En el transcurso de la tarde, se informó que la audiencia iba a comenzar a las 5:30, luego se modificó el horario para las 8:30. Desde ese momento ya se había informado que esta diligencia sería a través de una videoconferencia. Esto significa que ni el Ministerio ni tampoco los abogados defensores iban a estar en una sala de juicio oral y todo va a ser por vía Zoom. La audiencia de imputación comenzó a las 9 de la noche con 16 minutos y lo primero que se discutió fue si los medios de comunicación podrían estar presentes. La defensa del inculpado señaló que era necesario que los comunicadores asistieran, pero el Ministerio Público alegó que este asunto era de seguridad nacional, ya que aún hay varias personas que deben de ser detenidas. A fin de cuentas, la jueza Alejandra Ramírez de la Vega aceptó que la audiencia fuera privada. A las 11 de la noche con 6 minutos reinició como tal la audiencia y se le hizo la imputación a Farías Laguna por el delito de delincuencia organizada bajo la hipótesis para cometer delitos en materia de hidrocarburos. A las 5:30 de la madrugada del sábado se decretó un receso y se reanudó a las 9:37 de la mañana para que concluyeran las 2 de la tarde con 59 minutos. En esta audiencia se habló del contenido de las circunstancias en las que supuestamente se acreditaría la presunta participación de Fernando Farías Laguna en esta red de corrupción conocida como huachicol fiscal, y precisamente este miércoles la defensa llevará datos de prueba a su favor para tratar de deslindarlo de esta acusación. Es el reporte que les tengo, Juan Manuel.
5: Muchísimas gracias, Juan Antonio. Efectivamente, la situación jurídica del contralmirante Fernando Farías Laguna se va a resolver pasado mañana, el miércoles 26 de agosto. Bueno, pues en el tema de comercio internacional, este diferendo que existe entre Estados Unidos y Canadá, luego de que se suspendieron las negociaciones comerciales con este país, con Canadá, el presidente Donald Trump consideró que el país de la hoja de maple quiere los beneficios de ser un estado de la Unión Americana sin serlo. Publicó pues un mensaje a través de su cuenta Truth Social. Y ahí pues se dijo Donald Trump que durante muchos años Ottawa ha cobrado enormes aranceles a los agricultores de la Unión Americana, situación que dijo pues ya se acabó. También el presidente Trump mantiene firme su intención de imponer aranceles del 50% a Canadá. Después de que el sábado fracasó un acuerdo de última hora entre ambas partes. Hubo reacción por parte del primer ministro canadiense Mark Carney. Él anuncia que su país tomará represalias contra Washington y que a partir del próximo 8 de septiembre va a igualar dólar por dólar los nuevos aranceles que entraron en vigor en el primer minuto del sábado. Ofreció un discurso que fue televisado. El primer ministro de Canadá afirma que las represalias de su país se concentrarán en sectores como el acero, los productos lácteos, los electrodomésticos, la maquinaria agrícola, la pasta, el papel y también la electrónica. En marcha pues esta guerra comercial entre los Estados Unidos y Canadá. De regreso en nuestro país, voy contigo, Jenny Valencia, porque pues hay datos importantes que da a conocer la Confederación de Cámaras Nacionales de Comercio, Servicios y Turismo en relación a la derrama económica que tendrá el regreso a las aulas, el regreso a clases. Esto será a partir del próximo 31 de agosto, dentro de 8 días, ya los niños, más de 23 millones de menores a nivel nacional, regresan a las aulas. Cuéntanos, Jenny, buen día.
19: Hola, ¿qué tal, Juan Manuel? ¿Cómo estás? Muy buenos días. Te informo que el presidente de la Concanaco, Servituro Octavio de la Torre, estimó que por el regreso a clases se generará una derrama económica de 144.450 millones de pesos, impulsada por la compra de útiles, uniformes, calzado, mochilas, libros, artículos de papelería, equipos tecnológicos, convirtiéndose en una de las temporadas de mayor actividad para el comercio nacional. El gasto promedio por alumno de educación básica será de 6.044 pesos, lo que representa un aumento cercano al 7% respecto al ciclo escolar anterior, con un rango familiar de gasto de entre 4.800 y 10.000 pesos según el nivel educativo y las necesidades de cada estudiante. La Concanaco resaltó que las ventas beneficiarán directamente a 4.5 millones de unidades económicas, como son papelerías, librerías, tiendas de uniformes, zapaterías, negocios de artículos escolares, tiendas departamentales y pequeños comercios. Asimismo, manifestó que las cámaras de comercio en distintas entidades del país organizan ferias y actividades de regreso a clases, donde las familias podrán encontrar en un solo lugar papelería, útiles escolares, uniformes, calzado, mochilas, loncheras, tecnología, accesorios y servicios. Esto con el propósito de facilitar las compras, promover el consumo local y generar oportunidades para los comercios afiliados y negocios familiares. Ese reporte, Juan Manuel, que tengas muy buen día.
5: Gracias, Jenny, igual para ti. Fíjese, el Servicio de Administración Tributaria está recordando que las colegiaturas y el transporte escolar pueden ser deducibles de impuestos, mientras que los útiles, los uniformes y las inscripciones no aplican. Pero sí aplica, reitero, las colegiaturas y el transporte escolar. Declaraciones del secretario de Economía, Marcelo Ebrard, dice que México está muy cerca de llegar a acuerdos muy sustantivos con Estados Unidos en las negociaciones comerciales. Dice que México ha planteado muchos elementos y pensaría, dice Marcelo Ebrard, que estamos cerca de cerrarlos. Aseguró que, aunque pues evitó dar fechas para el cierre de las conversaciones al considerar que sería irresponsable anticiparlas. Y mientras tanto, el presidente de los Estados Unidos, Donald Trump, afirma que su gobierno ya comenzó a trabajar en un nuevo acuerdo comercial con México, al tiempo que busca mejorar las condiciones para su país en la relación comercial. Bueno, pues así las cosas en estas negociaciones que llevan a cabo México y Estados Unidos en materia comercial. ¿Cómo cerraron los mercados financieros la semana pasada, el viernes? Bueno, pues la Bolsa Mexicana de Valores concluyó con un avance de 2.14% ahí en los Estados Unidos, en Nueva York. También los mercados cerraron con ganancias generalizadas. En Asia ya han concluido operaciones los mercados en la primera jornada de esta semana y están concluyendo con pérdidas allá en Europa, en el viejo continente. Los mercados están abriendo en el terreno mixto. El dólar interbancario está en 16 pesos con 90 centavos. En ventanillas, en 16.38 a la compra y en 17.35 a la venta. El euro cotiza en 19 pesos con 77 centavos. Los precios del petróleo, la mezcla mexicana, se venden 84.71 dólares por barril. El West Texas Intermediate en 87.06 dólares y el Brent del Mar del Norte en 94.39 dólares. Y vámonos con mi querido Beto Campos, porque bueno, pues hay mucha información en la materia. Hay información sobre Renata Zarazúa, que bueno, pues está declarando lista para afrontar el abierto GNP Seguros de Monterrey 2026, pero también la buena actuación de Isaac del Toro. Te saludo, mi querido Beto, buen día.
20: Juan, muy buenos días, así es, nos encontramos en Monterrey, donde ya inició el abierto GNP Seguros 2026 en el Club Sonoma, y para el día de hoy la mexicana Renata Zarazúa enfrentará a la danesa Clara Tauson dentro de la categoría individual, mientras que en dobles la también azteca Juliana Olmos estará en acción. En la Liga MX, América continúa con este buen paso tras vencer a Bravos de Juárez por 2-1, mientras que Cruz Azul cayó 2-0 ante Atlas en medio de la salida de Eric Lira al fútbol europeo. En En el ciclismo, Isaac del Toro terminó conquistando la Vuelta a Alemania y destacarlo del también azteca Edgar Cadena, que terminó completando el top 10 de la competencia. En la Liga Mexicana de Béisbol ya está definida la final de la zona norte, y es que los Toros de Tijuana enfrentarán a los Sultanes de Monterrey, pero los detalles los tendremos más adelante.
5: Así es, mi querido Beto, regresamos contigo un poco más tarde. Regreso contigo, Juan Antonio Jiménez, porque se está informando también que hay detenidos, hay por lo menos 3 personas detenidas por un caso de despojo, pero ¿qué cree? Los detenidos pues son 2 policías de investigación y un agente del Ministerio Público. Te saludo, Juan Antonio, buen día.
18: Un placer saludarte, Juan Manuel. Agentes de la Policía de Investigación y una del Ministerio Público participaron en la alteración de una carpeta de investigación para despojar de un departamento en el condominio urbano Park Álamos a una mujer de origen estadounidense, quien incluso fue amenazada de muerte si continuaba con las acciones legales para recuperarlo. La víctima, quien prefirió no ser identificada, narró precisamente que en el 2017 adquirió dicha propiedad un sujeto identificado como Raúl Sierra Camposano, quien sustentó como dueño. Sin embargo, una vez hecha la transacción, comenzó a cobrarle cantidades extras, presuntamente por la administración del condominio, las cuales la Procuraduría Social determinó que eran ilegales. No solo eso, años después dicho sujeto operó el despojo de la vivienda por medio de documentos falsos, firmas apócrifas y modificaciones ilegales al folio real para ostentarse como propietario, por lo que envió a sujetos para que robaran y cambiaran las cerraduras. La mujer denunció los hechos en una carpeta de investigación, la cual fue alterada por funcionarios, pues la víctima ahora aparecía como imputada por despojo del departamento. Según una pericial en poder de la afectada, se identificaron modificaciones en 178 hojas, donde incluyeron testimonios falsos, firmas apócrifas e incluso narraciones que dio como fidedignas la agente del Ministerio Público, Bárbara María.
5: Muchísimas gracias, Juan Antonio, por tu información. Lisbeth Hernández, ¿cómo pinta el clima para este lunes? Buen día.
1: No. Manuel, muy buenos días. Me da muchísimo gusto saludarte esta mañana de lunes. Comenzamos con información muy importante del clima. Van a seguir las lluvias aquí en la Ciudad de México. Pues, y si se está preparando para salir, pues agarre su paraguas, su impermeable, su chamarra, las botas también si puede, porque van a continuar las lluvias bastante intensas. Pero ahora sí vámonos por regiones, porque en el noroeste va a haber ambiente muy caluroso, con lluvias aisladas en algunas zonas. Mientras en el norte también va a ser muchísimo calor y va a haber algunas lluvias y tormentas por la tarde. En el noreste, caliente, va a ser un calor intenso, así que pues honor a este apodo, con posibilidad de lluvias aisladas. En el occidente, lluvias y tormentas principalmente por las tardes, lo que le decía, las lluvias en la tarde. El mismo caso es del centro del país, una semana lluviosa principalmente en las tardes, noches y con temperaturas más frescas.
5: Muchísimas gracias, Liz. Bueno, pues ya ahí está el reporte. Previsiones y precauciones, van a continuar las lluvias, pero también las altas temperaturas. El programa Hoy No Circula para este lunes aplica para todos los autos con engomado color amarillo, terminación de placas 5 y 6 y que tengan programa de verificación 1 o 2. Antes de la pausa le comento que la cantante Karol G se sumó al concierto benéfico Voces por la Vida, celebrado allí en Bogotá, para ayudar a los miles de afectados por el terremoto que sacudió a esta región. Pues hace ya nos despedimos del auditorio que nos escucha a través de nuestras estaciones hermanas en el

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1: Pátzcuaro, Michoacán. Bordeando su célebre lago, este encantador rincón michoacano destaca por sus plazas empedradas, casas de fachadas blancas y tejados de barro. Posee una profunda herencia purépecha que se manifiesta en sus coloridas artesanías y rica gastronomía tradicional. Durante la noche de muertos, el pueblo y la isla de Janitzio se iluminan con velas, creando un espectáculo ritual conmovedor.
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2: La Torre Eiffel puede ser 15 centímetros más alta en verano, debido a la expansión térmica del hierro bajo el sol.

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2: Bueno, pues el día de hoy, este lunes 24 de agosto, comienza la consulta escuela por escuela a más de 1.2 millones de docentes de la Secretaría de Educación Pública para dos temas importantes. Uno, la definición de las nuevas reglas de ingreso, promoción y ascenso de docentes. Y dos, el uso de dispositivos móviles y redes sociales en los planteles escolares. Importante, importante esta consulta escuela por escuela. Reitero, esto será a más de 1.2 millones de docentes.
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2: 6 de la mañana con un minuto tiempo del centro de México. Vámonos a lo que escriben analistas y columnistas este lunes 24 de agosto de 2026.
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2: Muy interesante se pondrá la designación de quién quedará al frente del gobierno de Sinaloa tras el fallido regreso de Rubén Rocha Moya. Hoy el Congreso local dominado por Morena votará en medio de una fuerte presión de organismos empresariales y de la oposición por quien muy probablemente gobernará hasta el final del sexenio estatal el 31 de octubre de 2027. La gran duda es si volverán a poner a alguien cercano a Rocha como Geraldine Bonilla, quien estuvo a cargo durante 112 días. O si optan por un perfil ajeno al rochismo. El detalle es que la decisión que tomen los diputados locales sinaloenses impactará en la selección del candidato o candidata a la gubernatura que competirá por Morena en junio próximo. Porque quien quede al frente durante los 14 meses que le restan a esta administración saldría de la contienda por la candidatura. Obviamente, la senadora Imelda Castro, quien rompió con los rochistas hace meses, no aceptaría un interinato. Y el exalcalde de Ahome, Gerardo Vargas, quien ha tenido varios pleitos fuertes y públicos con el gobernador con licencia, de plano está vetado, porque hay sospechas de que también tiene sus trapitos sucios. Otros que suenan son la exdiputada María Teresa Guerra y los diputados federales Graciela Domínguez y José Alfonso Ibarra. Ya se verá a quién le toca el premio mayor, la candidatura, a quién el reintegro, el interinato, y a quién es un gracias por participar.
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2: Rubén Rocha Moya regresó este viernes a la gubernatura de Sinaloa sin avisar a la presidenta Claudia Sheinbaum, a la secretaria de Gobernación, al Gabinete de Seguridad, ni a la Dirigencia Nacional de Morena. Fuentes de Palacio Nacional confirman que el mandatario mantuvo en secreto su decisión porque sabía que, de consultarla, la respuesta sería negativa. El momento no pudo ser más desafiante. Omar García Harfuch acababa de estar en Buenos Aires, donde participó en un evento de la DEA y recibió un elogio inusual de su director Terrence Cole, quien lo calificó como un socio confiable y un buen amigo de Estados Unidos. La relación bilateral en materia de seguridad atraviesa una etapa de mayor coordinación, intercambio de inteligencia y colaboración entre las Fuerzas Armadas Mexicanas y las agencias estadounidenses. En ese contexto, Palacio Nacional difícilmente había autorizado el regreso de un gobernador acusado por el Departamento de Justicia de Estados Unidos e investigado por la Fiscalía General de la República. Rocha lo sabía y se fue por la libre. No pidió opinión ni autorización de nadie del gobierno. La reacción del partido fue inmediata y resulta imposible pensar que no fue dictada desde Palacio Nacional. La dirigencia se deslindó de la decisión, aclaró que no tuvo conocimiento previo y recordó que las investigaciones en México continúan abiertas. Más que un comunicado partidista, fue la respuesta directa de Sheinbaum a la
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3: Bueno, gracias, gracias de verdad por estar con nosotros. Lunes 24 de agosto del 2025, soy Francisco León Álvarez y como siempre, un placer poder abrir la conversación y darle poder a su voz. Oiga, esta semana la estamos arrancando con esta, caray, qué historia, esta trágica historia que ocurrió aquí en Monterrey. Una una persona identificada como Jesucristo, imagínense usted el nombre, de 21 años de edad. Bueno, ¿sabe qué? ¿Qué hizo Jesucristo? Asesinó a su padre y a su madre durante una discusión. Obviamente esto es algo que está bajo investigación aún por parte de las autoridades. Y bueno, esta persona pues sí, terminó arrebatándole la vida a su padre y a su madre y dejó malherida a su hermana. Intentó escapar, ¿verdad?, del lugar de la agresión. Sin embargo, las autoridades a través del sistema del C4 de Monterrey pues lograron dar con su ubicación y posteriormente su arresto, su detención. Sin embargo, no deja de llamar muchísimo la atención cómo siguen presentándose, ¿verdad?, hasta cierto punto estos actos, estos acontecimientos tan lamentables de violencia familiar. Y bueno, esta persona le disparó a su padre y a su madre con un arma de fuego y posteriormente dejó malherida a su hermana e intentó huir. Le digo, qué fuerte que caso, pero una realidad que vivimos en gran parte de la zona metropolitana, ¿no? Los casos de violencia familiar, los casos que muchas de las ocasiones están relacionados a eso, ¿verdad? Que parecería, pues no cesan. Pero bueno, vamos a arrancar como casi todos los días con mi estimado Raimundo Elizalde, que por cierto, hoy está cumpliendo años. Muchísimas felicidades a mi estimado Raimundo Elizalde. Adelante, Ray, buenos días.
4: Muy buenos días, Paco. Buenos días al auditorio. Informarte lo que ocurre durante la noche de ayer y madrugada de hoy. Te presento primero una movilización causada por el deceso de un motociclista. Lamentablemente, las cifras negativas de conductores de vehículos ligeros sigue en ascenso. Un motociclista murió tras chocar contra la parte trasera de una camioneta en el municipio de Escobedo. Esta persona, la víctima mortal, venía del velorio de un familiar. El percance ocurrió sobre la avenida Santa Engracia en la colonia Privadas de Camino Real número 1. Presuntamente, el conductor del vehículo ligero impacta la parte trasera de la camioneta Toyota blanca. Al lugar llegaron elementos de la Asociación Mexicana de Rescate. Sin embargo, y a pesar de los esfuerzos, confirmaron su fallecimiento. La zona fue asegurada por la Proxpol de Escobedo, mientras agentes ministeriales iniciaban las indagatorias. Otro hecho, te presento ahora lo que ocurre en el municipio de Monterrey. Tres mujeres resultaron lesionadas tras participar en un estrellamiento en Monterrey. El percance se dio cuando circulaban poniente a oriente sobre la avenida Lincoln. Tras perder el control, se impactan contra un poste del C4 de Monterrey con cámaras de videovigilancia. Posteriormente terminaron chocando, estrellándose contra un puente vehicular, esto a la altura de Rangel Frías. Te comento que a la zona llegaron elementos de Protección Civil de Monterrey, estatales y la Cruz Roja para atender esta situación. Fueron elementos de la Cruz Roja quienes trasladaron a las tres mujeres heridas. Todavía no se definen si iban en estado inconveniente. Ya por último, lo que ocurre en la zona sur de Monterrey, autoridades investigan la muerte de un peatón en la zona sur. Fue encontrado sin vida en una gasolinera. El despliegue de fuerza civil tras el reporte de una persona.
3: Bueno, muchísimas gracias, mi estimado Raimundo Elizalde, por la información. Gracias también a usted por el favor de su amable sintonía. Vamos a arrancar con el resumen de noticias y ahorita vamos a platicar largo y tendido lo que usted tiene que saber antes de iniciar su mañana, ¿le parece? Vámonos con el resumen. Buenos días, a manejar con mucha precaución. Los cinco sentidos, ya lo sabe, siempre bien puestos al volante. Y bueno, ahí vamos a estar atentos de lo que los próximos minutos ya conocer la autoridad en caso de ser necesario. Vámonos con el resumen. Buenos días. Bueno, pues este fin de semana se presentaron varios hechos violentos para las mujeres en distintos puntos de la zona metropolitana de Monterrey. Al menos 4 cuerpos fueron localizados sin vida y bueno, las autoridades están ya indagando pues todo lo que tiene que ver con relación a este tema. El primero de los cuerpos que pues ocurrió, el hecho más reciente por así denominarlo, ocurrió en el municipio de Guadalupe, en la colonia Sosaya. Ahí justamente una mujer fue asesinada a balazos. Lo que trascendió es que esta mujer habría llegado a un depósito para posteriormente pues... Sí, presuntos hombres armados le dispararon en al menos 10 ocasiones en esta colonia Josefa Sosaya. Y bueno, ahí las autoridades están indagando este suceso. Posteriormente, otro hecho se presentó también en otro punto de la zona metropolitana. Le hablo de la carretera al aeropuerto, la zona de el Parque Industrial Nexus. Ahí una mujer de 25 o 30 años fue localizada sin vida al interior de un hotel. También es algo que está siendo investigado por las autoridades. Y también otro de los hechos ocurrió en el municipio de Juárez, Nuevo León. Ahí se localizaron 2 cuerpos sin vida. El primero de ellos habría sido localizado en un terreno ubicado a metros de la autopista Cadereyta, antes de llegar al cruce de la avenida Cañón del Suminero. Y también el otro cuerpo fue localizado justamente en la carretera San Mateo, en el camino a Los Fresnos, municipio de Juárez. Lo que ya le decía, un matrimonio murió y su hija resultó lesionada por impactos de bala luego de que una presunta riña familiar sostuvieron entre los cuatro en un domicilio de la colonia ferrocarrilera en Monterrey. Los hechos ocurrieron dentro de una vivienda ubicada sobre la calle Miguel Abasta, entre ferrocarrilera y la calle Estación. Durante la discusión, uno de los involucrados presuntamente sacó un arma y disparó contra los tres integrantes de la familia. Bueno, paramédicos confirmaron que Juan Manuel, de 60 años, y María, de 58 años, ya no contaban con signos vitales. La joven de 24 años, hija de la pareja, resultó lesionada y recibió atención médica. Se informó de manera preliminar que el presunto responsable habría huido, justamente en un vehículo. Posteriormente se informó que el presunto responsable, no me lo va a creer, pues es el hijo de este mismo matrimonio, quien se dio a la fuga, dejó ahí sin vida a su padre, a su madre, y bueno, malherida a su hermana. Le digo, qué historia la que se escribió este fin de semana. Y bueno, esta persona ya fue detenida, está tras las rejas. Y bueno, vamos a esperar a ver qué es lo que trasciende ya sobre este caso. Por cierto, detuvieron a Arnulfo de Jesús N., hijo del cantante de música norteña Arnulfo Jr., y una mujer identificada como Ana Julia N. Fueron detenidos, oiga, por la presunta posesión de drogas, esto en el municipio de Guadalupe. Así lo informó justamente este domingo las autoridades de la Fiscalía. Arnulfo de Jesús ya era buscado por las autoridades y se le investiga por el delito de feminicidio de Pamela Yajaira, ocurrido el pasado 11 de julio en la colonia Lomas del Sol, en Juárez. Durante su captura en la colonia Jardines de la Silla, las autoridades también le aseguraron a él y a su cómplice 25 envoltorios características de la marihuana, 15 envoltorios con características similar al cristal, 2 celulares, además de una báscula, y bueno, otros artículos que por supuesto están ya ahí bajo investigación. Bueno, y un botín de 200,000 pesos fue sustraído al interior de una bodega de carnicería ubicada en la central de abastos del municipio de Guadalupe. Los hechos fueron reportados cerca de la colonia, bueno, de la avenida Chapultepec, en la colonia Santa Margarita. De acuerdo con los primeros reportes, el robo fue efectuado durante la madrugada, donde los delincuentes forzaron la puerta para poder ingresar. Los presuntos responsables ingresaron al inmueble apoderándose de la caja fuerte. De toda la caja fuerte, o sea, no creo que la mitad. No, la caja fuerte completa. Y bueno, posteriormente huyeron de la zona. Si usted vive en el municipio de García, mucha precaución, porque el Patronato de Bomberos de Nuevo León anunció el cierre definitivo de la estación número 13, conocida como La Reserva, localizada justamente en el cruce de Lincoln y el libramiento noroeste del municipio de García. La suspensión de operaciones será efectiva a partir del 15 de septiembre, siendo la segunda base que va a cerrar pues sus puertas, llamémoslo así, en este municipio, debido también a los recortes presupuestales que ha hecho aparentemente el municipio. El cierre de La Reserva deja vulnerable a decenas de colonias, zonas industriales y dos de las vías de tráfico pesado más transitadas de la zona metropolitana de Monterrey. Bueno, 6 de la mañana con 12 minutos, vamos a la pausa. Es muy breve, regresamos. Buenos días.
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0: las escuelas públicas de Nuevo León. Pues mire, por obra y gracia de la misericordia, definitivamente, me queda claro. La realidad es que a pesar de que en este año, bueno, también la reconducción del presupuesto lo ha permitido, sí, en los últimos años la Secretaría de Educación ha recibido un presupuesto histórico para su operación. De hecho, la autoridad estatal así lo ha afirmado y lo ha enaltecido cuando ha tenido la oportunidad de que en esta administración se le dio prioridad a todo lo que sea educación. Pero a pesar de ello, las escuelas hoy trabajan con las, perdónenme la expresión, pero con las uñas. O sea, ahorita los padres de familia, no conforme con comprar útiles, uniformes, mochilas, cuadernos, tienen que comprar el material de limpieza. Tienen que comprar gises o marcadores para los maestros, borradores, hojas oficio, hojas tamaño carta, hojas, o sea, de todo. Porque quienes mantienen la operación de las escuelas son definitivamente los padres de familia y desde hace mucho tiempo. No me van a dejar mentir los padres de familia y están organizando, por ejemplo, que la kermés, que el día de no sé qué, cualquier N cantidad, la lotería, ¿verdad? N cantidad de actividades para poder generar dinero que les permita justamente mantener la operación de estos planteles educativos. Bueno, sobre esto habla mi estimada Araceli Garza en el comentario editorial del día de hoy. Ahí hubo un comentario muy desafortunado del secretario de Educación en Nuevo León, que dice lo siguiente. Dice que para el tema de educación en el estado, el aire acondicionado no es una necesidad. O sea, que no se requiere el aire acondicionado. Entonces yo preguntaría, lejos de por qué los maestros, porque los maestros, la verdad es que para los maestros mis respetos, pero yo sí le preguntaría al secretario de Educación directamente, ¿y usted por qué si tiene aire acondicionado en su oficina? Dijo, vamos a pagarlo, ¿no? Entonces, ya esas vamos. ¿O por qué los centros de región de educación tienen aire acondicionado 24/7? Pues vamos a pagarlos. Imagínense cuánto ahorro significaría y con eso podemos comprar más papel higiénico, más hojas para imprimir o N cantidad de cosas para las escuelas. ¿Qué le parecería a la autoridad? Creo que es una buena propuesta, ¿no? Digo, ustedes consideran que no es necesario el aire acondicionado, apaguémoslos, vamos a tener un ahorro y ese ahorro se permite traducir en beneficio de los alumnos. Araceli, buenos días, adelante.
1: Muy buenos días, Francisco. Esta es nuestra conversación de hoy. Es lamentable escuchar al secretario de Educación de Nuevo León, Juan Paura, decir que no es prioridad tener en las aulas escolares aire acondicionado o clima. Que en la lista de prioridades de la infraestructura de la Secretaría no figura esta necesidad cuando en estos momentos en el estado se registran altas temperaturas que están por arriba de los 39 y 40 grados. Entonces, ¿nos podría decir, señor secretario, que sí es prioridad porque no hay aulas suficientes que acaben con la demanda de los escolares? No hay salones suficientes. Tampoco hay material de limpieza porque en las listas de útiles escolares, los padres de familia en estos momentos están comprando jabón, papel de baño, cloro, bueno, hasta trapeadores, escobas, tinas y recogedores. Tampoco tienen papelería para que se hagan las funciones de la actividad administrativa de las direcciones. Les faltan pizarrones, marcadores, hasta borradores que utilizan los maestros y también los padres de familia están comprando. Agréguele que en algunos casos los padres de familia hacen su aportación de trabajo para tener limpias las escuelas y los invitan amablemente a poner su granito de arena. Lo que sí sabemos es que las direcciones escolares tienen clima para que los directores y las secretarias no pasen por tremendos calorones y puedan concentrarse en sus labores. Así como la comodidad que existe en las oficinas de la Secretaría de Educación. Hoy la educación ya no es gratuita, aunque aseguren lo contrario. Las listas son grandes y cada año en estas fechas los padres de familia están haciendo todo el esfuerzo por cumplir y esa misma respuesta esperan que la dé la Secretaría de Educación. Soy Araceli Garza y leanos en 15 segundos mx.co. Gracias.
0: Bueno, muchísimas gracias, mi estimada Araceli Garza, por el comentario editorial del día de hoy. Vámonos con más información cuando son ya las 6 de la mañana con 21 minutos. Ya le adelantaba yo, una mujer fue ejecutada a balazos afuera de un depósito ubicado sobre la calle Bolivia y Guatemala en la colonia Josefa Sosaya, municipio de Guadalupe. La fallecida descendió de un auto deportivo en color gris, caminó hacia un paso peatonal y fue alcanzada por las balas. Vecinos dijeron que

0: escuchado por lo menos 10 detonaciones de arma de fuego. En cuanto a los presuntos autores de este crimen, pues ya sabrá, huyeron con rumbo desconocido. Eran hombres que tripulaban una motocicleta, la cual pues sí, se fue a toda velocidad. Otro hombre, quien sería policía, también resultó lesionado al ser alcanzado por 5 balas perdidas. Afortunadamente fue enviado a un hospital cercano de la localidad y se encuentra estable. Bueno, otra mujer fue localizada sin vida. Esto ocurrió en un hotel ubicado en el municipio de Apodaca. La víctima, de entre 25 y 30 años de edad, ingresó cerca de la medianoche del viernes acompañada de un hombre a este hotel, que se localiza en el cruce del Boulevard Milenio y la carretera aeropuerto en la colonia Parque Industrial Nexus. Según los primeros reportes, el acompañante abandonó el inmueble cerca de las 6 de la mañana del sábado. Más tarde, el personal del hotel localizó a esta mujer inconsciente en el área de las escaleras y, aunque paramédicos intentaron pues reanimarla, ya no contaba con signos vitales. Y en Juárez, Nuevo León, también se han presentado, pues lamentablemente, posiblemente feminicidios. El primer caso se registró justamente en un terreno ubicado a unos metros de la autopista Cadereyta, antes de llegar al cruce de la avenida Cañón del Sumidero. En este caso, pues extraoficialmente se dice que la víctima podría ser una mujer que cuenta con reporte de búsqueda en la colonia Mirador del Río. Sin embargo, se está esperando que la fiscalía confirme el caso. El segundo hallazgo fue localizado sobre la carretera San Mateo y camino a Los Fresnos, municipio de Juárez. Ambos hechos continúan bajo investigación. Por cierto, este fin de semana trascendió la detención de Arnulfo de Jesús N., hijo del cantante de música norteña Arnulfo Jr. Está siendo investigado por, delitos contra la salud, pero también por posible intervención en el feminicidio de Pamela Yajaira. Mi estimado César Rojas nos platica y nos amplía.
1: El hijo del cantante Arnulfo Jr., investigado por feminicidio, fue detenido junto con una mujer en posesión de droga en el municipio de Guadalupe, Nuevo León. La Fiscalía de Justicia del Estado dio a conocer la detención el fin de semana pasado de Arnulfo de Jesús N. y Ana Julia N., ambos de 36 años de edad, por delitos contra la salud. A los señalados se les aseguraron 25 envoltorios con características de la marihuana, 15 envoltorios con características al cristal, 2 celulares, una báscula y una mochila. El arresto de las dos personas se realizó en la colonia Jardines de la Silla, en el municipio de Guadalupe. Arnulfo de Jesús N., además, es investigado por el delito de feminicidio por hechos ocurridos el 11 de julio pasado en el municipio de Juárez, donde murió la joven Pamela Yajaira. A finales del mes de julio, una propiedad perteneciente al artista Arnulfo Jr. fue cateada debido a las investigaciones desarrolladas por este feminicidio. Pamela Yajaira falleció el sábado 11 de julio de este año debido a las graves quemaduras que sufrió en gran parte de su cuerpo. Pamela contactó a un hombre a través de la red social de Facebook, quien la llevó a una reunión en el municipio de Guadalupe y posteriormente la trasladó a una quinta ubicada en la colonia Lomas del Sol, en el municipio de Juárez. En ese sitio, dos hombres presuntamente la rociaron con gasolina y le prendieron fuego. La mujer falleció horas después en un hospital por las graves quemaduras. César Rojas, Radio Fórmula Monterrey.
0: Bueno, muchísimas gracias a mi estimado César Rojas por la información. Raimundo Elizalde, buenos días, información de última hora. Adelante.
2: Muy buenos días, Paco. Buenos días al auditorio. Informarte lo que ocurre en los últimos minutos y actualizando la información que ya te adelantábamos. Un hecho de inseguridad en el municipio de Juárez. Todos los días el municipio de Juárez. Y es que un hombre fue interceptado cuando circulaba en un vehículo. Esto en esta zona oriente del área metropolitana. El despliegue de la policía local y paramédicos se dio cerca de las 3 de la mañana. Esto en la calle Montebello. Esto casi en su cruce con Monte Rosa, en la colonia Monteverde del municipio de Juárez, Nuevo León. En el lugar de inmediato acude personal de la policía local y paramédicos. Lamentablemente ya no tenía signos vitales el hombre que sufre este atentado. La víctima habría sido rafagueada cuando circulaba en un vehículo color negro. Es la primera de las versiones, incluso, que termina bloqueando esta circulación de la calle. Tras la confirmación del deceso, de inmediato llega personal de la Agencia Estatal de Investigaciones, peritos del Instituto de Criminalística, para comenzar las averiguaciones. En el lugar hay algunas cámaras de seguridad al exterior de algunos domicilios que aportarán datos importantes en este tema de homicidio doloso, ejecución, te repito, de nueva cuenta en el municipio de Juárez. Hace algunos instantes también hizo su aparición el arribo la Guardia Nacional para blindar esta zona y, bueno, comenzar con las indagatorias. Vecinos durante esta mañana se ven sorprendidos ante este evento de seguridad. Te repito, es Juárez, todos los días el municipio de Juárez. Por el momento, este es mi reporte. Que tengas tú y el auditorio un excelente arranque de semana.
0: Bueno, muchísimas gracias a mi estimado Raimundo Elizalde. Son las 6 de la mañana con 27 minutos. Marcamos la pausa. Regresamos con José Fredman y mucho más. Buenos días.
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0: Bueno, oiga, antes de saludar con muchísimo gusto a nuestro colaborador especial, ¿verdad? José Fredman, para temas políticos, vamos a escuchar este fragmento de video que salió durante este fin de semana y se ve a Luis Donaldo Colosio, quien fue en su momento alcalde de Monterrey. Le preguntan, pues, que dónde nació, ¿verdad? Que porque aparentemente tiene la intención de contender por un puesto de elección popular en Sonora. Pero mire, vamos a escuchar qué le preguntaron y qué respondió. Escucha.
15: Hay señalamientos que dicen que no naciste en Sonora. ¿Puedes aclarar este tema?
16: Son mamadas.
15: Idioteces.
16: ¿Dónde naciste? Yo nací en Magdalena de Quino, Sonora, y he sido siempre.
15: Por el derecho de sangre.
0: Bueno, dice, son, pues hay cosas, ¿no? Y que por derecho de sangre, pues él nació allá en Sonora. Pero fue alcalde de Monterrey. En fin, la hipotenusa, ¿verdad? José Fredman, buenos días.
17: Estimado Paco, ¿cómo estás? Muy buen día para ti, para tu auditorio.
0: Gracias por estar con nosotros como todos los días. Y bueno, muchas cosas, ¿no?, que hablar en el ámbito político, cada vez poniéndose ahí más intenso.
17: Sí, querido Paco, fíjate que lo que vimos, por ejemplo, a nivel nacional, en el caso de Rubén Rocha, gobernador de Sinaloa, pues vimos que regresa y a las horas se vuelve a ir, vuelve a pedir licencia. Esto creo que responde, y todo esto se da en un ambiente, en una tensión internacional que ya tenemos desde hace meses entre México y Estados Unidos, pero sobre todo en aquel, digamos así, espaldarazo que le dieron secretario de Seguridad Pública, García Harfuch, en la Argentina. Parece ser que él es el verdadero interlocutor y el hacedor de esta coordinación entre México y Estados Unidos para el combate del crimen organizado y sobre todo para la investigación de los políticos que pueden llegar a tener nexos con grupos criminales. Entonces, sí, este mensaje fue algo curioso, algo extraño por parte de Rubén Rocha de regresar, volver a pedir licencia. Entiendo que en Sinaloa, pues, el Congreso va a tener que designar a un gobernador interina. Y pues bueno, eso, ese ambiente rígido, ese ambiente álgido, los ánimos calientes, pues pasa también aquí en Nuevo León. Pero aquí todo, estaba escuchando el comentario que hicieron sobre el secretario de Educación,
0: sí,
17: aquí del Estado. Y eso creo que es un reflejo de cómo la clase política y sobre todo la gobernante a nivel estatal, pues están medio desconectados, ¿verdad?, de la realidad. Si eso piensa, por ejemplo, en eso que fue educación en cuestión del clima o del aire acondicionado en los salones, pues imagínate de qué no estará pensando sobre otras cosas igualmente importantes para la ciudadanía. Entonces aquí me parece que vamos a estar viendo cada vez más el los ánimos moviéndose, sobre todo para la sucesión de la gubernatura del próximo año. Y en este audio que mencionaste, que escuchamos ahorita, en el caso de Fernando Colosio, entiendo que hoy es cuando decide si va por Sonora o se queda en el Senado o busca algo por Nuevo León. En cualquiera de los tres escenarios, creo que el que más le conviene, hasta cierto punto creo que le conviene al gobernador Samuel García, es que Colosio se vaya hacia Sonora y así le deja el espacio libre para que el gobernador pueda imponer a algún candidato o candidata. Entonces, pues yo creo que sí tendríamos que estar muy atentos aquí en Nuevo León sobre esa decisión que se llegue a tomar, en caso de que se tome, ¿verdad? Porque eso va a reconfigurar, reacomodar nuevamente, pues, quién es quién aquí en el Estado rumbo al 2027.
0: Esta mañana hablamos con el analista político José Fredman. Yo quisiera preguntarte, José Fredman, ¿cómo has visto esta campaña tan anticipada que han hecho los defensores de la Cuarta Transformación, los defensores de la soberanía nacional? Que básicamente es una campaña que a mi gusto parecería todos contra quien esté gobernando, ¿no? O sea, no veo una campaña de voy a promocionar lo que yo he hecho, lo que yo soy, sino más una campaña de voy a señalar, ¿no?
17: Sí, no tienen una agenda, no tienen ninguno de los aspirantes a ser este coordinador de los esfuerzos de la Cuarta Transformación en Nuevo León. Se ve que no tienen todavía, o al menos yo no he visto una agenda clara. Como que todos están buscando el beso de Palacio Nacional, o sea, el quedar bien con Palacio Nacional y el quedar bien con Palacio Nacional, con la Presidenta de la República, con las fuerzas políticas nacionales, en esos intentos, pues, los aspirantes a coordinar esos esfuerzos, pues, se quedan simplemente en el golpeteo y no comienzan a vislumbrar, pues, qué ofrecen de distinto, qué pueden ofrecer frente a las grandes problemáticas que tiene la ciudadanía aquí en Nuevo León. Y creo que ese es el gran defecto de la 4T, si me permite, estimado Paco. La 4T se configuró como un gran movimiento donde en el centro estaba una persona, en este caso el expresidente, Andrés Manuel López Obrador, y me parece que eso le funcionó electoralmente para ganar, pues, los espacios que vemos que han ganado, la mayoría de las gubernaturas, congresos locales, congreso federal, evidentemente la presidencia de la República, pero ahora con tantas problemáticas a nivel nacional, tantos cuestionamientos de algunas de las figuras, incluso el propio hijo del expresidente, tantos cuestionamientos, me parece que eso comienza a afectar la imagen o la supuesta fuerza política que pueda llegar a tener Morena en estados donde no ha ganado. Nuevo León es uno de esos. Entonces creo que los morenistas en estos intentos, los morenistas de Nuevo León, en estos intentos por quedar bien con Palacio Nacional, no voltean a ver que en Nuevo León se requieren de ciertas cosas más allá de estar en la misma línea presidencial. Entonces creo que eso puede llegar a afectarles en la siguiente elección, sea quien sea el candidato o candidata, ¿verdad? Claro que pues sigue habiendo estos problemas de ver si son actos anticipados de campaña o no lo son, qué van a decir la autoridad electoral, el tribunal electoral. Creo que todavía tiene que estar, insisto, en el centro del debate, el papel que tienen las autoridades electorales, ¿no? Porque no puede, se supone, ¿verdad?, que somos un Estado de Derecho, somos un Estado de leyes, somos un Estado donde se tienen que respetar las normas. Y si los políticos son los primeros que comienzan a no hacerle caso a las normas, pues bonito problema, ¿verdad?
0: Claro. Esta mañana estamos hablando con José Fredman, analista político, y justamente hablando de los poderes, esta reforma, bueno, esta elección al Poder Judicial, parecería que ya, digo, como que la quieren ver, pero a la vez no la quieren ver, ¿no?
17: Sí, qué bueno que la gente que nos está escuchando ahora mismo en el tráfico tiene que, me parece, tener muy claro que en Nuevo León todavía no hay reforma judicial. Y como bien lo dices, los diputados actuales como que a veces sí quieren hacer unas supuestas mesas de trabajo para escuchar a todo mundo, a ver qué opina sobre cómo hacer la reforma judicial local y las elecciones judiciales, y luego como que dejan de tocar el tema. Eso solamente demuestra uno, que casi todos los actores políticos de Nuevo León tienen interés en determinar cómo seleccionar a los candidatos para ya sea para las listas, para que sean candidatos a jueces, a magistrados locales, me refiero. Es decir, todos los políticos, los del Congreso, quieren e intentan meter mano en esa designación. Segundo, pareciera que aunque quieren, como si quisieran dejarlo planchado para la siguiente legislatura, porque entiendo que hasta el 2028 es que se va a tener que hacer la reforma judicial. Entonces, pues todavía se va a aplazar un poco más, ya no le va a tocar a esta legislatura. Pero lo cierto es que la ciudadanía tenemos que comenzar a exigir también, ¿no? A señalar, a preguntar, porque el próximo año van a empezar a llegar todos los diputados a tocar las puertas y a supuestamente recorrer el territorio y el distrito y todo lo que ya sabemos, ¿verdad? Cada 3 años con los diputados, que de 42 conocemos a 5, y creo que menos de 5. Pero en el caso de la reforma judicial, necesitamos como ciudadanía, como medio de comunicación, como académicos, pues señalar que tenemos, en Nuevo León por lo menos, tenemos que minimizar los costos negativos de la elección judicial. Y para esto, yo soy, digamos, fiel creyente de que el problema inicia en los mecanismos de selección de candidatura. Si sigue siendo como a nivel federal, que el Congreso, el Ejecutivo y el Poder Judicial son los únicos que deciden quiénes van a ser los candidatos a la elección judicial, pues vamos a tener los mismos problemas que la elección federal. Los partidos van a meter mano, los gobernantes van a meter a sus propios candidatos, además de todo este gran problema de las acordiones que vimos en la elección pasada. Entonces, yo sí haría énfasis en el mecanismo de selección de candidatos, y ahí tenemos como academia pues toda la importancia para decidir, para poner exámenes, para, no sé, generar un mecanismo que por lo menos nos brinde sentido de que sean los mejores perfiles los que lleguen a esa elección, pero ya el tiempo lo dirá.
0: Totalmente de acuerdo, independientemente de que tengan lo básico, pero bueno, nos quedan un par de segundos. Hoy escribimos, ¿verdad?, para el periódico Reforma.
17: Sí, correcto, Paco. Hoy se publicó mi columna en el norte, el grupo Reforma, Mensajes Contradictorios. Hablo un poco de todos estos temas de Sinaloa, el caso de Omar García Harfuch, y toco, por supuesto, la política local. Entonces les invito a que lo lean.
0: Bueno, pues muchísimas gracias. Rapidísimo, sus redes sociales.
17: Sí, mis redes sociales: Instagram, José Fredman; Facebook, José Fredman; Me da siempre un gusto estar aquí contigo, Paco, con tu auditorio, y nos estamos escuchando el próximo lunes.
0: Gracias, Dios, mediante el próximo lunes, y para nosotros también es un placer poderlo tener por acá. Gracias, cuídense mucho, hasta el próximo lunes.
17: Un abrazo, hasta pronto.
0: Vamos a ir a la pausa, regresamos, es breve. Buenos días.

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1: Eso es fundamental, enseñar a nuestros hijos que todas las emociones son válidas, pero no todas las formas de expresarlas lo son. Si están molestos, pueden decir lo que sienten con respeto, pedir espacio si lo necesitan o incluso buscar soluciones mediante el diálogo. Como adultos, aprovechemos cada situación para fortalecer en ellos la empatía, el respeto y la comunicación. Estas habilidades no solo mejoran sus amistades durante la infancia, sino que también les servirán para construir relaciones sanas durante toda la vida.
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3: El corazón del camarón está localizado en su cabeza, cerca de su sistema digestivo y otros órganos vitales muy importantes.
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4: La Secretaría de Salud informó que en lo que va de la temporada de calor han muerto 99 personas, de las cuales 94 fueron por golpe de calor y 5 por deshidratación. Baja California encabeza la lista de entidades con el mayor número de muertos con 34, seguido de Sonora con 22. La Concanaco prevé que el regreso a clases el próximo 31 de agosto genere una derrama económica por 44.450 millones de pesos. Destacó que el gasto familiar puede alcanzar hasta los 10 mil pesos. Además, señaló que serán beneficiados 4.5 millones de negocios formales. La Organización de Naciones Unidas para la Alimentación y la Agricultura informó que 2.690 millones de personas no pudieron permitirse una dieta saludable en 2025, lo que contribuyó a problemas de desnutrición severa, retraso del crecimiento infantil y sobrepeso. 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
5: Bueno, gracias por continuar con nosotros. Estamos muy contentos de poder abrir la conversación. La línea de WhatsApp 81 17 89 38 75, para que usted nos escriba. Ya lo sabe que usted es quien hace más enriquecedor este espacio informativo. Oiga, los empresarios de Nuevo León decidieron sumarse al modo sí para apoyar a las familias del sur del estado y llevar hasta el ejido Las Palomas una planta potabilizadora de móvil que permitirá garantizar el acceso de agua potable para toda la comunidad. Durante su recorrido por el estado, Andrés Mijes visitó el ejido Las Palomas, donde las familias expusieron las condiciones que enfrentan ante la falta de agua. Los vecinos del municipio de Mier y Noriega le señalaron que ante el abandono del gobierno actual, pues se habían visto obligados a utilizar agua almacenada en un aljibe insalubre para subsistir. Asimismo, los vecinos comentaron que la autoridad, siendo un candidato a la gubernatura, les prometió darles una solución permanente al problema de agua. Sin embargo, pues ya pasaron 5 años y no tuvieron una respuesta, pues de esta promesa, ¿verdad? Al conocer la situación, Mijes fungió como un enlace con el sector empresarial y gracias a la relación que ha construido a través de la Cuarta T Norteña, una empresa de talla internacional atendió el llamado y acudió recientemente a la localidad para evaluar las necesidades de la comunidad y plantear una solución acorde a las condiciones. Actualmente esta ejido Las Palomas cuenta con una presa que abastece directamente a 2 tanques, sin embargo, al no contar con las condiciones indispensables para el adecuado almacenamiento y manejo de líquido, pues el de agua llega pues de manera espontánea, ¿verdad? Y pues ya van a tener ahí esta planta de agua que les va a permitir, pues de alguna u otra manera, organizarse con el tema del abasto. Por cierto, en Salinas Victoria, Andrés Mijes advirtió que es momento, justamente que es momento de, pues de ponerle, pues sí, de cerrar el paso a cualquier intento de perpetuar el control del actual gobierno del estado y abrir la puerta a la transformación. Durante la asamblea de para la defensa de la transformación y soberanía nacional que encabezó el sábado junto a Judith Díaz, señaló que es necesario alzar la voz ante los intentos de mantener y extender la influencia política del gobierno actual en la entidad. Ante este escenario, Mije sostuvo que es necesario fortalecer la defensa de la transformación para impedir que desde el poder se pretenda definir de manera anticipada quienes pueden participar en la próxima contienda electoral. Vamos al resumen de información nacional. Buenos días.
6: Gracias, Francisco. Muy buenos días. Luego de casi 18 horas, una juez federal decretó prisión preventiva oficiosa a Fernando Farías Laguna, además de que su defensa solicitó la duplicidad del término constitucional, por lo que su situación jurídica se resolverá el próximo miércoles a las 9 de la mañana. Él es acusado precisamente por el huachicol fiscal. Por otra parte, este lunes es la continuación de audiencia en contra de Fausto Corrales Rodríguez, identificado como testigo clave del secuestro de Ismael El Mayo Zambada y del asesinato de Héctor Melesio Cuen. El juez de control, Mario Elizondo, lo mantiene con prisión preventiva justificada y la diligencia comenzará a las 10 de la mañana. En tanto, tres hombres y una mujer fueron detenidos por su probable participación en un intento de despojo de una vivienda en la colonia Trabajadores de Gobierno, Alcaldía Tláhuac, luego de que presuntamente forzaron los candados del inmueble. Por último, la Organización Internacional de Defensa de los Derechos de los Animales, PETA Latino, alertó que especímenes que habitan en el Centro de Conservación de la Fauna Silvestre, conocido como el Zoológico de Chapultepec, padecen deterioro físico y psicológico, además de que muestran comportamientos preocupantes y habitan en instalaciones precarias. Francisco, el reporte.
5: Bueno, muchísimas gracias. Vamos con más información. En la explanada de los Héroes se llevó a cabo la segunda edición de la Macro PET 2026, evento encabezado por el gobernador Samuel García Sepúlveda y Mariana Rodríguez como titular de Amara Nuevo León, con la participación de funcionarios del estado, organizaciones civiles y ciudadanía en general. Organizado por la Secretaría de Medio Ambiente, el encuentro tuvo como propósito promover el bienestar animal, impulsar la adopción responsable de perros y gatos y fortalecer entre la población una cultura de cuidado y tenencia responsable de los animales. Durante su mensaje, el gobernador Samuel García invitó a la sociedad a adoptar mascotas y destacó el impulso que le ha dado su gobierno al medio ambiente, creando la Secretaría, la Procuraduría Ambiental y la Secretaría de Biodiversidad, que el tema de los animales pues lo trabaja perfectamente también la División Ambiental. En ese sentido, el mandatario estatal enfatizó que ahora sí, la Constitución de Nuevo León pues aplica severas penas a quienes maltraten a un animal o cometan faltas ambientales. Bueno, pero eso no es todo, ¿verdad? También hubo más actividades en el segundo día de gira de trabajo por la zona citrícola. El gobernador Samuel García Sepúlveda y la titular de Amara Nuevo León, Mariana Rodríguez Cantú, encabezaron la inauguración de la carretera entre Presas, ubicado en el nuevo Parque Estatal Presa León, en los límites de los municipios de Monte Morelos y Linares, acompañado por José Francisco Gutiérrez, director general de Fideicomiso de Proyectos Estratégicos. Las autoridades realizaron un recorrido por la nueva vialidad y entregaron los trabajos concluidos, cuyo objetivo es mejorar la conectividad entre las presas Cerro Prieto y León, además de facilitar el traslado de habitantes y visitantes hacia esta zona de alto potencial turístico. Durante el evento, el gobernador Samuel García destacó que esta nueva infraestructura permitirá reducir los tiempos de traslado de la zona metropolitana y abrir nuevas alternativas justamente para quienes buscan actividades como pesca y recreación en las presas de la región. Bueno, y hay más información, sobre todo que se dio a conocer este fin de semana, para brindar los servicios de administración y también a la ciudadanía hasta sacar el gobierno a sus puertas. El gobierno de Escobedo llevó a cabo el programa público municipal Jornada Integral en tu Colonia. En esta ocasión, la macro brigada de servicios asistenciales municipales se realizó en la colonia Balcones del Norte, ubicada en el nororiente de la ciudad. Fue el domingo que se implementó una edición más de la Jornada Integral en tu Colonia, una política pública municipal de la Cuarta T, encaminada a llevar bienestar a la población. José Antonio Quiroga Chapa, encargado del despacho de la presidencia municipal de Escobedo, y Felipe Canales Rodríguez, secretario de Ayuntamiento, llevaron a cabo este recorrido por los módulos de atención ciudadana. Canales Rodríguez indicó que esta política social fue creada para saber de primera mano las necesidades de la población y atenderlas, ¿verdad?, a través de los diferentes módulos que hasta cierto punto son, pues, básicamente itinerantes. Bueno, y el gobierno de Monterrey continúa fortaleciendo la estrategia de seguridad escudo mediante la incorporación de herramientas tecnológicas de última generación para mejorar la prevención, acelerar los tiempos de respuesta y apoyar la investigación de los delitos. La ciudad cuenta hoy con una infraestructura tecnológica clave, como más de 7.500 cámaras de vigilancia, 85 tótems de seguridad de enlace directo de auxilio y de respuesta de 2 a 3 minutos, División Águilas, que incluye 15 drones de alta tecnología y una unidad móvil, además de 1.116 botones virtuales en negocios, escuelas e instituciones, nuevos C2 operados en el Parque España y también en Barrio Antiguo. Como parte de la modernización de los sistemas de seguridad, el municipio trabaja en la transición del C4 hacia un C5 municipal, el cual coordinará todas las funciones de inteligencia y control, y se prevé que esté operando 100% al 100% en el mes de septiembre. Entre las innovaciones más destacadas se encuentra el programa Techo Seguro, que utiliza drones piloteados a distancia desde el C4 con un rango de 5 kilómetros a la redonda.
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5: Y ahora sí, mi estimado Eduardo Ortega, buenos días, adelante.
7: Hola, hola, buenos días, Francisco, te saludo con mucho gusto, y bueno, te platico que pues los Rayados del Monterrey sufrieron una derrota de 2-0, y bueno, el equipo de León llegó a 6 victorias consecutivas. Jordi Cortizo abrió el marcador y Daniel Ancila sentenció el encuentro desde el punto penal. Tigres volvió a ganar después de 100 días y lo hizo en el debut de Víctor Manuel Bucetich como técnico interino. Los felinos derrotaron 2-0 al Atlante en el Volcán, con anotaciones de Juan Bruneta y Eduardo el Búfalo Aguirre. En Nahuel Guzmán también fue protagonista al detener un penal. Las Águilas del América sacaron un triunfo importante en la frontera al vencer 2-1 a los Bravos de Juárez. Henry Martin marcó los dos goles de los Azul Cremas. Toluca consiguió una victoria dramática de 2-1 sobre los Gallos del Querétaro en la Corregidora. Los Diablos Rojos jugaron con un hombre menos y encontraron el gol definitivo por conducto de Federico Viñas. Puebla derrotó 3-2 al Santos de la Laguna en uno de los partidos más entretenidos de la jornada. La franja tuvo que venir detrás en dos ocasiones y terminó dándole la vuelta al marcador. Guadalajara tuvo una noche contundente al derrotar 5-2 a Tijuana. El rebaño aprovechó su localía para propinarle a Cholo su primera derrota del torneo. La máquina volvió a tropezar. Cruz Azul perdió 2-0 ante el Atlas en el estadio Ciudad de los Deportes, con goles de Edgar Saldiva y Monzón. El conjunto celeste pues continúa en esta pues mala racha que tiene Joel Wiki actualmente. Pachuca parecía encaminado a una nueva derrota ante el Atlético San Luis, pero apareció una jugada inesperada. El arquero Carlos Moreno se convirtió en el héroe del partido tras marcar un gol, y con esto pues el empate de los Tuzos 1-1. Los Pumas consiguieron también rescatar un empate 1-1 ante los Rayos del Necaxa, que pues los Rayos fueron superiores durante buena parte del encuentro, pero el cuadro de Pumas, tras un juego muy lluvioso con mucha agua allá en CU, pues pudieron ahí rescatar un puntito. También en más información, Monterrey no pudo realizar su viaje a Chicago como estaba programado debido a una falla en el avión, y bueno, el partido que está programado para el próximo martes, el día de hoy Monterrey estaría viajando ya a la ciudad de Chicago. Y por último, Lando Norris se quedó con la victoria en el Gran Premio de Países Bajos, en una carrera marcada por un fuerte accidente de Max Verstappen. Y bueno, Checo Pérez tuvo una jornada complicada y terminó en el lugar número 15. Pero bueno, Francisco, es lo que tenemos en información deportiva.
5: Bueno, pues agradezco mucho el reporte, estamos atentos, te vemos, te escuchamos pasadita a las 3 con Cintia Vanegas.
7: Claro que sí, estamos al pendiente, muy buenos días.
5: Buenos días. Oiga, por cierto, antes de despedirnos, este fin de semana se realizó pues la feria de regreso a clases, ¿verdad?, de Profeco, y bueno, esto es parte de lo que ocurrió.
8: Te invitamos a nuestra Feria de Regreso a Clases 2026.
9: Este fin de semana, la Procuraduría Federal del Consumidor en Nuevo León realizó la Feria de Regreso a Clases para este ciclo escolar. Las familias aprovecharon la presencia de los proveedores locales, que ofrecen descuentos directos de entre 10 y el 35% en útiles, papelerías, mochilas, uniformes y calzado.
8: En Profeco Monterrey Sabemos que el regreso a clases representa un esfuerzo importante para las familias.
9: La Oficina de la Defensa del Consumidor en Monterrey mantiene un operativo de vigilancia para verificar que los comercios exhiban precios a la vista, entreguen comprobantes y respeten las ofertas anunciadas. Francisco León, Fórmula Noticias Monterrey.
5: Bueno, pues es parte del reporte y ya nos estamos despidiendo. Muchísimas gracias por permitirnos platicar con usted en nombre de todos los que hacemos posible este espacio informativo. Muchísimas gracias. Le recordamos la invitación para que el día de mañana nos permita acompañarlo a cualquiera que sea su primer destino en punto de las 6 de la mañana. Quédese con Azucena Oresti y, por supuesto, a las 3 de la tarde llega Cintia Vanegas con más información. Y, por supuesto, mañana a las 5 de la mañana yo lo veo por televisión. Cuídese mucho. Dios mediante. Hasta el día de mañana.
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3: Playa Punalú, Estados Unidos. Esta es la playa de arena negra más famosa del archipiélago de Hawái. Su intenso color oscuro nació del encuentro violento entre la lava ardiente de los volcanes activos y las gélidas aguas del océano, provocando que la roca se pulverizara instantáneamente. Además de su espectacular contraste visual con las palmeras verdes, Punalú es un refugio vital para las tortugas marinas verdes, que suelen descansar bajo el sol sobre la arena negra calurosa, creando una de las postales silvestres más exóticas de la isla.
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0: ¿Qué tal? Bienvenidos, son las 7:00 a.m, 7:01, es lunes 24 de agosto del año 2026. Soy Azucena Uresti y estas son las noticias. El viernes cerramos este noticiario informando que Rubén Rochamoy había retomado su cargo como gobernador de Sinaloa después de 112 días de ausencia, orillado por los señalamientos que Estados Unidos hizo contra él y otros colaboradores de tener nexos con el cártel de Sinaloa. Pero a Rubén Rocha Moya le cayó la noche, pues él no está solo, pasó a estar totalmente solo en apenas unas horas. A las 10:38 de la mañana del viernes, la presidenta Claudia Sheinbaum, quien se ausentó de su conferencia, escribió en sus redes sociales: ningún interés personal puede estar jamás por encima de los intereses del pueblo y de la nación, y mucho menos cuando aquello que se pretende colocar por encima de México no es el bienestar de su gente, sino la ambición desnuda del poder por el poder. Porque el poder, siguió la presidenta, sin principios se vuelve arrogancia, el poder sin límites abuso y el poder que olvida al pueblo termina enfrentándose a la historia. México merece servidores públicos que entiendan que los cargos son pasajeros, pero la responsabilidad ante la nación es eterna. El pueblo no está para alimentar ambiciones personales, está para exigir que se defienda su dignidad, su futuro y su esperanza por encima de cualquier nombre, de cualquier grupo y de cualquier interés está el pueblo y la nación. Prácticamente después, todo Morena, radicales y moderados adoptaron el mismo discurso. El regreso de Rocha Moya fue una decisión personal. La dirigencia del partido emitió un comunicado aclarando que no tenía conocimiento de esta decisión y se deslindó de ella. Los gobernadores y gobernadoras de la Cuarta Transformación, que apenas en mayo se desgarraban las vestiduras pidiendo pruebas de las acusaciones contra el gobernador, ahora cerraron filas con la presidenta y llamaron a Rocha a actuar con madurez y responsabilidad, advirtiendo que las decisiones personales no pueden estar por encima del proyecto. En el mismo sentido, se pronunciaron los grupos parlamentarios de Morena en el Senado y en la Cámara de Diputados, al afirmar que la decisión de Rocha Moya fue personal, por lo que le pidieron prudencia, responsabilidad y altura de miras, esto a pesar de que apenas en mayo del 2024, le mostraban así su apoyo.
1: ¡No estás solo! ¡No estás solo! ¡No estás solo! ¡No estás solo! ¡No estás solo!
0: El sábado, al retomar sus actividades en la Ciudad de México después de haberse reportado enferma, la presidenta dijo que se enteró de la decisión de Rocha Moya a través de redes sociales.
2: Presidenta. Acaba de publicar
3: Pero considera que debe reconsiderar.
2: Acaba de publicar una publicación en X y en Facebook. No se dispara nada más, es todo lo que traigo.
3: ¿Pero qué dice en resumen?
2: Ahí lo pueden ver.
4: Presidente, ¿no es un desafío a su gobierno esta actitud?
2: Ahí pueden ver la publicación. ¿Cuándo? Ya el lunes platicamos.
5: ¿Cuándo se enteró usted de su regreso? ¿Cuándo se enteró usted de que iba a regresar?
2: Por su tweet. Por su publicación. No.
0: Por su publicación, dice la presidenta, el mismo sábado a las 6:40 de la tarde, Rubén Rocha Moya publicó en sus redes sociales el documento para pedir otra vez licencia a su cargo, lo que fue celebrado por la presidenta.
2: Tomó la decisión personal de regresar, también fue una decisión personal de retirarse. Creo que es lo mejor para Sinaloa.
6: ¿Usted platicó con él para plantearle que se retirara?
7: No, no. La secretaria de Gobernación
2: habló. Hablo con él desde que. Desde la primera vez que pidió licencia.
7: ¿Esto afecta al movimiento, presidente?
0: No. Sin embargo, el daño está hecho y la petición es casi unánime por parte de varios sectores. Que Rocha Moya enfrente a la justicia y que no se le proteja más. El dirigente del PAN, Jorge Romero, a través de un comunicado, consideró que la nueva licencia no resuelve los graves señalamientos contra Rocha y reiteró la petición de desaparecer poderes en Sinaloa y de empezar un juicio político, pues dijo, este puede pedir licencia 10 veces, pero la incertidumbre seguirá. Cuestionó que si nadie sabía que regresaría a su cargo el viernes, entonces, ¿quién gobierna el país? El presidente nacional del PRI, Alejandro Moreno, dijo que el regreso del gobernador para huir unas horas después comprueba que en Morena están aterrados.
8: Exigimos categóricamente que enfrente la ley, que se le investigue y como aquí no puede, que sea entregado inmediatamente a la justicia en los Estados Unidos. Están desesperados por proteger, encubrir al principal señalado, al artífice de la corrupción, del saqueo y de los pactos con los cárteles del crimen organizado, Andrés Manuel López Obrador y el cínico narco junior de Landy López Beltrán.
0: Mientras el dirigente de Movimiento Ciudadano, Jorge Álvarez Máynez, consideró que Rocha debe ser juzgado, que no basta con otra licencia porque México y Sinaloa merecen verdad y justicia sobre los hechos que provocaron, dice, una crisis humanitaria. Dijo que se debe conocer qué autoridades y qué nivel de complicidad tuvieron. Empresarios y representantes de la sociedad civil convocaron a una protesta hoy a las 8:00 a.m, hora de Sinaloa, para exigir en la explanada de Palacio de Gobierno una administración a la altura de sus necesidades.
9: Este mensaje es para ti, ciudadano. Tú que estás inconforme con todo esto que hemos vivido durante estos 2 años. Tú que has sido afectado de una u otra manera, tu familia, tus amigos, tu negocio.
10: Es indignante lo que estamos viviendo en Sinaloa.
11: El lunes a las 8:00 a.m. en Palacio de Gobierno. Manifiéstate.
12: Más de 3,700 asesinados. Niños, niñas. Y este asesino va de vuelta.
13: Y lo que está sucediendo con el regreso del gobernador Rocha es algo que no necesitamos.
14: Aún en contra de todas las manifestaciones que se han hecho.
9: Rocha es parte del problema. Rocha no es la solución.
10: Esa es una muestra de que el ciudadano no está en el centro del gobierno, donde deberían de estar protegiéndonos, donde deberían estar trabajando.
13: Haz al valer el derecho de tener un gobierno a la altura de lo que necesitamos los sinaloenses.
9: Si tú realmente te sientes identificado con cientos y miles de sinaloenses que estamos afectados, ahí te esperamos.
0: Ayer el Congreso de Sinaloa aprobó la solicitud de licencia presentada el sábado por el gobernador para separarse del cargo de manera indefinida. En una sesión que duró apenas 12 minutos, se dio lectura a los documentos que entre los días 21 y 22 de agosto remitió Rocha Moya, el primero para notificar su retorno y el segundo para volver a pedir licencia. Hoy a las 8:00 a.m, hora local, 9 horas del tiempo del centro de México, el Congreso designará un nuevo gobernador o gobernadora interina. En entrevista para NMás Univisión, el director de la DEA, Terry Cole, insistió en asegurar que funcionarios mexicanos de alto nivel trabajan directamente con los cárteles y que Estados Unidos mantiene investigaciones contra servidores públicos de nuestro país.
15: Under the recent indictment that was unsealed, you see government corruption in Mexico.
16: Bajo la reciente acusación que fue revelada, se ve corrupción gubernamental en México con funcionarios de alto nivel que trabajan directamente con los cárteles. Hace 2 semanas pusimos bajo aviso a esos mismos funcionarios gubernamentales que actualmente trabajan con el CJNG. Este es un enfoque de manos a la obra para proteger a nuestros ciudadanos estadounidenses.
0: También habló de los siguientes objetivos de Estados Unidos, entre ellos los funcionarios mexicanos acusados por Estados Unidos de mantener vínculos con los chapitos.
17: After the conviction of Ismael El Mayo Zambada, you said the fight against.
18: Tras la condena de Ismael, usted dijo que la lucha contra los cárteles apenas comienza. ¿Quién sigue en la lista de objetivos de la DEA?
15: Last week we were talking about Juan Carlos Valencia, el pelón. He's the number one target.
16: La semana pasada hablábamos de Juan Carlos Valencia, el pelón. Es un objetivo número uno del CJNG. Está en la lista. Los funcionarios gubernamentales que aparecen en la acusación revelada están en la lista. Los distribuidores de precursores químicos provenientes de China están en la lista. Cualquiera que vaya a dañar y matar a ciudadanos estadounidenses a un ritmo récord está en nuestro radar.
0: Al ser cuestionado sobre si Estados Unidos podría actuar por su cuenta en territorio mexicano, el director de la DEA evitó responder, aunque destacó la cooperación con las autoridades de nuestro país.
17: Sovereignty is a very sensitive topic, especially for Mexico in this case. Can you assure that?
18: ¿Puede asegurar a México que las operaciones de la DEA respetarán la soberanía mexicana? ¿O debemos esperar acciones unilaterales de Estados Unidos contra los cárteles en México?
16: Estamos trabajando extremadamente cerca de nuestras contrapartes mexicanas y continuaremos trabajando estrechamente en un intercambio igualitario de información e inteligencia. Tendría que referirla al presidente de los Estados Unidos para hablar de eso. Recibimos órdenes del presidente. Cualesquiera que sean sus órdenes, las ejecutaremos.
0: Mientras, en una entrevista también con Univision, el secretario de Seguridad, Omar García Harfuch, dijo que la ley mexicana no permite que haya fuerzas extranjeras en nuestro país.
19: Nosotros no es una cuestión de que queramos o no queramos. Nuestra ley no permite que haya fuerzas extranjeras en nuestro país.
17: ¿Descarta usted la participación de algún elemento de agencias estadounidenses en operativos en territorio mexicano? ¿Ha ocurrido?
19: Por parte del gobierno federal no ha ocurrido. Como usted sabe, hubo un caso en una entidad federativa que tiene una investigación en la Fiscalía General de la República, pero nosotros definitivamente descartamos cualquier participación de agentes extranjeros con el Gabinete de Seguridad Federal.
0: Y ante las acusaciones de Estados Unidos sobre los nexos de narcos con funcionarios mexicanos, Harfuch dijo que tras una denuncia, las autoridades investigan a todos sin importar de qué partido sea.
17: gobierno mexicano investiga a funcionarios a todo nivel, aunque sean del partido en gobierno, el partido Morena?
19: Sí, no tiene nada que ver eso. Hemos detenido a más de 85 servidores públicos, hemos detenido presidentes municipales de todos los partidos, de Morena, del PAN, del PRI, porque nosotros al investigar a alguien, pues no decimos de qué partido es. Son denuncias ciudadanas, tampoco es que estemos investigando a todos los funcionarios públicos. Eso no es propio de una Secretaría de Seguridad ni de una Fiscalía.
0: Hoy a las 10 de la mañana continuarán en el Centro de Justicia Penal Federal de Almoloya de Juárez, en el Estado de México, la audiencia de Fausto Corrales Rodríguez, testigo clave en el asesinato de Héctor Melesio Cuen y el secuestro de Ismael El Mayo Zambada, donde un juez va a definir si es vinculado o no a proceso. Este fin de semana se reportaron en México 114 asesinatos, un promedio de 38 por día. Los estados con más ejecuciones fueron Sinaloa con 14, el Estado de México con 10, Baja California 8, además de Guanajuato y Michoacán con 7 homicidios cada uno.
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0: De esto y más le estaremos informando si nos acompaña después del corte, agradeciendo como siempre la amabilidad de su compañía. Gracias, bienvenidos y muy buenos días.
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0: Son las 7 de la mañana con 15 minutos y bueno, pues a la espera, por supuesto, de lo que decida hoy el Congreso de Sinaloa respecto a quién será el nuevo gobernador o la nueva gobernadora interina después del papelón que se aventó el fin de semana Rubén Rocha Moya al regresar, al parecer, sin el conocimiento de la presidenta Claudia Sheinbaum, al regresar a la gubernatura de Sinaloa y después, pues se le vino la noche. Todos los morenistas, salvo algunas excepciones, radicales y moderados, se pues alinearon con la presidenta al decir que había sido una decisión personal, que el señor ni siquiera informó respecto a lo que iba a suceder. No sabemos a qué hora la presidenta Claudia Sheinbaum se enteró de la decisión de Rubén Rocha Moya, porque pues ella no estuvo en la conferencia el viernes, se reportó enferma muy temprano ese mismo viernes, estuvo la secretaria de Gobernación Rosa Isela Rodríguez, y al terminar la conferencia, casi, bueno, al terminar, porque todavía estábamos al aire, 9:46 de la mañana aproximadamente el viernes, pues Rubén Rocha Moya había decidido regresar al gobierno de Sinaloa. Una hora después, más o menos, la presidenta se deslindó de esta situación que había causado ya toda la polémica y todas las críticas posibles, y de ahí pues se desencadenó la polémica. ¿Cuánto resistió Rocha Moya esta presión? 32 o 33 horas, y volvió a presentar licencia como si se tratara de un juego, como si los sinaloenses no merecieran respeto y seriedad ante la situación tan complicada que están viviendo de violencia por el enfrentamiento de los Mayos y los Chapos, a raíz de que secuestraron al Mayo, de que mataron a Héctor Melesio Cuen, y que Rubén Rocha Moya ha decidido esconderse. No es suficiente que se esconda, no es

0: de las cuidar las espaldas de 10 personas, probablemente de más.
1: Oye, Marta, ¿cómo les cayó? A ver, vamos a tratar de entender todo lo que pasó el fin de semana. Primero nos enteramos todos al mismo tiempo que el señor, así con ese descaro, había decidido volver a la gubernatura de Sinaloa. ¿Cómo les cayó primero a ustedes esta decisión?
0: Primero, pues mucha gente, ya estábamos en nuestras oficinas, en reuniones, nadie lo creía, pensábamos que era un meme, ¿sí? Porque pues era un insulto para todos nosotros. Después, entre frustración, coraje, miedo, incertidumbre, y eso fue, prevaleció todo el viernes y todo el sábado y sigue, ¿no? Entonces, porque no nos comunican nada, claro. El Morena nada más está moviéndose a conveniencia de ellos, pero ni ellos mismos se ponen de acuerdo. El detalle es que ahorita la gente cree que ya renunció Rocha Moya. No renunció, pidió licencia, y hay que tener mucho cuidado con eso.
1: Así
0: porque
1: es.
0: Quiere decir que va a regresar, puede regresar, ya no nos mostró una vez, puede tomar otra vez, y eso manda una muy mala señal a los inversionistas, a la estabilidad económica, a la seguridad, a todo el contexto de los sinaloenses.
1: Nunca habíamos visto descaro igual. Hemos pasado en México un montón de cosas con los políticos que sabemos, pues muchos de ellos no tienen vergüenza, no tienen sentido común, no tienen compromiso real con los ciudadanos que los eligieron, pero esto es inaudito. Nunca antes visto, Marta.
0: Lo que pasa es que como no hay justicia, tienen una carta abierta para hacer y deshacer con nosotros como quieran. Nosotros ahorita estamos aprovechando para pedirle al gobierno federal y a la Fiscalía General de la República un juicio de improcedencia. ¿Para qué? Para que no regrese hasta que no dé cuentas a la justicia.
1: Tienes razón. Perdóname, ahora es que quiero apuntar esto, Marta, respecto al Congreso, porque bueno, pues la presidenta Sheinbaum sale el viernes y dice, a ver, esto no es posible, nosotros no estamos de acuerdo con esta decisión. Bueno, ella como presidenta de la República, luego se viene toda la andanada Morena, gobernadores que antes le aplaudían, legisladores que antes le gritaban no está solo, se alinean con la presidenta. El Congreso de Sinaloa, si quieren ser consecuentes con lo que dijeron viernes y sábado, pueden iniciar un juicio político contra Rocha Moya porque tienen los votos. Las palabras se pueden convertir en hechos, y ahí es donde falta pues la definición, ¿no, Marta?
0: Sí, de hecho va a ser ahorita en la mañana, nos convocaron a las 8 de la mañana, los ciudadanos estamos pidiéndole a los diputados que hagan su trabajo, que hagan las cosas para el bien común del sinaloense, que nosotros lo que queremos es ese juicio político, porque es la única manera de poder asegurar que él no regrese hasta que haya cumplido el debido proceso. Si está en licencia, vamos a estar siempre a la merced de las emociones y los intereses de unos cuantos, y no de los intereses de los sinaloenses. Por eso es bien importante que cada uno de la bancada, hemos hablado ya con muchos de los diputados ayer, muchos de los ciudadanos, donde les pedimos nosotros que se unan y que puedan pedir ese juicio político.
1: Bien.
0: No estamos juzgando nosotros como ciudadanos que si es culpable, porque nosotros somos los juzgadores, pero sí estamos pidiendo el debido respeto y el debido proceso para que el sinaloense, en lo poco que nos queda de dignidad, en lo poco que nos queda a nosotros de estabilidad económica, pues se respete.
1: Claro.
0: Se respete, porque aquí al sinaloense se le respeta.
1: Entonces, 8 de la mañana, tiempo de Sinaloa, son 9 de la mañana, tiempo del Centro de México. Van a estar en esa manifestación. ¿En dónde, Marta? ¿Dónde se van a concentrar?
0: En el Palacio de Gobierno vamos a hacer la concentración. Ahí vamos a estar los ciudadanos. Vamos a exigir este proceso, lo vamos a exigir al gobierno federal. Aquí tienen que demostrar la voluntad. Necesitan mostrar la voluntad que no se ha demostrado en estos 2 años. También al Congreso, nos iremos, de ahí partiremos al Congreso, y también vamos a estar ahí presentes para que los diputados realmente hagan el trabajo representando la decisión de los ciudadanos, no de los intereses particulares de un partido o de algunos cuantos para sobrevivir o para ganarse el aplauso o el espaldarazo de unos cuantos.
1: Bueno, Marta, pues estaremos ahí con ustedes en un ratito y si es posible, ojalá, volvemos a platicar. Gracias.
0: Muchísimas gracias. Invitamos a todos los ciudadanos sinaloenses a que se unan a la causa, que se den tiempo, porque si no, después ya no vamos a tener tiempo, porque no vamos a tener un Sinaloa para construir.
1: Voy a destacar algo de lo que tú decías el fin.

0: semana. No, que yo sé que tienes escuela, que tienes trabajo, que tienes compromisos, pero si no peleas por tus derechos, probablemente pronto no tengamos ni trabajo, ni escuela, ni compromisos. Entonces es momento de manifestar lo que quieren que pase en Sinaloa. Y los sinaloenses han sido muy valientes en todo este proceso tan violento que han vivido, pues, hace 2 años, Marta.
1: Sí, lo que pasa es que ya no es opción no ser valientes. No es opción no salvar Sinaloa. No es opción salvar a nuestras familias.
0: Nos hablamos al ratito. Gracias y cuídate,
1: muchísimas
0: Marta Reyes.
1: Gracias.
0: Gracias, la presidenta de la Coparmex en Sinaloa. Miguel Taniyama, activista y empresario restaurantero, con quien hemos hablado en varias ocasiones aquí respecto a esta situación en Sinaloa, está con nosotros. Miguel, ¿cómo estás? Buenos días, chef.
2: Hola, muy buenos días, Azucena. Siempre agradecido por el espacio, por estar siempre atento a lo que nosotros vivimos. Mira que estaba viendo en la entrevista con Marta, ahorita al ratito nos vamos a ver juntos ahí, Marta y yo. Y es, créeme, de loco lo que hemos estado viviendo este fin de semana los sinaloenses.
0: Es increíble, yo le decía a Marta, a ver, nunca hemos visto todo en México, todo, pareciera que ya lo hemos visto todo, pero los políticos siempre nos sorprenden y nos sorprenden para mal. Este regreso de Rocha Moya, luego se sintió presionado, se fue otra vez, pues es una burla, Miguel, o no sé cómo lo ven ustedes.
2: Es totalmente tal cual lo describe, es una burla y algo que atenta contra todo lo que nosotros como ciudadanos esperamos y queremos de un gobierno. La verdad es que no haya habido empatía, la mujer que dejó, la gobernadora sustituta durante 112 días, no se reunió con nadie, no entabló un plan de nada, es una vergüenza, por eso el fuera Rocha sigue, porque no queremos absolutamente a nadie de su gabinete, no queremos que sus políticas o sus acuerdos o su narcopacto siga existiendo y cabalgando en Sinaloa. Incluso los 13 candidatos que tiene Morena cabalgando Sinaloa, pues son parte y emanados de su gobierno, son parte y emanados de las elecciones que ellos ganaron junto con el narco. La verdad es que lo que nos ofrece Morena a Sinaloa sigue siendo indignante. ¿Por qué? Porque hoy nos damos cuenta que acá en Sinaloa Rocha no está solo, o sea, sigue acompañado de todos ellos, porque es su proyecto político y son sus amigos con los que llegó en las elecciones manipuladas por el narco. Son muchas cosas que tenemos que hacer que los ciudadanos sinaloenses sigan despertando, como lo van a hacer hoy en la manifestación, sin duda.
0: Oye, Miguel, a ver, preguntarte, ¿qué es lo que esperan hoy del Congreso del Estado de Sinaloa? Por supuesto, van a tener otro gobernador interino o gobernadora interina que ustedes están pidiendo, a ver, no nos quieran ver la cara otra vez. No puede ser un cercano a Rocha Moya.
2: Es correcto, Susana, tan claro como eso. No queremos que sea nadie cercano de Rocha Moya ni de su gabinete. Tenemos que llegar a un consenso y que los diputados de oposición se fajen en el Congreso local, que señalen puntualmente todo lo que estamos viviendo y lo que no queremos los ciudadanos. Ellos también ahí en el Congreso tienen que sacar esa representatividad y tienen que ir a poner el grito donde se tenga que poner, pero el rochismo se tiene que ir de Sinaloa, sin duda alguna.
0: ¿Ustedes hicieron alguna propuesta al Congreso de posibles sustitutos independientes?
2: No, porque todo ha sido fast track. Ayer inclusive tuvieron la desfachatez de cambiar el horario de la sesión, Azucena. La sesión iba a ser para las 11 de la mañana.
0: Sí, y cambiaron
2: a 8 de la mañana, a la misma hora de la manifestación. Uh-huh. Ese tipo de albazos son los que lastiman, son los que no nos dejan decir y de entender y saber que ellos no tienen voluntad política. La voluntad política se construye para generar una gobernanza y ellos no la tienen.
0: Bien, bueno, si me permites hacer un corte, chef Miguel Taniyama, regreso contigo para que se haga otra vez el llamado a los sinaloenses y a todo quien quiera apoyar a que vaya hoy al Palacio de Gobierno a las 8 de la mañana. Regreso contigo si eres tan amable. Gracias.
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0: Las 7:30, gracias a Miguel Taniyama, activista, empresario restaurantero en Sinaloa, le conocemos como pues el chef, ¿no? Miguel, muchas gracias. Tú has hecho algunos activaciones o algunas manifestaciones en donde pues vamos a hacer la carnita asada, vamos a reunirnos para que los sinaloenses estemos unidos ante la embestida política. Has hecho dos o tres de estas activaciones y hoy vas a participar en otra más, Miguel.
2: Es correcto, somos un grupo de empresarios, de ciudadanos, de políticos, de todos. La verdad es que ya no aguantamos los sinaloenses tenemos que buscar la vereda de cómo sí, de cómo realmente construir el Sinaloa que queremos próspero, el Sinaloa que queremos lejos de todo este narcopacto, el Sinaloa que queremos de oportunidad para nuestros hijos y los nuestros. Hay muchas cosas por hacer, Azucena, y esperemos que hoy la invitación que hemos extendido todo este fin de semana de Fast Track a una sociedad que ha sufrido, que está dolida, que ha sido golpeada y que hoy va por la dignidad.
0: Correcto.
2: Hoy va por ese ya basta de nueva cuenta de todo esto podedumbre de acuerdos que ha hecho los políticos en Sinaloa y en el país. Ya basta,
0: Miguel, y la verdad es que los ciudadanos en Sinaloa nos han puesto un ejemplo a los ciudadanos del resto del país de dignidad, ¿no? Porque pues en ningún momento han bajado la cabeza, a pesar de las extorsiones, de la violencia, de los asesinatos, los secuestros, no han bajado la cabeza, aunque en ello vaya la vida, desafortunadamente, Miguel. ¿Qué le piden al Congreso? Porque los nombres que se mencionan como posibles sustitutos de Rocha Moya, pues varios de ellos son muy cercanos al gobernador.
2: Totalmente. De hecho, casi todos son cercanos al gobernador. Para nosotros lo que queremos que se exija y se exhiba es esa. No queremos más del rochismo. El rochismo no ha podido acordar, ni ha tenido el talento, ni las ganas, ni la empatía de realmente acercarse al empresariado. Nos ven como enemigos. ¿Y cómo no los van a ver como enemigos si no han dado ningún resultado? Después de esto tendría que ser auditorías al gobierno rochista, tendría que ser puesto a la lupa ciudadana todo lo que ha estado ocurriendo y que se exija justicia, que se acabe la impunidad. Son muchas cosas. Sé que vas a estar ahí, Paola viene ahorita a la entrevista y esperamos mucho del tema en el Congreso de parte de nuestros diputados. Paola ha sido valiente y creo que hoy es un momento y un día de volver a expresar toda esa valentía, al igual que Marta, un servidor y Paola. Hay muchos sinaloenses de valentía y cuantía, y hoy todos nosotros hemos extendido esa invitación a que Sinaloa luche por su dignidad, luche por transparencia, luche por esa decencia y ese acuerdo de nueva cuenta con la sociedad. Los pactos se hacen con una sociedad que quiere y puede y debe de cambiar a un mejor estadio de prosperidad, Azucena.
0: Bueno, pues Miguel, al ratito estaremos ahí con ustedes, por supuesto, ahí en la manifestación, en un par de horas, y ojalá que podamos volver a platicar y estaremos al pendiente de lo que ustedes vayan determinando como ciudadanos respecto a su estado. Gracias, chef.
2: Gracias, aquí Azucena, bendiciones, y aquí andamos.
0: Gracias, ánimo. Y cuídense mucho, gracias. Justo Paola Gárate, diputada del PRI, ahí en Sinaloa, quien, bueno, también ha sido muy valiente, como dice el chef Taniyama, porque ha denunció que fue secuestrada en el 2021 durante la campaña del gobierno de Rubén Rocha Moya, y otros asuntos que ha tenido que enfrentar respecto a su vida, amenazas contra su vida. Está con nosotros, diputada, buenos días.
8: Hola, muy buenos días, Azucena. Gracias por la oportunidad de conversar contigo y con todo el auditorio.
0: Al contrario, Paola, a ver, ¿cuál es la proyección que tienen hoy en el Congreso y cómo van a cumplirle a los ciudadanos las demandas que están manifestando, diputada?
8: Gracias, Azucena. Mira, con justa razón, la ciudadanía en Sinaloa está indignada, está agraviada, está consciente que si solamente se cambia de persona, pero hay continuidad en el gabinete y sobre todo en la nefasta conducción de seguir volteando hacia otro lado, ignorando la situación real, ignorando, invisibilizando a las víctimas. No vamos a llegar a nada bueno, sino al contrario, la crisis se agrava todavía más. Y ahorita, pues al modo, la JUCOPO no se abre, no hay apertura, no se informa. Son las 6:34 de la mañana en Sinaloa y no hay hora para que sesione la Comisión de Puntos Constitucionales, que es donde se debe presentar la terna, porque hay rumores, hay nada más, suenan nombres, pero de manera formal no hay presentada una terna ante la Comisión. Entonces, eso habla, no solo demuestra el conflicto interno que tienen entre ellos, sino que van a seguir actuando con juego tapado, escondidas, con todo bajo la mesa, para de una llegar con su nombre. No sabemos si con uno o con dos propuestas, los imeldistas, los rochistas. Entonces, eso es lamentable, porque debiera haber una apertura a un diálogo con todas las fuerzas políticas y con el sector productivo, con la sociedad, que está clamando por estar informada, por estar enterada en el minuto a minuto, y no hay muestra alguna que se pretenda escuchar y construir juntos esta nueva ruta que Sinaloa urge, le urge, porque esta crisis de seguridad económica y en todos los demás aspectos, hoy agravada, una crisis política como nunca antes, lo inimaginable, ha ocurrido aquí en Sinaloa, Azucena. De nuevo el llamado al mundo para que pues volteen a ver, porque esto que tenemos ya son delitos de lesa humanidad.
0: Es el descaro total, no tienen miedo a nada, no le tienen miedo al juicio ciudadano, no le tienen miedo a la ley, no le tienen miedo a la vergüenza pública, no le tienen miedo a nada. Ellos operan en su caparazón pensando que están actuando pues para salvarse el pellejo, básicamente. Esto no lo habíamos visto nunca, Paola. Ahora yo no me atrevería a decir que es lo peor que hemos visto, porque cada día pues se superan a ellos mismos ante la desvergüenza. Se desmorona el partido del presidente Andrés Manuel López Obrador, quien no ha sacado ni la cabeza, porque él llevó a Morena a esta crisis defendiendo a Rocha Moya a ultranza, con comunicados, exigiendo pruebas al gobierno de Estados Unidos, y ahora que está esta crisis no saca ni la cabeza, porque es un cobarde. Es un cobarde que nos ha metido en esta crisis de ingobernabilidad, Andrés Manuel López Obrador. ¿Cuál es el procedimiento, Paola, para que se elija hoy al gobernador o gobernadora interina? Me dices, es una terna.
8: Sí, debiera presentarse una terna a la Comisión de Puntos Constitucionales para que ahí sea la primer votación, se prepare el dictamen y luego este pasa al pleno para que sea discutido en el pleno y en su caso, pues aprobado o modificado ahí ya en la sesión extraordinaria que está convocada. El día de ayer se había convocado inicialmente a las 11 de la mañana, la hora de ley, pero luego la movieron para las 8 de la mañana, que justo para que choque con la manifestación que los ciudadanos estaban realizando. Son perversos, Azucena. Lo que tú comentas es una realidad. No actúa solo. Yo no creo que se haya caído de la cama ese día. Rubén Rocha ya ha dicho, voy a regresar como Pedro por mi casa al despacho.
0: A ver, cuéntame, ¿cuál es
8: la lavada de manos como cuéntame, Poncio Pilato?
0: Cuéntame, ¿qué es lo que tú crees? ¿Cuál es tu escenario?
8: Bueno, pueden ser muchas cosas, ¿no? Porque da pie a eso, a que podamos generar diversas hipótesis, pero yo no creo, insisto, que el gobernador se haya caído de la cama y haya dicho, hoy voy a regresar a mi encargo. Lo tuvo que haber consultado y seguramente pues con quien quiere seguir mandando o quien demuestra que sigue mandando y no la presidenta Coná, sino pues quien realmente está moviendo los hilos, que es el expresidente Andrés Manuel López Obrador. Ahora, no basta con una nueva licencia, no basta, porque mañana vuelve a ocurrir eso y él otra vez quiere llegar como Pedro por su casa porque tiene la facultad constitucional. Entonces ya tenemos que ir más allá. Si es verdad ese lavado de manos, si es verdad que le han pedido que piense primero en Sinaloa, todos estos que no queden en copies, que no queden en tweets, que no queden en declaraciones así o en videitos, sino que, bueno, que camine el juicio político para que pierda la facultad constitucional que actualmente tiene por haber sido electo gobernador. Y entonces la licencia le quita momentáneamente el fuero, pero lo puede recuperar en cualquier momento. Entonces hay que quitarle esa facultad, que hay que hacer el juicio político, pero además que cumpla el Estado mexicano con los tratados internacionales, con los acuerdos bilaterales, con los tratados de extradición. Tenemos que recordar que desde el 30 de abril Estados Unidos ha cumplido en tiempo y forma con la solicitud formal de la detención de 10 personas. Dos ya llegaron solitas caminando allá. Más pruebas aquí me ofrecía y me sigo ofreciendo. Pero entonces tiene el Estado mexicano que detener a estas 8 personas, presentarlas y ya que se defiendan conforme a su derecho. Ese es el siguiente paso. No lo tenemos que olvidar los sinaloenses, porque entre tanta cosa, pues hacen que nos distraigamos la narrativa de lo importante. Y el Estado mexicano está incumpliendo con estos acuerdos internacionales. La vulnerabilidad que nos deja como país frente a la comunidad internacional es sin precedente, es inimaginable. Y está sucediendo, y ya llevamos 4 meses así. Entonces, que la exigencia sea clara, sea contundente y que nos ayudes, Azucena, a replicar esto, porque tendría que forzosamente el Estado mexicano cumplir con su parte. Eso implica la detención con fines de extradición, para que entonces pues se defienda. Se antoja una sesión larga, Azucena, porque si no han citado a la comisión, una de las lo que puede ocurrir es que lleguemos a las 8, se inicie la sesión, se decrete un receso, luego sesión en la comisión, en el inter que estemos ahí, y eso no sabemos si ya traen acuerdos, si no, si ahí se da el último jaloneo, si llega una propuesta, como debiera de ser, y ahí se vote, ¿no? Porque en la comisión integran 4 morenistas, pero 2 imeldistas, 2 rochistas y alguien del PAN, el diputado Jorge González. Entonces, está duro el jaloneo, por eso entendemos estas demoras. Aunque la otra ocasión de la licencia también lo sacaron, yo me enteré por ver la comisión ahí en vivo. Ahorita estuve preguntando a qué horas para ver si había posibilidades de yo asistir sin derecho a voto, pero sí a voz.
0: Correcto.
8: Y bueno, pues no hay hora, y que bueno, van a sesionar en la madrugada, muy temprano,
0: pues, o si
8: la
0: es otra posible, es. Si es posible, diputada, podemos estar en contacto contigo para que nos puedas actualizar lo que sepas. Nosotros también le vamos a buscar por nuestro lado y al ratito pues estaremos ahí en la manifestación, me refiero con nuestros reporteros y cámaras, ahí en el Palacio. Atentos, diputada, y muchas gracias.
8: Al contrario, y sí, ahí les voy teniendo al tanto en la primera novedad, con todo gusto les informo. Perfecto. Gracias, Azucena, a ti, al programa, por esta apertura, por esta
0: visibilidad.
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0: Explorando la naturaleza.
1: Símbolo de fuerza y longevidad, el roble es esencial en los ecosistemas templados. Produce bellotas, un alimento clave para numerosas especies de fauna silvestre. Su madera, extremadamente dura y resistente, ha sido utilizada históricamente en la construcción naval y de barricas. Estos árboles pueden vivir cientos de años, convirtiéndose en pilares históricos y biológicos de los paisajes europeos y americanos.
0: El apunte del día.
1: Los perros tienen 3 párpados en cada ojo para proteger y mantener lubricada la superficie de su córnea constantemente.
0: Territorio animal.
1: El gorila de montaña. Vive en grupos familiares organizados en las selvas densas del centro de África. Liderados por un imponente macho, estos gentiles gigantes son herbívoros y pasan el día buscando brotes, hojas y ramas tiernas para alimentarse adecuadamente.
0: Información sorprendente.
2: El desierto del Sahara fue una selva tropical hace miles de años, antes de sufrir un cambio climático drástico.
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3: El Congreso de Sinaloa citó a los legisladores locales a las 8 horas para su sesión extraordinaria para llevar a cabo el proceso para elegir al gobernador interino del estado. Esto luego de que este domingo se aprobara la nueva licencia indefinida de Rubén Rocha. La jefa de gobierno, Clara Brugada, agradeció al gobierno federal la inversión de 4.700 millones de pesos en la nueva línea 4 del cablebús que se construye en la alcaldía Tlalpan. Consideró que es una obra estratégica que transformará la movilidad en el sur de la Ciudad de México. El segundo tribunal colegiado en materia civil del séptimo circuito determinó que la afiliación de un hijo al ISSSTE no es motivo suficiente para disminuir una pensión alimenticia provisional, pues son conceptos distintos y no cubre por sí misma los gastos necesarios para el desarrollo del menor. Informó Amy Arriaga. 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
4: Son las 7:45, pues inició la conferencia de la presidenta Claudia Sheinbaum. No toca nada del tema de Rubén Rocha Moya, no lo toca hasta el momento, seguramente dará algún posicionamiento ya en la sección de preguntas y respuestas. Habla la presidenta de su estado de salud y presenta esta sección de la Procuraduría Federal del Consumidor.
5: Sí, que nos agarran a todos, con fiebre y demás, pero ya mejor, muchas gracias. Bueno, está con nosotros Iván Escalante, siéntense por favor. Estoy buscando aquí, Iván, pero no me lo pusieron. Iván Escalante, procurador del consumidor, siéntense, por favor.
4: Bueno, pues ahí está la presidenta y anunciando está... a quienes le acompañan el día de hoy. No ha hablado nada, por supuesto, de Rocha Moya, lo hará seguramente más tarde, porque ayer en alguna de las giras dijo, mañana les doy detalles, mañana hablamos sobre el tema. Y bueno, pues hay casa llena, por supuesto, hay muchos compañeros reporteros y reporteras y algunos otros que fingen serlo. Bueno, Juan Antonio Jiménez, ¿cómo estás? Buenos días, Juan Antonio.
6: Gracias, Azucena, muy buenos días. Este lunes se llevará a cabo la continuación de audiencia en contra de Fausto Corrales Rodríguez, quien es identificado como testigo clave en el secuestro de Ismael El Mayo Zambada y el asesinato de Héctor Melesio Cuen Ojeda, y ya fue trasladado precisamente y se encuentra interno en el penal del Altiplano, donde ya compareció en primera instancia ante un juez de control. El Ministerio Público en la audiencia del jueves pasado le hizo la acusación formal a Fausto Corrales por su presunta responsabilidad en los delitos de encubrimiento y falsedad de declaraciones ante una autoridad de procuración de justicia. Al término de la diligencia, que tuvo una duración aproximada de 7 horas, el juez Mario Elizondo Martínez le dictó a Corrales Rodríguez prisión preventiva justificada, luego de que su defensa solicitara la duplicidad del término constitucional, por lo que esta diligencia va a comenzar en poco más de 2 horas y en ella se va a definir si se le vincula o no a proceso. Cabe destacar que el juzgador declaró cerrada la diligencia a los medios de comunicación a petición de la Fiscalía General de la República, debido a que se argumentó que se trata este de un asunto de seguridad nacional, petición que fue respaldada por la propia defensa de Fausto Corrales. También es importante señalar que los delitos por los que se le acusan a quien fuera el chofer del exrector de la Universidad Estatal no son considerados como graves ni ameritan la prisión preventiva. Estos ilícitos se persiguen y se enfrentan ordinariamente en libertad, aunque él ya se había declarado a la Fiscalía de Sinaloa. Él había dicho en una primera instancia que había trasladado a Cuen a un hospital después de que sujetos armados le dispararan en una gasolinera, y eso agravó su situación, por eso es que se encuentra interno. Así que nosotros, Azucena, estaremos al pendiente de lo que ocurra.
4: Perfecto, y cualquier novedad volvemos de inmediato contigo. Gracias, Juan Antonio.
6: Gracias, muy buenos días.
4: Gracias, buenos días. José Luis Montenegro, periodista, especialista en temas de seguridad. ¿Cómo estás, José Luis?
7: Hola, Azucena, buen día. Es un gusto saludarte, saludar al auditorio también.
4: Oye, y además pitonizo, porque nos dijiste hace unos días, va a regresar Rochamoya, no van a pasar muchos días. Así fue. Lo que no veíamos venir, bueno, por lo menos yo, es que se iba a ir tan rápido. José Luis, ¿qué lectura le das a esto que sucedió en tan pocas horas?
7: Pues solamente le duró 34 horas el gusto a Rubén Rochamoya, porque nuevamente solicita la licencia temporal, pero ahora con carácter indefinido. Es decir, recordarás que el 13 de julio, aquí en este espacio, revelé que regresaría Rochamoya a finales de ese mismo mes, principios de agosto. Se aplazó el retorno del hoy gobernador con licencia nuevamente por la filtración, recuerdas, de los audios de Marina del Pilar a manos del periodista Héctor de Mauleón. Uh-huh. Eso ya se había planeado, se había orquestado con un sigilo, es decir, el propio gobernador Rubén Rochamoya tenía una comunicación directa con la presidenta de México, Claudia Sheinbaum, y te lo puedo decir de esta manera tan tajante, porque tengo un informante al interior del gobierno de Sinaloa que presenció muchas de esas llamadas que sostuvieron Rocha y la presidenta Sheinbaum. Es decir, ya habían tenido un acuerdo de retorno para que él volviera al cargo, en estas fechas que te acabo de comentar. Se intentó, a través del senador Enrique Insunza Cázares, el regreso de algunos de los acusados por la Corte del Distrito Sur de Nueva York, lo cual no resultó bien, ¿no? Uh-huh. Al contrario, le sacaron a relucir que cobraba su sueldo en un cheque de caja por 122,000 pesos. Entonces, se fueron, insisto, complicando las cosas. Lo que yo tengo entendido es que llega esta fecha y es precisamente el propio gobernador quien decide, por su propia palabra, su propia voz, su propia intención, arribar nuevamente al Palacio de Gobierno en Culiacán, Sinaloa.
4: Por sus... O sea, él decide, pues, por su propia voluntad, digamos, ¿no? Porque, de alguna manera, correcto, no sé si se sintió amenazado, José Luis, cercado, si sentía que lo iban a entregar, que Andrés Manuel ya no le estaba dando su respaldo, porque a mí no me termina de convencer, pero no, o sea, tendríamos que tener más información, por supuesto. No me termina de convencer el que lo supiera López Obrador, esto del viernes en particular, que lo hayan platicado antes y todo aquello tiene sentido. Pero el viernes pareciera que Rochamoya quiso salvar su pellejo. Pensó que la presidenta estaba demasiado comprometida, que López Obrador no lo iba a abandonar, porque ¿de qué otra manera te explicas que todo Morena se alineó con la presidenta? José Luis, es decir, si fuera una orden de López, expresamente lo del viernes, pues Morena se va con López Obrador, no con la presidenta. O sea, hay cosas que todavía no termino de enterar respecto a la reacción que tuvieron radicales y moderados.
7: Mira, lo dices de manera perfecta, Azucena. Creo que también hubo un cúmulo de eventos inesperados, desde Marina del Pilar, la filtración de los audios y su presunta negociación con Estados Unidos. El tema del contralmirante Fernando Farías Laguna, el regreso de este a México y lo que él pudiera decir de la trama del huachicol fiscal en los que podrían estar involucrados presuntamente también los hijos Andrés Manuel López Obrador, y otro evento que acabamos de escuchar hace unos segundos, la aprehensión de Fausto Corrales, el último testigo vivo en torno a la trama del 25 de julio del 2024 con la entrega y el asesinato de Héctor Valencio Cuen. Son tres eventos que desencadenan esta serie de crisis políticas al interior de Morena. El regreso de Rochamoya es, insisto, un suicidio político. Era, y otra vez lo vuelvo a repetir, era una cuestión de cinismo puro. Es decir, no tendría por qué haber regresado en un ambiente tan crispado como lo eran estos tres eventos que ponían en jaque, aparte de la política del combate a las drogas, del combate al huachicol fiscal y de los políticos involucrados en presuntos actos delictivos. Es decir, el regreso de Rochamoya implicaba una serie de crisis que no estaban dispuestos a pagar muchos de la clase política. Por eso vimos a la propia Secretaría de Gobernación, al CEN de Morena, a la propia presidenta de la República deslindarse del comunicado de Rubén Rochamoya, inclusive los legisladores que le gritaron en la cámara.
4: No está solo.
7: No está solo. Imagínate esa escena, no está solo. Ahora todos se han tenido que salir a desdecir. Quisieran que esos videos que están en internet, que están pululando, ya se borrara, ¿no?
4: Aquí lo por tenemos, arte de magia. Pónganmelo nada más para acordarnos y al ratito vamos a nombrar a los que están ahí porque ellos no pueden desdecirse de algo tan grave como si no pasara nada. O sea, tendrían que tener por lo menos el valor de decir, oigan, nos equivocamos, ¿eh? En ese no está solo, nos equivocamos y ahora sí, Rubén Rocha Moya, estás solo porque no nos vas a llevar entre las patas a todos. Pero tienen una desvergüenza. ¿Y qué te pareció, sí, perdón, qué te pareció la maquinaria de Morena en redes sociales el fin de semana? Oye, Rocha Moya dice, regresé y todos los hilos, ya sabes
7: todos
4: de quién.
7: Aplauden.
4: Uy, claro, porque somos dignos, porque tiene la frente en alto, porque tiene la conciencia limpia. La presidenta sale y dice, fíjense que no. Y los mismos que habían aplaudido el regreso de Rocha Moya, ahora dicen que se vaya. No tienen vergüenza.
7: Yo lo decía, perdón la palabra, Azucena, pero no tienen madre. Yo decía en el espacio de Juan Pablo Pérez Díaz, lo decía el fin de semana, nos agarró justo la noticia del regreso de Rocha Moya, y es algo inaudito. Yo no puedo creer que los mismos que aplaudieron, que gritaron, no estás solo, lo estamos viendo las imágenes en pantalla, y luego la cadena de tweets, o bueno, de publicaciones en X, las tuvieron que borrar. Afortunadamente, lo que se pone ahí muchas veces le toman captura de pantalla. Y bueno, no fue una cosa tremenda para la credibilidad de estos pseudo periodistas, como bien lo referías al principio.
4: Oigan, a ver si me hacen la listita ahí, nada más por no dejar. Me aguantas, no te vayas, por favor, José Luis, porque hay novedades, aunque tú no lo creas. Paola Gárate, diputada del PRI, gracias, diputada. ¿Qué pasó con esa sesión extraordinaria que estaba citada para hoy? Buenos días otra vez, Paola.
8: Buenos días, pues parece broma, Azucena, pero no lo es. O sea, padecemos un meme aquí. Hay un mensaje, nada más así, un mensaje diciendo que se cancela. O más bien sería se pospone, porque que no hay ni siquiera hora. Avisan más tarde.
4: Ah, caray, ¿y eso? ¿Cuál? O sea,
8: pues es inaudito y demuestra solamente que no tienen acuerdo. Lo que te comentaba hace un momento, o sea, hay nombres, pero no hay acuerdo porque pues deben de estar ahí internamente, pero no están internamente viendo o analizando el mejor perfil para Sinaloa, sino quién les garantiza que les va a cubrir los intereses. Claro. O
4: las segundo espaldas.
8: Exactamente. Entonces, si va a ser un grupo de alguien del grupo de Rubén Rocha o de alguien que no es tan del grupo ese, que todos son la misma cosa, se quieren lavar las manos, se quieren hacer pretender que hay una parte morena más y que no tiene que ver con tal, pero todos, absolutamente todos tienen que ver, como lo dices bien, han sido cómplices porque han encubierto, han tapado, han tolerado, han permitido que esta situación llegue a esta gravedad que tenemos en este momento insólito.
4: Oye, diputada, ¿qué dice, sin que me digas el remitente, no sé si sea posible, pero qué dice el mensaje?
8: Así tal cual, que sí, por medio de este mensaje se les avisa que la sesión programada para las 8:00 p.m. se cancela hasta nuevo aviso, a las 8:00 a.m, perdón, hasta nuevo aviso. Anda. Ni siquiera estipulan una nueva hora, ni siquiera dan un motivo, un argumento, no hay un documento, un circular, hay un mensaje, nada más.
4: Pues desaparecidos todos, los estamos buscando, el presidente del Congreso, de la Junta de Coordinación, etcétera. Gracias, diputada, y volvemos contigo más al ratito, si eres tan amable. Muchas gracias, Paula.
8: Aquí estoy yo poniéndolos al tanto.
4: Gracias. José Luis, ¿me da chance de brincar el corte y concluimos con esta nueva noticia?
7: Claro que sí, claro que sí, Azucena,
4: gracias,
7: con gusto.
4: Gracias, y aprovecho para despedir a quienes nos han acompañado en tele de 7 a 8, a partir de las 8 y hasta las 10, pues seguimos en todas las plataformas de Grupo Fórmula, YouTube, Facebook Live, Twitter, y también, por supuesto, en todas las estaciones de radio. Volvemos.
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29: Orizaba, Veracruz. Custodiado por el majestuoso e imponente Pico de Orizaba, este pueblo mágico combina una arquitectura señorial con una naturaleza desbordante. Su teleférico, el paseo del río con su reserva natural y el clima templado convierten a esta urbe en una joya veracruzana.
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0: 8 de la mañana saludamos a las personas que a partir de este momento se suman a nuestro programa a través de Telefórmula. Muy buenos días. Y a quienes han estado con nosotros desde las 8 de la mañana en Radio Fórmula, en nuestras plataformas digitales, en la exitosísima radiofórmula.com.mx, quienes nos siguen por YouTube en todo el mundo. De nueva cuenta, buenos días. Deyanira.
1: Buenos días, Ciro. Vamos con un resumen de la información. El Congreso de Sinaloa pospuso hasta nuevo aviso la sesión que tenía programada para las 9 de la mañana, hora del Centro de México, para elegir al nuevo gobernador interino.
0: A ver, pausa, Deyanira. ¿Cómo que pospusieron la sesión? Felicitos de nueva cuenta, buenos días.
2: Con el gusto de saludarte de nueva cuenta, Ciro. Muy buenos días, así es. El Congreso del Estado de Sinaloa, a través de pues sus el grupo oficial y de las páginas oficiales, pues ha dado cuenta que la sesión extraordinaria se ha pospuesto hasta nuevo aviso. Se tenía programada a las 8 de la mañana. De hecho, ayer que acudimos al Congreso, pues había comentado que iba a ser a las 11. Ahorita están comentando que es una suspensión hasta nuevo aviso. No dan a conocer hora ni nada, Ciro.
0: Nuevo aviso puede ser media hora o tres días o qué sé yo. Nuevo aviso.
2: Solamente pusieron nuevo aviso. De todos modos, pues vamos a estar al pendiente a ver qué es lo que ocurre, ya que pues a todos nos toma por sorpresa. Se había programado a las 11, luego la cambiaron a las 8 y ahora pues está posponiendo, dicen, hasta nuevo aviso. No nos han pues explicado a qué se debe, solamente un breve mensaje para decir que se pospone.
0: Gracias, regresamos contigo al rato. Felicitos, muchas gracias.
2: Claro que sí, estamos al pendiente. Buen día.
0: Felicitos, Trujillo. ¿Qué es esto? ¿Es un sainete? ¿Es una farsa? ¿O es una muy mala comedia? ¿O esperemos no sea el inicio de algo más grave? Deyanira, seguimos.
1: Continuamos. Lo que está pasando en Sinaloa es una crónica anunciada. La situación pasó de apoyar a Rocha Moya y de pedir pruebas por las acusaciones en su contra a un abandono total y a decir que la licencia es lo mejor para el Estado. Aseguró por la mañana el diputado del PRI por Sinaloa, Mario Zamora. Agregó que hoy se manifestarán frente al Palacio de Gobierno de Sinaloa. La inflación en la primera quincena de agosto aumentó 0.10%, lo que deja la inflación anualizada en 3.26%, de acuerdo con el reporte que publicó esta mañana el INEGI. Esto refleja un aumento en comparación con la quincena anterior, cuando la inflación cerró en 3.12%. En julio fueron secuestradas 128 personas, 4 por día, de acuerdo con el reporte que publicará la organización Alto al Secuestro. Esto representa una disminución del 19% respecto a junio, cuando se registraron 158 víctimas. 114 personas fueron asesinadas en México durante el fin de semana, de acuerdo con cifras preliminares publicadas esta madrugada por la Secretaría de Seguridad y Protección Ciudadana. Los estados más violentos entre viernes y domingo fueron Sinaloa, donde se registraron 14 homicidios dolosos, y el Estado de México, donde las autoridades reportaron 10 asesinatos. Y en estos momentos, el dólar interbancario se cotiza en 16 pesos con 91 centavos.
0: Lourdes.
3: Ciro, la nota que te decía Felicitos Trujillo más temprano del senador Enrique Insunza, que le dio a La Jornada, pues él dice: soy un hombre de seriedad y trabajo, así lo he demostrado y trabajé intensamente en este periodo que está por iniciar, que nadie se extravíe ni confunda, dice el senador Enrique Insunza, y asegura que va a estar presente en la plenaria el 30 de agosto, en la plenaria de su grupo parlamentario de Morena.
0: ¿Sabes cuánto falta para el 30 de agosto? ¿Cómo están las cosas?
3: Sí.
0: Una vida, dos siglos, cinco, tu hombre, no. Vamos a pausa, volvemos, 8:05.
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22: Las mariposas saborean la comida con sus patas traseras para verificar si una planta es apta para sus huevos hoy.
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24: Continuamos con Ciro Gómez Leyva por la mañana.
0: 8:09, Sofía.
25: Palacio Nacional, la presidenta pues decidió no hablar de Sinaloa, por lo menos no en sus temas de inicio, no lo hace hasta esperar las preguntas, ya tuvo la participación Iván Escalante, el titular de Profeco, ya hicieron un enlace a la frontera de Sonora para el tema de la reanudación de la exportación de ganado mexicano hacia Estados Unidos, y ahora pues
0: se reabre la frontera.
25: Se reabre la frontera en Agua Prieta, Sonora, empieza por va a ser gradual, 700 cabezas de ganado diarias durante una semana en lo que van viendo la situación. De eso habló el gobernador en un enlace remoto. Ya está hablando ahora Mario Delgado sobre temas de preparatoria. ¿Cómo va el tema de la inscripción? Esto porque quitaron. En eso están. Está bien. Largas las exposiciones.
0: Claro, ahora hay que decirlo también, en eso están porque dentro de 8 días, próximo lunes, regresan ¿cuántos millones? Siempre es la cifra de muchos millones de niños y de jóvenes regresan a clases, es un tema muy importante, no sé si sea lo más noticioso hoy, pero importante es, sin duda. Sofía.
25: Sí, y la presidenta determina que van a empezar con los temas normales de todos los lunes, con la agenda como la tenían programada, porque este tema ya lo había anunciado desde la semana pasada. Entonces decide esperar el tema de Sinaloa, no sé si para cuando terminen las exposiciones o esperar a las preguntas.
0: Bueno, fíjate la velocidad con la que se mueve la información. El tema con el que nosotros hubiéramos pensado el viernes, que terminó nuestro programa, que iba a dominar la mañanera de hoy, era el regreso de Rubén Rocha al gobierno de Sinaloa. Para el sábado era a la poca simpatía que el regreso de Rubén Rocha había despertado en el movimiento de la Cuarta Transformación y el mensaje durísimo de la presidenta Sheinbaum, sin mencionar a Rubén Rocha, pero reprobando la decisión. Ya para el sábado de la tarde, el tema con el que pensamos íbamos a abrir la conferencia mañanera era el repliegue de Rubén Rocha diciendo: ¡ay! 36 horas después ya la pensé bien y mejor vuelvo a pedir licencia. Luego, después de ayer, la presidenta saliendo su resfriado con cubrebocas diciendo: esa es la mejor noticia posible para Sinaloa. ¿Cuál es la mejor noticia? El pacto de impunidad por ostracismo. Pero bueno, la mejor noticia es que Rocha se aparte, se haga a un lado. Luego uno hubiera pensado que la noticia sería hacia las 9 de la mañana, dentro de una hora, conocer quién va a ser el nuevo gobernador de Sinaloa. Pero ahora nos estamos enterando. Primera pregunta, me imagino, para la presidenta, cuando se la hagan, Sofía, es: presidenta, ¿sabe usted por qué el Congreso de Sinaloa pospuso la sesión para elegir gobernador? Eso son las 8:12, de aquí a 25, 30 minutos. Cuando le hagan la primera pregunta para Sinaloa, vete tú a saber qué más cosas ocurran por allá, Sofía.
25: Sí, y durante, cuando le estén preguntando, seguramente se lo van a preguntar varias veces, entonces tendrán que estar muy pendientes también los reporteros allá en Palacio Nacional para ver cómo se está moviendo la información, porque como bien decías antes del corte, se pospone hasta nuevo aviso. Esto no implica que sea para otro día, que decidan adelantarla a las 8:30, que la pongan a las 11 de la mañana, simplemente dicen: no es en este momento, no es a las 9 como estaba programado, pero puede ser en cualquier momento que inicie esta sesión. Y una de las personas, ya nos decía Felicito Trujillo, que suena para sustituir al gobernador Rubén Rocha, es Julio Verdegué, quien fuera secretario de Agricultura de la presidenta Sheinbaum.
0: Pero que da la impresión que se había ido ya medio cansado del gabinete, ¿no?
25: Sí.
0: Sin muchas ganas de estar ahí en el fragor, pero bueno, como dicen ustedes los periodistas, no especulemos con eso, vamos a la información. Y repito, esto que se ha movido entre la farsa, un poco entre la comedia, ojalá no devenga en algo más grave. Quizá la próxima noticia sea la detención de Rubén Rocha, ¿por qué no? Y ojalá ni por Rubén Rocha ni por nadie no devenga en tragedia, porque luego, y lo vimos en Sinaloa, luego hay muertes oportunas. Ojalá esto se resuelva como debe ser. Rubén Rocha, no sé cómo va a justificar el gobierno de la presidenta Sheinbaum, la Fiscalía General de la República, el no investigarlo. Después de todo lo ocurrido el fin de semana, dentro de 15, 20, 30 minutos, Sofía, la presidenta va a seguir diciendo que no hay pruebas contra Rubén Rocha. Rubén Rocha sigue en Sinaloa, se regresó a un refugio tranquilo, está desayunando una buena machaca, desde luego en un lugar tranquilo, con todas las comodidades, o quizá ya pasó una clandestinidad de a de veras. ¿Qué le va a decir, cómo le va a explicar el gobierno mexicano al Departamento de Justicia de Estados Unidos el sainete o la farsa del fin de semana? ¿Cómo se la van a explicar? ¿Qué va a pasar con todos los otros personajes, 7 personajes, que aparecieron en la lista del Departamento de Estado sinaloenses como presuntos responsables de delitos vinculados con grupos criminales? ¿Qué va a pasar con ellos? ¿En dónde están? ¿A qué se dedican? ¿Qué hacen? preguntas. Bueno, eso por un lado, Sofía, una vez que terminen de hablar, de seguramente serán las preguntas. Y luego el otro, con todo respeto, el escándalo de la gobernadora de Quintana Roo, de Mara Lezama. Podemos ver de nueva cuenta el gráfico que nos presentó Iñaki hace unos momentos. Porque no quiero, digo, la presidenta la imagino con todos los problemas, revisando el caso Rocha, y que esta mañana tenga que decir, presidenta, ¿cómo justifica una alcaldesa y gobernadora que hizo 53 vuelos en 6 o 7 años en aviones privados? A Orlando, Florida. No me digan que Orlando, Florida es un punto tan estratégico para el turismo en Cancún primero y luego en Quintana Roo como para ir 53 veces en vuelos privados en 6, 7 años. ¿Cómo reporta con fuentes sólidas hoy el Reforma? ¿Y a qué iba? ¿A qué iba la gobernadora? ¿A qué va alguien 53 veces en ese lapso a Orlando, Florida? ¿Tenemos respuesta ya del gobierno de Quintana Roo, Lourdes?
25: Todavía no, Ciro. Todavía no tenemos respuesta sobre esta solicitud de información. Todavía no nos dice nada. Estamos esperando.
0: Bueno, pues ¿qué hacemos? Nos vamos a pausa, esperamos la mañanera, cambiamos de tema, nos vamos a Sonora. Vemos el mensaje tan emocionante que dio la esposa de Humberto Padgett, Mariel, el viernes. Cuando la Fiscalía de Justicia de la Ciudad de México le ofreció una disculpa a Humberto Padgett. ¿Qué hacemos? ¿O nos vamos a pausa y vemos? Okay.
25: Nos vamos a pausa, Ciro, pero antes decías del inicio de clases el lunes 31 de agosto. Son más de 23 niños de preescolar, primaria y secundaria quienes van a regresar a clases. 23
0: millones.
25: Más de 23 millones, Ciro, pero también quienes regresan van a ser los estudiantes de nuevo ingreso a la UNAM, a la universidad. ¿Te acuerdas que llevamos aquí el caso de Brisa, una joven estudiante que obtuvo el puntaje perfecto, 120 aciertos?

0: haber hecho trampa.
1: Entendemos a la UNAM que dice irregularidades, pero la UNAM está diciendo que Brisa, esta joven, hizo trampa.
0: Hizo trampa, Ciro, en este primer examen. Ella y 10 estudiantes más de Oaxaca, la universidad, gente de la universidad, se reunieron el viernes durante todo el día con los diferentes, o bueno, más bien con los 11 estudiantes. En este caso, Brisa es menor de edad, entró acompañada de su papá a esta reunión con gente de la UNAM. La gente de la UNAM, tanto como Brisa, estuvieron hablando y bueno, llegaron a este acuerdo que el examen quedaba cancelado y que ya no habría, no había otra cosa que hacer. Eso le dijeron a Brisa y a los 10 estudiantes más que también tuvieron su examen cancelado.
1: ¿Y qué dice
0: Brisa?
1: Pues, ¿hablaste, pudiste hablar con ella?
0: No está contestando el teléfono, Ciro. Hay algunas notas que lo poco que dice es que pues ella ya se desistió de entrar a la universidad, nada más, pero no contesta el teléfono.
1: Bueno, ahí terminó ahora sí esta que historia. Haya sido lo que haya sido, qué triste historia. Bueno, vámonos a pausa. Las 8:20, Lourdes.
0: Sí, nos vamos a pausa y regresamos con mucho más aquí por la mañana.
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17: Territorio Animal.

0: Guacamayo rojo. Estas majestuosas aves surcan los cielos de la selva tropical, llamando la atención por su plumaje escarlata brillante. Son animales monógamos que forman parejas para toda la vida, anidando en los huecos de los árboles más altos y robustos.
1: Lo que no sabías.
0: Los cerdos no pueden mirar hacia el cielo físicamente debido a la estructura ósea y muscular de sus cuellos rígidos.
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0: Continuamos con Ciro Gómez Leyva por la mañana.
3: 8:24, nada de Sinaloa en la mañanera, Sofía.
4: Nada de Sinaloa en la mañanera, Ciro.
3: Como dicen ustedes, atentos.
4: Atentos, Ciro.
3: Cambio de tema, Lourdes.
5: El viernes, Ciro, decíamos al inicio del programa, el viernes la Fiscalía General de Justicia de la Ciudad de México le ofreció una disculpa a Humberto Patiet por no haber protegido sus datos personales después de esta nota que presentó en Imagen Televisión, también aquí por la mañana, donde se veía cómo se vendía droga, cualquier tipo de droga en Ciudad Universitaria, esto en agosto del 2017. Esto fue el viernes a mediodía en la Comisión de Derechos Humanos de la Ciudad de México. Estuvo presente Humberto Patiet, sin embargo, bueno, él no habló. El mensaje sí lo escribió él, pero lo leyó tal cual su esposa Mariel Ibarra. Vamos a escuchar el mensaje tal cual.
3: ¿Por qué no habló Humberto? Y lo, usted ha estado con nosotros, Humberto padece y enfrenta un cáncer de lengua con metástasis. En este momento, por los tratamientos, Humberto no puede hablar. En estas imágenes se ve cuánto peso ha perdido y demás, pero estuvo presente.
5: Estuvo presente, Ciro.
3: Ahí está Humberto, para quienes nos están viendo en televisión. Ese es nuestro Humberto Padgett, nuestro reportero, nuestro amigo Humberto Padgett. Y se levanta la periodista, extraordinaria periodista, Mariel Ibarra, mujer de Humberto Padgett. Y Mariel es quien lee este mensaje escrito por Humberto Padgett. ¿Lo escuchamos, Lourdes?
5: Vamos a escucharlo completo, Ciro.
6: Yo soy Mariel Ibarra, soy periodista, soy compañera de vida de Humberto y también soy víctima indirecta de este caso. Perdón si se me quiebra la voz, han sido años muy duros. Como Humberto mismo lo ha compartido públicamente, desde hace exactamente un año lucha y luchamos en contra del silencio que le quiere imponer ahora un cáncer con el que luchamos. No ha sido fácil, no, pero quienes lo conocemos y quienes hemos estado a su lado y hemos seguido su trayectoria, sabemos y saben que una parte importante que lo ha llevado a ser uno de los periodistas más reconocidos de este país es su voz crítica, su perseverancia, incluso su terquedad. Hoy su voz está mermada por los efectos secundarios de los tratamientos que confiamos puedan regresar a Humberto a seguir haciendo una de las cosas que más ama y que es ejercer el periodismo. Pero como él mismo lo ha dicho, mientras su corazón lata, ese reportero dará lata. Y hoy le presto mi voz para llegar a ustedes y expresar lo siguiente. Abro comillas para llevar a ustedes sus palabras. Hace 9 años y un día, a unos metros de aquí, en Ciudad Universitaria, hice lo que he hecho durante más de 20 años de ejercicio periodístico. Documentar la verdad. Retraté un enorme mercado de drogas que operaba a la vista de todos, incluida las autoridades capitalinas y de la UNAM. El narco me descubrió, me golpeó, me robó y amenazó con matarme a mí y a mi familia si me atrevía a publicar o denunciar. Entonces cometí el primer error: confiar en las autoridades que me prometieron profesionalismo. En lugar de eso, el propio Ministerio Público entregó mi análisis de riesgo a los abogados de mis agresores. les dio acceso a nuestros nombres, domicilios, teléfonos, rutinas y vulnerabilidades de seguridad de cada miembro directo de mi familia. Nos convirtieron en desplazados dentro de nuestra propia ciudad. Mi hogar dejó de ser un refugio para transformarse en una trampa mortal. Y cuando acudí a las instalaciones de la Fiscalía a presentar y a preguntar por mi caso, la institución me detuvo a mí. Los años en el laberinto de la burocracia y la simulación comenzaron a pasar, porque a la vez que la Fiscalía aceptaba en su totalidad la recomendación de esta comisión, envió 6 veces mi caso al archivo y decretó el no ejercicio de la acción penal contra los agentes del Ministerio Público que nos traicionaron. Ahí quedará la impunidad para quienes entregaron mi expediente a los narcos que amenazaron mi vida. Por eso sostengo que esto no es negligencia, es la estructura de un narcoestado. Cientos de periodistas en el país enfrentan lo mismo, pues siendo víctimas de delitos por realizar su labor, son abandonados por las fiscalías para el aliento de sus agresores. Propuesta Cívica, a quien hoy le agradezco mi acompañamiento, ha documentado que el 98% de los homicidios y agresiones letales contra periodistas quedan en la impunidad. He hablado con más de 250 funcionarios, incluida la presidenta Claudia Sheinbaum, y el resultado siempre fue el mismo: condenarme a la muerte común y corriente de la burocracia, de la insensibilidad, de la indiferencia y el olvido. Y el olvido en que se encuentran las miles de víctimas de este país, o el rencor institucional contra quienes nos negamos a permanecer en silencio. No es casualidad, sino disposición. En estos 2 sexenios se han incrementado las agresiones en contra de periodistas. La presión de los operadores del gobierno en las redacciones mediante las pautas publicitarias sigue surtiendo efecto. Se han encarcelado a comunicadores solo por hacer su trabajo. Se les ha condenado a la humillación de pedir perdón a funcionarios. Se han hecho y se han publicado listas de periodistas indeseables desde la presidencia. Todo esto bajo el silencio de la mayoría de las comisiones de derechos humanos, sobre todo de la nacional. Hoy me presento en esta ceremonia cargando el peso de casi una década de impunidad y simulación. Y lo hago enfrentando la batalla más difícil de mi vida. Con el cuerpo gastado, sí, pero con la mente muy clara.

0: La fiscalía tardó 9 años en aceptar lo indudable, porque para la burocracia el tiempo es solo un expediente que acumula polvo. Pero para una víctima, con la vida en riesgo, el tiempo lo es todo. Escucho la disculpa pública que hoy se ofrece, pero las palabras no borran el agravio ni devuelven los años robados. Una disculpa no viene acompañada de acceso a la justicia. Una disculpa que no viene acompañada de acceso a la justicia no es una reparación completa y nos sigue condenando a la repetición. Así que hoy no vine a otorgar un perdón cómodo a las instituciones. Vine a dejar constancia de que aún con la salud mermada y el tiempo en contra, el periodismo no se rinde, no se arrodilla y jamás se silencia. Muchas gracias. Cierro comillas. Muchas gracias por estar aquí, por su tiempo y su atención. Muchas gracias.
1: Qué momento, qué imagen, qué emoción, qué cariño. Y todo. Un abrazo de todo el equipo por la mañana. Desde luego Humberto Pagetti también, a la querida Mariel Ibarra. Qué momento nos regalaron el viernes. Abrazo. Y ojalá salgas adelante de todas estas, incluida esta que es durísima, Humberto Pachet. Hoy Lourdes Mendoza, en su columna El Financiero, hace un homenaje a Humberto. En su columna retoma opiniones de distintos periodistas sobre Humberto Pachet. Me pidió ayer Lourdes un comentario para incluirlo en la columna. Lo leo tal cual antes de ir a pausa. Me preguntó sobre Humberto y mi respuesta, y así lo cita hoy, es: en la historia del periodismo hay decenas, no más, de reporteros como Humberto, dispuestos siempre a jugarse el todo para entregar trabajos fuera de serie. Eso lo ha hecho excepcional toda su carrera. En estos días sórdidos para él, no tengo más que ofrecerle mi admiración, acompañamiento, cariño y una inmensa gratitud. Felicidades por todo esto, ánimo. Y mucha suerte. Abrazo, querido Humberto Pachet. Volvemos.
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9: Explorando la naturaleza. El castaño ha sido históricamente el árbol del pan en muchas regiones rurales debido al valor nutritivo de sus frutos. Su madera es resistente a la humedad, lo que lo hace ideal para la construcción exterior. Estos árboles forman bosques antiguos que ofrecen refugio a aves y mamíferos pequeños, siendo un componente vital para la biodiversidad de las zonas montañosas templadas.
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11: Tazón de quinoa y vegetales. Combina una base de quinoa cocida con brócoli, zanahoria y pimientos asados a la parrilla. Añade un toque ligero de salsa de soya baja en sodio para sazonar. Es un platillo vegetariano completo, rico en fibra y energía.
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12: Venus es el único planeta del sistema solar que gira en sentido horario, al contrario que la mayoría de los planetas.
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13: El Producto Interno Bruto del país creció 1.4% en el segundo trimestre del año con respecto al desempeño observado en el trimestre previo. En términos reales y a tasa anual aumentó 1.9%. La alcaldesa de Catepec, Estado de México, Azucena Cisneros Cos, reconoció a los bomberos en el marco del 50 aniversario del benemérito Cuerpo de Bomberos de la localidad. Desde la base de Jalostoc en la colonia urbana Iscuatepec, señaló que trabaja en la mejora de salarios, uniformes, equipos, herramienta y condiciones laborales generales de quienes llamó héroes anónimos. La Fiscalía de Sinaloa informó la detención de dos sujetos y el aseguramiento de presunta droga. Además, rescató a dos hermanos de 8 y 9 años de edad, hijos de uno de los detenidos, quienes contaban con alerta Amber activa desde febrero a raíz de una denuncia interpuesta por la madre. Informó Amy Arriaga. 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
9: Continuamos con Ciro Gómez Leyva por la mañana.
1: Sofía.
14: Ciro, ya le preguntan en Palacio Nacional a la presidenta sobre el tema Sinaloa y la presidenta responde.
15: Yo me enteré por la publicación del propio gobernador. No tuve ningún conocimiento previo de que él quisiera regresar a ejercer sus funciones en el estado de Sinaloa. La verdad no me parecía pertinente, por decirlo menos. Y la Secretaría de Gobernación pues emitió un comunicado diciendo que esta era una decisión personal del gobernador, que no había tenido que ver el gobierno de México. Realmente, así como opinamos nosotros, pues opinaron muchos otros. Y finalmente él toma la decisión de volver a pedir licencia. ¿Qué procede en este momento? El Congreso local tiene que nombrar un gobernador interino o gobernadora interina para poder llevar el ejercicio del gobierno desde este momento hasta el momento del cambio de gobernador. Las elecciones en Sinaloa, como en otros 16 estados, en total 17, son en junio del próximo año. Entonces, de aquí a junio, pues tiene que garantizar la gobernabilidad de Sinaloa, que se lleven a cabo de manera adecuada las elecciones en paz. Obviamente le toca organizarlas al Instituto Nacional Electoral y a la OPLE de Sinaloa, pero pues tiene que garantizar las condiciones para que se lleven a cabo, cerrar el gobierno, el sexenio, y en su momento, no sé en qué fecha es el cambio de gobierno en Sinaloa el próximo año, el 30 de octubre, 31, primero de noviembre, a ver, chécale bien.
16: Queda un año, 2 meses de gobierno.
15: Entonces, una vez que vaya la elección, pues el cambio de gobierno, entonces sería prácticamente un año más o menos, poquito más de gobierno, quien tuviera que, o quien elige el Congreso local, quien decide el Congreso local para llevar a cabo este periodo de gobierno. ¿Qué diría yo? Pues sencillamente que sea una persona con la capacidad, la honestidad, el profesionalismo y la entrega al pueblo de Sinaloa que se requiere. Eso es mi mi única posición, como pudiera ser la posición de cualquier mexicano o mexicano o cualquier sinaloense. Y tendrán que decidirlo el día de hoy, de acuerdo con lo que establece la constitución del gobierno de Sinaloa. Entonces, ese es lo que ocurrió. Yo el viernes, el sábado, publiqué un, a ver si lo pones, publiqué el siguiente comunicado en mi red social o en mis redes sociales. Ningún interés personal puede estar jamás por encima de los intereses del pueblo y de la nación. Y mucho menos cuando aquello que se pretende colocar por encima de México no es el bienestar de su gente, sino la ambición desnuda del poder por el poder. Porque el poder sin principios se vuelve arrogancia. El poder sin límites, abuso. Y el poder que olvida al pueblo termina enfrentándose a la historia. México merece servidores públicos que entiendan que los cargos son pasajeros, pero la responsabilidad ante la nación es eterna. El pueblo no está para alimentar ambiciones personales, está para exigir que se defienda su dignidad, su futuro y su esperanza, por encima de cualquier nombre, de cualquier grupo y de cualquier interés particular, están el pueblo y la nación. Este es mi pensamiento. Para todas y todos los mexicanos que aspiran a un puesto de elección popular, pero particularmente aquellos que venimos del movimiento de transformación, debe haber ante todo honestidad, honradez, y lo más importante, entrega al pueblo y a la patria. No hay nada por encima de ello. Nada. Entonces, ahora que el Congreso Estatal va a definir al próximo gobernador o al gobernador interino, gobernadora interina, pues tiene que tomar esto en cuenta. Esa es mi opinión. Hay que decir que constitucionalmente los estados tienen autonomía en este sentido, a menos que hubiera una situación de desaparición de poderes o algo así, que no es el caso, evidente. Que está funcionando el Congreso, está funcionando el Poder Judicial. Creo que desde 1800, no sé cuánto, no hay una situación de desaparición de poderes, entonces no es el caso. Entonces el Congreso está en funciones y de manera autónoma deben tomar la mejor decisión las diputadas y los diputados de Sinaloa.
16: ¿Durante este episodio Rubén Rocha Moya hizo contacto con el gobierno federal o viceversa, presidenta?
15: No. No.
16: Insisto, es bastante incertidumbre para la población de Sinaloa.
15: No, Sinaloa puede saber que ahí estamos. Que el gobierno federal está ahí. Y están los otros poderes. Y está por definirse quién va a ser el gobernador o gobernadora. Hoy le pregunté al general secretario cuántos efectivos tenemos en Sinaloa. Son 15,000 efectivos. Del ejército, de la Guardia Nacional, hay 1,500 efectivos de la Secretaría de Marina, particularmente en Mazatlán. Y estamos atentos a todos los temas de seguridad.
14: Y ya de ahí habla la presidenta de la situación de inseguridad en Sinaloa. Vuelve a referir el tema de Ismael El Mayo Zambada, porque dice que antes Sinaloa tenía un asesinato al día y que después de este hecho... Pero ahí lo que dice fundamentalmente sobre Rubén Rocha, que le parecía, por decirlo menos, no pertinente su regreso al gobierno de Sinaloa.
17: Bueno, no me pareció pertinente. Luego dijo con mucha seguridad la presidenta, no sé si no le han informado, si su equipo no le ha informado, pero dice con mucha seguridad que tendría que decidir hoy el Congreso de Sinaloa, pues
14: no,
17: de
14: sí,
17: ya pospusieron.
14: Sí, la se lo sesión. Informaron. El reportero que hizo la pregunta le comentó que se había pospuesto hasta nuevo aviso. Entonces,
17: quizás se pospuso 30 minutos, uh-huh. A ver si regresamos un poco más adelante a Sinaloa. Y después dice la presidenta, pues tiene que estar ahí hasta junio, cuando sean las elecciones. El gobernador interino, no, corrige la presidenta, no es hasta junio, es hasta octubre. 31 de octubre, 30, 1 de noviembre, cuando se vendrá el cambio de gobierno y asumirá quien gane las elecciones de junio. Y luego el dato, Sinaloa está sostenido, Sinaloa que vive una desgracia social, desde luego, especialmente por el tema de la seguridad, una desgracia económica y una desgracia moral también. El desánimo de los sinaloenses es grandísimo. Está apuntalada ese estado por 15,000 efectivos, está dando el dato, precisando el dato la presidenta, más 1,500 marinos, es decir, 16,500 efectivos de las Fuerzas Armadas Mexicanas o de la Guardia Nacional son los que apuntalan Sinaloa. Esto, no sé si alguna vez un estado del país tuvo un mayor número de elementos federales apuntalándolo. No sé si el Michoacán de 2006, a ver si me ayuda alguien ahí en la redacción, Miriam o alguien, el del inicio de la guerra de Calderón contra el crimen, llegó a tener 16,500 efectivos. Sí, la Ciudad Juárez de el 2010, después de la matanza de Villa de Salvárcar, todo eso tuvo más. Sí, Baja California, bueno, Baja California supongo que no por la población. Sí, en las crisis de Guerrero llegó a haber más efectivos. Sí, en los años previos o posteriores a las autodefensas de Michoacán hubo más gente en Michoacán. Sí, en la pacificación de Tamaulipas hubo más de 16,500 fuerzas federales. Yo creo que nunca, nunca. Y bueno, es un dato que ha dado ahora la presidenta. Y para mí, Lourdes, sigue la pregunta. ¿Qué fue lo que hizo Rocha? El gobierno de la presidenta Sheinbaum dice que no hay pruebas en su contra. Y el señor Rocha vivía en tal tranquilidad que pudo regresar a pie a reasumir funciones. ¿Por qué molestó tanto este regreso? Si no hay pruebas en su contra, si el señor vivía en tranquilidad. ¿Y a dónde mandan ahora al señor Rocha? ¿Lo mandan a donde estaba el jueves en la noche? Es decir, a un ostracismo, a que esté callado, guardado, entre comillas, escondido. Sin ningún problema, con la garantía de que no lo van a tocar. ¿A dónde lo mandaron? O estamos en las horas previas de la captura de Rubén Rocha y probablemente de su entrega a las autoridades de Estados Unidos. O simplemente todo esto fue para regresar las cosas al punto donde se encontraban el jueves en la noche, el viernes en la mañana. ¿Ya se salió del tema, Sofía?
14: Sí, del tema Sinaloa, sí.
17: ¿Ya? ¿Pum?
14: Bueno, por el momento, sí, por el momento.
17: Que regresará en algún instante. ¿Y en qué están? ¿Se salió Sinaloa para ir a dónde, Sofía?
14: Al tema de los narcopolíticos, estas acusaciones que...
17: Bueno, entonces sigue cerca.
14: Sigue cerca, exactamente.
17: Sigue cerca. Sí, ¿y qué dice de los... ¿Quién son los narcopolíticos? Pues si no existe la narcopolítica, no existe el narcoestado, el narcogobierno. ¿Quién son los narcopolíticos?
14: Es que hay una asociación civil que se dedica justamente a denunciar a políticos, sobre todo la Cuarta Transformación, a los que considera narcopolíticos por algunas situaciones en específico. Entonces, sobre eso es que le están preguntando a la presidenta, pero la presidenta se ciña a decir que pues, no hay pruebas de esas acusaciones.
17: No hay pruebas. Ni contra Rocha hay pruebas.
14: No, eso todavía no se lo preguntan, pero seguramente le van a preguntar en qué va la investigación, porque como escuchábamos a la presidenta hace rato, no mencionó la investigación de la Fiscalía General de la República ni las acusaciones de Estados Unidos, nada más se limitó a decir que ojalá el Congreso de Sinaloa escoja a alguien con honestidad y profesionalismo.
17: Oye, y Estados Unidos ni una palabra sobre esto, ¿ah? ¿Eh? hubo una entrevista que dio el señor Cole, se llama el señor de la DEA,
14: ¿sí? Terrence Cole,
17: pero volvió a decir lo que ha dicho en tantas ocasiones, que tienen pruebas de narcopolíticos mexicanos coludidos con los grupos criminales, pero formalmente el gobierno de Estados Unidos no ha dicho nada, el embajador Johnson, nada.
14: No.
17: El Departamento de Estado, cero. La Casa Blanca, ni una palabra. El Departamento de Justicia, tampoco, nada.
14: No.
17: Sofía Lourdes.
18: No.
17: Moisés, a ver si... Moisés fue a trabajar hoy, ¿sí?
14: Sí, aquí ¿sí? está.
18: Aquí está Ciro.
17: Bueno, a ver, pregúntenle a Moisés, viene. A ver si sabe algo, pero creo que nada.
18: No, hasta el momento, nada, Ciro. Nada de la Casa Blanca ni el Departamento de Estado, como dices, ni el embajador se han pronunciado al respecto, pero ya viene en unos segundos Moisés, Ciro, y por lo pronto en Sinaloa, pues tampoco se ha informado si se va a reanudar esta sesión extraordinaria del Congreso de Sinaloa. Llegó ya Moisés, Ciro.
17: Buenos a ver, días, Moisés.
19: Nadie...
17: Salvo las declaraciones de Terrence Cole, que fueron el sábado en una entrevista de televisión. Salvo eso, Estados Unidos ni una palabra, no ha dicho una palabra sobre el caso Rocha.
19: Buenos días, Buen día, Ciro. Moisés. Oficialmente nadie, algunos comentarios de congresistas, pero nada en específico. El que sí se dirigió precisamente al tema de Rubén Rocha Moya es el exdirector de la DEA, antes de Terrence Cole, Derek Maltz, que dijo que Estados Unidos debería arrestar a Rubén Rocha Moya para llevarlo ante la justicia estadounidense, pero no es una declaración oficial del gobierno de Estados Unidos. O sea, declaración oficial del gobierno de Estados Unidos hasta el momento, Ciro, no hay.
17: Nada más.
19: Nada más. Nada más. Algunos
17: ni una
19: comentarios
17: palabra.
19: De congresistas.
17: ¿No se te ha ido alguna nota por ahí?
19: Me parece que no, Ciro. Esperaría que no.
17: Nada. Nada, bueno. Pues entonces a esperar, ¿no? Ni una palabra de Estados Unidos. Obviamente deben estar tomando nota de lo que ocurrió. Y pues lo veremos, ¿no? Veremos, son las 8:54. ¿Habrá o no hoy sesión del Congreso de Sinaloa? ¿Se nombrará hoy o no nuevo gobernador de Sinaloa? ¿Qué va a pasar con Rubén Rocha? Rubén Rocha estará en su casa razonablemente tranquilo, quizá de mal humor, quizá con malestar, haber hecho algún coraje el fin de semana, pero a fin de cuentas estará tranquilo. O estamos ante lo que quizá no imaginábamos o pensábamos que no era probable, que no era posible, apenas el jueves o el viernes de la semana pasada, que podría ser la detención de Rubén Rocha. Y si lo detienen, ¿por qué no se lo entregaría o no se le entregaría a Estados Unidos? Si esto ocurriera, ¿qué señal se estaría mandando? ¿Por qué a Rocha sí y a Insunza no? ¿Por qué a Rocha sí y al exalcalde de Culiacán no? ¿O todo va a regresar al punto en donde se encontraba? ¿A la impunidad por ostracismo? Pues lo veremos. Pausa, Lourdes.
18: Sí, pausa, Ciro, y regresamos. Todavía tenemos más información aquí por la mañana. Escríbanos a nuestras redes sociales, @CiroGómezL en X, Ciro Gómez Leiva en Facebook, Ciro Gómez Leiva Oficial, nuestro canal de YouTube. Nosotros regresamos, Ciro, sobre todo para saber si hay pues una nueva cita para que haya sesión en el Congreso de Sinaloa. Regresamos.
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34: La Fiscalía de Justicia de Nuevo León informó que agentes ministeriales detuvieron con droga al hijo del cantante Arnulfo Junior, quien ya era buscado por una investigación por un feminicidio ocurrido el pasado 11 de julio de este año en el municipio de Juárez. A una semana de que sea indispensable para abordar la regiorruta, el municipio de Monterrey reiteró la invitación para que usuarios tramiten la tarjeta de acceso al transporte gratuito que ofrece la administración regia en la ciudad. Una menor de un año y cinco meses perdió la vida luego de presuntamente caer y ahogarse en una alberca ubicada al interior de un domicilio en el municipio de Suazua. El gobernador de Nuevo León, Samuel García, inauguró el fin de semana la carretera entre presas entre los límites de los municipios de Montemorelos y Linares. El gobierno del presidente estadounidense Donald Trump advirtió que sería insensato si Canadá pensara que pueda ganar una guerra comercial con Estados Unidos y pronosticó un impacto devastador para su vecino del norte. La tenista mexicana Renata Zarazú entrará en acción hoy en el Abierto de Monterrey cuando enfrente a la danesa Clara Tauson dentro de la modalidad de singles en un duelo que se tiene programado para las 7:30 de la noche en el Club Sonoma. 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
18: 9 por la mañana. No tuve ningún conocimiento público de que Rubén Rocha quisiera regresar a ejercer sus funciones como gobernador de Sinaloa. Me enteré por su publicación y la verdad no me parecía pertinente, por decirlo menos, aseguró esta mañana la presidenta Sheinbaum. Dijo que finalmente Rubén Rocha tomó la decisión de volver a pedir licencia y ahora el Congreso debe elegir a alguien que tenga honestidad y el profesionalismo que requiere Sinaloa. Agregó que la gente en Sinaloa puede saber que el gobierno federal está ahí con más de 16 mil soldados, guardias nacionales y marinos. El Congreso de Sinaloa pospuso hasta nuevo aviso la sesión que tenía programada para las 9 de la mañana, hora del Centro de México, donde elegiría al nuevo gobernador interino. Lo que está pasando en Sinaloa es una crónica anunciada. La situación pasó de apoyar a Rocha Moya y de pedir pruebas por las acusaciones en su contra a un abandono total y a decir que la licencia es lo mejor para el Estado, aseguró por la mañana el diputado del PRI por Sinaloa, Mario Zamora. Agregó que hoy se manifestarán frente al Palacio Nacional de Gobierno, frente al Palacio de Gobierno de Sinaloa. La inflación en la primera quincena de agosto aumentó 0.10%, lo que deja la inflación anualizada en 3.26%, de acuerdo con el reporte que publicó esta mañana el INEGI. Esto refleja un aumento en comparación con la quincena anterior, cuando la inflación cerró en 3.12%. En julio fueron secuestradas 128 personas, 4 por día, de acuerdo con el reporte que publicará la organización Alto al Secuestro. Esto representa una disminución del 19% respecto a junio, cuando se registraron 158 víctimas. En estos momentos el dólar interbancario se cotiza en 16 pesos con 96 centavos.
17: Sofía.
1: Ciro, en Palacio Nacional todavía no regresan a la presidenta al tema de Sinaloa, pero sigue con el tema de los narcopolíticos, de las acusaciones, y la presidenta repite lo que ha dicho varias veces, dice, los gobiernos tienen que estar libres de cualquier vínculo con el crimen, hay que decirlo de manera clara, dice la presidenta, pero también hay que decir que tiene que haber pruebas, no anuncios, no opiniones, dice la presidenta, si hay pruebas, las fiscalías investigan, y habla también de la hipocresía de la derecha en esta situación, dice la presidenta, que los que probadamente tuvieron vínculos con el crimen organizado son ellos, y ahora hablan de este tema, y cierra la presidenta esto diciendo que es muy difícil que llegue un gobierno de derecha a nuestro país, eso lo sostengo, dice la presidenta, por nuestra historia y porque los gobiernos de derecha no están con el pueblo.
17: Pues sí, muy bien, pero creo que hoy hablar de los gobiernos de derecha y todo eso, después de que el señor Rocha acusó a la ultraderecha nacional y a la ultraderecha internacional de haberlo apartado del poder y de ver, perdón, cómo lo sacó a patadas del poder la presidenta Sheinbaum y el movimiento de la Cuarta Transformación, pues como que hoy hablar de la derecha y la ultraderecha. Más bien la pregunta es, ¿quién se va a hacer cargo del gobierno de Sinaloa? ¿Otra vez la gente de Rubén Rocha? ¿Y qué va a pasar con Rubén Rocha? Dejamos las dos preguntas. Supuestamente hoy son las 9:03, tiempo del centro del país, casi 9:04. Habrá una sesión de Congreso en el Congreso de Sinaloa, en la ciudad de Culiacán. Y supuestamente hoy van a elegir gobernador. Pero lo último, a ver si podemos regresar ahora después del corte. Lo último que sabemos es que esa sesión fue pospuesta minutos, horas, días. Vamos a saberlo ahora que regresemos del corte. Gracias por sus comentarios, muchas opiniones, muchas preguntas, desde luego. Son días extraordinarios, noticiosa, informativamente son días extraordinarios. Y nosotros, pues como solemos hacer, tratando antes que nada de comprender lo que está ocurriendo. Ya si usted quiere saber de los fondos y las fuentes que les confirmaron, pues eso, vea hoy la prensa mexicana y se va a encontrar 20 columnas que le van a decir la verdadera razón de lo que ocurrió con Rocha. Nosotros más bien vamos tratando de seguir los hechos. Hacemos pausa, volvemos.
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17: Con 9 por tercera ocasión en la mañana. Buen día, Felicitos Trujillo. En Culiacán, Sinaloa, novedades sobre la sesión del Congreso.
16: Pues seguimos en suspenso. Quedó la designación del gobernador interino de Sinaloa luego de que el Congreso del Estado pospusiera hasta nuevo aviso la sesión extraordinaria prevista para este lunes 24 de agosto. La iniciación estaba programada inicialmente a las 11 de la mañana. Luego adelantaron a las 8 con el objetivo de iniciar procedimiento para definir quién iba a asumir temporalmente la gobernatura con la segunda licencia solicitada por Rubén Rocha Moya, pero a través de sus canales oficiales el Congreso informó que la reunión quedaba pospuesta hasta nuevo aviso, sin establecer el momento, pues una fecha u hora para llevar a cabo la sesión. A través de sus cuentas oficiales, la diputada Paola Gárate del PRI, pues de hecho cuestionó que ahora en Sinaloa se está gobernando por WhatsApp. Dice que pues los cambios importantes solamente llegan por un mensajito de texto. Considera que es una falta de respeto nada más mandar un mensaje para anunciar que se va a posponer hasta pues el nuevo aviso esta sesión.
17: Nuevo aviso, seguimos en nuevo aviso, Felicitos. Y ya pasó una hora, son las 9:10, 8:10 allá en Culiacán.
16: Sí, es correcto. Se tenía previsto precisamente aquí, son las 8:10, a las 8 de la mañana iba a iniciar, apenas pues serían 10 minutos de atraso, y solamente se dice que se pospone hasta nuevo aviso, pero pues las movilizaciones ya estaban previstas, de hecho desde el viernes, manifestaciones en Palacio de Gobierno, en el Congreso del Estado, movilizaciones, así que seguiremos acá al pendiente.
17: Gracias, Felicitos, buen día de nuevo.
16: Excelente día.
17: Bueno, ¿Se salieron ya totalmente del tema en la mañanera, Sofía?
1: No, al contrario, ya la regresaron. Arturo Páramo, de Grupo Imagen, le pregunta a la presidenta...
17: Saludos pues, al querido Arturo.
1: Saludos a Arturo Páramo, que hizo...
17: ¿Qué le preguntó Arturo?
1: Le dice a la presidenta, presidenta, usted dice que no es pertinente el regreso de Rubén Rocha. ¿Por qué no es pertinente? Porque lo siguen investigando, porque hay pruebas en su contra, porque Estados Unidos ya mandó pruebas, y la presidenta responde.
18: Bueno, todos saben que la Fiscalía tiene investigaciones contra las 10 personas que mencionó el gobierno de Estados Unidos y siguen las investigaciones. El gobierno de Estados Unidos o el Departamento de Justicia, más que el gobierno, la oficina del Departamento de Justicia de Estados Unidos que solicitó la detención urgente para extradición, no ha presentado ninguna prueba. Y la Fiscalía pues está en su investigación. Y ya la Fiscalía tendrá que determinar de las 10 personas que se mencionaron si hay algo particular en contra del gobernador o del exgobernador Rocha o del gobernador con licencia Rocha o no. Pero sí hay investigación.
19: Ok, en México hay investigación y se están esperando las pruebas. Es hasta ahí. Luego, esto se desató, este episodio del retorno de Rocha y luego su nueva solicitud de licencia, cuando fue detenido Fausto Corrales. Fausto Corrales, que fue uno de los personajes que estuvieron en el momento en que se detuvo, bueno, se sustrajo a El Mayo. ¿Usted interpretaría que lo que estaba buscando en ese momento, estaba buscando Rocha, era tener fuero, porque puede ser que en las declaraciones de Corrales se le involucre como al parecer sucedió en ese episodio?
18: No especulo, no especulo. La Fiscalía está haciendo investigaciones. En efecto, detuvo a una persona recientemente que explicó en su comunicado y sigue investigaciones, tanto de el homicidio del exrector de la Universidad Autónoma de Sinaloa, Melesio Cuen, tiene investigaciones abiertas sobre eso, como de el secuestro, retención, llevada, como ustedes lo quieran poner, de un líder del narcotráfico y la entrega de otro líder del narcotráfico en Estados Unidos. Entonces la Fiscalía está haciendo sus investigaciones desde hace tiempo. Esa investigación está abierta desde que estaba el presidente Andrés Manuel López Obrador. La hizo el fiscal Gertz y ahora la continúa la fiscal Ernestina Godoy. Está en investigación. Y a partir de la mención de Estados Unidos, la Fiscalía decidió abrir 10 carpetas de investigación que están en investigación de las 10 personas. Ellos tendrán que decidir si hay alguna prueba o no hay alguna prueba de algún tema que tenga que ver con algún delito de estas personas. Pero es la Fiscalía quien está haciendo sus investigaciones. Y ellos tendrán que decir si hay responsabilidad o no de alguna persona en este sentido y esclarecer si tienen los elementos suficientes el asesinato del rector de la UAS.
19: Presidenta, se lo pregunto muy directamente. El hecho de lo que usted publicó en redes sociales es una disertación acerca de la necesidad de tener mucha claridad, que los quienes gobiernan estén comprometidos con la legalidad. Después viene el partido que llevó al gobernador.
18: Bueno, no, mi publicación fue el sábado.
19: Bueno, esa publicación. Y luego viene este retiro del apoyo del partido a Rubén Rocha. Esto configura que Rubén Rocha lo están dejando solo, presidenta. ¿Es porque se presume que sí hay un involucramiento con el crimen organizado?
18: No, eso lo determina la Fiscalía General de la República, o la Fiscalía Estatal, o las fiscalías. No es competencia ni del gobierno federal, a menos que hubiera una prueba en el gabinete de seguridad, ni de un partido político, ni de nadie más. Fue un posicionamiento político, no tiene nada que ver con un posicionamiento judicial.
19: Y en este proceso que se sigue en contra de Rocha, que está investigando la Fiscalía, hay congelamiento de cuentas, la unidad de inteligencia financiera, ya le ha pasado a usted un reporte de cuál es la situación.
18: Vamos a pedirle a la Fiscalía que en todo caso informe, ¿no? Porque ellos son los que deben informar. Ellos son los que tienen investigación y ellos son los que tienen que informar, y en su caso, si no encuentran pruebas, pues proceder a cerrar el caso. Si encuentran pruebas, pues seguir procediendo con la investigación. O sea, es la fiscalía. Nosotros tenemos coordinación con Ernestina Godoy y su equipo.
17: Pero ¿y así siguen, Sofía?
1: Sí, sigue en ese sentido.
17: Así sigue la presidenta.
1: Le preguntan si hay algún tiempo para terminar estas investigaciones y la presidenta insiste en que no, en que están investigando, que el Departamento de Estado no ha mandado nada.
17: A ver, entonces, la presidenta ha repetido lo que había dicho antes de los hechos del viernes con Rubén Rocha. Uno, que supuestamente, ella dice que la fiscalía está investigando a Rubén Rocha y a otros 9 exfuncionarios de Sinaloa o servidores públicos de Sinaloa. Nosotros decimos, dice que la Fiscalía General de la República lo está investigando. Punto número uno. Punto número dos, Estados Unidos los quiere para someterlos a proceso, pero no ha presentado pruebas. Es decir, después de lo que ocurrió, la presidenta no se mueve de los dos puntos que son los ejes de esta historia. Uno, en México dicen que la Fiscalía General de la República los está investigando. Y dos, Estados Unidos los quiere procesar, pero no ha presentado pruebas. De ahí la pregunta, entonces, ¿por qué el enojo de que Rubén Rocha haya regresado al cargo el viernes? ¿Por qué explotó así la presidencia, el gobierno de México, Morena? ¿Por qué? Si el tipo, uno, es inocente mientras no se le pruebe lo contrario. Dos, Estados Unidos dice que es un delincuente, que es un narco político, pero no ha presentado pruebas según el gobierno mexicano. Entonces, dice la autoridad mexicana que le congelaron sus cuentas, dicen, vamos a pensar que sea cierto. Por cierto, la presidenta dice que le va a preguntar a la Fiscalía General de la República toda esa información, cuando le preguntó a Arturo Páramo si estaban congeladas las cuentas bancarias de Rubén Rocha, y la presidenta dice que se lo va a preguntar a la Fiscalía General de la República. ¿Para qué? Quien congela las cuentas es la Unidad de Inteligencia Financiera.

0: Rocha de regresar al cargo. Vamos a pausa, son las 9:20 casi, las 9:20. Gracias por sus comentarios, a ver si podemos leer algunos ahora que regresemos del corte. Hacemos una pausa y continuamos. Vamos a ver si al menos antes de que termine el programa podemos informar a qué hora sesionará el Congreso de Sinaloa. 9:20, volvemos.
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19: Continuamos con Ciro Gómez Leyva por la mañana.
0: Cuatro

0: Sofía.
1: Ciro, siguen con el tema de Sinaloa. Le preguntan a la presidenta si ella da por hecho que Rubén Rocha ya no va a regresar a su cargo, porque dice que el gobernador interino va a estar hasta que sea el nuevo gobierno. Y la presidenta dice, él lo manifestó así, en su carta pide licencia definitiva, dice la presidenta, aunque la carta dice que pide licencia de manera indefinida. Después le preguntan a la presidenta si hay una ruptura política con Rubén Rocha más allá de los temas jurídicos, y la presidenta responde.
2: No estoy de acuerdo con lo que hizo de regresar al gobierno, lo manifesté. Me pareció lo menos, por decir, imprudente, porque no es un asunto personal, por eso es un asunto del gobierno de Sinaloa, de las y los sinaloenses. O sea, ¿qué necesidad? Y que genera, o sea, ¿qué necesidad puede regresar? Que nada puede, nada personal puede estar encima por los intereses del pueblo de Sinaloa y del pueblo de México. Entonces me pareció imprudente su decisión. Y hasta ahí. Yo soy presidenta de todas y todos los mexicanos. Esa es mi función. Y también represento un proyecto de nación. Porque, evidentemente, aquellos por los que no votaron por mí, pues también soy presidenta de todos los que no votaron por mí. Pero yo ofrecí un proyecto de nación. Principios de gobierno.
1: Y sigue la presidenta en esa línea y después dice que siempre se deben mantener los principios, pero particularmente ahora con un asedio extranjero, con un intento de asedio extranjero, no hay que olvidar de dónde vienen y los principios que tiene la Cuarta Transformación, que es escuchar al pueblo, dice la presidenta.
3: Bueno, ahí ya tendría algo de lógica lo que está diciendo la presidenta, porque decir no me pareció prudente... Pues un presidente no está para determinar qué es prudente o no imprudente. ¿Es legal lo que hizo Rocha? Sí. ¿Es legítimo? Pues no, tan ilegítimo como decir que no hay pruebas en su contra. O después de todos los testimonios que tenemos. Pero yo no creo que la responsabilidad de un presidente pase, o de un jefe de Estado pase, por determinar qué es prudente o qué no lo es. ¿Fue legal lo que hizo el señor Rocha? ¿Es legítimo el mantenerlo tranquilo en su casa, aunque esté fuera del gobierno? ¿Es moral? ¿Es ético? Ahora, la presidenta creo que corrige o mejora esa expresión diciendo es imprudente estando en la situación en la que estamos, bajo un asedio extranjero. Entonces ahí habría que entrar a interpretación política. Asedio extranjero es... Estados Unidos, sin duda alguna, presionando, hostigando con el Departamento de Justicia, con declaraciones, en fin. Lo cierto, conclusión, ya vamos cerrando el tema, Sofía. No hay horario para que inicie la sesión del Congreso en Sinaloa para determinar al nuevo gobernador o al gobernador que releve a Rubén Rocha. Dos, la presidenta de la República vuelve a decir que no hay pruebas en contra de Rubén Rocha, que cuando menos no las ha presentado la autoridad de Estados Unidos, y que la autoridad de México lo está investigando con una calma que la autoridad mexicana no tiene en otros casos. La autoridad mexicana investigó a toda velocidad al ex gobernador Ernesto Rufo. En cambio, con Rocha van, pero con un bastón, como si estuvieran tocando la tierra, como si fuera una zona minada. Entonces tienen que ir avanzando. Da una lentitud de brutal, una lentitud que no tiene nada que ver con el tamaño de este escándalo o con el tamaño de este asedio extranjero. En fin, ahí lo dejamos. Bueno, cambiamos de tema, Lourdes.
1: Nada más quiero agregar rápidamente. Sí. Le preguntan a la presidenta si ha hablado con el expresidente López Obrador. Dice que no ha hablado y califica como política ficción estas versiones de que Rubén Rocha le habría avisado o pedido permiso a López Obrador para regresar a su cargo, dice la presidenta.
3: Política ficción, a ver, jóvenes, ¿de quién era la frase? ¿Quién hizo famosa esa frase? Eso es política ficción, eso es política ficción. Si no saben, vamos a tener que darlos de baja a todos. Sofía, rápido, ¿sabes sí o no?
1: No.
3: No, Lourdes.
1: Carlos Salinas.
3: Ya te soplaron ahí.
1: El ChatGPT.
3: Sí. El ChatGPT. Sí, se me olvida. Es, ustedes no hubieran pasado el examen de la UNAM, pero sin su teléfono celular, con el celular los hubieran reprobado a todos. Una entrevista memorable que le hizo Denise Merker a Carlos Salinas, cuando todavía Carlos Salinas de Gortari era un personaje ahí atractivo que supuestamente revelaría cosas. Si no me equivoco, haber sido en el 2005. Carlos Salinas llevaba ya más de 10 años fuera del poder. Entonces Denise le decía, pero presidente, se dice tal cosa. Y Salinas le contestaba, política ficción, Denise. Pero se dice tal cosa, política ficción, Denise. Y hoy la presidenta de la República dice política ficción. Bueno, pues échenle un ojo a las columnas. Bueno, bien, ahí la dejamos, política ficción. Por cierto, ¿con quién? ¿Quién había hablado? ¿Con quién? ¿Rocha con López Obrador?
1: Sí,
3: la presidenta con
1: que Rocha
3: López
1: había regresado a su cargo con el permiso, la autorización o incluso el consejo de Andrés Manuel López Obrador. A eso califica la presidenta política ficción y dice lo único que sé de él es que está bien y está terminando su segundo libro.
3: ¿Aprendiste hoy lo de política ficción?
1: Ya, aprendido.
3: Bueno. Cambio de tema, Lourdes, rápido, vamos a la frontera México-Estados Unidos por otros temas.
0: Por otros temas, Ciro, en mayo del 2025 se había suspendido esa exportación del ganado mexicano a aquel país. Hoy, a partir de las 2 de la tarde, se va a reabrir esta frontera. Ya lo decía Sofía más temprano que se había tocado este tema en la conferencia mañanera, que va a ser gradual. A partir de hoy se van a estar exportando 750 cabezas de ganado y así va a ir aumentando este número. Pero allá está Antonio López, él es corresponsal de Fórmula en Sonora. Antonio, buenos días.
3: Sí, Antonio.
4: Hola, ¿qué tal? Hola, ¿qué tal? Muy buenos días, Ciro, Sofía, auditorio. Efectivamente, ya han transcurrido 641 días desde que iniciaron las restricciones en la exportación del ganado. Se estima que hoy al mediodía inicie el protocolo para la reapertura de la frontera y que comiencen a exportar de nueva cuenta las reses. Las restricciones comenzaron el 23 de noviembre del 2024, esto como una medida del gobierno norteamericano cuando detectaron el virus del gusano barrenador. Después, el 7 de julio, se anunció una reapertura, el 7 de julio del 2025, pero esta duró apenas unas horas. Después volvió a cerrarse y se volvieron a limitar las exportaciones. Ahora, este 24 de agosto, se contempla una nueva apertura de la frontera. Hay expectativas positivas por parte de los productores. Las pérdidas en este momento pues son difíciles de calcular. Esto no solamente incluye el ganado, sino también otros gastos que son adicionales. Como bien comentaron, hoy desde la estación cuarentenaria de Agua Prieta, el gobernador platicó con la presidenta Claudia Sheinbaum. Allí se hablaron de algunas medidas de trazabilidad, también como la dispersión de moscas estériles, esto para mitigar el virus del gusano barrenador, que ya se detectó acá en el estado de Sonora, muy cerquita del estado de Chihuahua. Y bueno, hoy comienza esa nueva etapa, después seguirá el estado de Chihuahua. Nosotros a la espera de conocer cómo será el protocolo, porque el año pasado pudimos ingresar y pudimos ver cómo cruzaron las primeras reses. Hemos escuchado que hoy el protocolo será mucho más estricto y que únicamente las personas que tengan de alguna manera relación con la exportación de reses estarían allí presentes. Por lo pronto, nosotros acá pendientes en la frontera de Agua Prieta, Ciro, Sofía.
3: Gracias, Antonio. Buen día. Antonio López, Fórmula Sonora. Gracias.
4: Muy buenos días.
3: Lourdes.
0: Pues ahí está, Ciro. Entonces, a partir de hoy, 750 cabezas de ganado por la frontera de Agua Prieta y así van a estar estos números hasta alcanzar 1,300 cabezas de ganado diario. Ahí está ya la solución de este problema.
3: Bueno, vamos a pausa.
0: Sí, nos vamos a pausa, Ciro, y la Coparmex allá en Sinaloa ha estado, bueno, dijo el fin de semana que exigía un perfil con capacidad real de gobierno ante la nueva licencia de este gobernador, pero dio algunos números, Ciro, y dijo que pues durante estos dos últimos años en el estado se han cometido 3.724 homicidios dolosos, más de 5.000 empresas cerradas y 27.000 empleos formales perdidos en Sinaloa durante estos dos últimos años, es lo que informó la Coparmex, y bueno, dio otros datos que ellos han estado registrando durante estos dos últimos años allá en el estado de Sinaloa. Nosotros vamos a hacer una pausa y regresamos todavía con mucha información que tenemos aquí por la mañana. Estamos ya a media hora de terminar el programa, pero todavía si nos quiere hacer algún comentario, estamos en @CiroGomezL, nuestra cuenta de X, Ciro Gómez Leiva en Facebook, Instagram y Threads, Ciro Gómez Leiva Oficial en YouTube. Corte.
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8: 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El gobernador de Michoacán, Alfredo Ramírez Bedoya, inauguró el Centro Artesanal y Cultural Plaza de la Ranita en el corazón de Uruapan con una inversión estatal de 19.8 millones de pesos. 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
1: Aplicar la llamada ley del hielo puede parecer un comportamiento sin importancia entre niños, pero excluir, ignorar o dejar de hablarle a alguien también puede causar un profundo daño emocional. Quien lo vive puede sentirse rechazado, inseguro o poco valioso. Por eso es fundamental enseñar a nuestros hijos que todas las emociones son válidas, pero no todas las formas de expresarlas lo son. Si están molestos, pueden decir lo que sienten con respeto, pedir espacio si lo necesitan o incluso buscar soluciones mediante el diálogo. Como adultos, aprovechemos cada situación para fortalecer en ellos la empatía, el respeto y la comunicación. Estas habilidades no solo mejoran sus amistades durante la infancia, sino que también les servirán para construir relaciones sanas durante toda la vida.
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2: El secretario de Seguridad, Omar García Harfuch, informó acciones de fuerzas federales en 36 inmuebles de Hidalgo, Jalisco y Michoacán, donde fueron detenidas 20 personas vinculadas al cártel Jalisco Nueva Generación y se aseguraron armas, droga, dinero en efectivo, 113 vehículos y animales exóticos como tigres y panteras. En la primera quincena de agosto, la inflación general anual se ubicó en 3.26%, 0.14% por encima del 3.12% registrado al cierre de julio, de acuerdo al INEGI. El exalcalde de Mérida, Yucatán, Renán Barrera, expresó públicamente su desacuerdo con el Comité Ejecutivo Nacional del PAN, que encabeza Jorge Romero, a quien acusó de ceder a intereses mezquinos. Señaló que renunciará al órgano panista, pero aclaró que se mantendrá en las filas albiazules. Informó Amy Arriaga. 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

0: escuchando a Beto y sus Canarios, y los escuchamos a ellos, Ciro, porque el cantante de este grupo, Edilberto Portillo, conocido como Don Beto, se iba a presentar el sábado en el Rodeo Texcoco en el Estado de México, pero cuando estaba a punto de bajarse el autobús ya para entrar al recinto y tener su presentación, lo recibieron a balazos. Dicen que, de acuerdo con la información que se ha conocido hasta el momento, recibió 4 balazos. Él fue trasladado a un hospital del Estado de México, pero su estado de salud es reportado hasta este momento como grave. Él iba a participar en un concierto que se llamó Los 4 Patrones de Tierra Caliente. Este grupo es de Michoacán. Se iba a presentar con otros 3 grupos. Ellos ya no se pudieron presentar, aunque el Rodeo de Texcoco decidió continuar con esta presentación. Estuvieron los otros 3 grupos en el lugar. Y bueno, hasta el momento no han dicho nada más, Ciro. No se ha informado si hay detenidos, porque lo atacaron, pero pues reitero, el estado de salud de este cantante, de Edilberto Portillo, Don Beto y sus Canarios, pues está reportado como grave. Así es que ahí está la música. Uy, no. El día de hoy.
1: Gracias, Lourdes. Preguntamos, no hemos tenido respuesta al gobierno de Quintana Roo, si tenían algo que informar sobre la nota principal de Reforma, que a ver si podemos ver el gráfico. Está por ahí Iñaki, ¿no?
2: Sí, aquí está.
1: Sí, lo que presentamos hace unos momentos, bueno, no nosotros, lo que retomamos, la información de Abel Barajas hoy, nota principal en el Reforma. Grandes rasgos, Iñaki.
3: Recordar que citando a registros aeroportuarios y del Departamento de Seguridad Nacional de Estados Unidos, Mara Lezama, desde que era alcaldesa de Cancún y hasta la fecha, ha tomado 97 vuelos privados. Y sus 2 destinos favoritos son Orlando, Florida, con 53 vuelos, y Vail, Colorado, con
1: 53 vuelos. ¿Qué hace alguien con 50? ¿Quién tiene a Orlando como destino? Bueno, recordamos, a ver si podemos recuperar ahí. ¿Se acuerdan la obra aquella del libro de Mormón, un musical que fue muy, no sé si sigue presentando, sobre todo en Broadway, en Nueva York, creo que hasta en México hubo una presentación? Y ahí el seminarista de los mormones quería ir a Orlando. A ver, vamos a recordar. Pero yo rezo para ir a... Él, no recuerdo cuál era el nombre de este personaje, que era un seminarista de los mormones, de la iglesia de los días, de los santos de los últimos días. Salvo eso, yo no recuerdo, porque estamos viendo quién va 53 veces a Orlando. ¿A qué fue 53 veces la gobernadora Mara Lezama? Estamos viendo los lugares más atractivos de Orlando. Abrimos aquí una página de internet. 1, el Centro Espacial Kennedy. Pues así que tenga mucho que ver con Quintana Roo, con Cancún. 2, segundo lugar más atractivo, San Agustín, el asentamiento europeo más antiguo en Estados Unidos. Y sin duda tiene mucho que ver, pues tampoco. Tercer sitio más atractivo en Orlando, exposición de objetos del Titanic. Eso, ¿qué tiene que ver con Quintana Roo? El 4, centro patrimonial de la Plaza de Aníbal, en un lugar que se llama Winter Park. Pues tampoco veo mucha relación con Cancún. 5, museo del automóvil Disneyland. 6 lugar más atractivo de Orlando, el Museo de Arte Rollins. Debe ser un muy buen museo, pero así como para ir 53 veces a verlo, pues no. Luego el 7 lugar, el Museo de Cera de Madame Tussauds, tampoco. Luego el Museo de las Ilusiones. El 9, Museo Charles Hasmer Morse de Arte Americano. El 10, el Circo del Sol. Y luego en el 11, Disneylandia, el Resort Universal, en fin. Pues qué pena. Hubiéramos esperado tener una respuesta hoy del gobierno de Quintana Roo. Esta información muy difícil de explicar. ¿Cómo es que con documentos oficiales la gobernadora y alcaldesa, en su momento fue alcaldesa de Cancún, puede justificar que hizo 53 vuelos, aunque ida y vuelta 26, 26, 27, 26, a, como dicen en el Book of Mormon, a Orlando, ¿no? En fin, a ver si mañana podemos tener esa información. Iñaki, nada, claro, no nos responden.
3: Nada, absolutamente nada, tampoco.
1: ¿No han emitido nada en redes sociales?
3: Nada, hemos estado buscando en sus redes sociales constantemente y absolutamente nada. Nada más, Ciro, Kevin Price es el nombre del personaje de The Book of Mormon que quería ir a Orlando.
1: Kevin Price, a ver, pónganlo 30 segunditos antes de... ¿Llegó el pareja?
0: Ya, aquí está.
1: Venga.

0: Price.
1: Yes, sir.
2: Your bueno, will be... pareja, ¿tú nunca jugaste en Orlando?
3: Sí, en Ciro por la mañana, buenos días, Lourdes, Sobi, buenos días a todos. Sí, ¿cómo no?
2: No.
3: Con, estando con la selección.
2: ¿Con los Pumas tampoco tú fuiste a jugar a Orlando, Florida?
3: A Orlando alguna vez con la selección, jugamos contra Estados Unidos ahí en Orlando.
2: Contra Estados Unidos. A ver, revisen porque creo, si no me equivoco, y de paso le mandamos saludos al querido doctor Luis García, aquel partido del Mundial del 94, ¿te acuerdas que México le ganó a Irlanda? No recuerdo si 2-1, 2-0, con los dos goles de Luis García. ¿Te acuerdas de ese juego?
3: Sí, sí, sí.
2: Que además creo que es el partido en la historia de la Copa del Mundo que se ha jugado a una temperatura más alta. Creo, ayúdenos redacción, creo que se jugó en...
4: En el Citrus Bowl de Orlando.
3: De Orlando.
2: Ahí está. Bueno, ya, pero yo creo que ni el doctor Luis García ha regresado 53 veces al Citrus Bowl a acordarse de sus dos goles. Saludos a Luis García, pareja.
3: No, no, saludos a don Luis.
2: Nada más a ver si nos completan con qué temperatura, porque se repitió ahora que fue el Mundial cada vez que había un partido de calor, pero nada como aquel partido en Orlando. ¿A cuántos grados? Ahora nos van a decir, pero es el récord de calor en un partido.
4: 43 grados Celsius.
2: 43 grados. Oye, bueno, oye, si venga, compañero.
3: ¿Te acuerdas? Ni en Zacatepec hacía tanto calor.
2: Ni en Zacatepec.
3: En primera edición.
2: Venga, pareja.
3: Pero bueno, oye, Ciro, se jugó la jornada 5 de la Liga MX con estos resultados. América derrota 2-1 a Juárez como visitante, con doblete, con dos goles de Henry Martín, que desde el 2014 que no anotaba un doblete, y qué bueno por Henry, que está retomando el paso goleador que le había caracterizado en torneos anteriores. Las Chivas, sin la hormiga González, que ya está con el Olympiacos de Grecia, golean a unos inofensivos, verdaderamente inofensivos, Xolos 5-2, con goles de Marín 2, Sandoval, Alvarado y Campillo. Cruz Azul pues sigue a la baja y cae con el Atlas 2-0 en el Estadio Azteca. Suma ya 3 derrotas consecutivas.
2: ¿Qué pasa? ¿Qué pasa con el Cruz Azul, pareja? ¿Por qué esta crisis?
3: Todavía yo no lo puedo decir crisis, pero sí es obviamente que debe ser muy molesto el ver que el equipo campeón tiene 3 derrotas consecutivas en la liga. Y yo veo, ¿cómo te diré? A un equipo que no está, no está bien enfocado en lo que tiene que hacer. ¿Entiendes? Como que les hizo falta ahí Rotondi, le está haciendo falta Lira, también ya se va. Entonces, pero creo que el entrenador debe ser Joel Wiki, ahora sí meter mucho las manos ahí con ellos y hacer la labor de convencimiento para que se enfoquen más en lo que deben de hacer, que es representar una institución tan importante como lo es Cruz Azul, con partidos que halaguen y que le den felicidad a sus seguidores, ¿no? Pero yo creo que los jugadores sí están un poco distraídos, están pensando en otras cosas, porque no se ve un Cruz Azul como en el torneo anterior que fueron campeones, Ciro.
2: No es crisis, según tú, no, 3 derrotas de no. ¿Cuántos juegos? ¿De 4? ¿No es crisis?
3: No, para mí no, yo creo que va a reaccionar el equipo y todavía es tiempo para que lo hagan yo creo que los vamos a ver el equipo Cruz Azul en la liguilla, que es lo único que vale la pena en esta liga, ¿no? La liguilla, porque la verdad no te da esa confianza de estar, ahora sí, pegado ahí a la televisión, estar viendo equipos. Yo creo que nomás hay entre 8 o 10 equipos que verdaderamente te atraen para poderlos ver, pero pues, estuve haciendo ahí unas preguntas a algunas personas que si estaban viendo los partidos de la Liga MX, pues, unos, la verdad la mayoría pues está quejando de que pues ya la verdad no les atrae tanto el verlos. ¿Por qué? Pues porque ensucian muchísimo la pantalla con anuncios y más anuncios, así que narran más anuncios que fútbol, y también los anuncios que ponen ahí en la pantalla. Entonces para ellos pues ya es muy, la verdad, muy aburrido el poder, el querer.
2: Más después del Mundial.
3: ¿No? Más del Mundial, que ves un Mundial así que limpio, y ahora ves esto, pues la verdad no muy atractivo, que digamos, bueno, para la gente.
0: ¿Qué más
3: no,
0: pareja?
3: No es. Y rápidamente te decía los demás marcadores: Querétaro pierde con Toluca 2-1, Puebla 3-2 sobre Santos, San Luis 1-1 con Pachuca, el portero del Pachuca anota el gol del empate en el último minuto, imagínate, en tiro de esquina. León vence a Monterrey 2-0, Tigres con Bucetich como interino, por fin gana, le gana 2-0 al Atlante. Los primeros 8 lugares: América, está Atlas, Toluca, Chivas, Puebla, Tijuana, Monterrey y León. En la jornada 6 tenemos el viernes Atlante contra León, Necaxa que recibe a Cruz Azul, Tijuana contra Pumas, ¿sí? Sábado, y va a estar ese Tijuana Pumas va a estar bueno, sábado Atlas Querétaro, Pachuca contra las Chivas, América contra Puebla, Santos se enfrenta a los Tigres, domingo Toluca Juárez y Monterrey San Luis, Ciro. Y mañana inicia, bueno, ahora sí, tu muy querido y extrañado torneo de la Leagues Cup. Desde mañana se juegan los cuartos de final, pareja. Imagínate.
2: Te lo puedes brincar esa, pero bueno, a ver, rápido.
3: Ahí rápidamente, pues Monterrey, juega? León, y Toluca y América enfrentan estos cuartos de final. Hoy en Mexicanos en Europa, la hormiga González ya firmó con el Olympiacos, y parece ser que Edson Álvarez también se va para el Olympiacos por allá. Santiago Jiménez desafortunadamente no fue registrado con el Milan. Eric Lira parece que ya va a firmar con el Mónaco, y la Real Sociedad también está ahí buscándolo, así sí,
2: pues
3: no.
2: Ojalá.
3: Oye, rápidamente los chavitos de las ligas de los chavitos, hombre, perdieron contra Nicaragua 8-4. Y lo estaba viendo, y bien, muy bien, iba ganando 4-1 en la quinta entrada, son 6 entradas las que se juegan, y desafortunadamente pierden con Nicaragua.
2: Ciro. Qué pena, ni hablar. Gracias, pareja.
3: Abrazo, Ciro.
2: Buen día. Deyanira.
1: 9:53 por la mañana. No estoy de acuerdo con que Rubén Rocha haya regresado al gobierno de Sinaloa. Me pareció imprudente. ¿Qué necesidad de regresar? En particular, hoy con un asedio externo importante de intentos de injerencia. Aseguró esta mañana la presidenta Sheinbaum. Dijo que Rocha y otras 9 personas siguen siendo investigados por la Fiscalía General de la República tras la acusación del Departamento de Justicia de Estados Unidos, aunque no han mandado pruebas. El Congreso de Sinaloa pospuso hasta nuevo aviso la sesión que tenía programada para las 9 de la mañana, hora del Centro de México, donde se elegiría al nuevo gobernador interino. Lo que está pasando en Sinaloa es una crónica anunciada. La situación pasó de apoyar a Rocha Moya a un abandono total, aseguró por la mañana el diputado del PRI por Sinaloa, Mario Zamora. En estos momentos se están manifestando en el Palacio de Gobierno de Sinaloa. La inflación en la primera quincena de agosto aumentó 0.10%, lo que deja la inflación anualizada en 3.26%, de acuerdo con el reporte que publicó esta mañana el INEGI. Y en estos momentos, el dólar interbancario se cotiza en 16.96 pesos.
2: ¿Algo más, Lourdes?
5: Ciro, la presidenta municipal de Uruapan, Grecia Quirós, se va a reunir prácticamente ya en 5 minutos a las 10 de la mañana con los ministros de la Suprema Corte. El tema, hablar sobre las candidaturas independientes.
2: Nada más.
5: Nada más. Y bueno,
2: pues
5: esperar.
2: Nos vamos sin...
5: Esperar porque nada de información, nada de hasta nuevo aviso en el Congreso de Sinaloa, sí.
2: Bueno, gracias, Lourdes. Gracias al equipo de Por la Mañana, seguramente... tendrán todo lo que esté ocurriendo en Sinaloa, en los distintos espacios de Grupo Fórmula. Por lo pronto, gracias al equipo Por la Mañana, se quedan con Chumel Torres. Buen inicio de semana, buen lunes, pásela muy bien.
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16: Propongo que es hora de subirle al volumen. Super Styling es una bomba de energía lanzada en 2001 por Groove Armada. Un mix explosivo de dub, house, reggae y funk. Se volvió esencial en festivales y clubes. Una invitación a soltarse y a soltar el cuerpo y la mente, aunque sea en la sala de casa o en la oficina. Groove Armada, Super Styling en Sonido Brown.

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2: No, no. 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
9: Señora bonita, mi amigo, amo de casa, ¿ya vi el reloj? ¡Ya son las 10! Y es lunes, arrancamos otra semanita con la cruda de un fin movido y lleno de chismes. El ánimo ausente, la quincena en terapia y el acontecer dándonos, como siempre, puro material de sobra. Prenda la tele o súbale a su radito porque estas horas no son horas. ¡Rocha, papel o tijera! Rocha Moya regresa a Sinaloa, dura 33 horas de gobernador y ya pidió licencia de nuevo. La política es un resorte de calzón, ¿verdad de Dios? Amigos con beneficios, la DEA dice que hay funcionarios mexicanos de alto nivel chambeando con los malos y hasta pide que manden a Rocha para el otro lado. Mario Delgado quiso entrarle a la chaviza y se puso a farmear aura, pero nomás farmeó mentadas. ¡Órale, caco! Cachan a diputado de Morena embolsándose un micro en pleno. Directo de Grupo Fórmula, transmitiendo a todo México desde las alturas y hasta donde alcance a llegar el poder de las antenotas, abriendo la conversación, farmeando pura aura radiofónica. Ya llegó, ya está listo, el yoyo de Culiacán, el influencer reprobado, el amigo con beneficios, Chumel Torres.

0: bonita, amigo de casa, bienvenido sea usted aquí a No Sonoras. Estamos en Grupo Fórmula, le saludo como cada día. Chumel Torres me acompaña como siempre, mi farmeador de aura, Gabriel. Esa la decretamos, ¿eh?
1: El aura farmer.
0: Esa la decretamos. Yo sí, tuiteé, sí, sí. Digo, le doy dos días a que un político casara con que... Aquí estamos farmeando ahora Mario Delgado.
1: Tenía, pero ¿por qué Mario, güey? Mario, alguien dígale, Mario.
0: No, Mario. Bueno,
1: yo, ahí te va. Yo sí pensé que iba a ser Saldívar.
0: No.
1: Que iba a ser Noroña.
0: No.
1: Güey.
0: Yo pensaba que iba a ser Ricardo Monreal.
1: Sí, también.
0: Ajá.
1: Sí,
0: sí, sí. Aquí farmeando ahora de la oposición. Ajá. Yo por ese antecedente que tengo. Oye, semana del karma, ¿eh?
1: ¿Qué fin de semana?
0: Semana del karma. Primero, Rochamoya. Así de, nomás pisa home, sí, y se vuelve a ir, sí, 33 horas en el cargo.
1: Sí, sí.
0: Liz Vilchis y los tweets secretos.
1: Pamba con picayelos le tocó.
0: Tweets de ultratumba, sí, le tocó.
1: De ultrarumba.
0: De ultrarumba. Que es lo gacho porque yo hubiera hecho, hubiéramos ido bien con potas.
1: Sí,
0: ¿verdad?
1: Sí.
0: Pero sí, sí, se fue la semana del Carmita. La DEA regaña...
1: Por dos flancos, sí, sí, sí, por dos flancos.
0: Más delicado y te la canta, sí, Paquita, ¿eh?
1: Sí.
0: Vamos a un pequeño corte comercial, lo vemos con toda la información aquí en No Sonoras. Usted no se nos mueva, se va a poner muy bueno.

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0: estamos de vuelta. Sigue con nosotros, riendo para no llorar.
1: Chumel Torres.
2: Aquí en Uso Honoración no Bonita, el de la música de Noticia Real.
3: Sí, es como si
2: deberíamos
3: como
2: de tener. Sí. Yo, deberíamos tener voces de locutor Gabriel.
3: Sí.
2: A ver, vamos a intentar. Sí, listo.
3: Esta
2: sí,
3: mañana como, en No Sonoras.
2: 3, 2. Bienvenido otra vez a este lunes 24 de agosto. Les saludo como cada día. José Manuel Torres me acompaña, como siempre, Gabrielo, el Mimi.
3: Sus exoservidor y amigos, ¿cómo no?
2: Con no todo. Podemos, buenos no días, podemos, ¿verdad? Gabriel.
3: Y ahora, a continuación, tenemos el último éxito de Madonna.
2: Ah, ya sé cómo quieres que hable. Hace de el viernes 21 de agosto, tras 112 días de ausencia, Rubén Rocha Moya apareció para retomar funciones como el gobernador de Sinaloa, pero antes, Kalimba.
3: ¡Qué loco!
2: ¡Qué güey!
3: ¡Qué finecito de semana, cabrón!
2: No, gordo, qué bárbaro, no. Bendito Dios, yo estaba...
3: Nos fuimos el viernes con los calzones todavía medio húmedos.
2: Sí, o sea, pero... bendito Dios, yo me insurgí en los vapores de Baco, Gabriel. Si no, hubiéramos tenido un fin de semana muy complicado.
3: Sí. Y mira, nos despedimos, usted lo recordará. Sí, viajemos un poco en el tiempo. Usted recordará que el viernes nos fuimos con la noticia de que don Rocha Moya
2: había regresado.
3: Salía de su cubil.
2: Chin.
3: Se levantó y andó. Y Y pues ya con esas nos fuimos, ¿no? Con
2: se levantó y andó.
3: Dijimos, no, pues ya, de ahí no va a pasar.
2: Y no alcanzamos a escuchar el ta, ta, ta. Y nomás llegó.
3: Recordemos que la señora presidenta se ausentó de su mañanera por cuestiones de las vías respiratorias, afemita, ¿verdad?
2: Afemita.
3: Entonces, pues ya nos fuimos en ascuas.
2: En ascuas.
3: Anonadados nos fuimos.
2: El viernes 12. Después de 112 días de ausencia, el señor Rocha Moya reapareció para, según él, retomar sus funciones como gobernador de Sinaloa, asegurando que la FGR no encontró prueba alguna en su contra y prometiendo concluir lo que fuera su mandato. Esta fiestuki fue muy corta porque le duró 33 horas, Gabriel. Como nuestras vacaciones aquí en Fórmula.
3: El sabadaba. Ya el sabadaba.
2: Ajá.
3: Ya con los calzones más secos.
2: No, yo ya estaba, yo ya...
3: Dijo...
2: Ya estaba muy juido.
3: Todo el partido, todo Morena...
2: Ah, sí.
3: Se le... Estuvo bien raro todo lo que pasó.
2: Sí, estuvo bien raro. No se le fueron luego.
3: En el momento...
2: Estaban esperando a ver qué decía la señora.
3: En el momento en el que anuncia, me regreso...
2: Ajá.
3: Muchos de Morena empiezan a decir, ahí está, un golpe a la...
2: A la opinocracia y a la injerencia.
3: Regresa porque no tiene nada que... Y por ahí algunas voces de Morena empezaron a decir, híjole, mi cuais.
2: A mí se me hace que no sé si apoyar esto.
3: Sí. Yo lo que más creo que por ahí... Monreal fue uno de los que empezó a decir, lo más chidito sería, mi carnaval, que volvieras a pedir licencia. No hagas olas.
2: ¿Tú crees que a ver, así?
3: Así al chilón. Al chilón.
2: Se regresó sin.
3: Yo digo, ahí te va mi. Vamos a.
2: Va, desmenuce.
3: A especular.
2: Especule.
3: Yo creo que habló con don viejito.
2: Ah, o con viejito. Sí, habló con viejito.
3: Tuvo una plática de viejitos.
2: Ajá.
3: Y dijo, yo quiero regresar, mi carnal.
2: Yo diría que te regreses acá en tu función.
3: ¿Qué te lo impide? Pues sí, ¿verdad? Pues si soy gobernador.
2: Sí, ¿verdad? Soy el gobernador. Cámbrate, jefe, no hay.
3: Pues sí.
2: ¿Verdad?
3: Pues...
2: Aquí no hay jefe. A mí no me va a pasar. ¿Qué crees que me va a pasar? Nada.
3: ¿A que no lo tuiteas, mi güey?
2: ¿Ah, no?
3: Oye, pero no se te haría pedir primero consultarlo.
2: No, que sea necesario. Ya hablé con usted. Y ya está. Sí, ahí, ¿eh? Tira el tweet. El tweet.
3: Acabandito la mañanera. Acabandito.
2: Trapera.
3: O sea,
2: trapera.
3: Acabandito la mañanera. Tira el tweet. No, pues, ¿cómo ven que regreso?
2: Entonces,
3: y toda la banda.
2: Achis, Ryan.
3: Achis, pues, ¿qué hacemos? ¿Qué ha dicho la presidenta? Nada.
2: No, nada.
3: Híjole,
2: han dicho nada.
3: No sé qué hacer. Pero esa urgencia, ese cosquilleo en las talegas que me hace a fuerza tuitear algo. Y que después de lo que después me voy a arrepentir.
2: Ajá.
3: Me indica que tengo que apoyar al gobernador.
2: Al compañero.
3: Ya ahora.
2: Porque lo había dicho ya el señor. Hay que demostrar unión.
3: Empezaron a tirar tweets.
2: Y empezaron a tirar tweets de Unión. Sí. Es que ¿sabes qué pasa con los de Morena? No saben freestylear.
3: Sí, sí, sí.
2: O sea, tienen que decirles qué decir así de... Y yo también opino que para nada vamos a... Ya con lo que digan de arriba, ellos todos se
3: todo
2: van.
3: Todo esto antes.
2: Y luego ya todos. Periódicos, youtubers, el cero voto.
3: Sí, pero nadie movía la batuta.
2: Nadie dirigía
3: la orquesta.
2: Es que necesitan saber qué dijo el patrón.
3: Hasta horas después, la presidenta se posiciona y dice, yo creo, siento que debería volver a pedir licencia.
2: Estimo.
3: Sí, que lo mejor para Sinaloa es que pida licencia Rocha.
2: Y Pelosi, tenemos ese byte, ¿va? Del regreso de señor Rocha Moya. Este fue lo que pasó apenas el viernes. Vamos en el viernes, Tony, llegamos. Échalo.
4: Sinaloenses, hace más de 3 meses me separé temporalmente del cargo de gobernador con la decisión de no interferir en ningún proceso. Hoy estoy de regreso. Asumo nuevamente la responsabilidad de gobernar y trabajar por Sinaloa y su gente, como lo he hecho siempre, con el compromiso de sacar adelante a nuestro estado. Aquí estoy. Y vamos a seguir gobernando con firmeza y entrega por nuestra tierra, por Sinaloa.
2: Y ya me voy.
3: toda esta seguridad.
2: Toda esta seguridad.
3: Duró 30 horas.
2: Diluyóse en 33 horas, Gabriel.
3: Qué gacho.
2: Les doy un poquito la autoridad.
3: ¿Saben qué?
2: Y van a ver ustedes que aquí en Sinaloa hay un gobierno firme que está dispuesto a estar con la gente en todo momento y en todo lugar. Ahí me cierro.
3: El último que salga, que apague la luz.
2: ¿Sabes qué me acordó? Me acordó cuando estaba Samuel García dando una conferencia de prensa y le piden aquí están las pruebas, ¿eh? Ahí las leen. Ahora pues, vámonos.
3: Tengo un desayuno.
2: Y se fue, güey.
3: Sí. No, pues...
2: Así me gustan mis políticos.
3: Entonces, todo esto...
2: De vez en cuando.
3: Y todos los que...
2: Mira, yo creo que... Sinaloa. Yo creo que estaría mucho mejor si Rocha Moya nomás gobernara 33 horas cada 3 meses.
3: No, sí.
2: No, hombre, sería
3: un grupo. No, porque mueve todo el...
2: Los hilos.
3: Todo el pozole. Ahorita, ve, se supone que hoy en la mañana iban a decir quién quedaba ahí.
2: Y luego hoy
3: bateador emergente.
2: Interina.
3: Sí.
2: Y no, también la pospusieron.
3: Sí, la pospusieron. ¿La pospusieron?
2: ¿Por qué crees?
3: Había que oír el posicionamiento.
2: Había que oír a ver qué dijo la señora.
3: Sí, sí, sí.
2: Y dijo, no, pues para mí no es pertinente.
3: No, Claudia Sheinbaum, la neta es que les echó la bolita.
2: De celda atrás.
3: Les echó.
2: Sí, mira, ponme la foto pasada. Ahí está, mira.
3: Sí,
2: ¿es Zelda?
3: Es la Tierra
2: Media. Ajá, es la Tierra Media. Sí, se parece al Mario 3.
3: Sí.
2: Cuando agarrabas la flautita y ahí te ibas. Perdón.
3: La cosa es que todo esto, nos deja un montonal de preguntas, ¿no? ¿Qué pasó, güey?
2: A mí mi tema es, ¿qué pasó? Uno, ¿qué pasó? Dos, pues, ¿quién es el jefe?
3: Sí,
2: porque nadie se está agarrando nada y mientras no se posicionan desde arriba, pues los pobres otros pelados no saben qué hacer.
3: Y mientras tanto, Sinaloa.
2: Y Wiki, la DEA, aquí dijo. El comunicado.
3: No hay una postura oficial.
2: No hay postura oficial, pero dice.
3: Pero salieron dos.
2: Sí,
3: salieron dos.
2: Yo no había uno.
3: No, el director actual.
2: Sí.
3: Pero horas antes, un exdirector.
2: Yo fui vi el del director actual.
3: Sí, horas antes
2: el director
3: echó un tuit pidiéndole a García Harfuch que arrestara a
2: ese es
3: a
2: el anterior.
3: El
2: anterior.
3: Sí,
2: porque el director actual tiene que ser un poquito más
3: Terry Cole es el director actual.
2: Sí, el actual.
3: Sí.
2: Tenemos ese byte, ¿va? O sea, yo como lo leí de este porque vi.
3: Sí.
2: Más dedicada ni Paquita, güey. O sea, esto está.
3: Sí, pero
2: así.
3: No dijo nada nuevo, güey.
2: A ver.
3: O sea, ninguno de los dos dijeron.
2: Esto fue lo que dijo el señor Terry Cole el día de antier.
5: Under the recent indictment, en la acusación que se acaba de hacer pública, se ve la corrupción gubernamental en México, con funcionarios de alto nivel que trabajan directamente con los cárteles. Hace 2 semanas, le avisamos a esos mismos funcionarios gubernamentales que actualmente trabajan con el cártel Jalisco Nueva Generación. Todos estamos colaborando para proteger a nuestros ciudadanos estadounidenses. Ha hablado de una conexión mortal o peligrosa entre los cárteles y algunos funcionarios mexicanos. La presidenta Claudia Sheinbaum ha negado esta acusación y las ha calificado de injerencia. ¿Cómo se ha dado esta cooperación entre México y Estados Unidos?
6: Sí, tenemos comunicación diaria entre el secretario Omar García Harfuch y yo. La comunicación es fluida. Estamos intercambiando información, no solo sobre objetivos mexicanos y las organizaciones terroristas extranjeras, como el Cártel de Sinaloa y el Cártel Jalisco Nueva Generación, sino también apoyando operaciones en México.
2: Mi teoría, mi mini. Yo creo que a eso volvió Rocha y le dijeron que no.

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10: Los flamencos son rosados porque consumen crustáceos ricos en pigmentos llamados carotenoides, que cambian el color de sus plumas.
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2: A la primaria, regresa, te voy a leer,
3: Perdóneme, me recordaste a Liz Vilchis, voy a revisar.

0: cierto.
1: Por cierto.
0: Por cierto. Vámonos ya o nos vamos a Insunza.
1: Pues ya nada más.
0: Así, bueno, ya
1: Sierra, Sierra Rocha.
0: Sierra
1: Rocha. ¿Qué queda en el aire?
0: Sierra Rocha.
1: Dos preguntas muy, muy oportunas.
0: En el aire.
1: ¿Qué pasó? ¿Qué pasó de viernes a sábado?
0: No nos van a decir jamás.
1: Que el señor ya no era inocente. Y digo, luego, era inocente.
0: Pero dijeron, deberías decir que no eres tan inocente.
1: ¿Qué pasó de viernes a sábado?
0: No lo sé.
1: Que lo mejor para Sinaloa es que
0: no
1: se regrese.
0: No lo sé. No nos van a decir.
1: No, pues no.
0: Ay, estaría bien padre porque...
1: Porque si era una decisión personal,
0: sí.
1: ¿Por qué lo mejor para Sinaloa
0: es una decisión?
1: Es que no regrese.
0: Exacto. Bueno, mientras tanto, ya se había regresado el señor Rocha Moya. Y adivine qué se veía en lontananza, diría el señor Fernando Delgadillo. ¿Es acaso el licenciado Insunza, después de 113 días de regresaba el señor y viene con playera? Es raro verlo así. Porque ya también dio marcha de regreso. No, yo digo por los videos que les mandaba a sus compañeras.
1: Y trae muy humectadas.
0: Ajá,
1: las
0: sí, trae muy humectadas, ¿no? Los nudillos.
1: Sí.
0: Y ahora ya regresó. Regresó diciendo, no tiene nada que ver. Retomo mis actividades el 30 de agosto.
1: Sí, sí, sí.
0: Anunció que regresa
1: al Senado.
0: En el Senado. Y me encantó la cita, porque regresa después de 113 días sin acudir a la Cámara Alta, al igual que el señor Rubén Rocha Moya, ambos acusados por el Departamento de Justicia de Estados Unidos por presuntos vínculos con el crimen organizado, que su reincorporación, dice, no corresponde a su mentor político. Y cito... Nunca ha estado en duda mi ejercicio como senador. Retomaré presencialmente mis funciones. No depende de lo que haya anunciado el gobernador Rocha. Que nadie se extravíe ni se confunda. Tres precisiones. Si ese ejercicio como de gordo, porque no se nota nada. Dos, ¿cómo crees que no va a coincidir si después de media hora que regresó Rocha Moya regresa el señor? Es como esas coincidencias
1: ahora,
0: del trabajo.
1: Después de que le autorizan la segunda licencia de Rocha Moya, ya no ha dicho nada, ¿eh? Porque igual y también puede decir, no, pues mejor también me quedo en mi casa, ¿verdad? Pues, ¿para qué me voy a ir de donde no me han corrido?
0: Mira, yo creo que ahorita Rocha Moya va a ser un Javidú y se va a pelar, si no es que ya se peló. Ese es el análisis que se le ofrece desde aquí al lunes 24, ¿eh? Para que no me salgan con que el lunes 29... Los otros conductores ahí de... Yo les dije que se iba a pelar nada. Yo fui el primero. Ya no. Oye, fuimos los primeros en que empezaron a contar los 100 días de Insunza.
1: Yo creo que...
0: Y sí. Luego, ay, yo también.
1: Yo creo que...
0: Aquí el original.
1: Algo que falta ver primero es que quién se queda con el bat, ¿no? En Sinaloa. Si se queda un compa de Rocha Moya, si sigue la continuidad...
0: ¿Crees que incluso hasta se quede... Insunza?
1: Hay muchos nombres que se manejan,
0: ¿serio?
1: Y uno de los nombres era Insunza.
0: No lo sé.
1: No, digo, ya sería el colmo del cinismo.
0: Bueno, primero decía que nunca estaba en duda su ejercicio. Hay que ver. Dos, esto es una no coincide con el regreso de Rocha Moya, que nadie se extravíe. Pero yo siento que es como te decía ahorita, esas coincidencias de que el jefe se anda dando a la secre y los dos regresan así de comida.
1: Sí.
0: Y así con el pelo bien mojado, sí. Oliendo a...
1: Oliendo a lo mismo.
0: Oliendo a jabón rosita. Así, buenas tardes, Esteban.
1: Rosa, bien.
0: Ajá, es como que tenemos que checar unos documentos aquí ahorita. O sea... Y el licenciado y los dos bien, ¿verdad?
1: Sí, sí.
0: Y bañados.
1: Sí, los dos están llegándose en el cabello.
0: Y mi tema es que ese tipo de coincidencias son los que evitan acá.
1: Sí, sí, sí.
0: No se ha ido toda la semana, todavía es lunes. No son ni las 11 de la mañana.
1: Constitucionalmente hoy se tiene que elegir al bat emergente, ¿eh? Ahí en Sinaloa.
0: Ya se suspendió hoy.
1: Se suspendió en la mañana, sí. Pero ya habló la señora.
0: Ah, van para la tarde.
1: Dijeron indefinida, se suspende indefinidamente. Pero debería ser hoy.
0: Debería.
1: Debería ser hoy.
0: Oye, vámonos con la carnita.
1: Échale.
0: ¿Te acuerdas usted de la señora Liz Vilchis, la encargada de aquella sección muy honorable que donde todos salíamos, el quién es quién en las aventuras, se convirtió? Le metió una funa, güey. Es que es el karma. No puedes tener una sección durante todo un sexenio regándose a la otra gente, sí. Y que cuando te cachan a ti, la gente dice, ay, no, por favor, compréndanla. No. Unos tweets, güey. No los puedo ni leer.
1: Ni siquiera los pongas, Uri.
0: No los pongas, güey, porque no podemos, esas cosas. Qué bárbara, güey. Son tweets desde el 2011 hasta el 2015.
1: Sí.
0: Sí.
1: Uno que otro más,
0: sí,
1: más moderno.
0: Más actual, más moderno. Pero, o sea, yo lo primero que pensé, me acordé de nuestra intro pasada, de las palabras de Liz. Chumel Torres exhibe su clasismo y racismo. Ah, sí, mi amor.
1: No, es la actual.
0: Ah, sí, piqui, pene. O sea, ¿con qué cara? Bueno, a lo mejor ella es igual y por eso sabe que es. Pero oye, exhibiendo el clasismo, unos, pero güey. Yo hay palabras que ni digo, te lo digo.
1: No, te lo creo.
0: Hay palabras que ni digo.
1: Último, anoche, el último que tuiteé.
0: ¿Es el último que tuiteaste?
1: Son palabras que todos saben que ni siquiera yo digo.
0: Yo no puedo decir. Esa palabra yo no la puedo decir. Sí, sí. Y la otra que es con P.
1: No, sí.
0: O sea, la primera es tú. Sí, yo la otra, para decir la línea.
1: No, las dos.
0: La de muy moreno. Sí. Yo no digo eso jamás.
1: No, y yo la otra, la de.
0: La de yo también.
1: Sálvase a la parte.
0: Y no, ahí era. Y entonces sacó un comunicado diciendo a la comunidad de ex, ya cambié. Aparte tenía tweets de pues las que ponen que ya cambié son las más.
1: Sí.
0: Otra palabra que difícil me sale.
1: Oye, Torres, primero cuando empieza la funa, desactiva la cuenta.
0: Ah, sí.
1: Desactiva la cuenta. Durante varias horas estuvo desactivada en las que. No. Todos nos imaginábamos, va a borrar. Es imposible.
0: Es demasiado.
1: Era imposible. Entonces, mejor regresó. Sí, borró uno que otro. Pues regresó a decir, he cambiado.
0: En estas horas. Antes era gordofóbica, ya no. Ya soy gordofan.
1: Diles, maldita gorda, diles.
0: Diles, maldita gorda, estúpida. Sí, ¿Cómo ya les llamo bien? Y luego tiene tantas dedicatorias. Menciona cocaína, menciona la Nay Salvatori, menciona.
1: A Noroña.
0: Le miente a su madre, licenciado Noroña. Muchas cosas muy claritas, así de que. Sí. A mí me chocan las gordas. Sí, no. Se metió. Y ya, pues no, ni
1: hasta
0: meto,
1: home.
0: Ni meto sí. las manos. Entonces fue un día de fiesta para el internet. Porque. Sí, no. O sí, sea, porque sí. toda la digo, a mí no me. A mí el que más me dio risa fue el de las personas humanas nunca cambian. Eso se me dio mucha risa.
1: Miren, yo.
0: Que en otros tiempos habríamos sido amigos, ¿eh? Yo hubiera conocido a Stalin, diría, Sabelén. ¿Sí me entiendes?
1: ¿Qué fiestón?
0: Sí, porque ahí salió el lado malandro. Ese es mi tweet favorito. Porque ya de tanto leer, lo decía el duro del antiguo compañero nuestro. Decía. En otro momento. En otra dimensión, hubiéramos sido muy carnales, güey. Digo, le sí le diría, no digas esas cosas, pero. Pero sí, mostró un lado muy real. Sí. Aguas con. Es que es eso, no puedes estar dando clases de.
1: Es que esa fue la cosa.
0: Esa fue la cosa.
1: O sea, no te haces de. Ahora sí que no te haces de la boca chiquita después de todo lo que hiciste.
0: Y a mí la lección que yo, mira, y me estaba. Tenían los tweets en la punta del dedo, pero me aguanté. Dije, ¿sabes qué?
1: No, y güey, si ya no piensas así, está bien.
0: Sí.
1: O sea, ya no lo vuelvas a hacer. Nada más no estés. Queriendo ser una bandera de la moralidad.
0: Y lo que yo saco en una cosa muy personal, a mí ninguno de estos piojos me vuelve a dar lecciones de moral y me vuelve a decir clasista y racista y lo que sea, porque yo he visto y los conozco. Pero ninguno me vuelve a decir a mí, es que este bárbaro, no sé qué. A mí no me la vuelven a aplicar porque todo el mundo los conoce y todos sabemos de qué pata cojea. Gran fin de semana, mi señor hermoso. Vámonos un pequeño corte comercial y volvemos. Ustedes no nos vayan, seguimos aquí en Nacionales.
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1: Toronto, Canadá. Toronto es ampliamente reconocida por la Organización de las Naciones Unidas como la ciudad más multicultural del planeta, un verdadero ejemplo de inclusión social. Más de la mitad de sus habitantes nacieron fuera de las fronteras de Canadá, aportando una riqueza lingüística y cultural que se celebra activamente en cada rincón urbano. La metrópolis está perfectamente organizada en barrios étnicos vibrantes, como Greektown, Little India y Chinatown, donde la diversidad se saborea en sus calles. Custodiada por la famosa Torre CN, Toronto es el motor económico, financiero y mediático del país, además de ser un centro cultural de primer nivel gracias a sus festivales de cine y arte internacionales. Su ambiente pacífico, seguro y tolerante demuestran al mundo que la diversidad es la mayor fortaleza para el desarrollo.
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2: Tequila, Jalisco. Ubicado a las faldas del imponente volcán homónimo, este destino es la cuna de la bebida más emblemática de México. El paisaje azul de los campos de agave, declarado Patrimonio de la Humanidad, enmarca un pueblo de haciendas antiguas y destilerías históricas. Recorrer sus calles permite reconocer el proceso artesanal del tequila, fusionando historia, sabor y una fiesta cultural constante.
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3: Los astronautas pueden crecer hasta 5 centímetros en el espacio porque la columna vertebral se expande sin la gravedad terrestre.
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3: Los ojos de las abejas tienen pelos microscópicos para recolectar polen mientras vuelan de flor en flor por campos.
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4: En Grupo Fórmula con Azucena Uresti, la diputada local del PRI, Paola Gárate, confirmó que se aplazó la reunión extraordinaria en el Congreso de Sinaloa en la que se evaluaría quién encabezará el gobierno interino de la entidad. Indicó que se demuestra que no hay acuerdo interno para definir la terna con los mejores perfiles. El gobierno de Delfina Gómez realizó la segunda edición de Trueque Verde Regreso a Clases en Toluca, Estado de México, con lo que familias donaron, intercambiaron o adquirieron uniformes y artículos escolares a bajo costo, con el propósito de promover la reutilización y el consumo responsable. De acuerdo con el Gabinete de Seguridad, durante el fin de semana se registraron 114 homicidios dolosos. Según los datos proporcionados por fiscalías estatales y dependencias federales, las entidades con más asesinatos fueron Sinaloa, con 15 casos, y el Estado de México, con 10 muertes violentas. Informó Amy Arriaga. 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

0: bonita, amigo de casa. No tengo que decirle a usted con quién estoy porque sabe perfectamente. Oh. No, a ver.
1: Oye, ¿por qué no me invitabas? Si yo te sigo todo el tiempo, en realidad estoy feliz cada vez que veo algo tuyo, me parto de risa y aprendo. Muy bien, muy bien.
0: Estoy teniendo un momento Jimmy Fallon donde, o sea, tenía que invitarme. No, no, este es tu programa. O sea,
1: bueno.
0: Si quieres una sección los viernes, ajá, fácilmente. Fey,
1: va.
0: Qué bárbaro.
1: ¿Ya oyeron, eh?
0: No, voy fácilmente. Oye, estás con 830 mil cosas.
1: Sí, pero sí, que me apasionan brutalmente. Y tú sabes que aparte de también ser mamá de una adolescente que amo, Isabela, ajá, que es lo máximo. Entonces tiene uno un poquito de todo así, malabarismo. Pero
0: ¿qué edad tiene Isabela?
1: 15 okay. y medio. Uh-huh. Es muy diferente. Yo
0: ¿y
1: sé
0: cómo,
1: que...
0: ¿y cómo se llama? ¿Chido?
1: Ay, es lo máximo. ¿Qué? Pero me pone mil... O sea, ella es así de... A ver, mamá, te voy a explicar cómo es la vida. Sí. Esto es así.
0: Ah, ok, de 15 años.
1: Entonces, sí, órale.
0: Ay, mija, bueno, va, yo no
1: va.
0: Sé nada.
1: Y es, sí saben, perfecto. ¿Sabes qué? Lo que estaba oyendo ahorita que decían es que amo... Ay, por cierto.
0: Ajá.
1: No, yo sí soy ajá. de bailar.
0: Sí, sí, sí, no. Tú inventaste eso de cambiar.
1: ¡Obvio!
0: Por supuesto, güey.
1: Yo lo dije.
0: No, a ver, a mí me dijeron que venía y dije, güey, me voy a venir con una amarrada y una dona porque
1: sí,
0: era...
1: oye, sí, mínimo, ¿no?
0: Exacto.
1: Una mascada del poder.
0: Mascada del poder.
1: Pero, sí, la
0: se
1: verdad...
0: Se llama mi padre.
1: Ay, sí, amo las nuevas generaciones, son lo máximo.
0: También padres, ¿no? Sí,
1: ellos ligeritos, ya no ven novelas, están más como en otra onda, ¿no? ¿Sí, sí me explico? Creo. O sea, más ligeritos.
0: Sí.
1: Y, pues, la amo, la adoro y hasta canciones le he dedicado, qué obviamente. Chido. Y, pues, no sé,
0: ¿qué
1: padre.
0: ¿Qué te ha visto en vivo claramente y todo? ¿Qué
1: casi
0: opina?
1: No me ha visto.
0: Ah, sí.
1: Casi nunca le he
0: ¿separas
1: llegado.
0: Tú eso o no?
1: Sí, porque no quería que viviera un... Como que, ¿sabes qué? No sé, yo quería que me viera siempre un poco como su mamá.
0: Ajá.
1: Yo soy su mamá, entonces cuando me ve en el concierto...
0: Aunque parezcas una rockstar, pero... ¿Eh? Exacto. Aunque... Ajá, la mamá.
1: Ajá. ¿La mamá? No, no creas. A mí, al revés, es de... Ay, mamá, qué oso.
0: No.
1: O sea, entonces ya no lo veas, bye.
0: Pero ¿sabes qué? Siento que pasa que todos los adolescentes son igualitos. Había una foto de cuando le están dando el Salón de la Fama al vocalista Slayer. Y está el vocalista Slayer y sus hijos así de, ay, papá, qué osa. Puede ser vocalista Slayer y tú no le das pena a tus hijos. Eso
1: sí,
0: nunca va a cambiar.
1: Yo estaba en auditorio cantando, uh-huh, que este año también, o el año pasado fue cuando estuve, y de repente estaba así yo cantándole todo el concierto dedicado a mi hija. Uh-huh. Y de repente así, la veo que empieza a ser
0: no,
1: así,
0: no.
1: Sentada, la única sentada de todo el auditorio.
0: Bonita, exacto.
1: ¡Por! ¡No me hagas eso! Yo casi llorando así, párense, ¿no?
0: Oye, ¿y eso fue tú, el auditorio del año pasado?
1: Sí. De,
0: ¿cómo
1: bueno,
0: fue? Es un monstruo.
1: Increíble, es una belleza. Yo amo auditorio. Amo auditorio. De hecho, bueno.
0: ¿Tienes el 30?
1: Te vengo a invitar.
0: No, pero súper turbojalo. ¿De qué me hablas?
1: Domingo 30, auditorio nacional. Hey. Un gran día para que luego ya entren a clase.
0: Me sé las coreografías mejor que tres de tus staff. Es más, si te desmaya uno, yo me subo y... No. Es que piensa que estoy jugando. O sea, no hay manera.
1: A ver.
0: No, bebé. Exacto. O sea, mira.
1: Dale, yo te sigo.
0: Tenemos una rutina con mis amigos de te pertenezco.
1: Ah.
0: Ese es mi... No, bebé.
1: Pasional, él.
0: Ajá, no. O sea, te pertenezco. Es la manera en la que puedo contar a todos mis compas en un road trip. Que están como todos hablando. Y digo, aquí voy con esto. Tú ya soy tuya, Ana.
1: ¡Órale! No. ¡Ay, qué
0: entonces
1: qué
0: tienes
1: honor.
0: Este
1: no, concierto. Uh-huh.
0: Somos muy fans. O sea, mi generación, mis cuates de... Pero ¿sabes qué pasaba? Al menos en mi generación, los niños te escuchábamos de closet. Porque como era música de las niñas que leían la tú y no sé qué, pero éramos fans de Faye, entonces ya grandes ya podemos...
1: Y ya luego de... salieron del closet, sí, y estamos vamos juntos desde entonces.
0: Ajá, vamos al auditorio porque mi novia quiere ir, ya sabes, de que
1: claro.
0: Hay que con los boletos.
1: No. Pues la verdad, ajá, es que sí, sinceramente tú vas a mi concierto y es muy padre que todas esas generaciones de chavitas y de chavitos que fueron adolescentes, que crecimos juntos,
0: totalmente,
1: hoy van y dices, no manches, se transforman en eso, en lo que era ese momento de su vida. Me encanta porque le digo que es de rejuvenecer. Porque todas las células recuerdan tus neuronas, todo es de, ok, yo fui.
0: Sí, por supuesto que sí.
1: Claro, y es, no sé, está muy linda la música de los 90, yo creo también, pero hago muchas cosas nuevas, que ahí te voy. Hoy 21, que para mí es un día muy especial, el número 21 por varias cosas, mi lanzamiento fue un 21 de marzo, cumplo el 21 de julio, y hoy se está lanzando la primera canción
0: del
1: disco, porque hice disco ahora sí, se llama El Latido del Amor, toda la buena vibra es del mundo para que le hagan.
0: Que esto está, según mi reset, que está electronicón, dancerón.
1: Pues es que siempre...
0: Todo solo pregunta de fan.
1: A ver.
0: Perdón, pero soy muy fan.
1: Pero
0: de Faye. Ah. ¿Hay como cierto compromiso en hacer las rolas de Faye? O sea, porque ahí te va... Sabes que va a ser un trancazo. Bueno, y que tus fans va a ser el nuevo anthem. O sea, y la gente la va... Como que te cuesta trabajo decirle, hijo, esta no está tan buena, o te vale... ¿Sí me entiendes cómo?
1: Mira, va a sonar a lo mejor, pero siendo honesta,
0: ¿sí?
1: Yo hago las cosas primero para mí, que a mí me emocionen.
0: Ok.
1: Porque si tú no te emocionas,
0: totalmente.
1: ¿A quién fregados vas a emocionar? Si tú no te la crees lo que estás haciendo, es porque no es creíble. Entonces, a veces.
0: Yo estoy en terapia, ¿eh? O sea, me estás haciendo esto y yo de. Me pasa un chorro, güey. Exacto. Ajá. Si tú no te la crees, claro.
1: Si tú no te ríes,
0: te tiene que gustar a ti. Sí.
1: Que el fregado se va a reír contigo.
0: Sí.
1: Así empieza la vida. Y mira, ya hoy en día no estamos para perder tiempo en tonterías de a ver qué va a pasar y qué voy a hacer en el exterior. O sea, es disfrutar la vida, compartir y más. Bueno, llevo 32 años de carrera.
0: Nada.
1: Te puedo decir que.
0: Una bebé. Infanta.
1: Se llama Forever 17, el tour, para que todos. No pueden entrar mayores de 18 ahí. Todos somos de 17 en el auditorio, ¿eh?
0: Jalo al millo.
1: Bueno. Por supuesto. Y lo que voy es que, sí, yo creo que el disfrutar cada cosa que estás haciendo como artista y no ir a lo loco corriendo, tomarte tu tiempo, porque al final lo único que existe es el presente, este instante. Si no te la gozas y te la todo, y yo estoy tan agradecida de tantos años de amor, tantos años de que me han, pues eso, me han dejado entrar a sus casas. O sea, literal, soy parte a lo mejor de un pedacito de su historia cuando esa canción la decidieron poner para una ruptura, para un buen agondés, para lo que quieras. Entonces, pues para mí es mi familia, mi público. No manches, crecí con ellos.
0: Digo, gran respuesta, pero yo creo que por eso te va tan bien. Porque se nota cuando un artista, cuando un intérprete, no solo de la música, sino artista en general, no está empatado con su visión de las cosas.
1: Ajá.
0: Y si tú haces las cosas, yo le digo el fenómeno de Walter White.
1: Okay.
0: Produce lo que tú consumirías. O sea, y siento que ese es tu caso. Latido de amor, por ahí va.
1: Por ahí va. Es una canción que, o sea, yo no me rebusco, no voy a hacer algo que tenga el rol y que me vea súper cool haciendo. La verdad,
0: porque se nota,
1: me importa un pepino.
0: Y se ve súper chafa.
1: Sí.
0: O sea, yo conozco ciertas popstars que dicen, tú, bonita, tienes 30 años sin encontrar personalidad.
1: Bueno,
0: ajá.
1: Digamos que nosotros, porque somos muy descarados, y a mí, yo digo ya todo, y con la edad uno va diciendo más las cositas, pero eso lo hago para disfrutar y porque me nació en el estudio, salió, para esto salió tan orgánica esa canción. Llegó, ubicas a Keiza.
0: No.
1: Hideaway se llama la canción.
0: Sí, sí.
1: Todo mi público la conoce, por supuesto. Es de nuestras canciones himno. Pues que no me llega al estudio con una de las compositoras que estoy trabajando, porque es su amiga, porque nos oyó en el relajo y quiso venir a saludar en Los Ángeles. Acabó bailando con nosotros, pues me metió unos feels en la canción al
0: ¿cómo
1: principio.
0: ¿Cómo crees? Bro.
1: Dije, yo así, wow, si supiera ella que amo sus canciones.
0: Pero en la buena onda siento que la atrajo, ¿no?
1: Yo creo que sí. Esto ha salido muy ligero. Y es más, pasito, te lo tengo que enseñar antes de irnos, porque tiene su onda acá el. Ve, y dice así.
0: Ábremelo. Te estoy espejeando, te estoy espejeando, porque, ajá. A ver,
1: otra vez. Vamos a darle una oportunidad, no lo juzguen.
0: Entonces empezamos.
1: Con la derecha.
0: Para acá.
1: No, para allá.
0: Ah, ok, va.
1: La otra derecha.
0: 5, 6, 7, 8.
1: Muy bien, muy bien.
0: Ah, ¿verdad? Ve, no, lo traigo. Ya.
1: Ya está en el concierto.
0: El quinto fail.
1: Bájame al bailarín.
0: Exacto. Y entonces, bueno, este auditorio que viene el 30 de agosto.
1: De agosto.
0: A mí me gusta mucho cuando la banda se anima a hacer estos conciertos. Como el auditorio, que son escenarios, o el Metropolitan, que son muy icónicos. Sobre todo porque me da la impresión, no sé si coincidas conmigo, que es para el fan.
1: 100%.
0: ¿Verdad?
1: Yo este concierto, aparte de venir de la otra gira, que estuvo muy padre, nos aventamos 2 años de gira. Estuvo increíble en Centro Sudamérica, lugares como Venezuela, que no había en 20 y pico años
0: que
1: no había ido.
0: Que te costó 30, no, que, un show,
1: 28 20, años.
0: ¿Por qué?
1: Bueno, porque cambió todo. O sea, el día que cambió,
0: digo, yo no voy, claro,
1: salí de ahí, estaba ahí.
0: Ajá.
1: Estaba en Venezuela cuando pasó todo lo que pasó y de ahí cambió la historia y hasta ahorita, pues fue como, ahora ya puedo regresar.
0: ¿Cómo fue el encuentro con el fan venezolano?
1: No manches, una belleza.
0: Años.
1: Me decían, es que yo cuando tenía 5 años te tengo que contar mi historia. Y yo así, me cuentan unas historias tan hermosas que me comparte toda la gente. Entonces, por eso te digo que somos familia. Entonces, volver a ver Argentina. Pero ahí, digo, había regresado más. Pero el caso es que para mí ir a auditorio, estoy viendo a la gente con que crecí y viéndolos como niños otra vez, y yo me convierto en niña. Lo cual este concierto dije, a ver, yo también quiero disfrutar como ellos. ¿Qué es para mí mi esencia de que me hizo crecer con la música? Los ochentas, claro, y los noventas. Ajá. Entonces jalé cositas de los ochentas que voy a cantar. Que, y invitados especiales que tengo que, bueno, me vuelven loca unas invitadas.
0: ¿Sí?
1: Todas las mujeres que vayan, chicas, ajá, y todo, van a decir, no, me voy con mis amigas a echar relajo, te vuelves otra vez un teenager. Entonces yo también quería sentir eso para conectar con lo que están sintiendo conmigo.
0: Qué chido.
1: Entonces eso hice, canciones que me atreví a cantar de otros que nunca había hecho eso. Tengo una canción ahí medio intensa, que, controversial.
0: Ay, ¿de quién?
1: Porque es de las mejores para... Es como intérprete, es muy rico cantar esa canción. De, es de Mónica Naranjo, pero la cantó una agrupación en México y se llama Malherido, por ejemplo.
0: Ok. Ajá, jalo, jalo el millón. No, es que todo Mónica Naranjo. Y es bien difícil de cantar Mónica Naranjo.
1: Es la más.
0: Dificilísima.
1: Pero es que yo amo como intérprete poderla. Y cada uno lo hace a su estilo, sí, obviamente. Sí, ya, bueno, ¿qué te digo? Cada quien lo hace a su estilo. Y me di el permiso, dije, oye, si yo amo estas canciones de todas las épocas, que he crecido con estas canciones.
0: Y aparte te emocionas tú.
1: Claro.
0: ¿Entiendes? O sea, es de, yo es me la estoy pasando con madre.
1: Súper cool. Eso es lo que yo quería también. Entonces, soy público yo también. Mm. O sea, estamos juntos. Ahí vamos a la fiesta. Y es para consentir a la gente. Claro. No pusimos un museo padrísimo que va a ser de todos los looks, porque a mí me encanta que se vayan como fiesta de disfraz. Así, venga, chicos, vayan a su closet, pónganse las cosas.
0: Te voy a dar cringe del nivel de a vestimenta ver que me voy a llevar.
1: ¿Sí?
0: Estaba viendo que a ti te gusta mucho como renovarte, decías, cambiar de piel o morir, ¿no?
1: Sí.
0: ¿Hay alguna etapa tuya que extrañes o, y o, sub question, como decimos Gaby y yo, que te haya costado dejar ir?
1: Al contrario.
0: Ajá.
1: Yo creo que esta es mi etapa más en el centro. ¿Viste cuando estás en un huracán?
0: Simón.
1: Y te va llevando la fregada y vas de todo despeinado. Así,
0: y en el centro no pasa nada.
1: Y cuando estás en el centro no pasa nada. Y yo creo que este momento es mi centro. Porque sí, es
0: no,
1: fuerte.
0: No, claro, claro,
1: me despelié de que si yo cantaba esto, que si me gusta, que si... Todas las tonterías que nos pueden pasar por la cabeza en algún momento fue... ¡Wow! Al contrario, agradezco mi historia, amo cada canción que fue parte de mi vida y en especial canciones del principio, porque ya no estás de, ya no la quiero cantar algo nuevo, quiero que me vean diferente. Como no te estás peleando contigo, estás más liviano.
0: Okay.
1: Entonces disfrutas más tu música, disfrutas más de hacer cosas y no traes cosas en la cabeza pesándote y comprimiéndote y haciéndote eso. Es cambiar de piel, o sea, morir, dejarse morir, reinventarse también como persona siempre, obviamente, para que como artista también puedas, pues, conectar desde otro lugar.
0: Y hablas de algo bien chido porque es, yo lo he visto con compas, actores que hablan del estar en presente. Y yo tengo una teoría que le decía al otro a mi terapeuta, que estar en presente te hace ni tener nostalgia del pasado ni añoranza del futuro. Entonces estás bebiéndote esto aquí en este momento y cuando pasa ya no lo extrañas. Porque dices, güey, es que me la pasé con madre en ese... ¿no?
1: Lo absorbí todo,
0: sí,
1: cada
0: eso,
1: trago,
0: eso,
1: cada olor. Estuve con todos mis sentidos puestos en ese momento, que así deberíamos de vivir,
0: sí,
1: la vida.
0: Sí, sí.
1: Cada segundo, porque ¿quién te dijo que vas a vivir un segundo más, no? Ajá. Como digo yo, tú eres muy buen actor, por cierto.
0: Gracias, bebé.
1: Muy.
0: Me da toda la pena el mundo, amigas.
1: Pero sí, sí.
0: Pero es que ¿sabes por qué? Eso es lo que platicaba con el señor Joaquín. Porque...
1: Que le mando saludos.
0: No, don
1: Lo Juan, quiero muchísimo.
0: Ajá, con máximo amor.
1: Lo amo.
0: Y me decía, bueno, entonces tú qué eres. Y le decía, Joaquín, pues es que si me pones...
1: La etiqueta.
0: No, y si me pones a actuar me va a encantar.
1: Ajá.
0: Y así me he hecho el stand-up, me he hecho el libro y todo, porque creo que compartí mucho eso. Es darle el 100 a lo que esté enfrente. Okay. ¿Ya me entiendes cómo?
1: Eso hacen los actores, sí.
0: Pero no hago nada que no me super encante. Que es lo que hablabas ahorita tú. De si el disco, que la canción y cómo vas a sacar. A menos de que yo no esté al 100%, que te pase igual. Que estés 100% en este nuevo disco.
1: No, hacer por hacer no va conmigo.
0: Correcto.
1: 100% no. Yo no puedo ir en una inercia así por la vida. A mí me gusta estar concentrada de que esto pongo toda mi energía aquí y en el ahora. Cuando tienes pérdidas muy cañonas en la vida, ya de seres, una madre, una abuela, representantes de tu amor, de tu corazón, aprendes de verdad a voltear y decir, ¡fum! Sí, se termina esto en algún momento. Ya lo tomas diferente. Vas caminando como al revés, con más libertad, y lo vives 10 veces más intenso que se vivía la vida antes. Así lo pienso yo.
0: Está increíble eso.
1: Sin miedo ante el peligro.
2: Oye, Fey, tú llegaste...
0: Espérame, Gaba. Sí,
2: llegaste 17 auditorios.
0: Yo sí. Ah, sí, hay más gente, perdón.
2: ¿Eh? 17 auditorios llenaste.
1: Luego nos echamos el café.
2: ¿Qué será? Del 97 al 99 llenaste 17 auditorios, cosa que en el momento era muy difícil que lograra una mujer en el pop, en ese momento.
0: Solista, bro.
2: Sí.
0: Ajá.
2: pelitos en este auditorio. ¿No te da miedito? ¿No te da nerviosito?
1: Yo miedo, no es mi palabra miedo, no existe en lo que hago de música ni nada. Existe sí el vértigo.
0: Sí.
1: Porque el vértigo, si no lo tienes, pero ese vértigo es pasión. Es como cuando un corredor se sube al coche y va con, y desde vámonos, pero sin miedo. Pero lo que sí te puedo decir es que es, cada vez que llego a auditorio, para mí tiene mucho respeto. Es, viví uno de los momentos más increíbles, como estás diciendo. Le tengo mucho respeto porque, pues, que ya no pusieron una placa de que la mujer, que los auditorios y que no sé qué, que has hecho esto, es cantidad de auditorios.
0: Tuya en el auditorio.
1: Sí, afuera. Tengo el, o sea, dices, no manches, tienes que respetar eso. Pero, sin embargo, lo cuento mucho, que para mí cada vez que voy es nuevo. Es como si yo me voy a presentar por primera vez, porque es una vez más. No sabes qué puede pasar ese día.
0: Y no sé sí miedo, pero la palabra es nervios. O sea, y los nervios es que te importa. O sea, porque estás en el bungee por brincar, pues no tienes miedo, pero tienes
1: vértigo.
0: Ah, eso. O sea, que porque es señal de que te importa.
1: 100% mucho. El vértigo es que algo que te jala y por eso te da nervios, que dices, me voy a tirar, oye, espérame. Uh-huh. Sí, es eso a mí. Y yo estoy más cómoda arriba del escenario. También tienen que entender eso. Yo nací, o sea, en la panza de mi mamá, a los 8 meses seguía ahí bailando malambo mi mamá y bailando flamenco y cantando, y mi papá tocando el bajo en su show, y toda mi relación con la música es el escenario. Cuando me bajas de ahí, me siento más incómoda. Yo estoy más cómoda ahí.
0: Ok.
1: Es mi espacio vital.
0: Es tu lugar seguro.
1: Sí, es mi lugar seguro.
0: ¿Qué es una cosa que yo te quería preguntar? Porque tu fans es muy fan. O sea, si le hablas mucho a este tipo de morros y te han seguido años, güey. Y fieles, cañón. Creo que tienes uno de los públicos más bonitos en cuanto a la fidelidad y apoyo a lo que sea. Que tú puedes subir un video corto entre las uñas y la gente lo ve. Te lo digo como halago, pero también te lo digo como alguien que ha cuidado mucho su carrera. Tienes desde los 16 en este cotorreo, ¿no? 17.
1: Desde antes, porque yo empecé antes de lo que conocen, que salí a cantar. Sí, sí, sí. Yo ya llevaba un chorro, hacía coros con mis tías de todos los Beatles, me sabía todo. Era corista de ellas.
0: Pero me refiero a que exponerme a una morita chiquiringa.
1: Chiquiringa.
0: Ajá.
1: Aunque decían que la edad y la fregada, por eso. Yo tengo 17, a mí no me importa.
0: Por eso se llama.
1: Tengo Forever 17.
0: Bueno, entonces este tour, el sentido ya está. Latido del corazón.
1: El latido del corazón es de este disco que se va a llamar Libre, así casual.
0: ¿Y cuándo viene el disco?
1: El disco viene casi que en un mes, dos, ¿no? Más tardar. Ah, okay. Porque estoy haciendo todavía unas cancioncitas que me faltaron. Dije, no, es que quiero sacar esta también. Y ahí me atrasé. Pero no me importa, yo creo que si me pueden esperar un poquito, esos hermosos fans, como dices, que son mi familia, tenemos confianza, aguántenme tantito.
0: Bueno, y de todos modos el 30 de agosto en el Auditorio Nacional. No se pierdan a Fey, mil gracias por...
1: Oye, y lo del museo, o sea, tienes que ver eso.
0: Pues sí.
1: Porque te da, a ver si tú estás por ahí en uno de los looks que vamos a mostrar.
0: Sí, vas a ver.
1: Experiencia VIP, te voy a llevar a que veas todo atrás del escenario.
0: ¡Vámonos!
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8: Si tu hijo tarda mucho en quedarse dormido, se despierta varias veces durante la noche o amanece cansado con frecuencia, es posible que esté presentando dificultades para dormir. El descanso adecuado influye directamente en su crecimiento, aprendizaje, estado de ánimo y capacidad para concentrarse durante el día. Establecer horarios consistentes, reducir el uso de pantallas antes de dormir, ofrecer cenas ligeras y crear un ambiente tranquilo favorece un sueño más reparador. También es importante escuchar sus preocupaciones, ya que muchas veces la ansiedad o los cambios en su rutina pueden afectar el descanso. Acompañarlo con paciencia y brindarle seguridad emocional hará que la hora de dormir sea una experiencia más agradable. Dormir bien también es una parte fundamental de una infancia sana y equilibrada.
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1: ¿Qué pasó, amigos, socios y socias? Buenos días, bienvenidos a nuestro programa aquí en Telefórmula y Radio Fórmula. Soy Marco Antonio Regil desde la ya no tan calurosa Mérida. Parece que el calorcito empieza a ceder en esta fin de la temporada. O sea, todavía calor, pero más aguantable, o me estoy acostumbrando, que esa es la otra opción. Desde acá, desde Mérida, los saludo a todo México y al sur de los Estados Unidos. Hoy estaremos compartiendo un segmento de nuestro podcast donde nuestros invitados nos ayudan a reflexionar sobre la importancia de apostarle a nuestras fortalezas y no a nuestras debilidades. Muchas veces nos enfocamos en decir, ¿en qué soy malo? Voy a mejorar esto en lo que soy malo. Y hay otra teoría, la teoría de decir, voy a enfocarme en que soy bueno y mejor me hago excelente en lo que soy bueno. No es lo mismo trabajar en ti para ir de malo a regular en algo, a trabajar mejor en lo que eres bueno, ir de bueno a extraordinario, como aquel libro de Jim Collins que se llamaba Good to Great, de bueno a extraordinario, nos hablaba. Y hoy justamente Natalia y Javier Barrera estarán con nosotros en ese segmento del podcast y estaremos comentando ese contenido, una reflexión muy importante. También estaremos hablando con Yuri Sierra, periodista, politóloga y escritora, sobre la inteligencia artificial, que no está solamente respondiendo preguntas, sino alimentando todo lo que la humanidad se ha alimentado de todo lo que la humanidad ha escrito para crear algo completamente nuevo. ¿Es esto ético, este contenido sintético, o sea, inteligencia artificial apoyándose en grandes autores, autoras, en novelistas, en genios, en científicos, científicas, para crear algo nuevo? ¿Qué pasa cuando el papel del creador humano se vuelve secundario porque las máquinas empiezan a tomar las ideas de todos? ¿Esto es ético? ¿Se vale? ¿No se vale? ¿Qué consecuencias nos traerá? Pues estaremos platicando con Yuri Sierra al respecto. Y justamente también en el primer segmento del programa, Gina Jaramillo, que igual que nuestra productora rebelde Andrea, estuvieron en el concierto de Rosalía y nos vienen a platicar, bueno, Gina nos va a platicar cómo estuvo este concierto de Rosalía y cómo lo vio cero tecnológico, cero inteligencia artificial y muy orgánico, y le gustó mucho y nota ella la diferencia. Nos va a platicar sobre ese concierto de Rosalía. También yo me eché un par de películas mexicanas el fin de semana muy buenas que les voy a recomendar, las vamos a comentar. El Infierno, que es una película ya bastante de hace varios años, que está muy buena, y La Captura, que la acaba de estrenar Netflix, está buenísima. Una de esas películas en donde los buenos son los policías y no están aplaudiéndole o haciendo ídolos al crimen organizado. La Captura habla de la captura justamente del Chapo Guzmán por dos policías mexicanos que se resisten a la seducción de los cañonazos de dinero que en teoría el Chapo les ofreció para que lo liberaran, y ellos lo acaban entregando. Así que es una muy buena película, estaba en número uno de Netflix este fin de semana, se les recomiendo y ya platicaremos de ella. También viene Mariana Padilla, empresaria, experta en economía y finanzas, a hablar de cómo la gente empieza a buscar a la hora de invertir y buscar casa o inversiones, empieza a buscar paz, cómo la paz, buscar tu tranquilidad, se ha convertido en una prioridad hoy en día en el mundo de las inversiones. Así que quédense con nosotros, nos vamos a divertir y vamos a aprender y estaremos comentando otros temas importantes que están sucediendo. Por ejemplo, el tema de la supuesta tala de árboles que en Morelia para la creación del Morebús, que desató protestas y gente que se amarró a árboles el fin de semana para tratar de impedir que talen estos árboles. Entonces, ¿qué está pasando en Morelia con el Morebús y estos árboles? Pues lo estaremos comentando hoy en el programa. Hacemos una pausita y arrancamos con el contenido. Quédense con nosotros aquí en Radio Fórmula, en Telefórmula. Será un gusto arrancar después de mensajes.

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0: Ahí estamos escuchando a Rosalía, Rosalía catalana, que estuvo en concierto el fin de semana en Ciudad de México, al cual Gina Jaramillo asistió y dice que fue un show muy hermoso y muy, muy orgánico. ¿No es así, Gina Jaramillo? Buenos días, amiga.
1: Muy buenos días y feliz lunes a todas las personas que amablemente nos escuchan y nos acompañan el día de hoy. Te cuento, Margo, que este fin de semana asistí al tan esperado concierto de Rosalía en México. Sin duda, una de las artistas favoritas en el mundo entero. Y todo tiene una razón de ser. De verdad que es una mujer con una presencia escénica que hace mucho tiempo que no veía. Vestuario, coreografía, arte sobre arte, canta en 13 idiomas, está subtitulado su show, de hecho, porque algunas partes son en alemán, en inglés, en italiano, y hay una parte donde va todo subtitulado, y eso genera también una conexión muy dinámica, porque de alguna manera te invita a la lectura en tiempo real de lo que está sucediendo en el escenario. Además, quiero decirte que hay un segmento dedicado a la historia del arte, donde vemos varios cuadros ahí proyectados en ambas pantallas. No quiero platicar de más porque sé que muchas personas irán el día de hoy y en estos días, y en total dará 7 conciertos en nuestro país. Wow. Además, se le ha visto caminando por la Ciudad de México en diversas librerías independientes. Yo te voy a decir una cosa, de todo lo que me gusta Rosalía, yo sabía que era un show muy especial, pero no dimensioné lo particular que era. ¿Y por qué? Porque genera una conexión inmediata con el público, y yo creo que tiene que ver que es un show completamente humano. Está la orquesta, ella tiene una voz impresionante. Uh-huh. Y no se siente un show sintético. A mí lo que me había pasado en los últimos conciertos en los que había tenido la oportunidad de asistir era que había muchos visuales hechos por inteligencia artificial, mucho playback, muchos artificios digitales. Y aquí, ajá, lo que vemos de verdad es una puesta en escena tal cual, que está más cercano a lo teatral que al entretenimiento comercial. Y eso de verdad es muy conmovedor. Otra cosa que te voy a contar es que Lux es el álbum que está promocionando en esta gira, y tiene la cadencia de una liturgia. Ella retoma muchos elementos de la iglesia católica. Entonces vemos esta sacristía, esta liturgia, esta invitación al rito, que atraviesa lo mismo por fragmentos muchísimo más introspectivos, llegando a un momento, casi un rave, donde hay un incienciario gigantesco que domina al público por completo. Entonces yo te diría que este acto litúrgico, este ritual, la verdad es que sí, te lleva a unos lugares muy emocionantes.
0: ¡Qué bueno!
1: Sí, algo que me llamó la atención también es que yo volteaba y toda la gente estaba llorando. Era como muy emocionante. Wow.
0: Qué buena onda, pues qué bien que tuviste esa experiencia, y entonces súper recomendable el concierto de los conciertos de Rosalía, que quedan varios en la Ciudad de México. Si van a ir, pues ya saben que la van a pasar muy bien, y si no tienen pensado ir y todavía quedan boletos, pues aquí Gina Jaramillo nos recomienda que asistamos. Yo no voy a estar en Ciudad de México, me lo voy a perder, pero me da gusto que tú lo hayas vivido, así que está muy bien, felicidades, qué buena onda y bien por Rosalía.
1: Sí, oigan, muy bien.
0: Yo les recomiendo, el fin de semana me eché 2 películas mexicanas muy buenas. Netflix estrenó La Captura, que habla sobre la captura del Chapo Guzmán. En teoría, la película está basada en hechos de la vida real y cómo capturan al Chapo Guzmán. Entonces, si es una película, pues obviamente que tiene que ver con el crimen organizado, y tiene algo de violencia, pero es una muy buena película. Lo que me gustó de La Captura, que se lo súper recomiendo que la vean, es que es de estas películas donde cuentan una historia positiva de la policía, de 2 policías que no caen en el acto de corrupción del cañonazo de dinero que obviamente el Chapo les estaba, según la película, ofreciendo para que lo liberaran. Son de estas películas que no están aplaudiéndole al crimen organizado y que no ponen al crimen organizado como héroes, sino ponen a los héroes del lado de los buenos, de los verdaderos buenos, que es la policía. Así que La Captura está en Netflix, se las recomiendo. Y me puse, Netflix también tiene una sección, yo no me había dado cuenta, o no sé si es nueva, que está dedicada como al cine mexicano. Entonces me apareció en mi pantalla, decía, lo mejor del cine mexicano, no sé qué tanto, y le di clic y me apareció una película que ya sé que lleva varios años que no había yo visto, que se llama El Infierno, que si les gustó La Ley de Herodes, que fue hace mucho tiempo, así estaba recomendada. Si te gustó La Ley de Herodes, esta te va a gustar. Y le di clic y la vi ayer, y también buenísima. Esa no es nueva, pero está ahí en Netflix. 2 películas mexicanas buenas, y me da mucho gusto que cada vez el cine mexicano sigue subiendo de nivel y ya no le pide nada al cine de Hollywood. Así que esa es mi recomendación de entretenimiento, por si quieren verlas más adelante. Bueno, y en otro tema vamos a ver y escuchar un segmento del podcast de esta semana donde dos de nuestros expertos, Natalia y Javier Barrera, nos hablan de la importancia de no enfocarte en lo que no te sale bien para tratar de mejorarlo un poquito, es decir, pasar de malo a regular, sino enfocarte en lo que eres bueno y tratar de ser extraordinario, y cómo el sistema educativo tradicional está tan atrasado que no practica esto. Así que es una buena reflexión de la cual podemos aprender. Escuchamos y veamos un segmento del podcast de esta semana. Aquí está.
2: La energía es 100%. ¿Dónde la quieres poner? Nos enfocamos en nuestras debilidades. ¿En volverte de malo a regular o de bueno a extraordinario? ¿Dónde vas a asignarla? Y evidentemente hay ciertas cosas que sí le vas a tener que poner un poco de energía porque hay que mejorar. Si un niño no le va bien en una materia en la escuela y tiene 3 dieces y saca 6.5, 7, pues tú le dirías, oye, pregúntale que por qué saca 10 en geografía y en civismo y en historia. Que te cuente por qué le gusta y por qué tiene tan buena memoria y por qué es tan curioso. Y el 6.5, pues mira qué bien, hiciste un esfuerzo y hoy no te va a limitar esa boleta de calificación. Si tuvieras un 5, te diría yo, chin, eso ya te está limitando. Tienes que hacer algo para mejorar un poco. Muéveme ese 5-7. ¿Te imaginas la presión de decir, vuélveme tu 5-10? Muy probablemente los 10 que tenías se van a volver 9 y se van a volver 8.
0: No, y si lo logras, ¿a qué precio? El trauma, vas a odiar la escuela, vas a odiar la experiencia de aprender.
2: Por eso muchas personas no están contentos con su formación académica, porque el sistema educativo no solamente no les favoreció, sino los señaló. Hay quien te dice en el soy muy mal estudiante. Nunca fui bueno para la escuela, pero también escuchamos hasta que entré a la universidad. Cuando entré a tal universidad, entonces estudié diseño gráfico, entonces ahora sí, ¿qué crees? Brillé, hasta exentaba. Fíjate, entonces no es que fueras malo para la escuela, este sistema no te favorecía.
3: Imagínate cuánto pesa la etiqueta que crece una persona creyendo que es un mal estudiante. Entonces yo soy burro, entonces ¿cómo me voy a ir a la universidad? Y entonces ¿quién me va a contratar? ¿Y cómo me voy a ir en el futuro? Y empiezan a tener una ansiedad y nada tiene que ver con su inteligencia.
0: Muy bien, pues ahí está el podcast de la semana con Natalia y Javier Barrera, y reflexionaron mucho sobre eso. Ese caso que estaban escribiendo, hagan de cuenta que me describían a mí. Yo era pésimo en matemáticas y en cosas como física, pero era buenísimo en historia, en geografía. Pero el énfasis me lo ponían en, es que eres malo en matemáticas, y te ponen la etiqueta, y obviamente la escuela te deja de gustar porque te están machacando tus debilidades, en lugar de entender que pues tenemos que enfocarnos en nuestras habilidades. En inglés dicen play to your strengths, juega a tus fortalezas, no juegues a tus debilidades, no te enfoques en tus debilidades, enfócate en tus fortalezas. De hecho, hay un libro muy bueno que se llama Good to Great, de bueno a extraordinario, no sé cuál es el título en español, lo leí hace ya varios años cuando vivía en Estados Unidos, entonces lo tengo en inglés, pero me imagino que se llama algo así como de bueno a extraordinario, con Jim Collins, es el autor, y pues es buenísimo y habla justamente del tema que estaban tocando ahorita en este segmento Natalia y Javier Barrera, coach certificados y son especialistas en desarrollo de talentos y fortalezas, que van a estar también con nosotros esta semana aquí en Grupo Fórmula. El podcast lo puedes encontrar en mi canal de YouTube Marco Antonio Regil TV o en cualquier aplicación de podcast, pero especialmente te lo recomendamos en YouTube porque ahí puedes verlo con las ilustraciones y disfrutar más la entrevista. Y en otro tema que tocamos el fin de semana pasado, recuerden que estamos apoyando a Ejército Patitas en su campaña de esterilizaciones para perros y gatos 2026. La meta son 1800 cirugías, esterilizaciones. ¿Qué nos van a dar esas 1800 esterilizaciones que podemos lograr juntos? Que literalmente millones, y no exagero, millones de perritos y gatos no nazcan en las calles y no estén sufriendo. Recuerden que por más que se adopten perros y gatos, que es muy bueno hacerlo, no hay forma de terminar con el problema, porque el 75% de los perros y gatos que existen, 8 de cada 10 cachorros, viven en las calles en nuestro país, y eso, además del enorme sufrimiento para estos animalitos, provoca un montón de problemas de salud para los seres humanos, y pues los acaban matando y los acaban torturando, apedreando, o si los agarra las autoridades, aunque ya está prohibido, todavía siguen electrocutando perros y matas. Es horrible lo que le pasa al perro y gato que está en la calle. Entonces, ¿cómo evitar que lleguen a las calles? pues donar tu dinero para una cirugía. Cada cirugía, el precio es simbólico porque es lo que cobran ambos los médicos como cuota de recuperación, los veterinarios, 250 pesos por cirugía. Van a ser en Estado de México, Ciudad de México, Puebla, Hidalgo, Tlaxcala, Oaxaca y Guerrero. ¿Cómo donar? Pues puedes buscar Ejército Patitas justamente en sus redes sociales. Ahí teníamos el póster, si lo volvemos a poner, son tres bancos a los cuales puedes donar, pero puedes ir a Ejército, busca Ejército, estoy buscando dónde está la cuenta de Ejército Patitas, no la veo en el póster, pero es Ejército Patitas, así los puedes buscar en Instagram y les mandas un mensaje privado y ellos te dan los datos de las cuentas para que vayas a donar. Repito, es Ejército Patitas, se llama así, la organización no se llama Ejército Patitas, sino que tiene como a tres o cuatro organizaciones que juntos están haciendo esto. Entonces busca Ejército Patitas, dona tu dinero y estarás ayudándole a miles o quizá a millones de perros a que no nazcan. Las esterilizaciones se van a llevar a cabo en octubre, como ya lo habíamos anunciado hace unos días. Hacemos una pausa y volvemos con más aquí en Grupo Fórmula. Vamos a hablar de la inteligencia artificial, dónde anda en este momento la inteligencia artificial, los robots y qué pasa cuando el papel del creador humano puede ser desplazado por inteligencia artificial y obviamente cómo podemos ir. Una pausa, volvemos con más en Grupo Fórmula.

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12: Ya verifiqué aquí en Instagram y es @ejercitopatitas.mx. @ejercitopatitas.mx para que hagan su donativo y nos reunamos para las esterilizaciones. La cifra es espeluznante. 23 millones de perros y gatos viven en México. Pero solamente el 30%, uno de cada tres de esos 23 millones de perros y gatos tiene un hogar fijo. ¿Cómo evitamos que lleguen a las calles? Esterilizando. Por favor, comunícate en @ejercitopatitas.mx en Instagram y haz tu donativo desde 250 pesos a las cuentas que ellos te pueden dar para esterilizar esta esterilización que queremos que llegue por lo menos a 1,800 perritos en varios lugares de la República Mexicana y evitar que millones de perros y gatos sigan naciendo. Bueno, ahí está ese tema. Ahora vamos a hablar de inteligencia artificial y de un experimento muy interesante que Yuri Sierra, periodista, politóloga y escritora, está haciendo. ¿Qué pasa cuando la inteligencia artificial no solo responde preguntas y se alimenta de todo lo que la humanidad ha escrito para crear algo completamente nuevo? Ella tiene un nuevo libro que se llama Charlas Imposibles y Urgentes en el Siglo XXI. Está reviviendo a los muertos con la inteligencia artificial para hablar con ellos hoy. Yuri Sierra, te doy la bienvenida. ¿Cómo estás? Buenos días.
13: Ay, colega querido Marco Antonio, muchas gracias por esta presentación tan generosa, por recibirme aquí en tu espacio, por permitirme llegar también a tu audiencia, no nada más a los que están en el más allá, sino también todos los que estamos en el más acá, escuchando, preguntando y revisando todo lo que está ocurriendo en el mundo. Muchas gracias, Marco Antonio, ¿cómo estás? Muy buenos días a ti y a toda tu audiencia.
12: Buenos días, ¿qué estás haciendo concretamente? Cuéntanos esta aventura de inteligencia artificial para revivir conversaciones o crear conversaciones imposibles con los que ya se fueron.
13: Bueno, pues es que efectivamente Charlas Imposibles y Urgentes para el Siglo XXI, pues es el resultado de un experimento, es un ejercicio muy lúdico que realicé en donde la inteligencia artificial, esta nueva herramienta que tenemos hoy en día los seres humanos y a la que estamos encontrándole, sí, muchos potenciales peligros que evidentemente quienes son programadores y quienes son expertos en temas de seguridad nacional y políticos, ¿no? Se están abocando primero a entender, algunos mejor que otros, claramente, sí. Y después, pues a ponernos a salvaguarda de sus peligros que pueden ser legítimos, apenas estamos conociendo esta herramienta, pero también tiene unas posibilidades, Marco Antonio, que son absolutamente maravillosas para la especie humana. Y lo que yo hice, en realidad, pues está de este lado del optimismo, ¿no? Es decir,

0: la inteligencia artificial sí tiene posibilidades que son maravillosas. Evidentemente yo no estoy en el terreno médico, en donde están pues buscando a una velocidad absoluta y plausible, encomiable, pues muchas de las curas que podrían tener varias de las enfermedades más terribles que todavía siguen presentes dentro de la especie, sino que yo estoy del lado del conocimiento. Dije, ¡ah, qué maravilla! Si internet es esa, la más grande Alejandría que hemos tenido, es decir, la más grande biblioteca que hemos tenido nunca como especie humana, internet, y tiene todas las Alejandrías del mundo, por así decirlo, ¿por qué no utilizar esta nueva herramienta, esta llave de acceso a ese acervo de conocimiento para platicar con todos estos personajes? Yo platiqué con 62, para platicar con ellos y preguntarles cómo ven este mundo que estamos viviendo hoy en día. Porque, ¿qué crees, Marco? Muchísimos de ellos y ellas con quienes platiqué, pues ya han visto todo lo que nos está pasando todavía el día de hoy. Entonces, preguntarles cómo lo ven y qué pensarían o qué deberíamos de hacer los seres humanos de alguna manera, pues para zafarnos de esos retos y de esas muy lamentables circunstancias en las que como humanidad estamos metidos y metidas. La verdad es que fue una delicia y justamente pues eso es lo que hice para charlas imposibles y urgentes en el siglo XXI.
1: Entonces, concretamente, porque me perdí un poco, lo que hiciste fue con inteligencia artificial revivir autores del pasado. ¿A quiénes reviviste y qué les preguntaste? Cuéntanos. Y lo juntaste en un libro. De eso se trata el libro.
0: O sea, así es.
1: Exactamente, esa es la lo que hiciste, cuéntanos, específico.
0: Y no nada más autores, también las líderes, liderazgos, de todo tipo, ¿no? Científicos.
1: Cuéntanos a quiénes.
0: Lo mismo platiqué en efecto con políticos, platiqué igual con Napoleón Bonaparte que con Fidel Castro, que con Winston Churchill, o sea, sí platiqué con políticos. Lo siento, Marco, es inevitable, ¿no? Es como de formación profesional, en efecto, yo estudié ciencia política, pero no nada más con ellos, también platiqué con líderes culturales, platiqué con líderes espirituales, platiqué con gente que ha dedicado su vida a activistas.
1: Quiero que me hables en específico, ¿con quién hablaste? Y dame ejemplos de qué les preguntaste, porque está bueno el chismecito, está muy interesante. O sea, ya entendí mucha gente, pero ¿con quién hablaste y qué
0: les preguntaste? Vamos a hacer un poco de psicomancia, dime un número y nos vamos a esa charla en particular, ¿te late?
1: ¿De cuántos números son? ¿Del 1 al qué?
0: Ah, pues vamos a ver las páginas, vamos a hacerle como
1: del 1 al 20, del 1 al...
0: Ajá, o sea, como del 10 al 10, ahí empiezan las charlas.
1: Tú dame las estrellas más fuertes, no sé, ¿con quién hablaste? ¿Hablaste?
0: Al 220.
1: 220, madre mía.
0: No, platiqué con 62. Y todos ellos le dejan además de la charla que yo tengo con ellos, que los presento, digo quiénes fueron en su momento, tengo la charla con ellos, también digo por qué su pensamiento me parece muy relevante y urgente en el siglo XXI. Y además, cada uno de ellos le deja un mensaje a un personaje o colectivo vivo en nuestros días, ¿no? Por ponerte un ejemplo, hablabas de la Rosalía hace unos momentos, ¿no? Yo platiqué con Wolfgang Amadeus Mozart, uno de los genios de la música que ha pisado nuestra tierra. Tuve una conversación con ese genio absoluto de la música y Wolfgang Amadeus Mozart le deja una carta a Rosalía, que es una delicia, o sea, poder hacer este ejercicio con estas mentes brillantes todas que pisaron nuestra tierra, pues es espectacular, ¿no?
1: Pero, por ejemplo, de Mozart, ¿de dónde agarraste material? Porque Mozart escribió música, pero Mozart, ¿cómo sabes cómo hablaba Mozart o qué pensaba Mozart? ¿De dónde se agarró la inteligencia artificial para darle voz a Mozart?
0: Saber cómo hablaba, pues eso claramente la inteligencia artificial también sería capaz de reproducirlo, pero lo que queremos tú y yo, Marco, y las personas que te escuchan y todos aquellos y aquellas que vayan a este libro, pues es que esté en un lenguaje comprensible para el siglo XXI. O sea, si yo me pongo a platicar con Shakespeare, con quien también platiqué, por supuesto, me pongo a platicar con él en inglés antiguo, pues no, todo el mundo se va a quedar con cara de ¿what? O sea, literalmente. Entonces, lo que sí procuré fue que el lenguaje de estos personajes fuera absolutamente asequible a nuestros tiempos y que fuera absolutamente comprensible en nuestros tiempos. Es algo así como una labor de traducción. La verdad es que no nos serviría de mucho que Miguel de Cervantes Saavedra, con quien también platiqué, pues nos escribieran en castellano antiguo, porque a lo mejor le entenderíamos la mitad, ¿no? Justamente quienes han sido traductores de estos grandes escritores también han procurado que las traducciones sean legibles para nuestros tiempos. Entonces, lo que hicimos lo que yo hice en charlas imposibles, utilizando a la inteligencia artificial como herramienta de acceso, pues evidentemente se nutre de todo lo que hay en internet. La IA se nutre de todo lo que hay en internet sobre cada uno de estos personajes y les da voz y les da actualidad, Marco.
1: Dame, sigo esperando el primer ejemplo, ¿me estás
0: dando? Pues no me has dado un, mira, aquí tengo el libro, de una vez pues presumo la portada.
1: Dame un ejemplo de alguien, no sé, por eso te decía que si Mozart.
0: A ver, yo lo voy a abrir, a mí, por ejemplo, me encantó la charla que tuve también con Juan Gabriel. Es nuestro adorado Juan Gabriel.
1: Ahora sí.
0: Platiqué con él.
1: Venga.
0: Platiqué con él, que fue deliciosa la conversación que tuvimos. Y Juan Gabriel le deja una carta a un colectivo, no le deja una carta a un personaje. ¿A qué colectivo le dejó una carta? Pues sí, le dejó una carta a todos los machos mexicanos que todavía el día de hoy están felices en donde sea que sea, en la fiesta, en la boda, en la pachanga, cantando todas las de Juanga. Ajá. Pero a la vuelta de la esquina todavía insultan a personas de la diversidad sexual. Entonces es increíble ver lo que Juan Gabriel tiene para decirle a este colectivo que no es menor, Marco.
1: Yuri, pero ya dinos, porque nos vamos a ir al corte y todavía no me dices nada, cuéntame.
0: Tú dime qué quieres que te diga de Juan Gabriel.
1: Para que nos den ganas de leer tu libro, sí, para Juan Gabriel. ¿Qué dice Juan Gabriel? ¿Qué le dijo? ¿Qué voz le dio a la inteligencia artificial?
0: A ver, ahí te voy con Juan Gabriel. Espérame dos segunditos. Si me tienes un pedacito de paciencia. Sí. Me agarraste de bajada. Ya no hicimos nuestro ejercicio de esticomancia, que así se le conoce a la este es un arte pues casi que adivinatoria, ¿no? En donde tú abres al azar cualquier libro de la vida y en ese momento empiezas
1: no,
0: a...
1: No me lo tienes que leer, me lo puedes platicar.
0: Bueno, pues te lo platico. Hay ahí lo que te contaba ya, Marco, querido, cuando Juan Gabriel decide él, porque yo platiqué con Juan Gabriel y también lo confronté, o sea, como por qué él en su momento no decidió eso en la charla que yo tengo con él, porque en su momento él decidió, digamos, bajar, tener un perfil más, digamos, más modesto o más recatado respecto a sus preferencias sexuales. Él me dijo que en ningún momento lo había hecho, que tomando en cuenta lo que era México, él siempre dijo lo que se ve no se pregunta. Pero después, en la carta que él deja a ese colectivo de hombres mexicanos, que cómo disfrutan todas sus canciones y hasta las dedican, cuando él les dice, mientras tú me sigas a mí, ¿no? Mientras tú a mí me sigas juzgando nada más por lo que yo represento para ti y para tu miedo, en ese momento, por favor, deja de cantar mis canciones. Yo creo que sí es un ejercicio absolutamente confrontativo y delicioso ir a todos los personajes que componen, que son 62, que componen este libro, Charlas Imposibles y Urgentes en el Siglo XXI, Marco.
1: Vamos al corte, volvemos con más. Gracias. We'll be right back.

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4: El castaño ha sido históricamente el árbol del pan en muchas regiones rurales debido al valor nutritivo de sus frutos. Su madera es resistente a la humedad, lo que lo hace ideal para la construcción exterior. Estos árboles forman bosques antiguos que ofrecen refugio a aves y mamíferos pequeños, siendo un componente vital para la biodiversidad de las zonas montañosas templadas.
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5: El sentido del olfato de un perro es 1000 veces más sensible que el de cualquier ser humano en el mundo.
3: Aprendamos juntos.
5: El primer animal en órbita espacial fue la perra Laika, lanzada por la Unión Soviética en 1957.
3: El apunte del día.
4: El corazón de una ballena azul es tan enorme que un ser humano podría nadar fácilmente por sus arterias principales.
3: Información sorprendente.
5: Los diamantes son trozos de carbón que soportaron presiones y temperaturas extremas bajo la superficie de la Tierra por siglos.
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7: La presidenta Claudia Sheinbaum presentó una plataforma para que estudiantes que no ingresaron a la UNAM evalúen opciones de institutos de educación superior a los que podrán acceder de manera gratuita.
8: Hay 37.503 espacios adicionales en las universidades para todos aquellos que no entraron a la UNAM. ¿Qué tienen que hacer? Entrar a una plataforma. Como muchas universidades son autónomas, nosotros no podemos, desde la SEP, asignarlos a las distintas universidades, porque es la primera vez que hacemos esto. Entonces, a partir de mañana pueden entrar a la plataforma Educación Superior 2026.
7: El secretario de Seguridad capitalina, Pablo Vázquez, informó la detención de 8 personas en posesión de armas y droga en la alcaldía Cuauhtémoc. 6 de ellas son presuntos integrantes de la Unión Tepito.
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9: Seguimos al aire y cerrando la conversación con Yuri Sierra, una gran periodista, politóloga y escritora que se aventó una aventura bastante disruptiva y algo nuevo, un libro muy interesante que se llama Charlas Imposibles y Urgentes del Siglo XXI. El libro utiliza la inteligencia artificial como herramienta narrativa para simular diálogos con 62 personajes históricos, una obra que busca descifrar los dilemas, la crisis, la rareza del presente a través de las perspectivas de pensadores, artistas y líderes del pasado. O sea, en concreto, Yuri Sierra, ¿cómo programaste la inteligencia artificial? O sea, ¿cómo te echaste este proyecto? Dijiste, a ver, inteligencia artificial, quiero hablar con estos 62 personajes, investigámelos, o ¿cómo fue el proceso? Porque suena muy interesante.
10: Pues yo no programé la inteligencia artificial, yo no soy programadora, yo todavía no logro, digamos, llegar a ese lugar, no estoy ahí. Lo que sí logré hacer, lo que sí logré hacer y además lo gocé de una forma absoluta, fue pedirle a la inteligencia artificial que me ayudara a tener acceso a cada uno de estos personajes y todo lo que sabemos como humanidad de ellos. Si acaso escribieron algo ellos, pues por supuesto, la inteligencia artificial accede a todo lo que escribieron ellos, pero si no escribieron nada, accede a todo lo que se ha escrito o se sabe de ellos y de ellas. Entonces, por supuesto, y regreso a la idea de la Alejandría más grande que tenemos en la vida, que es Internet, a partir de todo ese conocimiento acumulado, mi querido Marco, logró efectivamente con mucho, de verdad, con muchísima hasta yo salía sorprendida en cada conversación y absolutamente tocada y atravesada de la sensación de poder estar hablando casi que si estuvieran vivos, seguramente eso me habrían respondido. La verdad es que estos 62 personajes todos han atravesado o mi educación o mi por supuesto profesión, por supuesto mi librero, ¿no? Todos están aquí atrás. Es decir, la selección que hice de personajes, pues sí es enteramente los personajes que son del interés de Yuridia Sierra. Claro. Y si tú, Marco Antonio Regil, tienes interés de platicar con otros personajes, también podrías hacerlo con esta herramienta, ¿sabes?
9: ¿Cuáles fueron tus favoritos, tu top 5? Nada más por darnos una idea, dijiste Juan Gabriel, dijiste Napoleón, dijiste Mozart, ¿a quién más entrevistaste?
10: Bueno, por supuesto, a uno de mis héroes que está aquí atrás, bueno, está más abajo, no lo alcanzas a ver, pero porque tengo todos sus libros. Uno de mis héroes, así, escritores, Isaac Asimov, que es como, a mi juicio, no nada más el rey de la ciencia ficción o lo que conocemos como ciencia ficción como género literario, sino también un erudito que de verdad yo creo que pocos y pocas personas que hemos pisado y hemos estado vivos en este plano podríamos presumir de tener, digamos, el mismo bagaje y empaque intelectual que tenía Isaac Asimov, además de su infinita imaginación, ¿no? Isaac Asimov, uno de mis favoritos.
9: ¿Qué le preguntaste?
10: Yo, por supuesto, le pregunté que cómo veía hoy él, Isaac Asimov, este tema de la inteligencia artificial, justamente, pero también de todos los avances tecnológicos que estamos teniendo los seres humanos, si le estamos dando un uso adecuado, si él considera que en algún momento vamos a terminar perdiendo control de lo que está en nuestras manos. Y además, Isaac Asimov le dejó él una carta justamente a la inteligencia artificial.
9: ¿Y qué le decía más o menos? ¿Está preocupado? ¿Está tranquilo? ¿Cree que nos estamos asustando con el petazo?
10: Isaac Asimov, al igual que a varios, también platiqué con Alan Turing, que es como el padre de la computación moderna, no le preocupan los avances tecnológicos, es decir, la máquina, no les preocupan tanto como los seres humanos. Los seres humanos seguimos siendo el factor de peligro, por así decirlo, ¿no?
9: ¿Pero
10: el
9: qué les preocupa?
10: Pues el uso que les demos, que le podamos llegar a dar a las máquinas, que sea un uso que no sea benéfico para ni para nosotros ni para el resto de las especies que poblamos de este planeta, pero también que se utilice en el ánimo de acrecentar y acumular poder, de acrecentar y acumular las confrontaciones que tenemos entre seres humanos. Efectivamente, otra vez, y creo que eso es muy importante que lo tengamos claro, y creo que quienes nos abocamos a tener pensamiento como un poquito más crítico, o sea, no son las máquinas, somos nosotros los que podemos ser peligrosos.
9: Ya, entiendo. Bueno, pues estará interesante leer tu libro, se llama Charlas Imposibles y Urgentes del Siglo XXI de Yuridia Sierra, ya está a la venta en todas las tiendas de libros, ¿no?
10: En todas las librerías, también está en formato electrónico, o sea, lo podemos leer en papel, sí, y además está muy bonito y es muy chulo leer todavía en papel. También se encuentra para leerlo en una pantalla y próximamente en audiolibro también.
9: En papel está muy lindo porque no te distraes de nada, dejas el celular a un lado.
10: Así es.
9: Te distraes, te echas un cafecito en un sofá, en un sillón a gusto. Hay que volver a
10: hacerlo. Puedes subrayar, puedes poner tus anotaciones. La verdad es que espero que quienes nos escuchan, y si se les antoja, pues que se echen un clavado en estas 62 charlas y 62 dedicatorias, y que de verdad, si alguien, alguno de estos pensadores o pensadoras no conocen su biografía, se echen un clavado, porque esto es justo también una provocación y una invitación a que vayamos a ver y conocer más sobre estos personajes, Marco.
9: Muy bien, pues Yuridia Sierra, gracias, te mando un abrazo con cariño, gracias por compartirnos esto, pues me da mucha curiosidad leer tu libro. Entrevistaste a músicos, a historiadores, a autores, a políticos también, me imagino, algunos políticos del pasado.
10: Por supuesto, sí, por supuesto. Y hasta algunos que hay un último capítulo que se llama El Lado Oscuro, porque los seres humanos, y volvemos al asunto de el peligro está en los seres humanos, no en las máquinas, justamente en El Lado Oscuro yo platico platiqué con ocho personajes de esos que han sido absolutamente, valga la redundancia, oscuros y peligrosos para nosotros seres humanos y para otras especies, que por supuesto yo platiqué con ellos no para en ningún momento para exaltar lo que hicieron, todo lo contrario, para tener mucha conciencia de qué es lo que no debemos volver a repetir. Ahí platiqué con Hitler, con Mussolini, con Stalin y también con personajes del siglo XX, no nada más del XX, sino también del siglo XXI, porque ya tenemos nuestros ejemplos como el padre Maciel, o como Jeffrey Epstein, justamente para evitar.
9: ¿Qué le preguntaste al padre Maciel?
10: Bueno, el padre Maciel, por supuesto, yo le pregunté cómo se atrevió, digamos, a envolverse en una bandera tan loable como es para muchísimos millones de seres humanos la fe, cómo se atrevió a hacer eso para cometer el tipo de abusos y vejaciones en contra de toda esta infancia, de todos estos jóvenes y niños, como lo hizo en su momento. La verdad fue una de las conversaciones que más trabajo me costó a mí, Marco, y lo mismo con Maciel que con Jeffrey Epstein, que con Rasputín o con Adolfo Hitler, o con Joseph Goebbels, ¿no? El padre de la propaganda moderna. En fin, y este último capítulo es justamente para recordar lo importante que es para todos nosotros, ciudadanos de a pie, ponernos a resguardo y ponernos, digamos, pues en una armadura y una armadura intelectual para no caer en las garras de este tipo de personajes, ¿no?
9: Muy bien. Yuridia Sierra, te mando un abrazo con cariño. Su libro Charlas Imposibles ya está a la venta. Suena muy interesante, especialmente con estos personajes que acabas de mencionar aquí al final. Está muy interesante este ejercicio de preguntarle a la inteligencia artificial que responda con base en todo el criterio. Pues es muy sencillo, pues es cierto, si yo me puedo meter y decirle, oye, ¿cómo respondería yo o cómo diría yo esta idea? Y me puede hablar como yo, o sea, ahora en personajes que tienen tanta literatura y tanta historia, personajes conocidos, algunos de ellos a nivel mundial, está súper interesante que lo que puedan decir. Checaremos tu libro, gracias, te mando un abrazo con cariño.
10: Gracias a ti, Marco, muchas gracias y un abrazo a toda tu audiencia.
9: Igualmente, un abrazo, gracias. Charlas Imposibles, el libro que les recomendamos de Yuri o Yuridia Sierra. Por cierto, oigan, el fin de semana estuvo muy, muy popular el tema en redes sociales de una supuesta tala de más de 600 árboles en el estado de Michoacán. Entonces, a mí me preocupó mucho, de hecho, reposteé una de estas cosas en mi Instagram, pero luego empezamos a investigar y vimos que los datos no eran tan precisos. La noticia era que en Morelia están construyendo algo que le llaman, creo que es el Morebús, como el Metrobús, pero el Morelia Bus, pues el Morebús, cosa que nos da mucho gusto porque que se amplíe la movilidad y que haya mejores servicios públicos, mejor transporte público para la gente en una ciudad tan importante como Morelia, es muy importante. Sin embargo, muchos activistas y mucha gente preocupada, entre ellos yo, porque veíamos notas, sabes que en internet hoy en día de verdad que no sabes cuál es la información precisa y cuál no lo es, y tenemos que tener mucho cuidado, y lo digo empezando por mí. Hubo una nota que circuló que decía que iban a talar más de 600 árboles en Morelia. 600 árboles, y bueno, yo casi como Condorito, ¿te acuerdan de Condorito que se caía hacia plop con las patitas para arriba? Pues así me puse yo, me acuerdo que reposté eso y nos pusimos a investigar, y resulta que el gobernador Alfredo Ramírez Bedoya de Michoacán informó que todos los árboles que se encuentran ubicados en la zona de Tres Puentes, que es donde se va a llevar esta obra del Morebús, se van a conservar y que solamente 27 van a ser trasplantados con motivo de las obras que se desarrollan por el Morebús, y el resto permanecerán en el sitio. El gobernador estatal destacó que los ejemplares serán trasplantados en la misma zona, en las canchas deportivas que se encuentran enfrente, así como en la ribera del Río Grande. Entonces, esta es la respuesta oficial del gobernador Alfredo Ramírez Bedoya de Michoacán, porque dijimos, oye, pues urge que alguien del gobierno del estado de Michoacán nos diga qué está pasando, porque la nota que circula en redes sociales es que en Morelia iban a talar más de 600 árboles, lo que obviamente provocó que toda la gente, incluyendo yo, pues nos asustáramos y dijéramos, oye, pues no es posible, Estamos hablando de sembrar árboles, estamos hablando de la importancia de sembrar árboles en nuestras ciudades. La Ciudad de México, por ejemplo, acaba de anunciar el gobierno de Clara Brugada, que por cierto felicitamos esta iniciativa, dijeron que van a sembrar 1.5 millones de árboles, 1.5 millones de árboles en la Ciudad de México en un periodo de 5 años. Y esto rebasa, en caso de que sí se haga, obviamente ahorita es una promesa, ahora el tema es que se haga y confiamos en que así será, rebasa lo que están haciendo muchas ciudades como París en Europa, ¿no? Que están haciendo estas cantidades, pero en 10 años. Aquí está el gobierno de Ciudad de México, está diciendo 1.5 millones en solo 5 años, lo cual nos parece maravilloso. Entonces, en ese contexto, en donde eso es lo que queremos escuchar de los gobernantes, vamos a sembrar árboles, vamos a cuidar los que tenemos, porque no es lo mismo plantar un arbolito chiquito que parece como una ramita y talarte un árbol que lleva décadas o a veces llevan cientos de años. Y que son ya parte de la belleza de una ciudad y del oxígeno y de la protección contra el sol que nos da. En ese contexto, de repente oímos que en Morelia van a talar 600 árboles, pues se nos para el pelo y decimos, oye, ¿en qué mundo vivimos? ¿O qué le está pasando en Morelia? Qué bueno que haya transporte público, pero no se puede hacer un ecocidio. Entonces nos pusimos a investigar y parece ser que la noticia se había tergiversado. Cosa que me da mucho gusto, que sea una confusión hasta lo que estamos viendo. Entonces, repito, el gobernador Alfredo Ramírez Bedoya informa que en Morelia no se van a talar 600 árboles, que no se van a quitar más que 27 árboles y van a ser trasplantados para que llegue el Morebús a la ciudad de Morelia. Entonces, esta noticia de los más de 600 árboles, hasta donde vemos, por las declaraciones del gobernador, parece que no es una amenaza cierta. Yo lo que estuve viendo en internet es que había gente que se había amarrado a los árboles para protegerlos, etcétera, etcétera, y con justa razón la ciudadanía muy preocupada. Entonces, por un lado, me preocupa pues que en internet de repente circulen esta información. Yo caí en ella, acúsome, caí en ella y la reposteé, ya la quité. Tenemos que tener mucho cuidado con lo que reposteamos, pero me da gusto saber que esto no es verdad y estoy confiando en la palabra del gobernador Alfredo Ramírez Bedoya, que dice que no es verdad, que no se están talando árboles, que solo 27 van a ser trasplantados y que los demás van a ser respetados. Pero estamos abiertos, completamente abiertos a cualquier información de activistas, de organizaciones del estado de Michoacán que quieran darnos luz sobre esto, pero por lo pronto nos quedamos tranquilos con la declaración del gobernador de Michoacán y pues celebramos que Morelia tenga esta conciencia y que ni en Morelia ni en ningún lugar de México se sigan talando ya árboles, que si se tienen que reubicar, se reubiquen, pero no se talen árboles. En fin, un tema bastante preocupante. Mi querida Gina Jaramillo, me alivia saber esto que acabamos de recibir de información del gobierno del estado de Michoacán.
11: La verdad es que sí es una muy buena noticia y lo que dice, seamos sumamente cuidadosas todas las personas con la información que consumimos y que compartimos, porque la realidad, Marco, es que también es muy fácil repostear y retuitear y luego uno piensa que está dando a conocer noticias que son buenas o que está dándole eco a situaciones importantes, pero nos olvidamos que el efecto de las fake news también logra filtrarse por ahí y lograr el otro cometido, que es desinformar.
9: Claro. ¿Y sabes qué pasa? Que exactamente así como lo dice Gina, uno está viendo redes sociales y uno ve esto y dice, wow, qué horrible, es urgente, no puede ser una injusticia. Como hemos visto otras cosas, ¿te acuerdas de lo de la playa? Era Majahual, en Quintana Roo, y otras cosas, y lo de Baja California Sur, y lo de Sinaloa, cosas reales, estás viendo amenazas reales y dices, madre mía, otra de estas. Y entonces reposteamos con la urgencia, pensando que tenemos el deber de denunciar para que esto se detenga, porque claro, aparecen noticias reales en redes sociales y aparecen noticias falsas, y uno en su afán de querer ayudar, uno repostea. Y entonces ahorita en la mañana, antes de entrar al programa, nos pusimos a investigar aquí con el equipo, Gina, Charlie, Andrea, todos, nos pusimos a investigar y no, Marco, esto no es verdad, no se van a talar 600 árboles. Entonces ya contactamos directamente al gobierno del estado de Michoacán, gracias a Ricardo Muñoz, nuestro director de noticias, y obtuvo esta información directa del gobernador. Entonces, sí hay que tener muchísima precaución. No podemos confiar todo en lo que sale en las redes sociales. En este caso, me da un gran gusto saber que no es verdad. Y que sea, y confiamos que así sea, la palabra del gobernador de Michoacán, que no se tale un solo árbol y si se tiene que reubicar algo, que sea eso. Una reubicación cuidadosa de estos árboles. Así que, respiro porque es una de las noticias que me apachurró el corazón esta mañana antes de entrar al aire aquí con ustedes, Gina.
11: No, y muy importante también entender que aunque la noticia nos mueva mucho, verificar a lo mejor es un paso muy largo, no todas las personas tenemos tiempo, pero no reposteemos nada más por repostear. Dejemos que se enfríe esa emoción, busquemos en medios de comunicación tradicionales o voces en las que confiemos y a partir de ahí podremos hacer una mejor también generación de contenido, porque ahí hay una oportunidad para todas las personas.
9: Bueno, pues nos despedimos de Telefórmula, donde se van a quedar con Maxine Goodside, y en Radio Fórmula continuaremos después de mensajes. Tenemos contenidos interesantes. Mariana Padilla estará conectada desde San Antonio, Texas. Ella es empresaria y desarrolladora, hablando de desarrollos, para hablar de desarrollos conscientes y cómo la gente está buscando encontrar paz en los lugares donde compra hoy en día, y cómo podemos verificar que los desarrolladores y que los proyectos que compramos, sean departamentos, sean terrenos, sean casas, haya un respaldo ecológico y no sea una destrucción para nuestro planeta, y podamos de verdad encontrar paz en estos lugares que a veces se compran como inversiones y a veces se compran como un sueño de, oye, voy a construir mi casita, voy a tener mi depa donde puedo vivir mucho más en paz. Hacemos una pausita y después vamos a regresar con eso. Nos queda todavía un minutito. ¿Cuánto nos queda, Andrea, al aire? Un minuto todavía. Bueno, oiga, le quiero mandar, antes de cerrar este segmento de Telefórmula, le quiero mandar un abrazo a la estaca, el mismísimo, la estaca así de este, del podcast que ganó, ¿cómo se llama? Se me fue el nombre de ¿cómo se llama? No, el programa que tiene la estaca y de la corneta, gracias, muchas gracias, se me estaba yendo. A la corneta, a la estaca de la corneta, que me estaba platicando con él por Instagram, le mando un abrazo, y me mandaba unos videos de que era rockero y que le tocaba el bajo, y yo, qué maravilla. Y me dice la estaca que lleva 5 años estudiando teoría musical, y eso es una maravilla, es un ejemplo más de cómo no importa qué edad tengamos, que seamos ya adultos, sigamos aprendiendo cosas nuevas. Me dio mucho gusto hablar con la estaca y le mando un abrazo con cariño a la estaca, y también obviamente al buen Videgaray, buenos amigos, admirados y queridos, y qué bueno que esté aprendiendo cosas nuevas como un gran ejemplo. Volvemos después de la pausa.
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30: Hoy lunes 24 de agosto en Todo para la Mujer. Estamos en vivo desde Los Ángeles, donde platicamos con los Tigres del Norte en la primer semifinal de México Canta. Maribel Guardia niega ser manipulada por su esposo. Y Victoria Rufo dice que no se burló de la hija de su ex Eugenio Derbez y aclara que hay un malentendido. Con esto y más, continuamos.

0: ya estamos de regreso en el programa Todo para la Mujer de mi queridísima Maxine Goodside. Recuerden que nos pueden sintonizar por medio, obviamente, de Radio Fórmula, la aplicación también de Radio Fórmula, en YouTube y en Telefórmula. Por todos lados nos pueden enchufar para poder estar hoy en contacto con todos ustedes en esta segunda hora que tenemos mucha información para todos ustedes. Recordemos que Maxine Goodside el día de mañana ya está de regreso, se fue a celebrar su cumpleaños y se aceptan regalos, queridísima Florecita. Ay, así es, regalos, felicitaciones, comidas y todo.
1: Todavía Maxine está recibiendo regalitos, ¿verdad? Todavía está recibiendo mensajes de felicitación. Mañana vamos a pasar muchos de demasiados artistas.
2: Ahora,
1: demasiados
2: quiero ser la parte antirromántica, pero aquí cada año se llenan de flores por su cumpleaños y también cuando es el aniversario del programa. La verdad es que yo les digo a esos productores que hacen el esfuerzo, los artistas que siempre... Flores, no, ya no. O sea, regalos que ya se le queden a ella. Chalinas, suetercitos, el perfume, collares,
1: las bolsas,
2: como diría María Félix, las flores solo te duran tres días.
1: Pero son lindas.
2: Sí, pero luego aquí tenemos ocho flores, aquí ocho arreglos, se los lleva más.
1: Ay, Nacho, son muy poquitos, di la verdad.
2: Bueno,
1: la verdad. Llena todo.
2: Por eso les estoy diciendo, mejor en eso, productores, por favor, ya llega mañana Max, pero traigan mejor el otro.
0: Es verdad, así hay que
1: los Zafiro, todo.
0: Morris Gilbert, Alex Go, Juan Torres, Guillermo Víquez.
2: O los pasteles, tal vez en el aniversario llegan ocho, nueve pasteles. ¿Quién se va a comer nueve pasteles? Uno que esté, ya los otros mejor él. Le encantan los suéteres, los rebozos, las chalinas,
1: los bolsos.
2: Le gustan mucho los bolsos.
1: Para cargar chiquitos, esos que le fascinan.
2: Pues ahí damos ideas para la mesa.
1: Los collares, los Swarovskis, los rubíes.
2: Ah, y si son aretes no largos, los usa pegaditos medianos.
1: Sí, sobre todo los que son clip.
2: Exacto, clip.
0: Oye, regresando a las notas, pues fíjense que ya tenemos la respuesta de Victoria Rufo tras lo que dijera Alessandra Rosaldo de que todos los niños de esa edad son fellitos.
1: Que mira, dijo, lo que dice el público. Lee un público lo que dice el público.
2: Ay, no, me da miedo, me da miedo, no.
1: Ana Rocha 9401 dice, a ver, vean todas las fotos de la edad de los 11 y 12 años. Y sí es cierto, a esa edad fuimos feos. En mi época se decía la edad del choque, no más a que ahora son muy cristalitos.
0: Exacto, yo bueno, yo nunca me compuse. Mírate. No, si me hubieran visto a los 12 años, era un marranito.
1: Fíjate, José Luis de 7163 dice, Victoria Rufo no dijo mentiras. A esa edad todos éramos feos y los debes aún peor. Ay, qué feo. Bueno.
0: Bueno, creo que esas fotos son las únicas que no puedo exhibir exactamente.
1: Oye, pero tú mejoraste mucho, Marquito. Si estás diciendo que a los 11 estabas así.
0: Pues esas fotos.
1: Ahorita estás muy guapo, Marco.
0: Quemé esas
2: fotos. Oye, y luego no te vienen como las cuñadas o las tías incómodas que dicen, ay, mi amor, qué bonita te pusiste. Pero tú dices, ay, gracias, tía. Porque de chiquita eras igual la cara de tu padre. No sabes si decirle, tía, gracias y abrazarla. O le mientas la mamá porque te da un dulce. Con una algo horrible, pero no para atacar a la familia con la que no te llevas.
1: Y al ratito vamos a poner lo que dijo también Yolanda Andrade, de que condenadota. ¿Qué? Mientras vamos a lo, lo que dijo
0: a Yolanda,
1: vamos a ver mejor Victoria Rufo.
3: Victoria Rufo se defendió de quienes la atacaron en redes sociales por haber dicho que todos los niños a la edad de Aitana, la hija de Eugenio Derbez y Alessandra Rosaldo, son feos, por lo que prometió ya no opinar de los demás para evitar que la gente malinterprete sus comentarios.
4: Pues ustedes, todo el mundo tergiversa.
5: Ay, pues, allá, un pasito adelante si quiere Victoria. No es lágrima.
4: No fue un pajarito.
5: Es de buena suerte, Victoria.
6: Señora, de alguna manera se arrepiente de las declaraciones.
7: Esto que se tergiversa la información porque conocemos el humor que usted tiene, ¿no?
4: Yo tengo un humor muy bonito, la verdad. Me llevo muy bien con todo el mundo. Pero luego me hacen preguntas también de gente que la verdad me viene valiendo toneladas. Entonces contesto por ser ustedes, por llevar una plática amena, un chistoretes, ¿no? Pero la verdad me meten en cada problemón. Y yo digo, pues si yo a mí ni me importa, ¿no? O sea,
5: dejen hablar.
4: Yo te voy a decir una cosa. Yo no. Ay, los niños. Y vuelven con los niños, caramba. Mis niños estaban re feos cuando estaban chiquitos, pero se compusieron. Y yo estaba también muy feita de chiquita, pero me compusí. bastante. Entonces, no, ya no me hagan hablar ni decir tonterías, porque la verdad sí digo muchas tonterías en el camino, pero no me quiero ya meter con nadie. Yo nunca me arrepiento de nada porque no digo nada malo. Los que entienden otra cosa son los que están mal de la cabeza.
8: En las redes sociales.
4: Si a ustedes ya no les vuelvo a dar nada.
0: Victoria, ¿y ese mensaje en redes sociales que puso?
3: Para Grupo Fórmula, Berenice Ortiz.
1: Tiene
0: pues
1: razón.
0: Ya lo vimos. Pero mira, lo toma con sentido del humor. Ella también se dice, yo también estuvo feyita, yo también esto.
2: Lo que quiso decir fue, eso me pasa por meterme en lo que no me importa y por ser linda y por ser linda. Porque luego nos quejamos nosotros, ay, qué sangrones, en el aeropuerto no nos dan entrevista. Y luego los que se detienen, entonces ya no sabes entrevista. Cómo.
0: Y fíjate que incluso subió un mensaje también a sus redes sociales. De, soy consciente que por mi manera de ser no le caigo bien a muchas personas. Pero también soy consciente que no me importa, dijo Victoria Rufo.
2: Y lo que falta, porque ya va a llegar Eugenio Derbez, ves que hace sus apariciones en el aeropuerto una vez cada dos semanas. Ya yo creo que en estos días va a aparecer Eugenio Derbez y lo que le va a
1: ya
2: tocar.
1: Ya apareció la semana pasada, ya viste que no quiso hablar.
2: Obvio.
1: Le daba terror que le fueran a preguntar de eso.
2: Pero apareció con máscara, ¿no? ¿Te acuerdas que el cubrebocas hasta los ojos, claro, gorra? Y aún así lo reconocimos, pero ya no tarda, porque ahora hay que preguntarle sobre la respuesta que dio otra vez Victoria.
0: Pero Victoria es chistosa, involuntaria, porque ella no lo hace como para hacernos reír. Todo lo que dice lo dice de tan casual, tan fresco, que no se lo tomas a mal. Porque realmente tampoco es de que haya agarrado un cuchillo, haya hecho una cosa fea, como decir, ay, ahora sí me está aniquilando. No, bueno, dijo, a esta edad todos los niños son fellitos. Yo también era fellita y toda la situación
2: fue ese problema. Ninguno de los dos ha cumplido su palabra, porque te acuerdas que se pelearon. Siempre se han peleado Eugenio y Victoria, vamos a aclarar, llevan 30 años peleándose, pero la última vez dijo Eugenio que ya no iba a caer en las provocaciones de Victoria y que simplemente se iba a quedar en silencio.
1: Pero qué provocaciones también. O sea, ¿qué le
2: pasa? Es que Victoria no es que le mandó decir que ella mantuvo a su hijo y que no mantuvo de chiquito a su hijo durante los primeros 10 años. Ella fue la que lo mantuvo. Entonces le volvimos a preguntar y eso dijo que ya no iba a caer en las provocaciones de la señora.
0: Oye, y ahora tenemos lo de Yolanda Andrade, ¿eh?
1: Oye, eso sí estuvo
0: fuerte, porque
1: Yolanda Andrade se subió al barco.
0: ¿Y de qué manera? Porque hasta exhibe fotografías de los hijos de Victoria Rufo, lo cual sí me parece pues muy lamentable, porque ahí sí no. Ahora sí que con los hijos, no.
2: Enfermo, ¿no? Que come, hace pipí y aparte se pelea, no está tan enfermo. Lo único que me da gusto, porque la nota es mala, lo único que me da gusto sobre Yolanda es que si ya se tuvo el tiempo de hacer todo eso, es que está muy buena.
0: Por lo menos
2: entonces,
0: está bien.
2: Por lo menos
0: etapa,
2: está ahorita peleándose y ahí, pero
0: aunque,
2: ya está.
0: Acuérdate
2: buena.
0: Que hace semana y media subió también un video donde sí mostraba, decía que casi casi se estaba despidiendo.
2: Mira, atacando, ella. Pero está buena. Porque exacto. Eso quiere decir que tiene ganas. Aunque
0: vamos
2: sea
0: a ver,
2: para
1: pero son imágenes.
0: Sí.
1: Empieza con una foto que pone a Victoria Rufo demasiado. Se nota que fue una mala foto porque así la pone toda.
0: Abotagada.
1: Y después suben un poco lo que dijo Gerardo Escareño en su programa. Y al final de esta nota, pues ponen imágenes del hijo. Bueno, una nota de estas imágenes que sube. Yolanda pone imágenes de sus dos hijos donde están subiditos de peso. Y lo que es más triste es el mensaje que ella pone en el
0: en su Instagram.
1: Que se los voy a leer. Sí, lo podemos poner para que también lo vea el público. Por favor, en lo que lo encuentro aquí.
2: Pero bueno, a fin de cuentas, ella se subió a un barco que no le correspondía a ese barco. Y lo único, si hay algo rescatable dentro de lo malo que hizo, porque pues también Yolanda ya está haciendo lo mismo que se pensaba que hizo esta Victoria. Hablar de otros hijos y hablar de sus compañeras. Pero bueno,
1: fíjate, pone Victoria Rufo, con los niños no. Habla de tus otros hijos, ya están grandes para cualquier conversación. Eugenio Derbez lo arroba. Parece que todavía está ardida. Saludos, señora Victoria. Opinión de Yolanda Andrade. Porque quiero. Y una vez más, con los niños no. Mejor hablemos de la obesidad. Postdata. Escuchemos primero. Y si quieren ustedes, bienvenidos siempre. Y UNICEF, con los niños, no.
0: Toma, la robando hasta en UNICEF, hablando de que sí, no hay que meterse con los niños.
1: Pero ya se está metiendo finalmente con los otros hijos.
2: Sí, o sea, haciendo lo mismo. Está atacando algo que ella misma está terminando.
1: Pero digo, no son niños, efectivamente, ya son adultos. Pero aún así, como dicen, con el cuerpo no se mete.
0: Exacto. ¿Pero qué les parece? Nos vamos a una brevísima pausa. Estamos aquí en el programa Todo.

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12: Y ya estamos de regreso en el programa Todo para la Mujer de mi queridísima Maxine Goodside. Y bueno, fíjense que el día de ayer Pablo Montero celebró ya sus 52 años de vida ahí en el Teatro San Rafael. Está participando en la obra Perfume de Gardenias, pero ha decidido hacer una taquiza, compartir con medios de comunicación.
13: Ay, qué rico.
12: Él es de Coahuila, ¿no? Por allá es...
13: Torreón.
12: Sí, es Torreón, Coahuila, ¿no? Sí. Es de por allá Pablo Montero y entonces trajo como comida típica precisamente de su estado para poder complacer a los medios de comunicación.
13: Oh, o sea, ya me imagino la carne, porque allá son de los mejores carnes. O sea, trajo desde allá la
12: carnita, taquiza. La prepararon delicioso, convivió, se echó sus tacos.
13: Lo vi muy relajado en redes. Ahorita vas a presentar la nota, pero bien relajado. Lo vi feliz.
12: Está muy feliz, contento porque
14: es que
12: dice que
14: ya no está en escándalos.
12: Ah, no.
14: Está metido con su familia, con sus hijitas.
12: Con la espiritualidad.
14: Ajá, también.
12: Porque incluso, o sea, que parece ser que se va a ir a hacer el camino de Santiago.
13: Ay, qué padre.
12: Y se va a España como 3 o 4 semanas, que le tendría que ser más largo, pero yo creo que lo va a cortar un poquito, para estar encontrándose con él mismo. Va con un grupo de amigos que están dedicando a la parte espiritual, la parte de la reflexión, la introspección, de toda esa parte.
13: Y seguido a él le gusta eso. A lo mejor ahorita esto es un proceso más fuerte, pero acuérdate que junto con Mariana Suane, él tiene allá, te acuerdas que en la Riviera Maya también hay, que ahí viven sus hijas, ¿no?
12: Sí.
13: Y ahí hay muchos centros de estos
12: holísticos
13: y ahí se fue una vez también con Mariana Suane, justo porque les gusta esa parte de sanar su alma, su espíritu. Pues se ve bien y ahorita lo veo tranquilo, a gusto, así como muy...
12: Exacto. Sí, fíjate que compartió con los medios y hasta nos cantó, le cantamos las mañanitas, nos cantó las mañanitas, agradeció que estuviéramos con él. Y vamos a ver esta nota con Pablo Montero. Feliz.
15: Este fin de semana la obra de teatro Perfume de Gardenia celebró el cumpleaños de Pablo Montero. El famoso cantante, minutos antes de la función, decidió brindar una taquiza para los medios de comunicación. Esto con motivo de todo el apoyo que le hemos brindado a lo largo de sus casi 3 décadas dentro de los escenarios. De esta manera, le cantamos las mañanitas. Ya más tranquilo, Pablo Montero nos dio una gran reflexión de lo que ha significado cumplir un año más de vida.
16: Mira, 50.com, la verdad que agradecerle a Dios antes que nada por darme un año más, por estar bien, por estar con salud, por estar bien personalmente, profesionalmente, espiritualmente. La verdad que es un año muy importante, este cumpleaños es muy importante para mí por tantos cambios que ha habido en mi vida, con hábitos que uno va perdiendo, pero rescatar tus hábitos que tienes y esos nunca se van a perder.
15: Asimismo nos reveló qué hábitos nuevos ha adquirido a lo largo de este tiempo.
16: Pues disciplinarse, ¿no? Antes que nada en las conductas, ¿no? Yo creo que tienes que cambiar, tienes que empezarte a cuidar. Ya cuando llegas al quinto piso, hay que alimentarse bien, hay que descansar, hay que hacer ejercicio, hay que tomar mucha agua. Yo en la mañana me levanto y lo primero que hago es tomarme un jugo de limón con agua a tiempo, limón, sal, sal de mar, le pongo cúrcuma, jengibre, vinagre. Y para adentro.
15: Aseguró y reconoció que a los 35 años de edad vivía la vida loca.
16: Mira, yo siempre he tenido ese tipo de ayuda, ¿no? Bueno, en mis épocas de crisis, ¿no? Que fueron cuando tenía 35, 40 años, ahí sí tuve que estar en terapias y parte también por lo que pasó con mis hermanos, ¿no? Que eso fue algo muy doloroso y yo creo que el amor y el honrarlos, la mejor manera de honrar a una persona es con tus buenas acciones y vas a recibir bendiciones siempre.
15: Sin embargo, no se arrepiente absolutamente de nada.
16: No, mira, aquí estoy. Yo creo que los tropiezos son aprendizajes y lo importante es que aprendas de ellos y que los lleves a cabo y los saques adelante, trabajarlos para que sean como un aprendizaje, como lo que acabo de decir, y estar bien, ¿no? Estar bien físicamente, estar bien mentalmente, estar cerca de Dios, estar bien con tus amigos, que me hablaron muchos amigos que quiero mucho.
15: Para concluir, nos reveló que se tomará unas merecidas vacaciones por Europa, en las cuales tomará unos días de descanso y reflexión. Para Grupo Fórmula, informó Marco Antonio Silva.
12: Pues ahí está, hoy lo vemos muy tranquilo, muy sereno, contento, con nueva música aparte, y dice que va a cantar, hay sorpresa porque ya es que viene el aniversario luctuoso de Juan Gabriel, dice que hay una sorpresa donde él va a estar con la niña buena Mariana Seoane haciendo algo en conjunto, homenaje a Juan Gabriel.
14: Ojalá que el estar ya bien espiritualmente, que se sienta tranquilo y cómodo, le ayude también a sanar esas rencillas, esos pleitos que tuvo con algunas personas, en este caso con Juan Osorio, porque en Televisa lo estaban apoyando mucho. Muchísimo. Y estaba haciendo varias telenovelas. Juan Osorio era uno de ellos.
12: Pues se dice arrepentido ya ahorita.
13: Lo que él tiene es un peso muy fuerte, porque aparte él es el brazo derecho, bueno, él es la joya de la corona de toda su familia, de él dependen. Acuérdate que a él le mataron a su hermano en una carretera, él se hizo cargo de esos niños que ahorita ya

0: sanar esas heridas, sanar esas rencillas que tuvo con algunos productores, como con Juan Osorio. Oye, y además estuvo ahí Mariana, ¿no?
1: La niña buena, Mariana Seoana, fíjate que acudió a darle la sorpresa a Pablo Montero, está en su casita, le dicen, oye, Mariana, pues ya es el cumpleaños de... Sí, ya le habla a mi Pablito y todo demás, ¿no te quieres venir a echar un palomazo aquí, cantarle las mañanitas? Ándale, vente, además, y Mariana, pues ni tarda ni perezosa, dijo, órale, vamos, vámonos para allá, y la va, llegó al teatro a ver la obra Perfume, y después le cantó las mañanitas al término.
0: Ay, qué padre.
1: ¿Tiene que ver
0: qué
1: nos dijo Marianita? Sí, y mariachi, vamos a escucharla.
2: Quien le brindó grata sorpresa a Pablo Montero para celebrar su cumpleaños dentro de la obra de teatro Perfume de Gardenia es nada más y nada menos que su íntima amiga Mariana Seoane, quien feliz de la vida acudió a dicha apuesta y se subió al escenario para cantarle las mañanitas.

0: Asimismo, Mariana Seoane aseguró que está muy orgullosa que su amigo Pablo Montero se ha mantenido alejado del mundo de las adicciones.
1: Sinceramente, ya sabemos que no es así, pero hoy que vine a celebrar a mi gran amigo, porque gracias a Dios lleva muchos meses limpio, está, bueno, hay que celebrar eso. También hay que hablar de las cosas buenas, no solamente del amarillismo, ¿no? Sabemos que lleva tiempo estando bien, haciendo deporte, se le ve, se nota, y me encanta que su cumpleaños lo dedique a eso. Estoy feliz porque se va a hacer un camino espiritual en las próximas 2 semanas a Europa, y eso le va a hacer muy bien, y me encanta que esté conectado con Dios, con sus hijos, con su familia.
0: Y para concluir, nos reveló que el día de hoy saldrá un tema totalmente inédito dedicado a Juan Gabriel.
1: Es un tema inédito de América Jiménez, de Jorge Vélez y de Jerónimo Mansur. Son 3 grandes de la composición y amigos míos, y en honor a que siempre él quiso que yo cantara ranchero, dije, para evitar los problemas, pues no importa, hay que, a él le gustaba verme haciendo lo que más amo, que es la música, y pues con este duetazo que les va a encantar, les prometo.
0: Para Grupo Fórmula, informó Marco Antonio Silva.
2: Pues mira, ahí está Marianita Seoane, que también lista para también el homenaje al aniversario luctuoso de Juan Gabriel.
3: Que ya es el 28, ¿no? Ya, es el 28.
4: Es el 28 ya.
3: Y ya falta.
4: Oye,
3: ya
4: es el 27, van a ser en el Tenampa, va a ser algo maravilloso para hacer el aniversario de Juan Gabriel. Y ese mismo día hay infinidad de eventos. Y también está Víctor García, bueno, no sé cuántas cosas increíbles.
3: Sí, es que todos están obviamente, no colgándose porque todos queremos a Juan Gabriel, pero estamos aprovechando que son 10 años, todos le van a hacer homenaje, también creo que en compositores va a haber también algo, entonces también va a ser por la tarde, 100 eventos, esos 3 días va a ser todo dedicado a Juan Gabriel. Y el sábado, también allá en Chihuahua,
4: Sí,
3: ya
4: claro.
3: Están haciendo en Ciudad Juárez.
4: En Ciudad Juárez.
3: Donde está su casa más emblemática,
4: su casa museo.
3: También ya están preparando porque van a cerrar la calle 2 días antes con cantantes.
4: Y se pone increíble.
2: Oye, que por cierto, les tengo un parte, una exclusiva ahí. Ya se están ahorita los líos fuertes, fuertes, fuertes entre Iván Aguilera y Simona. Porque resulta que Simona sigue manejando gran parte de lo que es la cuantiosa fortuna de Juan Gabriel. Entonces ya lo tiene de cierta manera manejado a él. Él no está teniendo el control absoluto de lo que es la marca registrada de Juan Gabriel y se está volviendo un lío allá en Estados Unidos.
3: ¿Pero por qué le cedió el poder? Yo sé que es su esposa, pero a fin de cuentas el heredero universal es el hijo.
2: Pero muchas veces cuando no tienes el carácter y tienes una pareja dominante que tiene más que, obviamente, que tiene el carácter más fuerte que el tuyo, pues muchas veces termina cediendo. Y es lo que está pasando ahorita con este Iván Aguilera, que quien está manejando gran parte del legado en Estados Unidos de Juan Gabriel es ella, con la editora que tiene en Estados Unidos. Aquí en México, hasta donde me he enterado, todavía no ha podido cobrar los derechos al 100% de la explotación de la obra de Juan Gabriel.
3: Ahora, Simona no se quiso divorciar. ¿Te acuerdas que hace 2-3 años agarraron a Iván con unas chicas buena onda en Las Vegas? Ah, sí, donde no fue, ella lo supo, lo vio.
4: Ya se estaban separando
2: de
4: también.
2: Por eso te digo, que hay lío. Pero no y quiso. Está fuerte.
4: Oye, otra gran amiga de Juan Gabriel,
3: Lucía Méndez, estrena disco.
2: Tenemos que una pausa.
3: ¿Ya? No, hoy es el estreno del disco de Lucía Méndez y ahorita los...

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0: Hay atención la que está viviendo actualmente la Casa de los Famosos México. Y es que los niveles de audiencia no están favoreciendo a la producción como tanto se esperaba. Mucho se ha cuestionado que el casting estuvo mal realizado y por supuesto sus participantes no están generando contenido en aras de no generar exactamente el famoso hate por parte del público. De esta manera, Galilea Montijo salió a cambiar la dinámica y comentó lo siguiente con respecto a los contenidos de la Casa de los Famosos y la nueva dinámica.
1: Pero no es la única decisión que van a tomar ustedes, porque hablemos de los muebles. Van a votar por el habitante más mueble de la casa.
0: Sin embargo, quien se defendió de esta situación es Janet García, dejando muy en claro que cuando le llamaron, ella dijo que no era conflictiva y no le encantaba andar en mitotes.
2: Porque yo desde el principio sabían que era imagen de Teletón desde hace 8 años, o sea, tengo una imagen, ¿sabes? No soy conflictiva porque no me gusta el conflicto y yo eso lo dije desde el inicio, ¿sabes? Y
3: yo tampoco.
2: Y por eso es como, güey, yo no voy a ser alguien que no soy, porque no soy así,
4: generar conflicto a huevo para...
2: No me gusta, y yo de verdad prefiero irme antes de romper mis valores, no lo voy a hacer.
0: Quien no se quedó callado en contra de Mariana Ochoa fue ese Pérez, y escuchen lo que dijo.
5: Mariana, tus 47 años, si no te ha funcionado alguna relación, pues no es mi problema, puede que nosotros sí funcionemos, no sé. Ella y yo sabemos qué onda.
0: Ese Pérez arremetió una vez más contra Massad.
5: Comentaba aquí el primo de los Reyes Magos que lo ofendo mucho, que no aguanto, que nada más lo estoy molestando. No pasa nada, ¿no? Digo, es un juego. Yo no tengo tema. Si no sabe qué es la comedia o si no aguanta la comedia, pues se hubiera metido a Mariano en tu vida o a otro programa donde Laura Bozzo, ¿no? Donde puedes expresar tus tristezas o tus traumas.
0: Otro de los capítulos que se vivió entre ese Pérez y Massad fue exactamente una discusión que estuvo a punto de llegar a los golpes.
6: ¡Ay, no, no, no!
0: Ya para concluir el programa, se anunció quién fue el habitante menos apoyado dentro de la Casa de los Famosos, y por supuesto que quien no le esperaba era Moisés Peñalosa, y de esta manera le informaron. Escuchemos.
1: Eres tú, Moisés. Cuarto eliminado de la Casa de los Famosos México.
0: Para Grupo Fórmula, informó Marco Antonio Silva.
7: Quitaron el programa.
8: Ay, pues mira, qué sabroso.
9: ¿Qué tal? Ahí está. Pero hasta ahora, mira, ayer los despertaron a todos, y es que ya habíamos dicho aquí que estaba de flojera y lo que le sigue la Casa de los Famosos. Y ayer a todos les dijeron muebles. Y todos ya se pusieron la cabeza. Entonces me salgo. Ya sabían a lo que entraban. Y si entraban a un concurso es generar contenido, ¿no?
1: Antes de seguir con las incongruencias, porque yo ya anoté 3 incongruencias de la Casa de los Famosos. Aparte, nada más que estamos solicitando a Lucía Méndez.
9: Porque hoy presentó
1: su disco Canciones Sin Tiempo. Una edición de lujo, 20 canciones, donde recorre las distintas etapas de su trayectoria musical, como Un Alma en Pena, Juntos por Costumbre, Corazón de Piedra, y composiciones de su hijo, Pedro Antonio. Entonces hoy sale la edición de lujo, y ya en una semana va a haber otra sorpresa con Lucía. Nada más.
9: O sea, Lucía no para.
1: Nos está viendo, Méndez. ¡Comadre! Flor, Marco, hablen de mi disco. Ya estamos diciendo, Lucía, ya.
9: Pero nos dices que tiene que venir a la cabina, Lucía.
10: Sí, Lucía, queremos que vengas y nos muestres tu disco y que cantes esos temas de tu hijo, que deben de ser maravillosos.
9: Mira, y está espectacular, Lucía.
1: Con las incongruencias de la casa, que justo decías de que los muebles, porque está Janet. Janet es la chica del clima, la que enseña las pompas y tiene OnlyFans, que usa una tanguita, bueno, ni tanga, un hilito. Y ella dice, a mí me contrataron por ser tímida, porque mi imagen es angelical.
10: No, soy imagen del Teletón y tengo que ser congruente con mis valores.
1: Pero ¿cuál es, dónde es la congruencia?
9: Entonces, ¿dónde entras?
1: Perdóname, una cosa es ser conflictiva, que ya no es, pero a ver, entonces, ¿la imagen cuál es? Porque si tú enseñas pompas al aire y tienes OnlyFans sexosas, porque tú vendes tu cuerpo, ella vende su cuerpo.
9: Sí, ella
1: imagen.
9: Muestra su moda, sí, claro.
1: Y lo vende, porque de ahí genera dinero, y de ahí salió su depa.
4: Piso de Nueva York.
1: Entonces, o nosotros somos los incongruentes o alguien como Janet.
9: Sí, es que ahí está el rollo, como dices, a ella la contrataron para generar contenido y no está generando tampoco contenido. Llegar a nada más estar mostrando todo el tiempo
10: pues
9: el cuerpo.
10: Es que la contrataron,
9: nada,
10: dice,
9: pues,
10: que no es conflictiva.
1: Pero por lo
10: menos, ¿qué sería? ¿Sería por lo, visual, imagen visual?
1: Exacto, lo que ellos querían, lo que ellos querían, yo creo que era lo mismo que muestra en redes, pues que se paseara en tanga, que enseñara las pompas. Me imagino, porque es lo que ella muestra nada más, las pompas. Y si en la casa no eres conflictiva y tampoco enseñas tus pompas, pues eres un mueble.
10: Oye, vas a estar como Cintia Clitbo. Pues, qué bárbara. No. O sea, Cintia Clitbo sí mostró, de hecho, todo el mundo estábamos, ay, claro, que no se le vaya a salir, que no se le vaya a salir, por favor, cuídela.
3: Aparte, ese sí fue un gran tema de Cintia Clitbo, porque ya ven que había dicho que cómo era posible que se vistieran las mujeres de su edad con escotes enseñando.
9: Habla mi queridísimo Fonsi Stylist, que está bienvenido. Mi
3: muchas gracias.
9: Fonsi. Es que ya estamos, porque nos en hemos la dado la bienvenida, famosos, que ahorita nos va a decir los looks, los outfits y lo de Galilea Montijo, que a mí no me encantó. Pero no sé,
10: ay,
9: pero
10: yo la amé, se ve hermosa. Me gustó ese,
9: fíjate. No, es que había otros más vanguardistas y ahora me pareció como más clásico.
1: Pero ¿cuál es su estilo? Si tú puedes definir el estilo de Galilea de este domingo, ¿cuál fue? Porque no
3: por acá con Galilea.
9: Ahí estamos viendo primero
3: viendo el de Memo Schultz, que es una verdadera obra de arte. Ajá. O sea, llevar un overol, que es lo que usan todos los corredores de autos. Y aparte de ver toda la información de un corredor de auto, yo lo aplaudo y me pongo de pie.
10: Se me hace auténtico.
9: Sí, hay mucho ingenio
10: fabuloso.
3: Aparte, ¿sabes qué? Le ayudaba muchísimo a la figura. Uh-huh. Siempre que van a comprar nuestras amigas o amigos una ropa y tenemos un poco de volumen en la pancita, todo lo que tiene que ver con línea nos va a favorecer. Es como si fuera una pieza mágica. Sí. Si tú tienes un poco de pancilla, de lonjas, con este tipo de trajes, se te cubre. Mira. No, aparte te dibuja el cuerpo, mira las líneas.
9: Perfecto, porque se ve el cuerpazo y mira que él es un poquitito más gordito. Y, no, sí, se ve
3: y ha bajado de peso.
9: Se ha bajado
3: de
10: peso. Pero para la gente de radio, platícales cómo es el look.
9: A ver,
3: el look es un overall verde inspirado en todos los uniformes que usan los corredores de autos.
9: Sí.
3: Pero lo vemos fusionado con un traje. Lleva camisa blanca, corbata negra. Lleva esta parte sastreada en la parte de frente y en la parte de atrás tiene todos los elementos que tienen de los patrocinadores, ¿no? Que es parches, ¿no? Entonces tiene todos estos parches. En la parte de los pies tiene lo que es la bandera de Meta, que es blanco y negro a cuadros. Entonces, si tú lo ves, hubo un estudio muy preciso de todos los elementos que tienen en Fórmula 1.
9: ¿Y cuál más vamos a ver ahorita, queridísimo Afonso?
3: Bueno. Vamos a, ahí vemos a ese Pérez. Ese Pérez es un tema. Bueno, el ese Pérez lleva un estilo muy urbano.
9: ¿Cómo
3: todo está bien?
9: Descríbelo como la.
3: Pensemos que su estilo urbano lleva un traje. Ajá. Según esto, por el diseñador Blas, dice que es un traje inspirado en Bacalar. ¿Qué tenemos?
1: Pero no estamos en Bacalar, no ni estamos, en la playa.
3: No estamos en la playa. Uno, tiene muchos elementos. O sea, lleva una pierna, la llevaba en asimetría en tela, que llevaba todo como arrugado. Él ha hablado de que es como si fuera papel de estraza, ¿no? Uh-huh. El diseñador dice que son las olas de Bacalar. Mira. Yo digo que...
1: ¿Tú crees que
9: nos... De acuerdo a lo que él
1: dice. Hablando buena onda. No, ya en serio. Ya hablando de congruencias.
10: Pero además, ¿él qué tiene que ver con Bacalar? Porque
1: a ver,
10: ni
1: ya
10: siquiera
1: es en serio, es de... Flor. A lo mejor yo estoy loca. Hoy vengo de malas. Estamos de malas. En el domingo en la noche cenando nuestros taquitos, viendo la casa. ¿Tú crees que nosotros vamos a decir, wow, qué padrísimo vestuario? Y ve la pierna, representa las olas de Bacalar. Y no, sinceramente...
3: No, eso nunca lo vamos a pensar, pero aparte, mira, la bermuda está demasiado abajo, tenía que haber sido más corta para que se le viera un poco de pierna, lleva calcetines negros que le cortan todavía más la pierna.
1: Como
3: y lleva,
1: Kiko, como Kiko, ¿no?
3: Y lleva unos zapatos floreados, que los zapatos son hermosos, la verdad, pero el elemento de los zapatos es el foco de atención, es lo único que yo rescataría. También en la espalda lleva todas estas olas que él dice, pero realmente lo que parece es que está arrugado. Entonces, si es todo eso arrugado y aparte le quitas la camisa y haces un outfit que podría ser muy urbano, pues la verdad se ve
10: están
3: una persona...
10: empeñados en eso, en quitarle la camisa a un cuate que ni siquiera tiene el cuerpo para
1: quitarle la camisa,
10: para quitarle la camisa.
3: Sí,
10: y luego pones bien tapado a Massad, que todo mundo lo queremos ver sin nada.
1: Flor, pero ya te presumió 3 semanas seguidas Massad los cuadritos, han salido sin camisa. Hoy fue la primera vez que sale tapado.
3: No, y se veía como un rey, la verdad.
9: ¿Y cuál pero sigue ahorita?
10: Todos queremos saber de Galilea y de contra Mariana.
3: Okay.
10: Los looks.
3: Muy bien. Bueno, a ver. Ahí estamos con Marianita. Mariana llevaba un vestido como ya muy old fashion, demasiados elementos para un vestido. Si ahí le sumamos, llevamos transparencia, llevamos por otro lado plumas, Sí. Y llevamos lentejuela, ¿qué dice? Ay, sí, no. No, pero si podemos, todos esos elementos son demasiados. Es un vestido que deja revelado toda la parte baja de su cuerpo, ¿no? Entonces vemos una, no sé si es una pantiblusa, que podría parecer una pantiblusa, entonces llevaba todo desnudo. Cuando hacían tomas en la parte de atrás, pues se le veían pues todos los glúteos al aire, ¿no? Pero aparte, es un modelo que ya está muy old fashion.
9: Querido Fonsi, nos está comiendo, perdón, el tiempo. Sí. Nos tenemos que ir. Muchas gracias. No,
1: de este bloque. Deja que termine nada más la idea. Sí.
3: Bueno, la idea. Busquen vestidos que solo tengan un elemento. Si llevamos plumas, transparencia y lentejuelas, no está bien. Lo único acertado fueron los guantes.
1: ¿Y Galilea qué tal?
3: Galilea me encantó.
9: ¿Sí te gustó mucho?
3: Mucho, mucho. Ahorita platicamos porque sí es un zero waste, que ya lo platicamos ahora.
1: Pero ¿qué es un zero waste? Nada más para antes de irnos.
3: Zero waste es no tener desperdicios a la hora de hacerlo, no contaminar y reutilizar.
1: Además, con el cuerpazo que tiene ese bebé.
9: Ese cuerpo y la cara.
1: Sí. Y la altura.
9: Y la altura, no cualquiera.
1: Muy alta para...
9: Vamos a una brevísima pausa. Continuamos con Fonsi aquí para que nos siga comentando del vestuario de la casa de los famosos. Estamos aquí en...

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2: El perfume original se diseñó para ocultar los malos olores corporales en épocas donde la higiene diaria no era común.
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3: La cordillera de los Andes es la cadena montañosa continental más larga de la Tierra, cruzando 7 países de Sudamérica.
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2: Berlín, Alemania. Berlín es una ciudad única cuya identidad cosmopolita está profundamente ligada a la libertad, la resiliencia histórica, la contracultura y la vanguardia artística. Tras la caída de su emblemático muro, la capital alemana se transformó en el refugio predilecto para creativos, programadores informáticos, músicos y estudiantes de todo el mundo. Sus calles son un recordatorio constante de la historia del siglo XX, decoradas hoy con el arte urbano más disruptivo del planeta. Barrios multiculturales como el Kreuzberg y Neukölln son famosos por su vibrante vida nocturna y una escena gastronómica diversa que abraza el veganismo y las cocinas globales. Berlín no busca el lujo arquitectónico tradicional. Su verdadero valor radica en una atmósfera inclusiva, tolerante, bohemia y en su incesante capacidad de transformación cultural.
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4: Los flamencos son rosados porque consumen crustáceos ricos en pigmentos llamados carotenoides, que cambian el color de sus plumas.
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4: La lengua de los camaleones es más larga que su propio cuerpo y se desplaza a una velocidad increíblemente alta.
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3: Un caracol puede dormir hasta 3 años si el clima es demasiado seco o frío para su supervivencia natural diaria.
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5: Irán amenazó con confiscar o multar a 45 buques que transitaron en el estrecho de Hormuz incumpliendo los protocolos establecidos y anunció que tomaría medidas contra cualquiera que transfiriera cargas en ellos, medida que se dio a conocer luego de que Estados Unidos advirtiera a Irán con imponer las sanciones más duras de la historia. El presidente de Estados Unidos, Donald Trump, anunció que impondrá un arancel del 50% a todos los automóviles, camiones y autopartes provenientes de Canadá a partir de enero del 2027, tras su fracaso en las negociaciones comerciales con el país colindante. Líderes europeos manifestaron su solidaridad y apoyo a Ucrania durante la ceremonia del Día de la Independencia celebrada en Kiev, luego de que el presidente ucraniano Volodymyr Zelensky asegurara que su país desea la paz, pero no se rendirá ante Rusia. Informó Diana Cruz. 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

0: Y bien, ya estamos de regreso en el programa Todo para la Mujer de Maxine Gutsai. Continuamos con Fonsi, pero antes queremos regresar obviamente a la ciudad de Los Ángeles, donde está mi queridísimo Ernesto Buitrón, para que nos hable precisamente de la... Ah, no, que no está todavía. Entonces tenemos a Fonsi de este lado.
1: ¿Cómo que no está? Pues, ¿qué va?
2: Galilea,
1: Galilea. A muchos no les gustó en redes, pero a ti...
3: No, a mí sí me gustó. Si hablamos de toda la historia que tiene ese vestido, o sea, es un zero waste, es, no tiene que ver con desperdicios, no tiene que ver con tiene que ver con reutilizar la ropa también, y tiene todo el movimiento. En el corset tenemos mucho movimiento, el movimiento de plumas, transparencias también, y sobre todo que probó una silueta diferente a todo lo que nos tiene muy acostumbrados.
2: Oye, a nosotros nos encanta el cuerpo de Galilea. No, se ve de verdad como dice Vicky, mágica, etérea, divina. Sí, se ve
1: como
2: así, Galilea.
1: Como la
2: campusana,
1: ¿no?
2: Pero, siendo honestos, todos tratamos de copiar ciertos looks, y tú vienes y nos dices, es que estuvo muy bien, muy acertado lo de Memo, pero si yo me quiero poner algo así, obviamente, pues eso no me va a quedar.
1: Tu esposo.
2: O sea, el esposo, qué divino también, ¿no?
0: Sí.
2: Pero, o sea, esto yo no lo podría usar.
3: No, pero...
2: O Vicky, o cualquiera.
3: No, pero sí podrías usar para llevar a una alfombra roja o a una boda, sí puedes llevarte un vestido así, te verías espectacular. O sea, oye, no lo vamos a usar para ir a hacer las compras, pero sí podemos ir con ese vestido a una boda e impactar a todo mundo.
1: Pero es que generalmente los vestidos de Galilea son hechos para el show, para, sí, para la televisión, porque hay unos que no te puedes ni siquiera sentar.
3: Son muy editoriales.
1: Porque de hecho, acuérdate, los que tienen el metal, ¿cómo te sientas con ese plástico en una boda?
0: Los interrumpo tantito, preciosísima Vicky, porque tenemos a Ernesto y el tiempo nos come. Ya estamos allá precisamente hasta la ciudad de Los Ángeles. Mi queridísimo Ernesto, la nota de manera breve, porque el tiempo nos come.
4: Sí, pues estoy en Beverly Hills, la nota breve. Mañana vamos a presentarles la nota de lo que pasó en los detalles de México Canta, la primer semifinal. Pero yo me metí al camerino con los Tigres del Norte y esto fue lo que platicamos, porque próximo domingo tendrá presentación, viajan por todo Estados Unidos, preparan el Unplugged, pero bueno, nos hablan de este apoyo a las nuevas generaciones de cantantes de regional.
5: Pues amigos, no saben con quién estoy. Una de las leyendas más importantes por acá están. Acá están todos los muchachos. Nos metimos al camerino, don Jorge, porque hoy hay algo histórico que está pasando, y es que ustedes, bueno, engalanan este evento.
6: Y bueno, este es algo histórico para nosotros. Creo que México Canta, el impulso de las canciones de la nueva generación, pues es algo muy importante para los Tigres del Norte, ser partícipes. Y bueno, es nuestra misión, es que cada uno de ellos se incline con hacer un buen trabajo, y que las próximas generaciones que vengan, pues hagan el impulso de seguir progresando en lo que es la música, y que sigamos con las canciones que son las que mantienen la música, sí, claro, popular, y todo el tipo de música de diferentes géneros. Así es que pues les enviamos un saludo muy especial. Para los Tigres del Norte es algo muy bonito, muy especial, porque significa mucho para nosotros, claro, tener esta oportunidad.
5: Y se suben ahorita, ya sé, pero gracias, señor, qué gusto, porque hay Tigres para rato, 60 años de carrera.
7: Sí, pues.
5: Y hay un documental y hay de todo.
7: Hay muchas cosas de los Tigres, ¿no?, que la gente puede ver y que se puede seguir enterando de todo lo que hemos hecho en nuestra carrera artística, pero las cosas siguen. Cada vez que nosotros decimos, bueno, vamos a escuchar un poco más, ¿no?, se siguen acumulando cosas, y estamos muy contentos. Hoy, pues, específicamente porque pues vamos a ser parte, somos parte ya de este... pues esta iniciativa, ¿no?
5: Sí.
7: De que se está apoyando a los nuevos talentos, a los México-estadounidenses, a los México-americanos que nacieron acá, que viven acá, que tienen una cultura mezclada, ¿no? Porque vivir en los Estados Unidos, el México-americano y todo el latino, pues vive una mezcla de diferentes situaciones. Pero nosotros estamos muy contentos, ¿no?, que se lo hagas tomar en cuenta, porque pues aparte que tenemos muchos años de vivir en Estados Unidos, pues también tenemos hijos acá, tenemos familia, sí, claro, acá. Entonces yo creo que hay que apoyar a las nuevas generaciones.
5: Pues ahí está, yo los dejo porque se van para arriba, pero gracias, don Jorge, don Hernán, los Tigres del Norte, una leyenda.
6: Muchas gracias. Gracias.
0: Pues ahí está la nota de Ernesto.
2: ¿Qué tal, Ernesto?
0: Ahí está. Muy bien.
5: Ahí están, chicos, pues bueno, los Tigres.
0: Gracias, querido Ernesto, porque si no el tiempo nos come, aquí estamos con Fonsi y demás. Muchas gracias.
2: Oye, felicidades, porque fuiste el único que tuvo en exclusiva a los Tigres.
1: Las leyendas, sí, leyendas vivientes, ¿verdad, Ernesto?
4: Sí, los leyendas, y el próximo domingo voy a buscar la forma de obtenerlos en México. Entonces, bueno, que estén pendientes en el programa y mañana por allá nos vemos.
0: Gracias, querido Ernesto.
2: Buen viaje.
0: Y bueno, aquí estamos, continuamos con Fonsi, que nos está hablando de Galilea Montijo.
3: Galilea, yo la aplaudo, a mí sí me gusta, es un vestido de show muy editorial. Pensemos en eso, si lo queremos replicar, si lo puedes llevar, cualquier mujer lo puede llevar, porque es muy favorecedor ese estilo. porque te hace cuerpo. O sea, no siempre tenemos que pensar en ir pegadas y súper apretadas. También se vale usar volúmenes.
2: Y en cuanto a cómo iba Mariana, la recomendación para nosotras que nos queremos vestir es no usar tanto a la vez.
3: No tanto a la vez, o sea, no tantos elementos. Mucho la transparencia. Menos es más siempre, siempre, siempre. Y por ejemplo, vimos también otro vestido, el de Flor. Fíjate cómo Flor, ajá.
1: Que parece la de Doña Revi,
2: ¿no?
1: La
2: hiedra venenosa.
3: Ojalá. No.
1: Ni siquiera llegó a Roger Rabbit.
3: No, fíjate que ella, pues bueno, tiene mucha información en el cabello. Trae un color pues que ya es muy característico para ella.
1: El rojo.
3: Pero también llevaba los zapatos rojos. Y si a eso le
2: ahorita
3: sumamos,
2: nuestros amigos nos van a poner la foto de Flor Vigna. Sí. Para que la gente que nos está viendo en televisión sepa de qué estamos hablando. Porque estábamos viendo a Galilea.
1: O sea,
2: no es
1: era
2: lo mismo.
1: Rojo de arriba, rojo de abajo y aparte verde.
3: Son los colores que nos llevan a una referencia de la hiedra venenosa, ¿no?
2: Ay, entonces, sí la veo mucho,
3: aparte, con la actitud que tenía y que se puso a hablar mal de Mariana, de todo mundo, y se pone este tipo de vestuario, pues la verdad no le favorecía. El vestido le quedaba, la verdad no era de su talla. Es una desventaja de cuando tienen que estar mandando la ropa, que no se la prueban, no les hacen el fit, y hay muchos errores. Si veían en la parte trasera, tenía un drapeado en la parte de la cadera, que se veía en el derrière, se veía como muy raro, daba un efecto que estaba estirado, pero estirado y se metía, unas arrugas que no favorecen nada. Hay que tener mucho cuidado a la hora de seleccionar este tipo de vestidos, porque el drapeado puede ser tu peor enemigo. Acá vemos que le quedaba apretado por la parte de arriba, fíjate cómo la abertura se le va hasta la cadera, que incluso dejaba ver un poquito el pliegue de la cadera, de donde termina la pierna. Eso da cierta incomodidad a ella. Todo el tiempo se estaba tapando, no sé si se veían, y aunque tenía la tela que caía por un lado, no era suficiente para que se viera
2: bien. Fíjate
3: que
2: ella está muy delgada y tiene muy buen cuerpo, y sin embargo con este vestido parece que incluso tiene lonjitas.
3: Sí. Exacto. Sí, la verdad, hay que tener mucho cuidado, el satín te hace volúmenes, entonces, imagínate a ella que tiene cuerpazo, se le hacen volúmenes, y las arrugas se ven mucho más, entonces hay que tener ese tipo de cuidados. Cuando genera ese tipo de líneas, que serían como unos bigotes, es de que le queda muy apretada la falda, ¿no? Pantalones, faldas, siempre que hagan ese tipo de efecto, es de que no te quedan y que tienes que buscar una talla más.
1: Oye, y al lado ves que está Ernesto La Guardia, que fue como el típico frac clásico, ¿no? Como el que usaba Alexis Ayala, ¿no? Él no batalló en usar como un traje muy smoking sin él.
3: Aparte, los colores muy tristes, o sea, era muy opaco. Yo le hubiera puesto una camisa blanca para que resaltara un poquito más.
0: Sí,
3: pero mira, se ve opaco. Bajó mucho de peso ya. Sí, se ve muy bien. Qué bueno que está ahí dentro, porque ha aprovechado estar el encierro para obtener una figura mejor.
1: No, deja de eso, no hay comida, y si agarras una manzana y todos te atacan.
3: No, pero pues sí, pero mira, le ha servido a él, o sea, ahora ya se ve bien, pero los colores, si hubiera llevado una camisa blanca, se hubiera visto.
0: ¿Pero él tiene stylist realmente, Ernesto, o no?
3: Yo creo que no.
2: ¿Él iba a ser su style?
3: Iba
0: a ser su style.
3: Pero no llegamos a un acuerdo. Ajá. Y ya quedó mucho en pláticas.
0: Porque lo que hizo el día de la nominación del el miércoles, veíamos que también estaba fatal.
3: Ah, fatal, era como
0: traía,
3: un fans, ¿no?
0: Como verdad, se veía raro.
3: Sí.
1: No, pero ahorita que lo ves delgado, nada más quiero aprovechar, porque como allá ya le tienen miedo, como él lleva el control, ¿quién se comió medio queso? Eso era para el viernes. Pero oye, o sea que ahí no te puede dar hambre.
0: Pero recuerda a las 5, a las 3 de la mañana se levanta y se echa sus 5 huevos.
1: O sea, Yair,
2: recuerda que Yair estuvo en un reality, se la sabe perfectamente cómo.
1: Sí, pero él sí come y no deja comer a los demás.
3: No, pero mira, pero el cuerpazo que se le queda. Está bien, porque está viéndose su cuerpo perfecto.
1: ¿Pero de quién hablas? ¿De Yair?
3: De Yair. Y su traje también me gustó mucho, ¿eh? O sea, me gusta la propuesta, que se avienta y usa pantalones acampanados. No le quedaba bien el saco, le quedaba muy apretado, y aparte que estaba bien arrugado, ¿no? Entonces hay que cuidar como esos detalles, porque lo arrugado en hombros, y cuando no te queda el saco, se hacen unas arrugas acá, ¿no?
0: Claro.
3: Entonces hay que cuidar ese tipo de detalles. Sí, son cuerpazos, pero como no se los prueban antes, pues no, la verdad que no.
0: Oye,
3: les
0: Cintia Clitbo, ¿cómo que dices de Cintia? ¿Cómo estuvo el vestuario? ¿Te gustó o no?
3: El vestuario, mira, es un vestidazo de Mitzi. Ajá. Es muy lindo vestido, pero la verdad, con toda la lo que estaba hablando ella de que una mujer de su edad no va a estar enseñando el cuerpo, ni las piernas, ni el busto, ni
1: ella
3: tal. Y llevaba un escote infinito que dejaba ver incluso el ombligo. Pero se veía muy divina. A mí me encantaba, pero entonces tenemos que cuidar mucho lo que decimos, ¿no? O sea, no.
1: Congruencia.
3: Debe ser muy congruentes. Yo no puedo atacar a alguien para sobajarla o decirle cosas malas, para que yo quede muy bien y a los tres doritos después salgo con, enseñando
2: pero
3: todo, ¿no?
2: No importa la edad que tenga, ella se ve divina con ese vestido.
3: Y aparte lo sabe portar,
2: puede usar, claro, ella tiene un porte increíble.
3: El peinado era espectacular, o sea, no tiene que llevar un chongo de tres pisos, no tiene que llevar los caireles, algo muy simple hace que se vea mucho mejor, los aretes eran divinos, todo lo que tiene que ver con gemas está en total tendencia. Y me gusta que se retomen ese tipo de vestidos con ese trabajo. Yo creo que es un vestido que tardó no sé cuántos meses en bordar el diseñador. Entonces, ahí lo aplaudo. No aplaudo la actitud de que no usen escotes cuando yo al rato me voy a poner uno que se ve salumbrío.
2: Pero además aquí está usando brillos y está usando transparencias. Las dos cosas.
3: No, pero la transparencia que usaba era para mantener el escote, nada más.
0: Exacto. Okay. Mi queridísimo Fonsi, gracias. Eres stylist. Además, muchas gracias por habernos acompañado. Florecita, nos despedimos.
2: Gracias, querido. Hasta luego. Que estén muy bien.
0: Vicky López.
1: Vicky López TV, gracias.
0: Y bueno, a nombre de Maxine Gutzai, les agradecemos que nos hayan acompañado el día de hoy. Recuerden que ya el día de mañana Maxine regresa a su cabina. Así es que se aceptan felicitaciones.
1: Regalos.
0: Se va a celebrar, exactamente, a festejar su cumpleaños. Ahora ya regresa. Muchas gracias a todos.
2: Gracias. Bye.

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11: Muy buenas tardes, tenga usted muy buenas tardes. Y sí, claro, es la una en punto, pero en punto tiempo del centro de México. Usted puede ajustar su reloj. Y yo soy Joaquín López Dóriga, transmitiendo para usted con mucho gusto, como todos los días, en vivo. En vivo desde la Ciudad de México para toda la República Mexicana a través de 97. Sí, estamos a través de 97 estaciones de radio en todo el país, como todos los días, y en otras 30 estaciones de radio más en Estados Unidos para nuestros paisanos.
12: A quienes les enviamos besos y abrazos en California, Arizona, Texas, Nueva York, Illinois, Georgia, Utah, Kansas, Oklahoma, Carolina del Norte y del Sur, Tennessee, Oregon, Colorado y Florida, y en Telefórmula Estados Unidos a través de las cadenas Xfinity Latino y Latino View.
11: Y también estamos en YouTube, en radiofórmula.mx, en lopezdoriga.com y en Instagram.
12: Y en Telefórmula estamos en Easy Canal 121, Sky Canal 157 y 1157, Total Play Canal 161, Mega Cable Canal 153 y en Dish nos encuentra en el 354.
11: ¿Y de quién es santo, Laura? Laura Pérez Cisneros, me da mucho gusto saludarte como todos los días. ¿De quién es santo este lunes y 24 de agosto?
12: Mi querida Joaquín, antes que nada te deseo una estupenda semana. Hoy estamos festejando a Bartolomé y Áurea. Muchas felicidades a todos ellos.
11: Bueno, pues muchas felicidades. Hoy es cumple de Marta y Gareda. Muchas felicidades. Y si todo esto es hoy, Laura, ¿nos quieres decir de quién va a ser santo mañana, martes y 25 de agosto?
12: Mañana es importante día, Joaquín. Mañana festejaremos a Luis. Felicidades.
11: Ah, pues mañana es día de San Luis. Muchas felicidades. Y les quiero decir que de, pues la semana que viene, el martes 1, la presidenta de la República presentará su segundo informe de gobierno. Y bueno, pues esto es algo de lo más importante que ha ocurrido, que está ocurriendo hoy en México y en el resto del mundo, con mucho que es muchísimo de todo lo que usted leerá y escuchará mañana por la mañana, y vamos, muchísimo de todo lo que usted leerá, escuchará y verá ahora, esta tarde, esta noche, vamos, en el correr de las próximas horas. Israel Aldave, después del fin de semana, el regreso de Rubén Rocha Moya, el breve mandato de 34 horas, la nueva licencia y el aplazamiento del Congreso de Sinaloa para nombrar a un nuevo gobernador. Quiero decirle que todo lo que fue de Morena, del régimen, de los legisladores de Morena y de los gobernadores, de apoyo a Rocha Moya, se convirtió en rechazo a Rocha Moya, así, con una línea de quién, de Palacio Nacional. Israel Aldave, ¿qué dijo hoy la presidenta?
10: ¿Qué tal, Joaquín? Gracias. Muy buenas tardes. La presidenta de México, Claudia Sheinbaum, afirmó, Joaquín, que fue imprudente el regreso del morenista Rubén Rocha para encabezar el gobierno del estado de Sinaloa. Dijo, Joaquín, la presidenta Sheinbaum Pardo, que se enteró de esta intención por la publicación que hizo el propio Rocha Moya a través de sus redes sociales. Dijo estar en contra, Joaquín, porque aunque las autoridades norteamericanas no han entregado las pruebas que lo vinculan con nexos con el crimen organizado, dijo que la Fiscalía General de la República sí tiene investigaciones abiertas en contra del morenista. Le adelanto, Joaquín, y por supuesto el detalle más adelante.
11: Gracias. Entonces, ayer el Congreso de Sinaloa dijo que citaba el sábado, que citaba para este lunes a las 11 de la mañana. Después lo adelantó por la tarde a las 8 de la mañana y esta mañana pospuso esta sesión para elegir al nuevo gobernador indefinidamente. O sea, ¿quién está hoy a cargo del gobierno de Sinaloa? Nada más que me diga, porque no han nombrado un gobernador o gobernadora interina. ¿Quién está a cargo del gobierno de Sinaloa? Sinaloa no tiene hoy gobernador. ¿Por qué lo retrasaron? Por las rupturas internas. Dos, ¿con quién habló Rubén Rocha Moya para volver? A ver, dígame un nombre rapidito. Sí, con él, por supuesto. Mientras tanto, voy a ir contigo, Felicitas Trujillo, con eso de que por tiempo indefinido, te escucho.
13: Es correcto, Joaquín, excelente tarde. Luego del aplazamiento precisamente de esta sesión a través de un mensaje de WhatsApp, algunos legisladores, sobre todo oposición, Paola Gárate del PRI, pues cuestionaron precisamente esta falta, ¿no? De lo que ellos consideran de seriedad por parte del Congreso de Sinaloa para pues hacer precisamente estas invitaciones, estas convocatorias para los legisladores sinaloenses. Se tenía prevista la sesión 11 de la mañana, luego cambiaron a las 8 y finalmente pues está aplazada de manera indefinida. De momento está Geraldine Bonilla Valverde, la actual secretaria general de gobierno, como pues encargada del despacho, en tanto se nombra a quien será la nueva gobernadora o gobernador de manera interina, que ya dijo la presidenta Claudia Sheinbaum, tiene que concluir el mandato 1 año y 2 meses. Ante esta situación, pues es posible que todavía no se hayan puesto de acuerdo para saber quiénes irían precisamente a ser los favorecidos con esta encomienda. Protestas hoy, Joaquín, en el Palacio de Gobierno también en contra pues de la continuidad de Rocha Moya, piden que no sea ninguna persona afín a este grupo político.
11: Bueno, el punto es que no hay gobernador designado por el Congreso de Sinaloa. Esa es la realidad. ¿Por qué? Porque no tienen un acuerdo en Morena para ver quién es el gobernador o gobernadora interinos. Ese es el motivo. Esa es la crisis de Morena cuando estamos a, pues, hoy es septiembre, vamos, agosto, septiembre, octubre, noviembre, diciembre, enero, febrero, marzo, abril, mayo y junio. Sí, a 10 meses de las elecciones y ahora a unos 15 días de que se conozcan los 17 defensores de la transformación y de la soberanía nacional también, claro, sí, entre ellos el de Sinaloa. O sea, Sinaloa, si alguien hubiera podido en una ficción loca escribir todo esto, diría, no, hombre. Pero como siempre, la más loca de las ficciones es superada por algo que nadie puede rebasar, la realidad. Y voy contigo, mientras tanto, a Adriana Márquez, Fórmula Baja California. ¿Qué es esto?
14: Joaquín, en Baja California Sur, la Procuraduría General de Justicia del Estado confirmó que los restos encontrados en una fosa clandestina corresponden al del exoficial mayor del Ayuntamiento de Los Cabos, Carlos Beltrán Olmeda, quien fue una figura importante dentro del partido de Morena y también asesor político del gobernador con licencia de Sinaloa, Rubén Rocha Moya. Los detalles más adelante.
11: Gracias, David Galván, este operativo del Gabinete de Seguridad.
15: Y es que ya suman, Joaquín, 32 integrantes de la facción del Tío Laco detenidos por el Gabinete de Seguridad. Este fin de semana, en un megaoperativo de las fuerzas federales en Michoacán, Jalisco e Hidalgo, 20 presuntos criminales de esta célula del cártel Jalisco Nueva Generación fueron aprehendidos. El despliegue simultáneo de elementos federales permitió asegurar 36 inmuebles, además de armas, drogas, más de 100 vehículos, drones y equipo antidrones, así como ejemplares de tigres y panteras.
11: Bien, voy contigo. Felicitos, Trujillo, porque de la mano con esto que sucedió en la política, esta es la guerra de Sinaloa.
16: 19 personas fueron asesinadas durante este fin de semana en Sinaloa. Llamó la atención un ataque registrado en la colonia Felipe Ángeles de Mazatlán en contra de un grupo de futbolistas. Fueron 3 heridos y 2 muertos. También se reportó el arribo de 2,000 elementos del ejército mexicano para reforzar la seguridad en Sinaloa. Joaquín, los detalles más adelante.
11: Gracias, sigo contigo, Tere Flores, Fórmula Morelos. Morelos sigue en las manos de la violencia y del crimen. Te escucho.
17: Joaquín, muy buenas tardes, te saludo con muchísimo gusto. Desde el estado de Morelos fue atacado a balazos el ex candidato a la presidencia municipal de Coatlán del Río. Se trata de Víctor Manuel Amado de León. Este municipio, ubicado en la zona surponiente de la entidad, fue atacado en el interior de un vehículo junto con otra persona, quien resultó gravemente lesionada. Más adelante con todos los detalles.
11: Gracias, y voy contigo, Juan Antonio Jiménez.
18: El ministro Arístides Guerrero bajó de la lista de discusión la acción de inconstitucionalidad en donde se hablaría de las candidaturas independientes. Antes de iniciar la sesión, acudió al alcalde de Uruapan, Grecia Quirós, para pedirle a los ministros que haya equidad en las contiendas electorales. Los detalles, Joaquín, más adelante.
11: Claro, es que el gobierno de morenista de Michoacán quiere eliminar los candidatos a las candidaturas independientes para deshacerse de Grecia Quirós, a la que le tienen electoralmente pánico. Y en el resto del mundo.
19: Gracias, Joaquín. Trump anuncia arancel del 50% a vehículos, camiones, autopartes y acero canadiense a partir del 2027. Esto en respuesta a Canadá, que amenazó con cortar la electricidad y minerales críticos a Estados Unidos. Ahora fue en Costa Rica, donde un sismo de 5.4 grados sacude en el centro de la capital, al que vino una fuerte réplica. España pide ayuda a la Comisión Europea para enfrentar emergencia en Ceuta por crisis migratoria, mientras que en Colombia inicia la reconstrucción del terremoto que ha dejado más de 300 muertos y 150,000 edificaciones con daños y desplome total. Joaquín.
11: Gracias, hay un tema. ¿Y el senador Insunza no va a pedir licencia? ¿Va a seguir de senador? ¿De senador desaparecido? Vamos a ver qué es lo que sigue. En ese momento el dólar interbancario se está cotizando en el mundo, pues sigue por debajo de lo que era piso y ahora es techo de los 17. De los 17 se cotizan 16.99, en ventanilla se venden 17.53, en los bancos en 17.81, un euro en el mundo, un dólar 14, en México el euro se vende en 21.27, y que en esta tarde y que en esta tarde del lunes 24 de agosto de este año de 2026, les recuerdo que está al aire el capítulo de esta semana de María José Más López Dóriga, Mi Vida, le voy a tener a usted todo esto.
19: Y más, mucho más, hoy aquí con López Dóriga. Les recuerdo, siga a Joaquín en todas sus redes, aquí en Grupo Fórmula, ya estamos más que listos, porque damos poder a tu voz. Que tenga una estupenda semana.
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1: Bien, pues el gran Tony Bennett nos va a acompañar hoy en la música. Voy contigo primero, Adriana Márquez, Fórmula Baja California Sur, ¿sí? Confirman que los restos localizados en una fosa corresponden al exoficial mayor del Ayuntamiento de Los Cabos y en algún momento cercano y colaborador de el gobernador con licencia, porque todavía no se le han dado, bueno, con el Rubén Rocha Moya. Te escucho.
2: ¿Qué tal, Joaquín? Buenos días. Sí, la Procuraduría General de Justicia del Estado ya confirmó que los restos óseos localizados desde el 13 de julio en una fosa clandestina en Los Cabos corresponden al exoficial mayor del Ayuntamiento de Los Cabos, Carlos Alberto Beltrán Olmeda. Comentarte que justo fue en mayo cuando él renunció al cargo luego de desempeñarse desde 2023 como oficial mayor en el Ayuntamiento de Los Cabos. Tiempo después se desconoce de su paradero. Autoridades confirmaron que no tenían una información precisa de dónde se encontraba. Como bien lo comentabas, él fue asesor político en su momento del gobernador Rubén Rocha Moya, y luego de que trascendiera en redes sociales un video destacando dónde se encontraba en una fosa clandestina, finalmente ayer la Procuraduría General de Justicia del Estado ya da a conocer que se trata de esta persona, de Carlos Beltrán Olmeda, una figura también importante de Morena en Baja California Sur. Las investigaciones continúan hasta estos momentos y tampoco postura de momento de las autoridades estatales, Joaquín.
1: No, pues nadie quiere entrarle, ¿no? Ahí todos le hacen así, gracias. Aquí todos le hacen así y se lo pasan a la presidenta. No, en la mañanera. Y voy contigo, David Galván. Pues agarraron otros 20 integrantes del Cártel Jalisco en este mega operativo del Gabinete de Seguridad.
3: Así es, Joaquín, y fue el secretario Omar César Fuch quien detalló las acciones simultáneas realizadas por el Gabinete de Seguridad en más de 30 inmuebles en los estados de Hidalgo, Jalisco y Michoacán, que llevaron a la detención de estas 20 personas, también vinculadas, según las indagatorias, con el Cártel Jalisco Nueva Generación. Como informó el gobierno federal, esta nueva acción contra la facción de Heraclio Guerrero Martínez, alias el Tío Laco, sigue prófugo, pero es el jefe regional de la organización criminal de las cuatro letras en la zona limítrofe de Michoacán y Jalisco, ha permitido debilitar sus capacidades y estructura con la aprehensión en total de 32 integrantes de dicha célula, quienes se encuentran ya bajo custodia de las autoridades judiciales. Fue durante ese fin de semana que las fuerzas federales desarrollaron el megaoperativo en las tres entidades que mencionaste, derivado de trabajos de inteligencia e investigación realizados por las dependencias del Gabinete de Seguridad y en cumplimiento de órdenes técnicas, de investigación a 36 inmuebles que tenían indicios de ser utilizados por la organización criminal denominada Los Guerreros. Los elementos de la Defensa, de Marina, de Guardia Nacional y de la Secretaría de Seguridad y Protección Ciudadana, con agentes de la Fiscalía General de la República, cercaron puntos estratégicos de esas propiedades, logrando la detención de 20 sospechosos, considerando miembros de tercer y cuarto nivel de este brazo armado del Cártel Jalisco, este grupo del Tío Laco, sin que se registraran enfrentamientos mayores, según el reporte preliminar de las autoridades, es decir, no hubo disparos ni algún otro tipo de confrontación. La intervención de los domicilios con la participación de estos elementos llevó al aseguramiento de 10 armas de fuego, 7 cortas y 3 largas, cargadores, cartuchos, dosis de drogas como fentanilo, metanfetamina y marihuana, pero que lo que más llamó la atención, además de un aparato antidrones, fue la fauna silvestre hallada.
1: Sí, David. Bueno, estamos viendo un tigre blanco, estamos viendo puma, o será leona, no sé esa debilidad por los animales de este tipo. Tigres, leones, panteras, mire, un tigre blanco, que además es rarísimo, un tigre albino. En fin, mire, voy a ver unos anuncios, y después de los anuncios le quiero decir esto, voy a hablar con el doctor David Kersenovich, secretario de Salud, y luego vamos a hacer la historia de cómo llegamos al día de hoy con Rubén Rocha Moya. Vamos a llevarnos un rato en recorrerla toda, desde que el gobierno de Estados Unidos, ahora esta semana se cumplen 4 meses, solicitó la detención con fines de extradición de 10 funcionarios del gobierno de Sinaloa, encabezados por Rubén Rocha Moya, el gobernador. Vamos a hacer el recorrido para que vea usted las idas y vueltas, para que vea usted, así como los legisladores, Morena, los gobernadores de Morena apoyaban al gobernador Rocha Moya, esos mismos, exactamente los mismos, en el mismo orden alfabético, lo condenaron. Aquí hay una pregunta. Ya está claro que la presidenta, no le preguntó a la presidenta, que la presidenta se enteró por el tuit que subió Rocha Moya anunciando que regresaba. Pero ¿con quién habló Rubén Rocha Moya para regresar? ¿Con quién habló Rubén Rocha Moya para regresar?

0: Va a ver usted quién es la clasista. Continuamos.
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11: Bueno, pues ahora la presión. 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
12: Bueno, pues ahora le aprecio mucho al doctor David Kersenovich, secretario de Salud, que me haya aceptado esta llamada. Siempre, siempre lleno de información, y pues después de lo que vimos en el pasado reciente de inteligencia. Querido doctor Kersenovich, me da mucho gusto saludarlo como siempre. ¿Cómo está? Buenas tardes.
13: Muy bien, y también me da mucho gusto saludarlo.
12: A ver, doctor, anunció que se cambia la atención para la diabetes, que según dice el INE ya es una de las segunda causa de muerte en México, de la hipertensión y de la enfermedad renal. Cambian tratamientos, análisis, y en lugar de transformarla, de atenderla pues individualmente a cada una de ellas, dijo usted que se iba a atender de manera global o conjunta. ¿Cómo es?
13: Sí, lo que pasa es que todas esas enfermedades comparten un hecho muy particular que tiene que ver que ocasionan una alteración en el metabolismo. Y para lo que usted acaba

0: de mencionar hace unos momentos se vuelve muy relevante, porque el metabolismo quiere decir cómo adquieren las células su energía, su fuerza, etcétera. Y si uno recuerda todas estas enfermedades que usted acaba de mencionar, frecuentemente las primeras manifestaciones clínicas son cansancio, sentirse mal, sin tener todavía un diagnóstico preciso. Y es precisamente porque comparten un metabolismo alterado en donde las células no pueden obtener su energía en forma habitual. De tal manera que lo más común es que cuando una gente tiene diabetes puede tener hipertensión arterial, puede tener enfermedad renal. Por ejemplo, 50% de las gentes que acaban en hemodiálisis tienen diabetes y comparten factores de riesgo muy, muy semejantes, como pueden ser sobrepeso, pueden ser obesidad, etcétera. Entonces, el comprender que el manejo ya no es individual, sino que es el manejo de una enfermedad que se denomina ahora como síndrome cardiorrenal metabólico.
1: A ver, ¿cómo se llama,
0: muy
1: doctor?
0: Importante.
1: ¿Cómo se llama?
0: Sí, síndrome cardiorrenal metabólico.
1: Sí.
0: Que es un conjunto de enfermedades, pero que tiene, además del diagnóstico, una importancia desde el punto de vista de prevención y tratamiento. Y lo que estamos haciendo con este enfoque es precisamente tratarlos de una manera más comprensiva y incorporando los adelantos terapéuticos que se han ido diseñando. Por ejemplo, es de todos sabido que actualmente tenemos medicamentos que permiten reducir el peso de una persona, y eso a la vez pues le mejora su nivel de glucosa, su nivel de presión arterial, etcétera, y es una nueva forma de tratar estas enfermedades. Esperemos que con ello tengamos un impacto epidemiológico que permita disminuir la frecuencia de estas enfermedades, y lo estamos enfocando en la atención primaria, cuando apenas empiece la persona a tener estas alteraciones.
1: Ahora, doctor, veo estos datos. 4 de cada 10 muertes en México por enfermedad se está relacionado con estas 3 que usted acaba de mencionar. Estas que incluyen ahora lo que se llaman el síndrome cardiorrenal metabólico. Eso es una cifra altísima, 4 de cada 10 muertes.
0: Sí, es una cifra, son la mayor carga de enfermedad que tenemos en cuanto se refiere, ¿no? Más a mortalidad, sino años de vida perdidos, años de vida sanos que perdemos. No nada más es cuando fallece, sino en qué condiciones estamos viviendo y padeciendo estas enfermedades. Y cada vez las vemos incluso en gente más joven, o sea, perdemos años de vida saludables. Ese concepto se vuelve muy importante a tratar de englobar todos estos y sobre todo cambiar la manera en que lo prevenimos y lo tratamos. Eso es muy importante, y quisiéramos difundir en la mayor parte que podamos este tipo de conceptos para que las personas se atiendan en forma temprana, y por eso lo estamos enfocando en la atención primaria. No queremos llegar a cuando la gente tenga complicaciones, claro, como es ceguera o amputación de alguna extremidad o tener un infarto. Por eso tenemos tan alta frecuencia de infartos.
1: Ahora, doctor, me dice usted que la prevención. ¿Cuál es la prevención? ¿Cómo detectar el inicio o la parte inicial de estas enfermedades, de la diabetes, de la hipertensión arterial, de la enfermedad renal crónica?
0: Usted toca aspectos muy importantes. Por ejemplo, la presión arterial es recomendable que nos la midamos cuando menos una vez al año. la presión arterial, y entonces vamos a fomentar que incluso en los sitios de trabajo se pueda medir la presión arterial, etcétera. Esa es una medida muy sencilla. Otra sencilla, que si yo tengo a un familiar que tiene diabetes mellitus, pues yo sé que tengo la posibilidad de tener diabetes mellitus, y por lo tanto me debo de medir la glucosa cuando menos una vez al año para tratar de detectarla en forma temprana. Pero no nada más es responsabilidad de las personas. Lo que estamos haciendo es que elaboramos los protocolos nacionales de atención médica que se enfocan en aspectos preventivos, y publicamos en el Diario Oficial de la Federación un aviso que vuelve que todas las instituciones de salud tienen que implementar estos protocolos nacionales de atención médica en forma obligatoria, de tal manera que nos enfoquemos en la detección temprana, la prevención, y también estamos incorporando los mejores tratamientos, independientemente del costo. Pero, por ejemplo, el daño renal se puede prevenir en un diabético, no tiene por qué desarrollar daño renal. Si se hace una prueba en la orina muy sencilla que detecta microalbuminuria, podemos nosotros darles un medicamento de alta especialización que evita que la persona desarrolle daño renal y termine en hemodiálisis.
1: Ahora, veo esto de las cifras, son terribles. De acuerdo con las cifras de la Secretaría a su cargo, doctor Kersenovich, hay 14.5 millones de personas que viven con diabetes, 21 millones de personas que tienen hipertensión arterial y 9 millones de personas con enfermedad renal crónica. Si yo hago la suma, 21 son 43 millones de mexicanos. Digo, suponiendo que no la tengan, que una persona no tenga dos o tres de ellas.
0: Sí. Es que esto es muy importante y es reflejo de que la población ha envejecido. Nuestra sobrevida es mucho mayor que lo que era hace 20, 30, 50 años. Y en la medida que hemos ido avanzando en la sobrevida, presentamos este tipo de complicaciones. Pero este tipo de enfermedades, a diferencia de las infecciones en que o te curabas o te morías, estas se quedan con nosotros por muchos años, y entonces va acumulando, y por eso la frecuencia tan alta que acaba usted muy correctamente de describir.
1: Doctor, ¿cuál era la esperanza de vida hace 50 años o 60, y cuál es hoy? Porque las cifras, la diferencia es impresionante.
0: Sí, eran alrededor de 50 años. Por ejemplo, en 1943, cuando se fundó el Seguro Social, y la gente tenía una sobrevida entre 40 y, si le iba bien, 50 años de edad. Actualmente nuestra sobrevida en México es alrededor de 75 años y en mujeres llega a ser de 81 años. Pero muchos de esos años de sobrevida los pasamos con enfermedades crónicas como las que usted acaba de mencionar: diabetes, hipertensión, daño renal, y eso afecta nuestra calidad de vida. Pero el mensaje más importante es que si lo entendemos con alteración metabólica, hace más o menos 2 años empieza a surgir esta posibilidad con nuevas formas de tratamiento que evitan entonces que estas enfermedades se especifiquen en forma tan importante con causa de mortalidad. Y entonces lo que queremos nosotros hacer es el primer programa de atención primaria enfocada en enfermedad cardiorrenal metabólica. Somos de los países que más estamos innovando en la manera de cómo abordar este problema, y tenemos nuevas opciones terapéuticas que evitan y esperemos que se vea reflejado pronto en que se evite gente que evolucione hacia las complicaciones crónicas de esta enfermedad.
1: Entonces,
0: estas enfermedades.
1: Sí. Ahora lo que van a hacer es el tema, son, bueno, hasta donde veo, es sencillo lo de tomarse la presión, el análisis de orina que dijo usted, y en algún caso también sería el análisis de sangre para detectar qué.
0: Glucosa, colesterol o triglicéridos, porque también esos son factores riesgo. Pero el otro mensaje que es muy importante es que no nos quedamos en la prevención, sino que estamos incorporando los tratamientos más modernos, los avances terapéuticos más importantes. Por ejemplo, anteriormente casi todos los diabéticos se trataban con metformina. Nosotros ahora estamos incorporando medicamentos de nueva generación que tienen un mayor efecto sobre el control de la diabetes, de la hipertensión arterial y sobre la aparición de complicaciones. El mensaje más importante es que no sigamos tratando estas enfermedades en forma individual, sino que comprendamos que forman parte de un síndrome, un conjunto de enfermedades que son denominadas cardiorrenal metabólicas, y eso va a hacer que podamos doblar la curva de frecuencia de estas enfermedades.
1: Ahora, doctor, ¿esto es un anuncio o ya está en práctica? ¿Ya tienen los recursos en los hospitales del sector salud?
0: ¿Ya está en práctica? No, ya es práctica. Ya se publicó incluso en el diario oficial de la Federación el que todas las instituciones tienen un plazo de 90 días para poder permear que esto sea obligatorio en seguir los protocolos nacionales de atención médica de estas enfermedades, porque cada quien trataba como quería, y ahora estamos incorporando lo más importante, los nuevos medicamentos, y haciéndolos obligatorios en su seguimiento.
1: Esto me dice usted que estará a nivel nacional y en todas las clínicas del estado en 90 días.
0: En 90 días tenemos que tener la implementación de todo esto. No es nada que sea muy difícil, es nada más el poderle dar seguimiento a estos protocolos en forma sencilla y en la forma más oportuna. Estamos asegurando el abasto de medicamentos en la atención primaria. Es muy importante señalar que es en la atención primaria, no necesariamente cuando el enfermo presenta las complicaciones que ya meritan otro tipo de intervención, como si alguien tiene un infarto, etcétera.
1: Ahora, doctor, aquí el tema es eso, los medicamentos, y que siempre han sido un problema desde los tiempos del gobierno anterior, de la falta de medicamentos. Si esos estas, bueno, aquí más que medicamentos son pruebas, ¿no? Porque estamos hablando de examen de orina, examen de sangre y medirse la tensión arterial. Pero a lo que sigue es la medicación. ¿También van a estar esos medicamentos?
0: También están. No hemos lanzado esta iniciativa hasta habernos asegurado que tenemos los recursos necesarios de diagnóstico y de tratamiento.
1: O sea, sí va a haber todos los medicamentos para darle seguimiento a este anuncio. O a este cambio, pues.
0: Así es.
1: A este cambio de estrategia. Oiga, doctor, hablaba usted de las... bueno, parte de esto, yo creo que hay un común denominador a veces, que es la obesidad, ¿no?
0: Sí, es un factor de riesgo importante.
1: Ahora, hablaba usted de medicinas para reducir la obesidad. ¿A cuáles se refiere? ¿A esto que ahora está muy de moda, como que se llama? ¿Monjaro o Monjaro?
0: ¿O el Ozempic? Quiero decir nombres de producto.
1: No, sí, bueno, no, pero ¿se refiere a estos?
0: Sí, me refiero a eso para tratar, pero también es muy importante, además de eso, estamos insistiendo por ejemplo, ¿qué quiere decir una dieta adecuada? ¿Qué quiere decir un ejercicio adecuado? No quiere decir, no todo el mundo puede hacer ejercicio, pero sí se puede mover. Yo puedo incluso estar incapacitado en silla de ruedas y mover mis brazos, mover mis pies, etcétera. Por eso le decía yo que estas enfermedades, realmente el avance científico más importante es habernos dado cuenta que lo que producen es un cambio en la captación de energía a nivel de las células. Ese conocimiento muy sencillo es básico. El avance científico es muy importante de cómo se capta la energía por el cuerpo y que esa energía es la base del desarrollo cuando se pierde de muchas enfermedades. Y por ejemplo, el hacer ejercicio hace que bombee el corazón con mayor fuerza, disminuye, aumenta la cantidad de sangre que llega a los riñones, etcétera. Las medidas tan sencillas como hacer movilidad se vuelve muy importante. Fíjese que no digo ejercicio necesariamente, pero sí movilidad. El evitar una vida sedentaria, sobre todo en jóvenes, en adolescentes, en gente adulto mayor, se vuelve muy importante.
1: Bien, querido doctor Kersenovich, le aprecio mucho. Primero, estas decisiones que está tomando usted en la Secretaría de Salud, en este gobierno. Algo que pues a lo mejor parecería lógico, pero luego las soluciones a algo lógico son difíciles de encontrar, por más lógico que una vez encontrada la solución parezca, ¿no? ¿Sí?
0: Sí, así es.
1: Tratar estos tres casos que representan 4 de cada 10 muertes de los mexicanos, 300,000 muertes al año en un solo paquete.
0: Y sobre todo los que tienen bases científicas, o sea, los avances que ha habido en estos 2 años, desde el punto de vista de entender por qué se presentan estas enfermedades, que no necesariamente son hereditarias, eso se vuelve muy importante. El avance científico y la base que tienen estas medidas son muy relevantes.
1: Bien, doctor, querido doctor Kersenovich, le mando un abrazo con el cariño y la admiración.
0: Gracias, me da gusto saludarlo.
1: Igualmente, doctor David Kersenovich, secretario de Salud. Yo tengo unos anuncios y después de los anuncios, en un momento voy a empezar. Vamos a hacer el recorrido de toda la crisis de Sinaloa. Me refiero a partir del momento en que el gobierno de Estados Unidos solicitó al gobierno de México la detención urgente con fines de extradición del gobernador, pues ya no sé si con licencia, sin licencia, el gobernador con licencia, que no se la hayan aprobado, de Sinaloa, y a 9 de sus funcionarios, 2 de los cuales, clave, el secretario de Seguridad y el de Finanzas, ya se entregaron como colaboradores al gobierno de Estados Unidos. Yo creo que Sinaloa es la crisis más delicada de este gobierno, por llamarlo así. ¿Por qué? Porque es una crisis que se está dando dentro de Morena, afectando, como siempre, con un movimiento de régimen, a millones de mexicanos. Continuamos.
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14: El mexicano Isaac del Toro ganó con autoridad la Vuelta a Alemania este fin de semana para convertirse en el primer ciclista mexicano y primer ciclista latinoamericano en ganar dicho evento. Del Toro lo hizo con 53 segundos de ventaja en relación al francés Luis Barré. Por su parte, el también mexicano Edgar Cadena terminó décimo general. En actividad de la Liga MX la noche de ayer, Pumas y Necaxa empataron a uno en el cierre de la jornada 5. Así también San Luis y Pachuca empataron a uno. Tras 5 fechas, América es líder general con 13 unidades, seguido de Atlas con 12 puntos. Mientras que Toluca, Chivas, Puebla y Tijuana le siguen en el listado con 10 unidades. De momento, tanto Santos Laguna como Bravos de Juárez no han sumado un solo punto en 5 jornadas. Informó José Luis Cuevas. 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

0: Bien, y ahora le tengo más información con Laura Pérez Cisneros.
1: Gracias, Joaquín. La presidenta Sheinbaum dice que fue imprudente y personal la decisión de Rubén Rocha Moya de regresar al cargo. Dice que no habrá desaparición de poderes en Sinaloa y que el sustituto de Rocha Moya debe ser honesto y capaz. Afirma que el gobernador sustituto deberá concluir el periodo de Rocha Moya. El Congreso de Sinaloa pospone de manera indefinida la sesión para nombrar al sustituto. El Gabinete de Seguridad detiene a 20 delincuentes del Cártel Jalisco en operativos en Hidalgo, Jalisco y Michoacán. Huelga camión con trabajadores de limpia en el segundo piso del periférico. Hay 19 heridos. Sube la inflación en la primera quincena de agosto. Joaquín.
0: Gracias. Yo voy a ir a los anuncios y después de los anuncios lo que le dije. Vamos a hacer el recorrido que nos lleva de la solicitud de extradición del gobierno de Estados Unidos con fines de extradición de Rubén Rocha Moya y 9 de sus funcionarios a lo que dijo esta mañana la presidenta de la República. ¿Por qué? Porque esto es clave, es una historia clave, no prevista, y yo insisto en una pregunta. Sí sé que la decisión, no me queda duda, de que se fuera Rocha Moya, que pidiera la segunda licencia, fue de ella. Lo que no sé, no le puedo acreditar, pero tengo indicios, es de quién fue la consulta y decisión de que regresara. Continuamos.
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8: Empresarios de Coatzacoalcos buscan aprovechar la llegada de nuevas inversiones vinculadas con el corredor interoceánico del Istmo de Tehuantepec y convertirse en proveedores de las compañías que se instalen en los polos de desarrollo para el bienestar de la zona sur de Veracruz.
9: Trae un nuevo esquema de negocios, el cual nos los presentaron, y lo que estamos pidiendo nosotros también es que las compras se hagan en la localidad de las empresas que van a llegar a invertir a la región. En los puntos de desarrollo ya traen un proyecto que se va a desarrollar ahorita en el Cuatza 2.
8: Para Grupo Fórmula, Elizabeth Aviña.
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0: Bien, Tony Bennett, aquí voy a empezar. Sí, tendré algunos cortes comerciales, pero va a ver usted. Vamos a ubicarnos a ver cómo llegamos a este momento en Sinaloa. Todo empezó el miércoles 29 de abril. Justo minutos antes de empezar este programa, le adelantaba a usted esta información. El Departamento de Justicia de Estados Unidos anunció que presentó cargos contra el gobernador morenista de Sinaloa, Rubén Rocha Moya, y 9 funcionarios por ligas con el cártel de Sinaloa y delitos relacionados con tráfico de drogas y armas, y solicitaba su detención urgente en México con fines de extradición. Esos son los 10 acusados, de acuerdo con la información del Departamento de Justicia del 29 de abril. Rubén Rocha Moya, gobernador de Sinaloa. Enrique Insunza, senador, sigue siendo senador, y exsecretario general de gobierno de Sinaloa. Enrique Díaz Vega, secretario de Administración y Finanzas de Sinaloa. Damaso Castro Saavedra, fiscal general adjunto de la Fiscalía de Sinaloa. Marco Antonio Almanza Vilés, ex jefe de la Policía de Investigación de esa fiscalía. Alberto Jorge Contreras Núñez, alias Cholo, ex jefe de la Policía de Investigación del Estado de Sinaloa. Gerardo Medina Sánchez, ex secretario de Seguridad Pública. José Antonio Dionisio Hipólito, también conocido como Tornado, ex subdirector de la Policía de Sinaloa. Juan de Dios Gámez Mendívil, alcalde de Culiacán. Juan Valenzuela Milán, excomandante de algo rango de la Policía Municipal de Culiacán. El comunicado del Departamento de Justicia de Estados Unidos señalaba que desde ese mismo día, 29 de abril, aseguraba que estos acusados conspiraron, bueno, agregó, supuestamente conspiraron con los líderes del cártel de Sinaloa para importar grandes cantidades de narcóticos a Estados Unidos a cambio de apoyo político y sobornos. Y decía, tal y como queda al descubierto la acusación, el cártel de Sinaloa y otras organizaciones de tráfico de drogas similares no operarían con tanta libertad ni éxito sin políticos y agentes de la ley corruptos en su nómina. El cártel de Sinaloa es una de las organizaciones criminales, decía, más violentas del mundo y ha transformado al Estado mexicano de Sinaloa en el epicentro geográfico del comercio global de narcóticos. Desde su base en Sinaloa, añadía, el cártel ha trabajado con elementos criminales de todo el mundo, productores y distribuidores de cocaína en Colombia y Venezuela, narcotraficantes y políticos corruptos en todo Centroamérica y Sudamérica, y fabricantes de productos químicos precursores en China y otros lugares para distribuir enormes cantidades de narcóticos en Estados Unidos e infligir graves daños a comunidades en todo el país. El cártel, decía el Departamento de Justicia, también ha llevado a cabo una violencia desenfrenada, incluyendo miles de asesinatos en todo México y en otras partes del mundo, incluyendo Estados Unidos. Para proteger y hacer crecer este imperio de narcotráfico, el cártel se ha asociado con políticos corruptos y agentes de la ley, incluidos los acusados que han abusado de su autoridad en apoyo de ese cártel. Han expuesto y sometido a víctimas a amenazas y violencia y han vendido sus oficinas a cambio de sobornos masivos. De hecho, ciertos funcionarios policiales en México, incluidos, según se alega, a ciertos acusados, han participado directamente en la violencia y represalia del cártel, incluyendo asesinar enemigos de ese mismo cártel de Sinaloa y secuestrar a personas en México sospechosas de cooperar con las fuerzas del orden estadounidense en esta investigación. Los funcionarios, los acusados, son funcionarios actuales y anteriores del gobierno o de las fuerzas del orden de Sinaloa. Como se alega aquí, cada uno de los acusados ha participado en una conspiración corrupta y violenta de tráfico de drogas con el cártel para importar grandes cantidades de fentanilo, heroína, cocaína y metanfetamina desde México a Estados Unidos. Han desempeñado diversos papeles esenciales para el cártel. Entre otros, supuestamente han protegido a los líderes del cártel de investigaciones, arrestos y procesos. provocó que se proporcionara información sensible de las fuerzas del orden y militares a miembros del cártel y a traficantes de drogas aliados para ayudar en sus actividades. Antes y después, como de ser gobernador, Rochamoya supuestamente asistió a reuniones con los chapitos, eso decía, en las que prometió proteger a los chapitos mientras distribuían grandes cantidades de drogas a Estados Unidos, y como gobernador Rochamoya ha permitido que los chapitos operen impunemente en Sinaloa. Después de esto, ese mismo día, el embajador de Estados Unidos en México, Ron Johnson, subía a sus redes esta publicación. Retomaba el comunicado del Departamento de Justicia y de la Fiscalía y difundía este mensaje. La embajada de Estados Unidos en México... La Embajada de Estados Unidos en México toma nota de la presentación de cargos penales por parte de la Fiscalía Federal de Estados Unidos para el Distrito Sur de Nueva York contra el gobernador Rocha y otras personas. Combatir la corrupción y la actividad criminal transnacional, dice, es una prioridad compartida para Estados Unidos y México. Nuestros países se han comprometido a fortalecer la transparencia, hacer cumplir las leyes anticorrupción y defender el Estado de Derecho. Eso es lo que nuestros ciudadanos en ambos lados de la frontera quieren, y como lo he señalado, dijo el embajador en reiteradas ocasiones, es lo que merece. Enseguida, la Secretaría de Relaciones Exteriores difundió un comunicado en el que decía textualmente: la Secretaría de Relaciones informa que el 28 de abril, el comunicado es del 29, o sea, del día anterior, 28 de abril, a las 6 de la tarde, recibieron solicitudes de extradición de diversas personas por parte del gobierno de Estados Unidos. De acuerdo con el marco normativo vigente, dice, se ha turnado la información recibida a la Fiscalía General de la República, para que se evalúen dichas solicitudes conforme a la ley mexicana. Los documentos que fueron recibidos por parte de la Embajada de Estados Unidos, de acuerdo a la revisión jurídica de la Cancillería, en el marco del Tratado de la Extradición, decía, no cuenta con elementos de prueba para poder determinar la responsabilidad de las personas que solicitan. Sin embargo, como debe procederse en estos casos, será la Fiscalía General de la República quien determine si existen elementos probatorios, y que enviaría un extrañamiento a la embajada por la forma en que lo dio a conocer. El primero de los acusados en reaccionar a todo esto fue el mismo Rubén Rochamoya, a través de esta publicación en las redes que decía: rechazo categórica y absolutamente las imputaciones formuladas en mi contra por la Fiscalía Federal del Distrito Sur de Nueva York, ya que carecen de veracidad y fundamento alguno, y así se demostrará, decía entonces, con toda contundencia en el momento oportuno. Y vino el ampararse del manto sagrado de la 4T. Este ataque, decía Rochamoya, no es únicamente a mi persona. Es un ataque al movimiento de la Cuarta Transformación. Ojo, a sus emblemáticos liderazgos. ¿Quiénes son sus emblemáticos liderazgos? Pues López Obrador y la presidenta. Y a las y los mexicanos que representamos esa causa. O sea, a todos los de Morena. La tarde de ese 29 de abril apareció públicamente el mismo Rochamoya.
1: Estamos tranquilos, trabajando por Sinaloa, no va a pasar nada. Debe de causarse conforme lo...
2: Ya platicó con la presidenta.
1: Sí, ya hablo con la presidenta. Y no tengo más que decir. El llamado que les hago es que estén tranquilos, que sigamos trabajando en Sinaloa y tratando de resolver nuestros problemas.
0: Ese mismo 29 de abril reaccionó otro de los 10 acusados por Washington, el senador de Morena, Enrique Sunza, que sigue siendo senador, ¿eh? En una publicación dijo que un día antes había defendido desde la tribuna la soberanía nacional, como motivo, decía, de la ilegal actuación de agentes del gobierno norteamericano en territorio nacional. Eso, lo de Chihuahua, ¿se acuerda? Que era nada más una facultad exclusiva. ¿De quién? De las autoridades mexicanas. En esas horas del miércoles 29 de abril, hablé aquí con el coordinador de los senadores de Morena, Ignacio Mier, sobre el tema. ¿Has hablado con el senador Insunza, que es de tu bancada y presidente de la Comisión de Estudio Legislativo?
3: Sí, tuve, sí, él ayer fue enfático cuando hizo uso de la tribuna, incluso sí, derivado sí. del tema. Sí, y él.
0: Pero hoy ya se ha hablado con
3: categóricamente.
0: Él.
3: Sí, me lo comenté por la mañana, el momento que estaba sucediendo, estábamos en el informe de una senadora y se acercó para comentármelo. Fue en el momento que me enteré. No tenía en ese momento la impresión de el comunicado de prensa de la Fiscalía de Nueva York, y él me dijo enfático. Le dije, tú dímelo. Quiero que me lo digas a mí. Sí. Rechazo enfática y firmemente las imputaciones porque son falsas y dolosas.
0: Allí en el Senado se daban esas expresiones de solidaridad, ¿sí? Solidaridad con los acusados de Baber de Kiel por Estados Unidos.
4: Lo que es inaceptable es que en esos trámites se siga injuriando a un compañero gobernador al que no se le ha presentado una sola prueba de lo que se le señala a Rocha Moya y esté todo el tiempo golpeándosele.
0: Sí, lo estaban golpeando, decía este prócer de la democracia. Continuamos con la historia.
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16: El acceso pleno a educación media superior en México, el gobierno de la República creó el Bachillerato Nacional, que además de erradicar la exclusión de las y los jóvenes, les brinda doble certificación por la SEP y por universidades públicas, celebró la presidenta Claudia Sheinbaum.
17: Todas las escuelas de media superior ahora se llaman Bachillerato Nacional, las públicas. Todas. A todas las preparatorias ahora las abrazan instituciones de educación superior. Todos los estudiantes de educación media superior, cuando salgan de su tercer año, van a tener dos títulos, dos certificados de educación. Uno que lo da la Secretaría de Educación Pública y es igual para todas las escuelas. Y dos, un certificado de una universidad. Es otra visión de la educación como un derecho.
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0: Bien, por la tarde recuperamos la historia, vamos al 29 de abril, la tarde del mismo 29 de abril, la Fiscalía General de la República informó que había iniciado una investigación por las acusaciones contra los 10 funcionarios del gobierno de Sinaloa. Enseguida, Morena difundió, ya sabe, este apoyo de cajonero, ¿no? El comunicado en el que fijaba esta postura. El Comité Ejecutivo Nacional de Morena respalda firmemente la actuación institucional del gobierno de México en relación a las solicitudes de extradición por parte del gobierno de Estados Unidos, siempre en apego al Estado de Derecho. O sea, en apoyo a quién, a Rocha Moya y demás. Mientras tanto, la Fiscalía de Sinaloa refrendaba su postura institucional sobre respeto al debido proceso. Mire quién hablando de... Y que cualquier solicitud relacionada con los señalamientos contra los funcionarios de Sinaloa debía sujetarse a lo establecido en la Constitución, la ley de extradición y los tratados vigentes, y que era competente la Fiscalía General de la República, que a ella le correspondía determinar la procedencia legal de las mismas. Así pasamos al día siguiente, jueves 30, cuando la presidenta Sheinbaum dedicó parte de la mañanera para hablar de las acusaciones del gobierno de Estados Unidos contra el gobernador morenista de Sinaloa, Rubén Rocha Moya, y los otros 9 funcionarios y exfuncionarios. Primero leyó una declaración en la que hizo un recuento desde que el martes habían recibido la solicitud de detención con fines de extradición de estos 10, y luego fijó su postura.
1: La propia Fiscalía General de la República estableció que la legislación mexicana señala claramente que para solicitar a la autoridad judicial una orden de aprehensión se requiere presentar datos de prueba que infieran la posibilidad de que alguna persona ha cometido un delito. Desde que asumí la presidencia de México, juré hacer respetar la Constitución y las leyes. Asimismo, asumí el firme compromiso de velar por el bienestar del pueblo y la defensa de la soberanía nacional. México es un país grandioso, con un pueblo generoso y trabajador. México establece una relación de iguales con todas las naciones, nunca de subordinación y menos de entreguismo. Como presidenta de la República, mi posición ante estos hechos es verdad, justicia y defensa de la soberanía. Es decir, si la Fiscalía General de la República, que es la autoridad competente, recibe pruebas contundentes e irrefutables conforme a la legislación mexicana, o en su propia investigación encuentre elementos constitutivos de un delito, deberá proceder conforme a derecho bajo nuestra jurisdicción. Lo he dicho siempre de forma clara y hemos actuado en consecuencia. Nosotros no vamos a cubrir a nadie que haya cometido un delito. Sin embargo, si no existen pruebas claras, es evidente que el objetivo de estas imputaciones por parte del Departamento de Justicia es político. Debe quedar sumamente claro, bajo ningún motivo vamos a permitir la intromisión o injerencia de un gobierno extranjero en las decisiones que le competen exclusivamente al pueblo de México. Verdad, justicia y defensa de la soberanía.
0: Esta es nuestra posición. Esta fue la primera postura de la presidenta Sheinbaum, la primera vez que fijaba postura así detalladamente, aquella mañana del 30 de abril, en la que también reprochó que no se entregaran pruebas y que la acusación se presentara en una simple hoja. Esa misma tarde del jueves 30 de abril, el gobernador de Sinaloa insistía en su inocencia.
2: ¿Pensaría usted en algún momento separarse del cargo en lo que se hacen las investigaciones?
3: No, no adelantemos vísperas. Todo en su momento. Todo en su momento.
2: La presidenta en la mañana decía, no hay nada que temer. ¿Usted tiene miedo?
3: No, porque no temo, no hay nada que temer. No le temo a nada, nada. ¿Por qué? Porque yo siento ser una persona limpia completamente y no tengo temor de nada.
2: Por los otros...
0: No le temo a nada. El viernes, al día siguiente, 1 de mayo, la Fiscalía General de la República dio otro mensaje en el que insistió en que no había pruebas suficientes para proceder contra los 10 acusados de Sinaloa.
4: No hay ninguna referencia, no hay ningún motivo, no hay ningún fundamento, no hay ninguna evidencia que nos permita apreciar el porqué de la urgencia de la detención provisional. B, igualmente advertimos en una primera instancia que no existen pruebas anexas al pedimento de referencia que acrediten la comisión de un presunto delito que haga impostergable el otorgamiento de la medida cautelar.
0: Sin embargo, después de esto, esta misma noche, seguimos en aquel viernes 1 de mayo, Rocha Moya anunciaba que había pedido licencia para separarse del cargo por 30 días, ojo, 30 días, ¿sí? Dijo, mientras duraba la investigación.
5: Tengo la conciencia tranquila. Una vida de trabajo respalda mis palabras. Lo digo clara y contundentemente. Son falsas y dolosas las acusaciones que se han vertido en mi contra. A mi pueblo y a mi familia los puedo ver de frente porque no los he traicionado y nunca, nunca los traicionaré. Y eso lo demostraré con firmeza en el momento que las instituciones de justicia de nuestro país lo requieran. Informo al pueblo de Sinaloa que hoy presenté ante el Congreso del Estado la solicitud de licencia temporal al cargo de gobernador mientras dure el proceso de investigación
0: por 30 días. ¿Sí? Desde ese primer fin de semana de mayo hubo voces que decían que a pesar de la licencia, Rocha Moya mantenía protección. Pero el coordinador de política y gobierno de la presidenta, Arturo Saldívar, dijo que no, y que con la licencia ya no tenía fuero, no tenía inmunidad y podía ser juzgado. El que no se separó, ni se ha separado del cargo, bueno, se separó 11 horas para una votación, es el senador de Morena, Enrique Insunza, también acusado por Estados Unidos. El senador Insunza dijo el sábado 2 de mayo, al día siguiente, que no iba a pedir licencia y que refutaría todas las acusaciones. Y luego envió este mensaje desde su tierra, allá en Badiraguato, en Sinaloa.
6: Las y los saludo desde mi terruño, aquí en esta loma, donde suelo venir los fines de semana, llenarme de la energía del monte y a frecuentar a quienes son y considero mis preceptores, los antiguos que han escrito toda esta sabiduría.
0: También dijo que estaba preparado para iniciar los trabajos de la comisión permanente que arrancaban el miércoles 6 de mayo y que ahí estaría, pero nunca fue, fue mentira. No solo no se presentó a la inauguración, no se presentó a ninguna sesión de la comisión permanente. El domingo 3 de mayo rindió protesta como nueva dirigente nacional de Morena, Ariadna Montiel, en lugar de Luisa María Alcalde. Montiel aseguró que los aspirantes a las candidaturas deberían tener, las de Morena, una trayectoria implacable. Y se refirió a las acusaciones de Estados Unidos y las reacciones en México.
7: A los recientes acontecimientos, manifestamos que estamos siempre del lado de la justicia y la honestidad, pero rechazamos la hipocresía de quienes lanzan acusaciones con fines políticos para abrir la puerta a la injerencia extranjera. Desde aquí les decimos, a la patria se le defiende, se le sirve y se le ama. Por ello, respaldar a nuestra presidenta significa defender a la nación. Aquí no hay lugar para titubeos. Lo que hay es...
0: ¿Qué salto dio? Mire usted, desde la orden de detención con fines de extradición de Rochamoya y los otros nueve, a la injerencia internacional, a la patria. El lunes 4 de mayo, la presidenta Sheinbaum se reunió en privado en Palacio Nacional con su gabinete legal y ampliado sobre el tema Sinaloa. Por la mañana de ese día, en la conferencia de Palacio, la nueva consejera jurídica de la presidencia, Luisa María Alcalde, decía que esa petición no cumplía con los requisitos legales para considerar una detención urgente.
7: En este caso, la Fiscalía del Distrito Sur de Nueva York no presenta una solicitud formal de extradición. Lo que presentó fue una solicitud de detención provisional con fines de extradición. Para poder presentar esto, necesita anexar elementos de prueba para establecer la urgencia. Es decir, que existe un riesgo de sustracción o obstaculización de el proceso.

0: el 11 de mayo y había cruzado por la garita de Nogales hacia Arizona, donde quedó bajo custodia de los U.S. Marshals del Departamento de Estado. Señaló que el gobierno de México, a través de la Secretaría de Relaciones Exteriores y el Gabinete de Seguridad, mantenía comunicación institucional con las autoridades estadounidenses en el marco de los mecanismos de cooperación internacional. El viernes 15 de mayo fue la primera audiencia en Nueva York de Mérida Sánchez, el que era el secretario de Seguridad de Rochamoya, quien se declaró no culpable de las acusaciones. La jueza federal, Sarah Redburn, avaló la orden de detención girada en su contra y ordenó su reclusión. Ese mismo día se informó que también se había entregado en Nueva York el que fuera secretario de Finanzas del gobierno de Rochamoya, Enrique Díaz Vega. O sea, los dos claves, seguridad y dinero. Para el 18 de mayo, la Unidad de Inteligencia Financiera de Hacienda en México informó que había congelado la cuenta de los 10 reclamados por Estados Unidos. Dijo que se llevó a cabo la inmovilización preventiva con el objeto de proteger la integridad del sistema financiero nacional. El 26 de mayo hubo una pasarela de exfuncionarios de Sinaloa en la delegación de la Fiscalía General de la República en Culiacán. No vinieron acá, fue allá. Eran los acusados por Estados Unidos. Los días pasaron. Bueno, los días sí, porque todavía no se había ido el exsecretario de Seguridad. Allí estuvo declarando el gobernador, entonces con licencia, Rochamoya, quien luego en sus redes informó que había respondido las preguntas que le había hecho la agente del Ministerio Público Federal y que acudiría a todo llamado que le hiciera la autoridad investigadora y que no dejaría de luchar, decía, para que la verdad prevaleciera. También se presentó ante la fiscal el senador de Morena, con fuero, claro, Enrique Insunza, quien anunció en sus redes que acudió sin acompañamiento jurídico y como abogado de sí mismo. Ya no dijo que también había acudido con fuero. Vamos a un corte y continuamos con la historia.
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0: Pues son las 2 de la tarde con 29 minutos. Yo espero terminar con la historia hoy, si no, la dejaremos y continuaremos mañana. El primero en acudir al citatorio allá con el vicefiscal fue este mismo, ¿sí? El que había estado en la vicefiscalía de Sinaloa, Damaso Castro, quien al salir de las declaraciones ante la fiscal, la representante de la Fiscalía General de la República en Culiacán, dijo esto.
1: ¿Usted tenía vínculos con el Chapito, vicefiscal, con el señor de Estados Unidos?
2: No tenemos nada que decir, no tenemos nada que ver con eso.
3: ¿Volverá el cargo, vicefiscal?
0: No. También fue el citatorio de la Fiscalía General de la República, el exdirector de la Policía Ministerial de Sinaloa, Marco Antonio Almanza Viles. El 17 de agosto se informó que el exsecretario de Seguridad Pública de Sinaloa, Gerardo Mérida Medina, ya no estaba en la prisión, allá en la de Nueva York, de acuerdo con su ficha en el Buró de Prisiones de Estados Unidos. Sin embargo, no existe un auto de liberación en su expediente, por lo que presuntamente permanece bajo custodia de las autoridades estadounidenses como testigo protegido. El 19 de agosto, la Fiscalía General de la República informó la captura de Fausto Corrales Rodríguez, considerado testigo clave que acompañó aquel 25 de julio de 2024 a Héctor Melesio Cuen Ojeda a la reunión en la que fue asesinado en Culiacán y en la que fue secuestrado Ismael El Mayo Zambada. Así llegamos al viernes 21 de agosto, cuando a las 9:46 de la mañana, Rubén Rochamoya esperó que terminara la mañanera que había encabezado Rosa Isela Rodríguez, la secretaria de Gobernación, por la gripe y fiebre de la presidenta Claudia Sheinbaum, y anunció que regresaba al gobierno. En su mensaje de X dijo: a las y los sinaloenses, a las y los mexicanos, el día de hoy he retomado el ejercicio de mi cargo de gobernador constitucional del estado de Sinaloa. Es mi deber, decía, cumplir con el mandato de las y los sinaloenses, quienes me eligieron como titular del Poder Ejecutivo para gobernar hasta el 31 de octubre de 2027. Así como un ciudadano llano, de frente y sin escudarme en el fuero constitucional propio de mi investidura, a cuya protección renuncié por personal convicción, me sometí a la acción de investigación de todas las instituciones competentes del Estado mexicano y hoy regreso al ejercicio de mi responsabilidad como gobernador de Sinaloa con la frente limpia y en alto y con la fuerza de la verdad de nuestro lado. Y siguió, ¿no? Con alto orgullo reivindico mi participación leal en el proceso de estado de bienestar de la Cuarta Transformación, que fraguada por nuestros liderazgos emblemáticos está cambiando la vida de la gran mayoría de mexicanas y mexicanos que vivían en el olvido y la pobreza. Bueno, dijo, lo haremos bajo el liderazgo de la jefa de Estado mexicano, Claudia Sheinbaum, quien defiende vigorosamente con gran convicción y firmeza los principios rectores de nuestra patria, como son la soberanía, democracia, independencia mexicano, frente, ojo, a las acechanzas de intereses extranjeros y a la felonía de la ultraderecha opositora. Ese fue el mensaje de regreso. Pasada la 1 de la tarde, bueno, quiero detenerme aquí un momento para decir que pues nos quedaba claro que pues había un acuerdo. La presidenta estaba informada, el partido también, pero resulta que no. ¿Por qué? Porque menos de 4 horas después, la secretaria de Gobernación, Rosa Isela Rodríguez, emitía este comunicado que tituló así, para que no quedara duda de entrada, así lo cabeceó. De carácter personal, la decisión de Rubén Rochamoya de regresar al cargo. Punto. Así lo soltó. O sea, era una decisión personal del que no había consultado con la presidenta. Y textualmente decía: la Secretaría de Gobernación informa que la decisión del doctor Rubén Rochamoya de reincorporarse a sus funciones como gobernador del estado de Sinaloa responde exclusivamente a una determinación de carácter personal. En su momento, la Fiscalía General de la República informó que mantiene abiertas carpetas de investigación relacionadas con las 10 personas señaladas por el Departamento de Justicia de Estados Unidos, entre ellas el gobernador de Sinaloa. Asimismo, seguía diciendo la secretaria Rosa Isela, La Secretaría de Relaciones Exteriores ha solicitado de manera reiterada al Departamento de Justicia que aporte las pruebas correspondientes que sustenten los señalamientos realizados. En este sentido, corresponde a la Fiscalía General de la República, en el ámbito de sus atribuciones y de acuerdo con el avance de las investigaciones, proporcionar la información adicional que considere pertinente. La Secretaría de Gobernación refrenda su respeto a las facultades de las instituciones competentes y al debido proceso en el desarrollo de cualquier investigación. Hasta aquí el comunicado de Gobernación se deslindaba del regreso de Rocha Moya. Fue una decisión personal, es decir, no autorizada, no consultada, ni con la Presidenta de la República, ni con la Secretaria de Gobernación, y por lo visto después ni con su partido. Después de esto, le decía al Comité Ejecutivo Nacional de Morena, se deslindó. Sí, obviamente, como dicen una cosa, pues dicen otra. Esta fue su postura en un comunicado que tituló así: en línea con Gobernación. Morena dice: personal la decisión de Rubén Rocha Moya de regresar al cargo de gobernador de Sinaloa. Paralelo, sí, al mensaje de Gobernación, el de Morena. Y decía, sobre la reincorporación del doctor Rubén Rocha Moya a las funciones del gobierno, Morena informa que esa dirigencia no tuvo conocimiento previo de la decisión personal del gobernador. Por lo anterior, Morena se deslinda de esta decisión. Ignorando todo esto, a las 3:23 de la tarde de ese viernes, Rubén Rocha Moya subió a sus redes este mensaje, confirmado que había regresado al cargo, después de la respuesta de Gobernación, ojo, más que de la de Morena, de la de Gobernación, dejando en claro que había sido su decisión y no consultada.
3: Sinaloenses, hace más de 3 meses me separé temporalmente del cargo de gobernador, con la decisión de no interferir en ningún proceso. Hoy estoy de regreso. Asumo nuevamente la responsabilidad de gobernar y trabajar por Sinaloa y su gente, como lo he hecho siempre, con el compromiso de sacar adelante a nuestro estado. Aquí estoy. Y vamos a seguir gobernando con firmeza y entrega por nuestra tierra, por Sinaloa.
0: Ahí estaba de regreso, porque se acuerda que había dicho que pedía licencia por 30 días. No fueron 30, ni 60, ni 90, fueron 112 días de licencia. Y el Congreso de Sinaloa ausente, porque la autorización fue para 30 días. Ese mismo viernes los gobernadores de Morena, le decía ya en el lado sincronizado, la línea la marcó el gobierno de la presidenta Sheinbaum a través de Rosa Isela Rodríguez, la secretaria de Gobernación. Fue una decisión independiente y no consultada. Hicieron los gobernadores morenistas en otro desplegado de estos que sacan cajoneros un llamado a Rubén Rocha Moya a la madurez y a la responsabilidad. Firmaron este desplegado que dice: unidad de principios y respaldo total a la presidenta Claudia Sheinbaum Pardo. Aquí hago un alto. A ver, ¿cuál es el apoyo a la presidenta Sheinbaum en este caso con el regreso de Rocha Moya? ¿Qué es lo que vieron los gobernadores que no vimos los demás? Y decían los mismos gobernadores, de Morena, claro: hacemos un llamado al doctor Rubén Rocha Moya a la madurez y la responsabilidad. Escucho, ¿sí? Ese era lo que le decían. Hacemos un llamado al doctor Rubén Rocha Moya a la madurez y a la responsabilidad. La política, le decían, es un ejercicio de congruencia. La desmesura y las decisiones de facción atentan contra los principios de honestidad y lealtad que juramos defender. ¿A quién le redactará estas cosas? Por su parte, los grupos parlamentarios de Morena en la Cámara de Diputados y en la de Senadores también se subieron a la línea, ¿sí? Se desmarcaron. La bancada de Morena en el Senado fijó esta postura: la reincorporación del doctor Rubén Rocha Moya a sus funciones como gobernador responde a un acto personal, lo mismo de Gobernación, lo mismo de Morena, un acto personal e individual, de la misma forma por la que solicitó licencia. Las senadoras y senadores de Morena seremos respetuosos de los tiempos de las indagatorias de las autoridades conforme a derecho. Y la bancada de Morena en la Cámara de Diputados en la misma línea: Dijo así: Grupo Parlamentario de Morena exhorta al gobernador Rubén Rochamoya a reconsiderar su decisión y solicitar licencia. Ante la decisión del doctor Rubén Rochamoya de reincorporarse al ejercicio de sus funciones como gobernador, lo exhortamos a reconsiderar su decisión a fin de que la Fiscalía General de la República y las demás autoridades competentes puedan continuar y, en su caso, concluir las investigaciones correspondientes. Sobre esto, había dicho Ricardo Monreal en un video que subió que él tenía que renunciar, vamos, que tenía que pedir otra licencia. Y citaban de nuevo los diputados a la presidenta de la República: nadie por encima de la ley, nadie impune frente a la justicia. Esto me lleva a hacer un corte y continúo con esta recuperación.
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10: Los antiguos egipcios usaban piedras como almohadas para dormir, algo que hoy nos parecería sumamente incómodo y difícil de usar.
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11: Ciudadanos, empresarios y líderes civiles de Sinaloa protestaron de forma pacífica frente al Palacio de Gobierno en Culiacán para exigir la destitución definitiva del gobernador Rubén Rocha. Externaron hartazgo por la inseguridad y la laxitud del gobierno estatal. La alcaldesa de Ecatepec, Estado de México, Azucena Cisneros Cos, anunció la inversión de más de 1.700 millones de pesos en agua, que equivale a 1 de cada 4 pesos de todo el presupuesto anual del municipio. Subrayó que con ello se garantizará el acceso al recurso hídrico y se combatirán fugas y el huachicol de agua. El gobernador de Michoacán, Alfredo Ramírez Bedoya, garantizó la conservación de los árboles ubicados en la zona de Tres Puentes de Morelia como parte de las obras que se desarrollan por el Morebus. Explicó que solo 27 ejemplares serán trasplantados en canchas deportivas cercanas y en la ribera del Río Grande. Informó Amy Arriaga. 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
4: Estamos de vuelta con la información.

0: El sábado, la presidenta Sheinbaum publicó un mensaje en sus redes sociales y advirtió que ningún interés personal puede estar jamás por encima de los intereses del pueblo y de la nación, y mucho menos dijo cuando aquello que se pretende colocar por encima de México es la ambición desnuda del poder por el poder. México merece servidores públicos que entiendan que los cargos son pasajeros, pero la responsabilidad ante la nación es eterna. El pueblo no está para alimentar ambiciones personales. Ahora sí, que derecha la flecha, aunque no lo mencionara. Dijo, reveló, que se había enterado de la decisión de Rochamoya, de la renuncia, por la publicación que hizo por la mañana del viernes en las redes sociales. ¿Sí? Así lo dijo la presidenta Sheinbaum.
1: Presidente, ¿no es un desafío a su gobierno esta actitud?
2: Ahí pueden ver la publicación. ¿Cuándo? Ya el lunes platicamos.
3: ¿Cuándo se enteró usted de su regreso? ¿Cuándo se enteró usted de que iban a regresar?
2: Por su tweet, por su publicación, ¿no?
0: Esos eran los hechos. Los hechos hasta el sábado, este sábado al mediodía, pero 33 horas después de haber anunciado su regreso, Rubén Rochamoya dio marcha atrás y a las 6:40 de la tarde subió otro mensaje en sus redes titulado Sinaloa, tal, tal, tal, y publicó un oficio dirigido al presidente de la Diputación de Sinaloa en el que dice: me dirijo a usted con fundamento el artículo 50 de la fracción tal para efecto de exponer lo siguiente. ¿Qué es lo que exponía? Que estaba pidiendo, dice, me presento ante este honorable poder con efecto de solicitar licencia temporal con carácter indefinido por más de 30 días al cargo de gobernador de Sinaloa. En virtud de lo anterior, solicito que se proceda conforme a lo establecido en la ley. Total, que había durado, ¿cuántas horas? 33 horas, exactamente, de gobernador. Eso duró. Después de esto, así llegamos el domingo, donde la presidenta Sheinbaum estuvo en la ciudad universitaria y ahí le preguntaron sobre el, pues ahora sí que por la otra licencia de Rochamoya.
4: Igual de, como tomó la decisión personal de regresar, también fue una decisión personal de retirarse. Creo que es lo mejor para Sinaloa.
5: ¿Usted platicó con él para plantearle que se retirara?
4: No, no he hablado con él.
6: La Secretaría de Gobernación
4: no habló con él desde que... desde la primera vez que pidió licencia.
6: ¿Esto afecta al movimiento, presidente?
4: No.
0: Bueno, le quiero decir que pues yo descubrí esto, ¿sí? Vea este documento, que el Congreso de Sinaloa no había dado trámite al regreso de Rochamoya del viernes, ni había informado, notificado a la gobernadora interina de Sinaloa que ya cesaba de gobernadora interina. O sea, el cochinero. Sí, después se informó que citaban la sesión extraordinaria para este lunes a las 11 de la mañana. Luego se les dijo que no, que se adelantaba para las 8 de la mañana. Y después les avisaron que se posponía por tiempo indefinido. Y esta mañana, el tema en la mañana era, claro, fue este. Esto decía la presidenta.
4: Él lo pidió así en su carta, licencia definitiva, así se llama. No es renuncia como tal, sino licencia definitiva. Yo me enteré por la publicación del propio gobernador. No tuve ningún conocimiento previo de que él quisiera regresar a ejercer sus funciones en el estado de Sinaloa. La verdad no me parecía pertinente, por decirlo menos. Y la Secretaría de Gobernación pues emitió un comunicado diciendo que esta era una decisión personal del gobernador, que no había tenido que ver el gobierno de México. Realmente, así como opinamos nosotros, pues opinaron muchos otros. Finalmente él toma la decisión de volver a pedir licencia. ¿Qué procede en este momento? El Congreso local tiene que nombrar un gobernador interino o gobernadora interina para poder llevar el ejercicio del gobierno desde este momento hasta el momento del cambio de gobernador.
0: Bueno, dijo la presidenta también que la Fiscalía tiene investigaciones abiertas contra estas 10 personas que mencionó y solicitó en detención urgente el gobierno de Estados Unidos con fines de extradición. Y luego agregó:
4: una vez que vaya la elección, pues el cambio de gobierno, entonces sería prácticamente un año más o menos, un poquito más de gobierno quien tuviera que, o quien elige el Congreso local, quien decide el Congreso local para llevar a cabo este periodo de gobierno. ¿Qué diría yo? Pues sencillamente que sea una persona con la capacidad, la honestidad, el profesionalismo y la entrega al pueblo de Sinaloa que se requiere. Eso es mi única posición, como pudiera ser la posición de cualquier mexicano, mexicano o cualquier sinaloense. Y tendrán que decidirlo el día de hoy, de acuerdo con lo que establece la constitución del gobierno de Sinaloa.
0: Bueno, pues es lo que dice la presidenta, que eso dice la constitución efectivamente, pero le repito, ayer citaron al Congreso, a periodo extraordinario del Congreso de Sinaloa, para hoy a las 11 de la mañana. Luego dijeron que se adelantaba para hoy a las 8 de la mañana, y luego dijeron que se posponía, se cancelaba ese otro citatorio, y se posponía por tiempo indefinido. Israel, ¿qué más?
7: Sí, ¿qué tal, Joaquín? Gracias. Muy buenas tardes. Y también la presidenta Claudia Sheinbaum calificó de imprudente este regreso, aunque efímero, del gobernador, ahora otra vez con licencia, Rubén Rocha Moya, al estado de Sinaloa. Esto fue lo que dijo por la mañana.
4: No estoy de acuerdo con lo que hizo, de regresar al gobierno. Lo manifesté. Me pareció lo menos por decir imprudente. Porque no es un asunto personal, por eso es un asunto del gobierno de Sinaloa, de las y los sinaloenses. O sea, ¿qué necesidad? Y que genera, o sea, ¿qué necesidad puede regresar? Que nada personal puede estar encima por los intereses del pueblo de Sinaloa y del pueblo de México.
7: Reiteró Joaquín que no fue consultada de esta decisión personal de Rocha Moya. Dijo que no ha hablado con él y dijo también de Joaquín que en los próximos días no lo va a hacer.
4: Ahora, si estás bajo investigación, pues yo creo que es mejor separarte del cargo si es que hay, como lo hizo en su primer momento, en su primera decisión. No sé qué llevó al gobernador, hoy otra vez con licencia, a regresar. No he hablado con él, tampoco pienso hablar con él. Pero él tomó una decisión de regresar. No sé cuál fue su decisión, ni tampoco fue que lo orientó a decir, ya vuelvo a tomar licencia. Pero nunca se comunicó con el gobierno de México para la decisión de regresar a su a ser gobernador nuevamente en función.
7: Joaquín, el reporte.
0: Oye, pues no hubo otro tema en la mañanera, ¿o sí?
7: No, Joaquín, por supuesto que este tema fue el principal. Se tocaron otros temas que tienen que ver justamente con los espacios educativos y también con el tema de que se ha levantado ya esta restricción al ganado de exportaciones de nuestro país por el tema del gusano barrenador. Pero sin duda, Joaquín, este tema fue el que acaparó el mayor tiempo en la conferencia de prensa de esta mañana, Joaquín.
0: Sí, pues es el tema, no hay otro tema. Ahora vamos a ver, gracias, querido Israel. Ahora vamos a ver qué es lo que sigue. Vamos a ver qué es lo que sigue, porque, mire, yo insisto, aunque haya dicho, hoy se creo que le preguntaron a la presidenta Israel, ¿estás ahí? Creo que le preguntaron a la presidenta si había sido el presidente López Obrador, y ella dijo que no. Claro, ella tiene que responder que no, porque ella es la presidenta de México. Pero que Raúl Chamoya lo hizo nada más porque se levantó y dijo, hoy voy a regresar al gobierno. ¿Por qué? Pues porque sí, con la frente en alta. Y luego a las 33 horas dijo, hoy voy a pedir licencia otra vez. La licencia la pidió por la presión. El gobierno, o sea, la presidenta, la secretaria de Gobernación, su partido, todos los legisladores de Moreno, y queda pendiente el caso del senador Insunza, que también está en la lista de los 10. Él no ha pedido licencia. Solo la pidió 11 horas para que se pudiera votar lo de aquello de la gobernadora de Chihuahua y la DEA. votó su suplente y volvió al cargo. Vamos a ver qué es lo que sigue. Y este es hoy el comentario de mi querido compañero y amigo José Fonseca. Le recuerdo su columna con el café, la encuentra en cafepolitico.com y en el periódico El Economista. Pepe, muy buenas tardes.
8: Buenas tardes, Joaquín. Buenas tardes al auditorio de Radio Fórmula. Es un hecho que la detención de Fausto Corrales, exchofer del rector de la Universidad Sinaloense y protagonista, que sabe bien cuál fue el rol de Rubén Rocha Moya en el secuestro de Ismael Mayo Zambada, detonó el desafío al gobierno y su partido, que significó el súbito y hoy efímero regreso del exmandatario. Y digan lo que digan, sacudió a la cúpula de Morena. Paga la coalición gobernante el precio de arropar a Rocha Moya al extremo de comprometer la relación con Washington para proteger la imagen del régimen López Obradorista, que avaló la sucia elección de 2021 que llevó al exmandatario sinaloense a la gubernatura. Y prueba que los problemas de hoy son el resultado de las decisiones políticas y coyunturales de ayer. Gracias, Joaquín, y buenas tardes.
0: Gracias, don Pepe. Tengo aquí la Gaceta de la UNAM, que dirige el periodista Juan Pablo Becerra Costa, una portada como siempre extraordinaria. Octava Feria Internacional del Libro de las Universitarias y los Universitarios, desde mañana y hasta el 30 de agosto, en el Centro de Exposiciones y Congresos de la UNAM. Un archipiélago de saberes que rodea los libros. 350 editoriales universitarias, 14 países, 15 stands, 77 expositores, más de 20.000 títulos y 100.000 ejemplares disponibles. Y bien, eso es todo. Gracias. Buenas tardes. Ya, nos vamos. Yo soy Joaquín López Dóriga y como siempre le agradezco a usted que me escriba, que me llame, pero sobre todo y en especial le agradezco, usted lo sabe, además lo sabe muy bien, que me escuche y ahora que me vea y que me siga en las redes. Gracias pues por eso, buenas tardes, los dejo en esta esquina, ya les iba a decir que con Chumel Torres, no. Sí, Javier Risco y en esta otra Marion Reimers con su nuevo look. Gracias, buenas tardes y hasta mañana a la una, que le vaya muy bien.
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8: El Instituto Registral y Catastral de Nuevo León adjudicó un contrato cercano a 59 millones de pesos para fortalecer sus sistemas de ciberseguridad. En lo que va del 2026, Nuevo León ha registrado 15,439 apagones, de acuerdo con información atribuida a la CFE. Entre las causas señaladas en la interferencia aparecen árboles y vegetación, además de daños en la infraestructura eléctrica. La Policía de Monterrey opera una división Águilas con 15 drones equipados con visión infrarroja y capacidad de rastreo automático. Las unidades tienen un radio de alcance de hasta 5 kilómetros y se integran a una red de más de 7,000 cámaras municipales. El reporte más reciente sobre las presas El Cuchillo, Cerro Prieto y La Boca indican una reducción en el almacenamiento conjunto, aunque no hay una alerta de crisis inmediata. Las discusiones sobre quiénes buscarán la gubernatura de Nuevo León comienzan a tomar forma a partir de hoy. Se espera que hoy se mantiene la tensión sobre el futuro político de Luis Donaldo Colosio y los movimientos del partido Movimiento Ciudadano con los aspirantes rumbo al proceso electoral 2027. Está prevista actividad política en Morena, con la presencia del delegado nacional Alejandro Murat y aspirantes vinculados al proceso interno de organización rumbo al siguiente proceso electoral. Un matrimonio fue asesinado a balazos y su hija resultó herida durante una riña en la colonia ferrocarrilera en Monterrey. Una mujer fue asesinada en Guadalupe y un policía resultó lesionado durante el ataque. Es una producción de Elena Bernal, redacción y locución, Francisco León.
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10: ¿Qué tal? ¿Cómo están? Muy buenas tardes. Me da mucho gusto poder saludarles a través de Radio Fórmula Monterrey, a través del 89.3 FM y también a quienes nos sintonizan a través de Facebook Radio Fórmula EBTY. Y como podrán darse cuenta, en esta ocasión no estamos en cabina porque hemos salido precisamente para estar en este evento internacional que agradecemos muchísimo la invitación y que ustedes también están presentes a través de esta pantalla y pueden observar incluso que aquí al fondo detrás de mí ya se está llevando a cabo uno de estos partidos que acaba de iniciar a las 3 de la tarde y están precisamente, les voy a decir, quienes en estos momentos realizando este partido, dos mujeres pues que han llegado muy lejos, Camila Osorio de Colombia y Ann Lee de Estados Unidos, son las que ustedes van a observar a lo largo de esta transmisión aquí en el estadio GNP Seguros, y vamos a transmitir de aquí hasta las 4:30 de la tarde. Un saludo a toda la gente que va circulando en el área metropolitana, a quienes ya han tenido la oportunidad de estar aquí desde el día 22 que iniciaron las actividades, ya hasta el 29, y a quienes no han venido, pues ya les estaremos platicando un poquito para que de verdad no se pierdan este evento que ya les hemos dicho es el tenis femenil que vuelve a Monterrey, y esta oportunidad no se la puede perder. Esta edición, la 18ª edición del Abierto GNP Seguros, donde es uno de los 18 torneos de la WTA 500 que se disputan en todo el mundo y considerado el más importante de toda Latinoamérica. Imagínense esto, va a recibir a figuras internacionales que ya han estado desfilando desde este día 22 que les señalo inició, y con muchísima aceptación, mucha gente que se ha dado cita en este lugar y que a lo largo de las horas pues también estarán llegando para vivir de cerca y poder disfrutar de esto que no tiene que ir a ninguna parte. Aquí lo tenemos en nuestra ciudad y que se ha trabajado mucho para lograrlo y cada vez se pone mejor. Entonces ya estaremos platicando más al respecto con su director, que más adelante estará aquí con nosotros para que usted también esté pendiente, y sabemos que lo primero que nos llega es sí, ya va a haber boletos, pues ya sabe que sí, ¿verdad? Ya sabe que nos han estado regalando, lo cual agradecemos muchísimo. Y en esta ocasión pues no será la excepción. Así es de que estén pendientes, que ahorita les voy a dar detalles de cómo se van a poder ganar boletos para estar aquí en este espacio. Pero bueno, ya una vez informados de dónde nos encontramos, a quienes nos ven a través de Facebook y también nos escuchan a través de radio, oiga, pues vamos a platicar de varios temas que nos están preocupando, ¿verdad? Desde el día de ayer, olores medio extraños que se podían percibir en el área metropolitana en diferentes puntos. Esa era la situación, tanto en la zona norte como en el sur de la ciudad. Decían huele a amoníaco, huele a gas, ¿qué está pasando? No es la primera vez que esto ocurre y pues vamos a estar también atentos a este tema. Si usted quiere, déjenos ahí un comentario, un mensajito o comuníquese a nuestra vía de contacto también para estar atentos a sus opiniones. Y hay gente que dice que todavía lo percibe a esta hora de la tarde. ¿En qué sectores? Vamos a estar atentos a cada una de sus denuncias. Por lo pronto, pues vamos a iniciar ya de lleno con los titulares. Joven asesina a sus padres en Monterrey y es detenido tras intentar robar vehículo. Autoridades realizan el cateo correspondiente en el domicilio ubicado en la colonia ferrocarrilera. Vialidad complicada en la carretera Miguel Alemán, vuelca tráiler con acero en Pesquería. Hombre desnudo sube una torre de telefonía y causa fuerte movilización de unidades de auxilio. Detienen a joven en Monterrey por amenazar a su abuela tras tirar marihuana. Detienen al hijo del cantante grupero por drogas, lo investigan por feminicidio, le daremos detalles en unos minutos. Preparatorias de Nuevo León eliminarán exámenes de admisión en el año 2027. Expropian predios en Guadalupe para la línea 6 del metro, esto y más en la próxima hora y media, ojalá que se quede con nosotros, bienvenidos. Bueno, son las 3:05 y es momento de enlazarnos con Ray Elizalde, que nos tiene mucha información y no deja de trabajar, mi querido Ray, a pesar de que es una fecha importante. Ahorita pues haremos espacio también para comentarlo. Por lo pronto, ¿qué ha ocurrido, Ray? Infórmanos, buenas tardes.
11: Muy buenas tardes, Cintia, buenas tardes al auditorio. Y vaya novela que se escribe desde muy temprana hora en el municipio de García. Y es que, como tú lo dices, el tema, que la noticia no para. Te comento que se movilizaron los cuerpos de rescate al municipio de García, o cuerpos de auxilio, estaban tratando de rescatar a un hombre en lo alto de una antena de telefonía, Cintia. Está ubicada en el cruce de Boulevard Las Plazas y la calle Santander, en la colonia Encino Residencial, municipio de García. Ojo, porque te comento que durante el fin de semana decidieron, por falta de apoyo a bomberos de Nuevo León, cerrar una estación, y esto es primordial para este tipo de situaciones. Y es que un hombre que presuntamente se llama Wilson y que tuvo una disputa, una pelea como cualquiera de nosotros puede tener con su pareja, pues bueno, decide subir a lo alto de esta torre, pero él lo hace de manera peculiar, lo hace desnudo, Cintia. Sube a lo alto de esta torre y bueno, decide lanzar algunas consignas. ¿Qué fue lo que provocó esto, pues bueno, un fuerte despliegue de autoridades, elementos de protección civil del municipio de García, elementos también de protección civil del estado, incluso te comento, solicitaron apoyo tanto del municipio de Monterrey como del municipio de Guadalupe y del municipio de San Pedro. ¿Por qué? Porque no tenían esta escalera telescópica para tratar de dialogar. El individuo subió a la parte más alta de esta estructura, lo que causó preocupación.
10: Bueno, ahí escuchamos a Ray que sí, pues obviamente generó mucha preocupación el hecho de que subiera esta persona a una torre, además de la movilización. Imagínense cuánta gente de pronto que están en espera de poder atender alguna situación de riesgo y llega esta denuncia y todo mundo se moviliza. Entonces, pues es un tema que también ha estado pendiente, Ray, y a ver, platícanos.
11: Afortunadamente se movilizaron los cuerpos de emergencia, Cintia, Protección Civil de García, que hay que decirlo también, ellos no tienen el equipamiento totalmente consignado para ellos, adecuado, como lo tiene Bomberos de Nuevo León y Protección Civil del Estado. Por tal motivo solicitaron el apoyo del Estado. Bomberos de Nuevo León, aunque ya no tienen ahí su base, que estaba en Lincoln y la avenida o la carretera Libramiento, pues bueno, tuvieron que venir desde la lejanía, solicitar apoyo de San Pedro, Garza García y también del municipio de Guadalupe. Finalmente, y aunque usted no lo crea, llegó el alcalde del municipio de García y como lo ha hecho en los últimos días, a veces uno piensa mal, Cintia, y bueno, convenció a este joven, incluso se llevó un abrazo de Wilson, el alcalde del municipio de García, y lograron hacerlo reaccionar. Bajó desde lo alto de esta torre de telefonía ubicada en esta colonia Los Encinos Residencial y bueno, afortunadamente en los últimos minutos ya se nos informa que está a salvo. Así que una situación que se pudo controlar teniendo el equipo adecuado, pero bueno, finalmente a esta hora de la tarde este hombre ya está con bien en el piso, ¿verdad? Y bueno, seguramente se va a llevar una sanción de las autoridades y bueno, va a tener que llevar algún proceso con terapia, Cintia, con estos problemas de salud mental que están explotando en algunos puntos más que en otros, como en el municipio de García Escobedo, se han reflejado el mismo municipio de Monterrey con personas que suben a lo alto de alguna torre de telefonía, torre eléctrica y provocan una fuerte movilización.
10: Así es, Ray. Y ¿sabes qué? Hay que recordar que hace unos días incluso Bomberos de García estaba señalando que van a tener que cerrar pues unas instalaciones de allá. Son menos elementos y de pronto con estas movilizaciones pues es lo que decíamos, ¿no? Que tienen que moverse a otros puntos para poder atender, que para ellos pues todas las personas son importantes. La cuestión aquí es que esto pues se desata de una discusión, se preocupa también las condiciones en las que este hombre sube y el riesgo tan fuerte que también implicaba. Entonces, obviamente, tiene que haber alguna consecuencia, Ray.
11: Consecuencias legales que tiene que haber, Cintia, no porque haya acudido el alcalde y le haya dado un abrazo, simplemente se va a llevar una palmadita y no lo vuelvas a hacer. Tiene que haber una sanción, porque imagínate las personas que van a comenzar a hacer ese tipo de acciones y van a querer que llegue el alcalde y también les dé un abrazo. Así que bueno, esperemos que respondan como se debe, porque es una movilización que pone en riesgo, también hay que decirlo como tú lo dices, a los elementos de rescate que acudieron a este punto. Y bueno, todo el tiempo que desperdiciaron, Cintia, para un hombre que simplemente había peleado con su esposa, con su pareja, que se podía resolver hablando con ella, y bueno, decidió exhibirlo. Sabemos que hay problemas de salud mental que se tienen que atender, pero no podemos descuidar al resto de la población, mucho menos cuando una estación de bomberos de Nuevo León fue cerrada este fin de semana. Imagínate, la cierran en pleno día del bombero, cuando se supone que deben de ser más valorados, que estas personas deben de ser mejor atendidas, mejor remuneradas, equipadas de manera mejor. ¿Y qué es lo que pasa? Pues bueno, no los atienden y tienen que cerrar ellos las puertas de algún cuartel. Y bueno, esto perjudica, sin duda alguna, a la ciudadanía, sobre todo a la gente de García, que ahora no solo tienen problemas de electricidad, problemas de agua, sino también problemas de inseguridad por la falta de este tipo de rescatistas.
10: Pues sí, de verdad que qué pena, decíamos, no podemos terminar en estas condiciones, con estas historias, la que ocurrió el fin de semana también con una pelea terminó en tragedia, esta discusión de pareja pudo haber terminado en tragedia, Ray, y bien lo dice, si hay un tema ya mental más profundo, pues solicitar la ayuda, ¿verdad? Y ojalá las autoridades, así como se hicieron presentes, pues también se comprometan a brindarle seguimiento a este ciudadano, porque a veces ni siquiera hay dinero para poder pagar un psicólogo para pedir ayuda. Es todo un tema social que hemos estado viendo en los últimos meses. Ray, estaremos entonces atentos a qué es lo que ocurre. Se nos acaba el tiempo, Ray, pero pues no quiero irme sin felicitarte porque hoy mi querido Ray está cumpliendo años, Ray. Felicidades, que tengas pues un día y un año lleno de trabajo como lo estás iniciando.
11: Muchas gracias, Cintia, gracias a toda la producción, a todos los compañeros ahí de Radio Fórmula por este momento, por este minutito, y bueno, agradecemos seguir trabajando en la empresa, una de las mejores que hay en nuestro país, el tema de la información, y bueno, gracias por brindarme también este tiempo en tu espacio.
10: Así es, estamos en una de las mejores empresas, como dice Ray, de comunicación en nuestro país, porque tenemos al mejor equipo, ¿verdad? Como Ray Elizalde, que todas las mañanas desde muy temprano sale de su casa y lamentablemente le toca informar de esto, ¿verdad? De temas de seguridad, de violencia, pero pues bueno, también merece este reconocimiento de nuestra parte, Ray, que te queremos, te admiramos mucho por tu trabajo y que tengas pues ahora sí que un año muy bendecido. Te mandamos un abrazo.
11: Un abrazo para todos y muchas gracias, Cintia. Vamos a seguir trabajando, haciendo lo que nos gusta. Muy buenas tardes.
10: Gracias, Ray. Que por cierto, también Félix Alvarado, administrador de Radio Fórmula, también cumpleaños este fin de semana. Entonces, si nos está escuchando mi querido Félix, pues desde aquí, de parte de todos que nos salimos de la cabina, pues también le enviamos un abrazo y habrá pastel para ambos, ¿verdad? Ya dijo el licenciado Gustavo Galindo que va a haber pastel a final de mes. Muy bien, pero bueno, vamos a la pausa, pero antes César nos tiene algo importante que señalar. Adelante.
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10: Gracias, César, por esta información. Es momento de marcar una pausa, pero no se vaya, ya regresamos.
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26: Aprendiendo a plantar.
27: La Favaria es una planta de origen del sur de Europa. Alcanza una altura de 60 centímetros con un porte erguido, con hojas simples de color verde claro. Las flores tienen pétalos color rojizo, son ideales para darle vida a los jardines y necesita estar bien hidratada para que esté todo el día en el sol sin problema alguno.
28: Explorando la naturaleza.
29: El lago Titicaca se extiende entre la frontera de Perú y Bolivia. Es considerado el lago más navegable y más alto de todo el mundo, con altitud media de 3.812 metros sobre el nivel del mar. En sus alrededores se pueden observar diferentes animales como conejillos de India silvestres, lobos, llamas, alpacas y zorros andinos.
30: Obras de arte.
31: El cargador de flores es una pintura al óleo elaborada por el mexicano Diego Rivera, donde muestra una realidad de la cultura mexicana del tema agrario y social. En esta obra se puede apreciar un indígena arrodillado tratando de cargar un cesto de flores y una mujer que lo trata de ayudar. Actualmente, la obra está exhibida en el Museo de Arte Moderno de San Francisco.
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10: Son las 3 de la tarde, ya con 20 minutos, y les agradecemos mucho estar con nosotros. Ya decíamos que en esta tarde pues salimos de cabina para estar presente en este evento del que todo el mundo está hablando, ¿verdad? Porque además de ser un deporte espectacular, pues también está invitando mucho a la unión, a la familia, a los niños que han estado muy atentos desde que dio inicio, ¿verdad? A la gente que está a través de Facebook, ya me ven acompañada, pues sí, estamos aquí desde el Abierto GNP 2026 y me encuentro precisamente con el director, el encargado y responsable de que estemos aquí esta tarde y todo. Muchas es gracias. Qué talento, además, ¿cómo está? Buenas tardes.
34: Súper, muy amables.
10: Oiga, pues muy felices de recibir esta invitación, y es todo un espectáculo, ¿no? Lo que se está llevando a cabo aquí, de verdad, de reconocerse que, pues, jugadoras internacionales y este evento que yo le digo al auditorio, puede estar en cualquier parte y a veces, pues, más costoso ir. Aquí lo tenemos, usted no lo trae.
34: En plena montaña.
10: Además, con este espectáculo con de la naturaleza. Cuéntenos, pues, lo que hace.
34: No, pues la verdad que muy, realmente pues muy agradecidos por la entrevista. Ajá. Creo que el Abierto, ya tenemos 18 años haciendo este evento, y la verdad que pues es un evento que ha venido de menos a más. Lo digo porque pues el cuadro de jugadoras, la transmisión que se tiene en televisión ahora, pues transmitimos a más de 150 países del mundo. En aquel entonces, en 2009, pues, ni televisión, había.
10: Muy apenas, y dice, no. Ahora pues ya está por
34: bueno,
10: todos
34: lados. Ni patrocinio, pero bueno, las cosas, dicen que cuando empiezan de abajo, pues tienden a crecer, a mejorar. Y estamos muy satisfechos de que hemos podido lograr pues establecer un evento que ya está muy consolidado. No lo digo solamente en el estado, en el país, en Latinoamérica, sino a nivel mundial. El torneo nuestro pues ya tiene un gran prestigio, y yo creo que esto pues se debe a toda la gente que ha estado detrás de este evento. Y hablo de público, hablo de patrocinadores, hablo de jugadoras. Aquí han cruzado, han pisado esta tierra las mejores jugadoras del mundo, que han ganado Wimbledon, que han ganado Roland Garros. Y yo creo que eso es lo que ha permitido, a través de los años, el torneo haya ido creciendo, se haya consolidado. Y hoy por hoy yo creo que el resurgimiento que ha tenido el tenis en nuestro país ha sido increíble.

0: En 2008 empezamos con un torneo de $100,000, luego posteriormente un torneo de $250,000 y ahora es un torneo de $1,200,000.
1: Todo sea, lo que ha crecido.
0: Es un torneo de 500, uh-huh. Un torneo muy importante en el mundo. Solo hay 18, 19 torneos de este tipo, 500. Y bueno, pues nos da mucho gusto. Y estamos muy orgullosos de que Monterrey sea parte de este circuito y que tenga un evento ya 500, que es uno de los torneos muy importantes.
1: Sí, pues ya decía yo, no solamente es lo deportivo, toda la derrama, la gente que viene, que atrae pues este deporte, ¿verdad? Es mucho, no, a lo mejor no se ve y pudiéramos pensar solamente son ahí una competencia que se está llevando a cabo, no, pero de verdad que quienes están viniendo a competir son de figuras internacionales, incluso aquí nacionales, que ya hemos platicado de algunas de ellas, que todas quieren estar ahora también aquí en esta competencia. Antes las buscaban y ahora ellas solitas vienen.
0: Solitas vienen. Bueno, yo creo que se han encariñado mucho con la ciudad, uh-huh. Con el trato que les damos. Antier tuvimos la cena de bienvenida, donde pues ahí las apapachamos, hubo baile, hubo todo. Y siempre ellas dicen que la mejor fiesta del circuito es la de Monterrey.
1: Ah, nos pintamos solos para estos eventos, ¿verdad? Para hacer la fiesta, sobre todo. Y una excelente coordinación. Además, yo veía muchas familias también, lo cual
0: es
1: me
0: un
1: encanta, ¿no?
0: 100% familiar.
1: ¿Qué
0: sí, pues, el primer día, el día del el Kids Day, que le llamamos,
1: ajá.
0: Pues eran más de 800 niños. Aquí cerramos las inscripciones porque ya no podíamos aceptar más, pero era una fiesta infantil esta. Y bueno, comí con las jugadoras,
1: el autógrafo.
0: El autógrafo les pone juegos. Y yo creo que es, pues es parte de la, de lo que digo yo, de la formación, de uno de los objetivos del torneo. Uh-huh. Llegar a tener más jugadoras mexicanas participando en estos torneos.
1: Sí, porque la gente dirá, bueno, solamente es ir a ver los partidos. No, hay varias actividades que se desarrollan, ¿verdad?, alrededor también de este torneo que nos, claro, decía pues la familia. Y han buscado cómo involucrar a los niños, que hubo este evento especial para ellos desde muy temprano. Los veíamos y al grado de que pues ya no pudieron recibir a más. No. Si esperaban este éxito, al próximo año van a tener que ampliar ahora sí que la convocatoria, sí, y como, poder tener más espacio.
0: Como que es un evento ya muy tradicional aquí en el torneo.
1: Ajá.
0: Y bueno, pues a mí me da mucho gusto porque veo que todos esos niños pues pueden ser el futuro de,
1: claro,
0: de nuestro país en el deporte, ¿verdad? Como ha sido en otros deportes, ¿verdad? Enclavados, en fútbol, tantos deportes. Pero pues, hay que estarlos empujando, ¿verdad? Y yo creo que para mí el objetivo más importante del torneo es llegar a sacar jugadores mexicanos.
1: Claro, que vayan y se distingan a nivel internacional. Pues bueno, esto todavía hay oportunidad para la gente que nos está escuchando y que no ha podido venir, ¿verdad? Apenas viene lo bueno, ¿verdad?
0: Viene lo bueno
1: el próximo fin de semana. Sí, entonces me gustaría que hiciera la invitación. Vamos a estar platicando con ustedes.
0: Todo el mundo está invitado, la verdad que hay boletos. Yo creo que anoche tuvimos excelente audiencia anoche.
1: Uh-huh.
0: Dos partidos importantes ya del primer cuadro. Y pues bueno, el torneo ya arrancó. Ahorita pues están en cancha ya jugando en el cuadro principal. Y pues vienen muy buenos partidos toda la semana.
1: Aquí estaremos.
0: Esto va a ser una fiesta. Es una fiesta cada año.
1: Invitamos a la gente a que ingrese precisamente a las redes sociales del Abierto GNP para que vean ahí todo el programa, porque es muy extenso, ¿verdad? De cada uno de los días, quiénes estarán en estas competencias. Entonces, pues, Hernán Garza, muchísimas gracias por estos minutos. Aquí vamos a estar también mañana para seguir platicando.
0: Ah, qué bueno. Va a haber concierto, a ver. Es una fiesta esto. No solamente es tenis.
1: Exactamente.
0: Es todo lo que rodea el evento. Por eso se ha vuelto muy familiar.
1: Y mucha gente quiere venir, ¿eh? Los boletos que hemos estado nosotros compartiendo con el auditorio han tenido gran aceptación. Entonces, pues aquí estaremos hablando un poquito más de esto. Le agradecemos mucho estos minutos.
0: No, ustedes. están en su casa.
1: Muchas gracias, don Hernán Garza, director general del Abierto GDP. Y pues bueno, vamos a

0: marcar una pausa. Al regresar ya les damos detalles para los que ya están preguntando de cómo ganarse estos boletos y estar aquí precisamente desde el Abierto GNP. Regresamos.
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25: Gracias por continuar con nosotros y pues hay más información. Déjenme le platico que este mediodía se registró la volcadura de un tráiler en el municipio de Pesquería sobre la carretera Miguel Alemán y el bulevar Rogelio Pérez Arrambide. Un tráiler que transportaba un rollo de acero terminó volcado cuando intentaba incorporarse a esta vialidad. Imagínense en esta ruta tan complicada ya, ¿verdad? De acuerdo al reporte, el conductor de unos 40 años circulaba a exceso de velocidad. El peso de la carga contribuyó a que la unidad perdiera la estabilidad y terminar así, totalmente tirado. El tráiler quedó recostado sobre el pavimento con el material de acero asegurado en la caja. A pesar de esto, el chofer resultó ileso, no fue necesario llevarlo a un hospital. En cuanto a la vialidad, el bulevar Rogelio Pérez Arrambide permaneció cerrado. Como alternativa, las autoridades han recomendado utilizar la carretera Miguel Alemán, avanzar por esta hasta enlazar con la vía hacia el aeropuerto, y las autoridades de tránsito permanecen en este sitio todavía con las maniobras y realizando ahí algunos trabajos. Es que vaya caos de verdad que se registró en este punto. Pero no fue el único. Fíjese que un tráiler también volcó esta mañana, pero en la autopista Reynosa, a la altura del municipio de Juárez. El conductor quedó totalmente atrapado, la gente que iba circulando por ahí llegaba para poder auxiliarlo, para poder sacarlo de este lugar. Estuvieron las labores complicadas y Ray Elizalde estuvo en este sitio. Adelante, Ray.
4: Por más de 2 horas, rescatistas trabajaron para salvar la vida de un trailero que volcó su pesada unidad en el municipio de Juárez, Nuevo León. El percance carretero ocurrió sobre el anillo periférico, en la intersección con la autopista Reynosa a Monterrey. El tráiler del grupo Reynosa Tamaulipas, y que transportaba 120 mil litros de hidrocarburo, cada tanque de 60 mil, volcó tras viajar a exceso de velocidad y tomar de esta manera la curva. La unidad pesada destruyó parte del barandal de contención. Automovilistas que pasaban por la zona fueron los primeros en auxiliar al hombre que estaba prensado. Trabajadores de la autopista son quienes solicitaron el apoyo. Llegó personal de Protección Civil de Juárez, de Nuevo León, y paramédicos de la Cruz Roja con el rescate urbano. Luego de 2 horas de maniobra, incluso donde se requirió el apoyo de una grúa con una cadena, fueron fragmentando la cabina del chofer, donde quedó prensado entre los asientos, camarote y puertas. Fue poco después de las 10 de la mañana que finalmente lograron liberarlo y trasladarlo con diversas heridas a un hospital en la ciudad de Monterrey. El área quedó cerrada a la circulación por personal de la Guardia Nacional, mientras la unidad pesada era retirada de la pronunciada curva, escenario e incluso de eventos carreteros fatales. Para Radio Fórmula Monterrey, Raimundo Elizalde.
25: Bueno, así las cosas. Mucha precaución durante esta jornada, oiga, con el calor y estas temperaturas tan altas que se han sentido, ¿verdad? De pronto perdemos también un poco la tranquilidad, queremos llegar rápido entre el tráfico y demás y suceden los accidentes. Así es de que a tener mucho cuidado. Oiga, también los niños siguen de vacaciones, es la última semana porque ya el próximo lunes regresan a clases y se han registrado algunas historias muy lamentables. Oiga, pues de pronto los niños en la alberca, ¿verdad? Y los papás podemos a lo mejor... pues en un segundo o dos voltear a hacer otra cosa y para cuando acuerda, oiga, las criaturas ya tuvieron algún accidente y esto lamentablemente ocurrió en una alberca en el municipio de Suazua. Una pequeña de 1 año y 5 meses murió, oiga, estaba en esta alberca, la mamá la había dejado junto a su hermano por unos minutitos, dijo voy a ver la comida, ahorita regreso, y vea nada más esta historia tan trágica. Vamos con César, él nos cuenta los detalles.
5: Una niña de tan solo 1 año y 5 meses de edad murió ahogada, a pesar de los esfuerzos por salvarla trasladándola a un hospital en el municipio de Suazua, Nuevo León. La muerte por sumersión de la pequeña ocurrió el fin de semana pasado en el patio de su domicilio ubicado en la colonia Misión Santa Elena de este municipio. La madre de la menor, al ver la situación, tomó a su hija y la llevaron de urgencia en un vehículo particular a una clínica en Suazua. Al ingresar, ser revisada y valorada por los médicos de guardia, la menor ya no contaba con signos vitales. La madre de la niña fue entrevistada por agentes ministeriales, quienes arribaron a la clínica tras ser avisados del fallecimiento. La mujer mencionó a los efectivos ministeriales que durante la tarde del sábado se divertían en una alberca que pusieron en el patio de su domicilio. En el momento que ingresó a la cocina para realizar la comida, descuidó a la bebé y al salir al patio la vio dentro del agua, por lo que la sacó de inmediato para llevarla de urgencia a la clínica, donde la declararon sin vida. César Rojas, Radio Fórmula Monterrey.
25: Ay, pues mucha precaución, insistimos, ¿verdad? Todavía, ya le decía, están de vacaciones, ya muy inquietos, muchos papás dicen, yo ya prefiero que entren a la escuela para que, pues, lleguen con la rutina de nueva cuenta, un poquito cansados, ¿verdad? Y sabemos que a lo mejor también los papás, pues, con sus actividades y desesperados, pero le digo, en momentos pasan los accidentes, entonces cuídelos mucho, oiga, esto es una tragedia que ha enlutado a una familia. Vamos ahora con otro hecho que también, pues, nos da mucha tristeza platicar de las situaciones que se pueden registrar de violencia familiar, y es que un joven de 21 años asesinó a sus padres. ¿Qué pudo sacarlo de control? Pues desconocemos. Fue detenido, dejó a su hermana herida, esto ocurrió en la colonia ferrocarrilera, y pues Ray también ha estado atento y dándole seguimiento a este caso que nos cuenta también Francisco. A la par han estado trabajando en esta nota. Vamos con Francisco y los detalles.
6: La violencia sacudió a Monterrey la tarde del jueves cuando un joven de 21 años asesinó a sus padres a balazos dentro de su domicilio, esto en la colonia ferrocarrilera. El hecho ocurrió alrededor de las 2 de la tarde tras una discusión familiar que derivó en la agresión. De acuerdo con fuentes allegadas al caso, el agresor, identificado como Jesús Cristo Manuel, disparó contra sus padres provocándoles la muerte en el lugar. Durante el ataque, su hermana de 25 años resultó herida al intentar intervenir para evitar la agresión. Tras cometer el crimen, el joven huyó a bordo de una camioneta Dodge Ram 700 gris. Testimonios señalan que recorrió varios kilómetros hasta llegar a la colonia Villa Cumbres, donde intentó robar un automóvil Mazda. En el intento golpeó al propietario, pero el padre de la víctima logró controlarlo y pedir ayuda a policías municipales que patrullaban la zona. La captura se concretó alrededor de las 3:30 de la tarde en la calle Gama, donde también fue asegurada la camioneta utilizada para escapar. Al detenido se le encontraron unas pinzas que habría usado para atacar al dueño del vehículo y una Biblia. De manera extraoficial, las víctimas fueron identificadas como María del Carmen Vázquez, de 58 años, y Juan Manuel Loredo, de 66 años, quienes recibieron disparos en el rostro a corta distancia. La hermana lesionada fue atendida por paramédicos del Centro Regulador de Urgencias Médicas, aunque no se confirmó si fue trasladada a un hospital. Elementos de fuerza civil y personal médico acudieron al sitio del crimen para iniciar las diligencias correspondientes. El C4 municipal rastreó la camioneta utilizada en la huida y logró establecer la ruta de escape, lo que permitió la detención del sospechoso. Las autoridades revelaron que el detenido cuenta con antecedentes por atentados contra servidores públicos y que habría salido de un penal estatal hace apenas unos meses tras cumplir una condena por delitos relacionados con drogas y posesión de armas. El doble homicidio y posterior captura del presunto responsable generaron conmoción en la colonia Ferrocarrilera y Villa Cumbres, donde vecinos presenciaron la movilización policial. La Fiscalía Estatal continúa con las investigaciones para esclarecer el caso y determinar las responsabilidades del detenido. Radio Fórmula Monterrey, Francisco Javier Guerrero, Luna.
25: Bueno, una historia muy lamentable que se escribió ayer domingo por la tarde, y hoy fíjese que ya también hubo novedades, ¿verdad? Después de que detuvieron a esta persona, realizaron un cateo en esta colonia Ferrocarril del personal de la Fiscalía Especializada en Feminicidios y Delitos Cometidos contra Mujeres, y en coordinación con el Instituto de Criminalística y Servicios Periciales, desplegó este operativo muy temprano, ahí en la calle Miguel Abasta, de acuerdo con la Corporación Estatal. El cateo, pues el objetivo es localizar y recolectar los indicios balísticos y evidencias también que fortalezcan esta carpeta de investigación. Muy preocupados los vecinos, consternados por esto que ocurrió, le digo, allá en el sector de la colonia Ferrocarrilera en Monterrey. 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Vamos a una pausa y ya regresamos.
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0: Perico y alberga una sede de la Casa de las Artesanías, convirtiéndose en el nuevo punto de encuentro diseñado para que habitantes y turistas disfruten de la riqueza histórica de Michoacán.
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2: El olivo es el emblema de la paz y la base de la dieta mediterránea. Estos árboles son extremadamente resistentes a la sequía y pueden producir frutos durante siglos. El aceite extraído de sus aceitunas es valorado mundialmente por sus beneficios a la salud. Su presencia ha moldeado la economía, la historia y el pasaje de las civilizaciones antiguas hasta hoy.
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0: Tras el asesinato de Víctor Manuel Amado de León, ex candidato del partido Encuentro Solidario a la presidencia municipal de Coatlán del Río, Morelos, el presidente nacional del PAS, Hugo Eric Flores, condenó el asesinato y pidió que los responsables sean localizados. Autoridades del Estado de México informaron que de enero a julio de 2026 en el municipio de Nezahualcóyotl, el robo a negocios se redujo 19% en comparación con el mismo periodo del año anterior. Además, en Texcoco y Valle de Chalco fueron detenidas 4 personas por su probable participación en los delitos contra la salud y robo de vehículos con violencia. La Suprema Corte de Justicia aplazó a analizar la acción de inconstitucionalidad promovida por Movimiento Ciudadano contra diversas reformas al Código Electoral de Michoacán que imponen restricciones a las candidaturas independientes. Informó Itzel Vanegas. 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
25: Son las 3 de la tarde con 45 minutos y vamos a platicar de temas también importantes de salud. César nos tiene información. César Rojas, te escuchamos. Adelante con tu reporte. Buenas tardes.
7: Cintia, ¿qué tal? Muy buenas tardes y buenas tardes a todo el auditorio en Radio Fórmula Monterrey. Efectivamente, fíjate que pues la Secretaría de Salud de Nuevo León realizó forma parte de la segunda jornada nacional de lucha contra el dengue, chikungunya y zika durante este año, y por eso realizó pues una jornada en el municipio de Cadereyta y dieron cifras importantes. Déjame decirte que lo que dijo la titular de esta dependencia estatal mencionó que solamente con 11 contagios confirmados en lo que va del año frente a los 51 registrados al mismo corte, pero del año pasado Nuevo León afortunadamente registra pues una reducción del 78% en casos de dengue, en comparación también con el 2024, cuando la cifra alcanzaba los 102 casos, un desplome prácticamente del 89.2%. En esta cifra las dio a conocer durante esta jornada que se realizó en el municipio de Cadereyta, y donde también mencionaba que de los 11 casos detectados hasta el 23 de agosto, 6 fueron clasificados como dengue no grave, 4 presentaron signos de alarma, 1 permanece en proceso de confirmación y 0 fallecimientos, afortunadamente, al igual que 0 casos, tanto también de chikungunya o del virus Zika. Déjame decirte que también la Secretaría de Salud mencionaba que los contagios se han focalizado sobre todo en municipios como Cadereyta, en Apodaca, en Juárez y en el municipio de Monterrey, que son municipios donde ya las brigadas de la Secretaría de Salud han intensificado fumigaciones y control larvario en estos puntos importantes, en estas colonias de estos municipios metropolitanos. Y bueno, pese a la tendencia a la baja, de cualquier manera, ya la Secretaría de Salud advirtió que en las próximas semanas van a ser críticas, recordemos, debido a las lluvias de la temporada. En septiembre prácticamente llueve bastante aquí en Monterrey, las cuales van a favorecer la reproducción del mosquito transmisor, en este caso del dengue. Vamos a escuchar a continuación qué fue lo que dijo al respecto la Secretaria de Salud del Estado, Alma Rosa Martín.
8: Decirle a la población que esté muy atenta, que revise sus patios, sus techos, los lugares donde se puedan acumular este tipo de objetos, y que colabore con nosotros, que nos reporte cuando identifique pues áreas donde hay muchos mosquitos, apenas llueve, y en las escuelas, en los parques y en nuestras mismas casas pues crece la hierba rápidamente, y ahí también representa un foco de riesgo para el crecimiento de estos mosquitos. Entonces el mosquito Aedes aegypti ya lo conocemos, el que genera y transmite el dengue, que es el más común o el que se ha presentado en los últimos años en nuestro estado. Pero quiero decirles que tenemos un gran equipo que aquí está con nosotros, de personas que están en las calles. A veces no los vemos porque luego están muy temprano en las mañanas o muy tarde por las noches pasando a rociar sus domicilios con estos insecticidas que nos ayudan a combatir los mosquitos, pero que además nosotros tenemos que hacer este esfuerzo colaborativo con el gobierno del estado, con el municipio y con la comunidad.
7: Y bueno, ahí tenemos lo que comentaba la Secretaria de Salud del Estado, Alma Rosa Marroquín, que de cualquier manera también es una coordinación tanto también con los municipios metropolitanos en realizar ese tipo de acciones para poder combatir tanto el dengue así como otras enfermedades como el chikungunya y el zika. Ella comentaba también dentro de este evento de la jornada nacional que se realizó en el municipio de Cadereyta, pues como parte de este operativo ya las autoridades de la Secretaría de Salud Sanitaria pues van a mantener la vigilancia con fumigación en colonias del área metropolitana y aplicación de la herbicida, sobre todo en varios puntos importantes, porque también sabemos que la próxima semana pues regresan a clases los pequeños y muchas escuelas lamentablemente pues no reciben la atención adecuada o el mantenimiento adecuado de ciertas áreas verdes, donde prácticamente también pues se nace ahí por ahí los mosquitos también que provocan el dengue u otras enfermedades. Pero bueno, ahí tenemos parte de lo que menciona la Secretaría de Salud del Estado en esos operativos que acaban de empezar también de fumigación en varias colonias del área metropolitana.
25: Pues Pues sí, a tenerlo muy en cuenta, ¿verdad? Hemos insistido que es muy sencillo que este mosquito de pronto aparezca en su casa, entonces a limpiar muy bien, que no se acumulen tantos objetos ahí en el techo, en el patio principalmente, ¿verdad? César, que es lo que de pronto ya vemos ahí, muchos zancudos, y ahí puede estar el problema. Entonces, de verdad, no lo minimice, ahí están las autoridades ya alertando de nueva cuenta para estar muy pendientes de lo que suceda. Y deje usted, después las fichas, ahí donde se llenan de agua también, cuando empieza una lluvia, una llovizna ligera, y ahí se va acumulando entre toda la tierra y demás. Entonces, por favor, a tener en cuenta todas estas recomendaciones, tener bien limpio su techo, su casa, su patio, para evitar más casos del dengue. Pues muchísimas gracias, César, por esta información.
7: Muy buenas tardes.
25: Gracias, muy buenas tardes. Y es que se genera ahí en el agua limpia, ¿verdad? Entonces, si usted lo deja en una fichita o en la tina de ahí en el patio de su casa o en algún lugar donde tenga tanta agua acumulada, de pronto puede aparecer estos huevecillos. Pero bueno, vamos a continuar platicando ahora sobre lo que ocurre en las escuelas. Oiga, porque este tema del criterio que se va a usar con los dispositivos móviles en las escuelas, bueno, pues ya a nivel nacional, muchos maestros, más de 1,000,000, están analizando en esta consulta nacional que se lleva a cabo. Mila, danos más detalles.
9: La Secretaría de Educación Pública puso en marcha una consulta nacional dirigida a más de 1.2 millones de maestras y maestros de educación básica, con el objetivo de definir los criterios que regirán el ingreso, la promoción y el ascenso del personal educativo, además de establecer las condiciones para el uso de dispositivos móviles en las escuelas. El secretario de Educación, Mario Delgado Carrillo, explicó que el ejercicio se realizará escuela por escuela durante la fase intensiva del Consejo Técnico Escolar, previo al inicio del ciclo 2026-2027. Señaló que esta consulta forma parte del proceso para sustituir a la unidad del sistema para la carrera de las maestras y los maestros, cuya desaparición fue comprometida por la presidenta Claudia Sheinbaum. Los docentes responderán un cuestionario diagnóstico en línea para aportar propuestas sobre quiénes deberán participar en el nuevo mecanismo de valoración y qué factores tendrán mayor peso. Entre los criterios mencionados se encuentran la preparación profesional, los conocimientos, la antigüedad en el servicio y la experiencia pedagógica. El segundo tema de la consulta será el uso de teléfonos celulares y otros dispositivos dentro de los planteles. Delgado reconoció que el crecimiento de las redes sociales y el acceso masivo a teléfonos inteligentes ha transformado la manera de comunicarse, aprender e informarse, pero también advirtió sobre riesgos para niñas, niños y adolescentes. Entre ellos mencionó alteraciones del sueño, ciberbullying, acoso sexual, pornografía y exposición a contenidos violentos. La consulta permitirá conocer la postura de los docentes antes de tomar una decisión nacional sobre si los dispositivos móviles deben permitirse, restringirse o regularse dentro de las aulas. El funcionario subrayó que los consejos técnicos escolares serán clave en esta discusión, al considerarlos el principal espacio de diálogo pedagógico para fortalecer las comunidades educativas. El proceso se llevará a cabo mientras más de 23 millones de estudiantes se preparan para regresar a clases en el ciclo 2026-2027. Para Fórmula Noticias Monterrey, Nila Barrera.
25: Gracias, Nila. Pues así las cosas en lo que ocurre en los planteles educativos, que por cierto hay novedades también en las preparatorias. Escuche esto porque el secretario de Educación Pública a nivel federal, Mario Delgado, confirmó que a partir del próximo año las preparatorias de Nuevo León van a eliminar el examen de admisión como parte del programa Mi Derecho, Mi Lugar. Así como lo escucha, ¿verdad? A ver, pero entonces, ¿cómo le van a hacer? Porque hay mucha demanda. Vamos a escuchar a Francisco.
10: El secretario de Educación Pública, Mario Delgado Carrillo, anunció que a partir del 2027 las preparatorias de Nuevo León eliminan el examen de admisión para los estudiantes que concluyan la secundaria. La medida forma parte del programa federal Mi Derecho, Mi Lugar, impulsado por el gobierno de México para garantizar un espacio en el bachillerato público a todos los jóvenes que egresen de la educación básica. Durante la conferencia denominada Mañanera del Pueblo, Delgado explicó que Nuevo León se suma a otras 14 entidades en esta iniciativa, entre ellas Aguascalientes, Baja California Sur, Campeche, Coahuila, Chiapas, Guanajuato, Hidalgo, Jalisco, Morelos, Puebla, Querétaro, San Luis Potosí, Sinaloa y Veracruz. Con ello, serán 15 estados los que aplicarán la eliminación del examen de ingreso en el ciclo 2027. El funcionario recordó que la presidenta Claudia Sheinbaum Pardo instruyó revisar los procesos de admisión en todas las entidades federativas con el objetivo de eliminar las pruebas que limitan el acceso a la educación media superior. Señaló que en la Ciudad de México existía la percepción de que había preparatorias de buena y de mala calidad, idea que se reforzaba con los resultados de los exámenes de admisión. Sin embargo, aseguró que esa visión era falsa y que generaba frustración en los jóvenes, incluso provocando deserciones escolares. Delgado subrayó que la inclusión es un derecho y no una competencia, por lo que el futuro de los estudiantes no puede depender de un examen de admisión. El programa Mi Derecho, Mi Lugar busca garantizar que todos los jóvenes tengan acceso a la educación media superior sin filtros que limiten su ingreso. Con esta medida se pretende reducir la deserción escolar y asegurar que más estudiantes continúen con su formación académica. Radio Fórmula Monterrey, Francisco Javier Guerrero Luna.
25: Bueno, ahí está, ¿verdad? Muchas preguntas, porque obviamente pues tendrían que abrirse más espacios, ¿verdad? Para los estudiantes de las preparatorias, y pues es un derecho, lo sabemos, pero ahora, ¿cómo estarán entonces llevando a cabo este proceso? Muchas preguntas todavía para el próximo inicio de semestre, que pues todavía falta. Por lo pronto, pues es lo que han dicho las autoridades federales. Son las 3 de la tarde, ya con 55 minutos. Vamos a marcar una pausa y enseguida regresamos.
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2: El lago Titicaca se extiende entre la frontera de Perú y Bolivia. Es considerado el lago más navegable y más alto de todo el mundo, con altitud media de 3.812 metros sobre el nivel del mar. En sus alrededores se pueden observar diferentes animales como conejillos de India silvestres, lobos, llamas, alpacas y zorros andinos.
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25: Son las 4 de la tarde en punto. Gracias por continuar con nosotros, a toda la gente que nos está sintonizando desde las 3 de la tarde. Pues ya saben que no estamos en cabina porque pues nos invitaron a estar presentes aquí desde el abierto GNP Seguros, ¿verdad? Que se lleva a cabo de este 22 al 29 de agosto en esta edición 18ª, uno de los 18 torneos de la WTA 500 que se disputan en todo el mundo y considerado el tenis femenil más importante de Latinoamérica. Aquí en la parte de atrás está precisamente el estadio GNP, estamos en las instalaciones transmitiendo totalmente en vivo a través del 89.3 FM y a través de nuestro Facebook, Radio Fórmula MTY, y ya estábamos platicando con el director general del Abierto GNP, Hernán Garza, quien nos ha recibido y nos estaba platicando un poquito, ¿no?, sobre en qué consiste la importancia de que este evento se desarrolle aquí en nuestra ciudad, aquí en nuestro estado, y había muchas preguntas por parte del auditorio que querían boletos, que si íbamos a estar regalando. Y pues sí, es el momento, es la oportunidad para que usted ya desde este momento se inscriba a través de nuestro WhatsApp 811-178-93-875. Ahí como lo escucha, se lo voy a repetir, que tiene que hacer pues dejarnos nada más su nombre completo y decir que quiere usted estar en este evento. Además sabe que los boletos que estaremos regalando el día de hoy, que son 3 pases dobles, serán para el 29 de agosto, que es día de finales, le va a tocar un gran espectáculo. Entonces, ahí está el teléfono, la vía de contacto, que lo repito, 811-178-93-875 a través del WhatsApp para que usted se ponga en contacto con nosotros y se lleve este pase doble, ¿le parece? Bueno, mientras tanto, vamos a continuar con la información y con la entrevista que tenemos en esta tarde, que me indican si ya la tenemos lista. Muy bien, pues bueno, vamos a platicar un poquito sobre los temas que preocupan también en el estado de Nuevo León, como han sido la contaminación, el medio ambiente y demás, ¿verdad? Y es que hace un año se inició con la división ambiental, que han estado trabajando en diferentes rubros, y para eso, pues agradezco mucho al secretario de Medio Ambiente del Estado, Raúl Lozano Caballero, que lo tengo en la línea, para que nos platique sobre el avance, los resultados, ¿verdad? Si se están cumpliendo los objetivos o no. ¿Cómo está? Lo saludo con gusto, secretario.
4: Hola, Cintia, ¿cómo estás? Muy buenas tardes a ti y a todo tu auditorio. Gracias por invitarme aquí a tu programa.
25: Pues platíquenos para la gente que va en su auto a esta hora de la tarde, ¿verdad? Se dirige a comer o ya van de regreso a la oficina. Me gustaría pues que conocieran un poquito sobre este año que se está cumpliendo de la división ambiental, y el propósito pues es que haya mejoras, ¿no?
4: Exacto. Bueno, te platico que justamente a inicios del mes de agosto, Cintia, la división ambiental cumplimos un año de entrar en funcionamiento. Y para quien nos escucha, ¿qué es la división ambiental? Pues es un grupo de 10 dependencias del gobierno del estado, entre ellas obviamente la Secretaría de Medio Ambiente, que encabeza estos esfuerzos, Fuerza Civil, Protección Civil, Parque y Vida Silvestre, Agua y Drenaje de Monterrey, la Agencia de Calidad del Aire, la Procuraduría Ambiental, que actuamos de manera coordinada. Ya no hay esfuerzos aislados de cada una de las dependencias, todos encaminados a tener y a trabajar sobre un mejor medio ambiente en el estado de Nuevo León. Somos 1,000 personas, que obviamente es la suma de todas las cuerpos de todas las dependencias, más de 200 vehículos, y hoy a un año de que fue publicado este decreto que formaliza la división ambiental, que vale la pena también decirlo, sin ser el primer gobierno del estado donde existe una Secretaría de Medio Ambiente. Antes no había Secretaría de Medio Ambiente, era alcanzado el nivel de una dirección o bien una subsecretaría dentro de otra secretaría. Este es el primer gobierno que pone el punto sobre la I, que le da la relevancia y la importancia a la materia, y la división ambiental viene a ser una herramienta adicional, justamente para ir atacando distintos rubros y mejorar el medio ambiente. El medio ambiente no solamente es calidad del aire, sino también cuidar y proteger nuestros ríos, cuidar y proteger nuestros animales, promover una nueva cultura del reciclaje y de la economía circular. En el tema de calidad del aire, para los que nos escuchan, hemos mejorado entre un 20 y un 25% la concentración de partículas promedio PM 2.5 y PM 10 cuando comparamos el primer semestre del 2026 versus el primer semestre del 2025. ¿Y cómo lo hemos logrado, Cintia? A través de la División Ambiental hemos hecho más de 1,000 visitas de inspección y verificación a diferentes industrias, empresas, comercios y negocios. Hemos interpuesto más de 420 medidas de seguridad donde le señalamos muy claro cuáles son los filtros que tienen que renovar, cuáles son los procesos que tienen que cambiar, que tienen que endomar sus patios donde almacenan materias primas, que tienen que comprar barredoras para que en los patios de maniobras no estén cada que pasan los montacargas o los vehículos emitiendo emisiones a la atmósfera de partículas PM10. Hemos sacado y suspendido de circulación, Cintia, más de 341 tiraderos clandestinos que antes estaban proliferando por toda el área metropolitana de Monterrey. Y ustedes nos pueden decir, oye, ¿qué impacto tiene eso, secretario? Tú te imaginarás tener 341 tiraderos prendiendo basura al mismo tiempo en el área metropolitana. Solamente nos genera una muy mala calidad del aire en la zona. Uno de ellos, que muy conocido por la gente, el de las Sabinitas, que tenía más de 40 años existiendo como tiradero, justamente en el lecho y en el cauce del río Santa Catarina y en el municipio de Guadalupe. Hoy ya no existe, hoy ya no se está quemando basura, hoy ya no se recibe. Estamos en la etapa final de saneamiento de este sitio y lo vamos a convertir en un espacio de encuentro cultural para poderle dar 360 grados a esta vuelta de lo que era un tiradero. Ahora es un lugar donde de recreación donde puede asistir la gente de esa zona de Guadalupe. En la parte de maltrato animal, hemos atendido más de 3,000 reportes y denuncias que nos llegan a través de 070 y de las redes sociales, y hemos decomisado más de 1,200 perritos que son llevados a nuestro centro estatal también de nueva creación de bienestar animal, donde son atendidos clínicamente, donde son vacunados, donde son esterilizados, y después de un tiempo y de un periodo de cuarentena son puestos en adopción a la ciudadanía en general para que puedan encontrar una nueva familia. Así estamos trabajando con una nueva visión de economía circular, haciendo eventos que se llaman Recicla León en diferentes puntos de la zona metropolitana, fomentando entre la ciudadanía esta nueva cultura y esta conciencia ambiental, donde pueden ir a dejar diversos residuos, desde aluminio, PET, cartón, papel y todavía productos más complicados que luego no sabemos qué hacer con ellos en nuestras casas, como son las pilas, como son aparatos electrónicos, como lo es ropa usada, porque también el textil se le puede dar otra nueva vida útil y volverlo a incluir en la economía circular, como es el unicel, como es el aceite vegetal que se consume en nuestras casas, que ese es un tema muy importante. Con la nueva división ambiental hemos atendido, atendemos más de 1,000 taponamientos por semana de taponamientos de la red de drenaje sanitario, que no provoca el gobierno, sino que son provocados por la ciudadanía al tirar en la red de drenaje cosas que no deben de ir. Las grasas, si no se tienen en los restaurantes, en los comercios, en los negocios, los sistemas de trampas de grasas adecuados, pues obviamente se convierten en estas plastas y en estas gelatinas que aguas abajo terminan tapando la red de drenaje sanitario. Así que estamos muy contentos por los resultados obtenidos. Estamos trabajando, insisto, en distintos rubros y en distintos temas. Obviamente el más importante y porque es el reto medioambiental más grande en el estado, que es mejorar la calidad del aire, pero así también con alimanes, así también con ríos y arroyos, claro, así también con la economía circular, entre muchos otros que vemos todos los días.
25: Pues sí, es que es un área muy extensa, ya nos platicaba un poquito, ¿no?, sobre cómo pues se han tenido que organizar con estas 10 dependencias para que, pues digamos que se pongan a reaccionar de inmediato también con la ayuda de la gente que hace estas denuncias, como los tiraderos clandestinos de estos animalitos también, y que pues cada quien poniendo su granito de arena se puede hacer un gran trabajo y un gran resultado. Supongo que los retos han sido muchos y también podríamos hablar mucho de este programa, secretario, pero pues ¿qué es lo que sigue? Nada más brevemente para nuestro auditorio que le preocupan tantos temas, ¿qué es lo que tienen en la mira que todavía pues dicen esto nos falta o aquí vamos encaminados para resolver?
4: Claro, que decirle a la ciudadanía que nos escucha que vamos en el camino correcto. Todavía hay mucho por hacer. El problema de calidad del aire es un reto que lo vamos a ir resolviendo de manera gradual. No es de la noche a la mañana, no es como un switch o una palanca que nos decían, ¿te acuerdas que se comentaba mucho respecto al Mundial? Pero bueno, los resultados ahí están, hemos ido avanzando, vamos a seguir en el camino correcto, y particularmente pide a la ciudadanía que nos siga informando, que nos siga avisando, que siga utilizando los mecanismos de denuncia que tenemos, la línea de atención, el 070, a través de nuestro correo electrónico, de las redes sociales, y que sepan que hay una Secretaría de Medio Ambiente, una división ambiental, que estamos trabajando todos los días para entregarle a nuestros hijos y a las futuras generaciones un Monterrey más limpio, un Monterrey más verde y un Monterrey mejor para todos.
25: Pues bueno, yo creo que han sido pues muchos, ¿no?, los avances según estas estadísticas que nos compartía en tan solo un año, y ojalá que siga creciendo también este programa para beneficio de todos. Al final vivimos en este planeta, en este espacio, y requiere mucho cuidado también nuestro estado. Pues muchísimas gracias, secretario, por compartirnos estos resultados, y estaremos muy atentos también a lo que viene en este y en otros programas. Gracias por su tiempo.
4: Al contrario, Cinta, gracias a ti por invitarme y puesto siempre a platicarles de todo lo que estamos haciendo en el estado. Saludos.
25: Gracias, muy buenas tardes. Ahí está el secretario de Medio Ambiente, Raúl Lozano Caballero, que ya nos platicaba, ¿verdad? Y es que a veces, pues decimos, ¿y qué áreas realmente le competen a este programa o a esta secretaría? Y ya nos daba los resultados, ¿no? De tantos lugares que también nos reportan de pronto, de lugares clandestinos donde tiran basura, decíamos de los animales, de pues personas que hay que detener también por estar afectando a nuestro medio ambiente. Pero bueno, ahí está un poquito de este tema. Vamos a marcar la pausa, son las 4:10. Y, vamos a otra información. Me indican al municipio de Juárez, lo que inició con la segunda edición del programa de uniformes, A Tus Órdenes, así se llama, con el que van a entregar 150,000 uniformes gratuitos a estudiantes de preescolar y de primaria. Vamos con Lene y la información.
5: El municipio de Juárez, Nuevo León, arrancó este lunes la segunda edición del programa Uniformes a Tus Órdenes, con el que se entregarán 150,000 uniformes escolares gratuitos a niñas y niños de preescolar y primaria. Con esta acción, Juárez se mantiene como el único municipio del estado que brinda este apoyo directo a las familias durante el regreso a clases. La presidenta municipal, Mónica Yervides Acosta, explicó que el programa busca aliviar uno de los gastos más fuertes de cada ciclo escolar, ya que la compra de uniformes puede representar hasta 2,000 pesos por estudiante. Señaló que la estrategia se reforzó este año con mejoras en la calidad de las prendas y en el proceso de distribución, de manera de que cada alumno reciba uniformes de acuerdo con la talla previamente registrada. La entrega se realizará directamente en los planteles educativos de 24 de agosto al 30 de septiembre, siguiendo un calendario establecido. En las escuelas con turnos matutino y vespertino, ambos recibirán los uniformes en la misma fecha y horarios determinados por la dirección. Cada kit está integrado por 4 piezas: camisa, chamarra, pants, short o short falda. Para recogerlos, madres, padres o tutores deberán presentar la hoja de registro, la CURP del alumno y la credencial de lector en físico. La alcaldesa destacó que el programa no solo representa un ahorro económico, sino que también contribuye a que los estudiantes acudan a clases en igualdad de condiciones. El calendario completo de la entrega por plantel puede consultarse en el portal oficial del Gobierno Municipal de Juárez, en el apartado correspondiente al programa. Lene Bernal, Radio Fórmula Monterrey.
25: Gracias, Lene. Un saludo a todos los niños del municipio de Juárez y de otros lugares también, que ya se están preparando, ¿verdad?, con todo lo que requieren para este próximo lunes y todas las ganas de iniciar un ciclo escolar. Pero bueno, sabemos que usted también, que nos sintoniza, tiene ganas de estar aquí con nosotros en el Abierto GNP Seguros que se está llevando a cabo aquí del 22 al 29 de agosto. Ya le decíamos desde que iniciamos que estamos transmitiendo en vivo desde este lugar, y pues tenemos incluso aquí, vean nada más, en la parte trasera, uno de estos partidos que está llevando a cabo, de una estadounidense y una colombiana, que ahorita nos van a indicar nuestros compañeros cómo va, ¿verdad? Cómo va avanzando, quién va ganando, y se está poniendo muy emocionante porque son figuras internacionales. Caroly Osorio de Colombia y Ann Lee de Estados Unidos son quienes están en estos momentos llevando a cabo esta competencia. Pero bueno, usted a lo mejor no está aquí ahorita, pero va a tener la oportunidad de acudir en los próximos días. Y ya decíamos, ¿quiere venir? Pues inscríbase 81 17 89 5166-3835, que es la vía de contacto a través de nuestro WhatsApp, nos pone ahí que quiere boletos para estar aquí en el Abierto GNP y puede que al final escuche su nombre y sea uno de los ganadores. Entonces, de verdad que es un ambiente de mucha calidad para toda la familia, y si usted nunca ha estado en uno de estos abiertos de GNP, esta es su oportunidad. Inscríbase y más adelante ya daremos los nombres de los ganadores. Por lo pronto, vamos a una pausa y ya regresamos.
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25: Tarde con 18 minutos, vamos con información de César, que nos tiene algo importante que comentar. Adelante.
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25: Bueno, son las 4:19 p.m. y ya escuchaba el deporte como se vive aquí, ¿verdad? Y es que lo estamos viviendo de manera, pues ahora sí que desde primera fila. Aquí está conmigo Alberto Campos, que es nuestro compañero de deportes y corresponsal, que está para todas las transmisiones a toda hora, justamente informando de lo que se está llevando a cabo aquí y pues con la cobertura. ¿Cómo estás?
3: ¿Cómo estás, Cintia? Te saludo con mucho gusto. Así es, nosotros llegamos desde el sábado para lo que fueron los clasificatorios para este cuadro principal, en donde ya bien señalábamos el tema de que se ha consolidado este torneo como uno de los mejores en Latinoamérica, si no es que el mejor es categoría 500, es decir, esto le permite traer a las mejores tenistas o parte de las mejores tenistas a nivel mundial. Lamentablemente se bajaron del torneo como Linda Noskova, que desafortunadamente por cuestiones físicas no pudo llegar a nuestro país. Ella prefiere pues estar vigente para lo que será ese torneo del Abierto de Estados Unidos, que es el último grande dentro del tenis en este 2026, y que también este es el trampolín para algunas para poder dar esa participación en este torneo que te estoy comentando. Y el día sábado se llevaron a cabo los clasificatorios, en donde lamentablemente las mexicanas Victoria Rodríguez y Jessica Hinojosa terminaron siendo eliminadas, por lo que Renata Zarazúa es la única tenista de nuestro país que estará dentro de este torneo. Así es que la gente, hay mucha esperanza, se ha consolidado como una de las mejores tenistas en nuestro país dentro de la categoría individual, ha participado en torneos importantes y me parece que puede avanzar a la siguiente ronda, pero también es una realidad que se enfrenta a una tenista que va en ascenso, que es Clara Tauson. Ha participado también en grandes torneos en este 2026, ha conseguido resultados importantes y me parece que puede tener un partido complicado la mexicana Renata Zarazúa. Y como bien destacabas, hace cuestión de minutos también inició la actividad del día de hoy, ya la ronda de 32, en donde Camila Osorio, la colombiana, terminó siendo eliminada, a manos de la estadounidense Ann Lee, esto por 6-1 y 6-2, un gran resultado para la estadounidense. Y más tarde, en punto de las 4:30 aproximadamente, la norteamericana Alicia Parks estará enfrentando a la acrobata Petra Marcinko. Más tarde, Jastrzemska, también una gran tenista, terminará participando en este torneo, mientras que, insisto, Renata Zarazúa estará teniendo activación cerca de las 8:00 p.m. frente a Clara Tauson. Y la actividad del día de hoy dentro de la categoría individual, Donna Bekic, una invitada habitual a ese torneo, estará enfrentando a la francesa Diane. Y dentro de la categoría de dobles, también destacar que la mexicana Juliana Olmos también estará entrando en acción, pasando las 6:00 p.m, dependiendo la duración de los partidos previos a ello, pero estará iniciando con la estadounidense de Cyril Croissy, que estarán enfrentando a la ucraniana Ludmila Kichenok y a la tailandesa Ailada Sudhati. Así es que de esta manera está entrando ya la actividad del Abierto de Monterrey.
25: Oye, tú que has estado de cerca viviendo desde el sábado, ya nos decías aquí, ¿cómo has visto el ambiente? Sobre todo la gente que vive aquí en Monterrey, ¿verdad? Y que algunos dirán, pues yo nunca he ido a un partido de tenis, ¿verdad? Yo nunca he estado ahí. ¿Cómo has visto tú aquí que se ha desarrollado? Veo que cada vez viene más gente, ¿no? Incluso veíamos niños y demás. Pues, ¿qué les dirías a los que nos están escuchando para que se den la oportunidad de darse la vuelta?
3: En primera, la calidad del tenis es impresionante, insisto, son la parte de las mejores tenistas a nivel mundial. Okay. Es un gran ambiente, sin lugar a dudas. He estado aquí en Monterrey Monterrey dos veces en este año, que fue el Mundial, el último juego y ahora este torneo, y que la verdad quedé encantado con el trato de la gente de Monterrey, que es muy cálida.
25: Oye, y aparte del Cruz Azul, nos decía Alberto, ¿verdad? Ya si quieres ser tigre. No, no es cierto. Pero
3: ya me están convenciendo.
25: Deporte, te gusta, ¿verdad?
3: Sí.
25: Oye, pues qué bonito. Nos encanta tenerte aquí mañana, igual, y aquí te vuelves a dar la vuelta, ¿verdad?
3: Con muchísimo gusto, aquí estaremos.
25: Bueno, aquí seguimos
3: para
25: platicando.
3: Comentarles.
25: Muy bien, Alberto, y nos actualizas entonces. Muchísimas gracias.
3: Buenas tardes, saludos a todos.
25: Ahí está, Alberto Campos.

0: Por lo pronto, pues ya nos despedimos, ¿verdad? Ya nos vamos. Gracias por habernos acompañado. Gracias a toda la gente también que ha estado pendiente, que se ha inscrito. Y pues ya sabe que mucho calor, ¿verdad? Durante esta semana, cúbrase bien, cuídese, hidrátese, póngase protector. Sobre todo si va a asistir aquí a estos eventos, ¿verdad? Hay que cuidarnos muchísimo. Y están muy atentos de las temperaturas que estarán alcanzando 36, 37 grados. Ya nos vamos. Mañana Paco León los espera a las 6 de la mañana y yo estoy con ustedes a las 3 de la tarde. Así es de que cuídese mucho y nos escuchamos el día de mañana aquí mismo desde el Abierto GNP. Buenas tardes.
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1: Amigos, amigos de A Nivel de Cancha, ¿qué tal? ¿Cómo les va? Muy buenas tardes, qué gusto saludarlos, bienvenidos. Gracias por acompañarnos, ya estamos listos para llevarles lo más importante y lo más interesante en el mundo del fútbol, en el mundo de los deportes, en este espacio que está consagrado solamente a lo mejor. Hoy con todo lo acontecido en la jornada 5 de la Liga MX y la jornada 5 también de la Liga de Expansión. Y por supuesto con el invitado de lujo de los lunes, don Melitón Hernández. ¿Cómo estás, mi Meli? Buenas tardes.
2: Mi Waldo, bien, siempre extrañándote, a pesar de que no, pero sabes, sí, yo soy de puro mundial ya, ¿no?
1: Puro mundial, no, pero tranquilo, Meli.
2: Bien, aquí, gusto de verte y a todos los que nos ven.
1: Sí, un abrazo. Señor. Oye, vamos a platicar de la Liga MX, de Cruz Azul, que ligó una segunda derrota consecutiva. ¿Se le está acabando la magia a Wiki o qué onda?
2: Pues se empiezan a prender un poquito las alarmas, pero digo, Wiki no ha hecho mal trabajo. Seguramente quien tendría un poquito más de culpa son los jugadores. ¿Cómo se te puede olvidar tan rápido jugar fútbol, no? De la noche a la mañana, cuando vienes de quedar pues, campeón, ¿no?
1: Exactamente.
2: No empecemos a buscar culpables, porque creo que Wiki, lo que sí no me gustó el gesto es de que saliendo ninguno saludó a Wiki. Ninguno le dio la mano. Espero que no haya se haya roto el vestidor, que ahí sí sería preocupante, porque eso sí se puede romper todo un proyecto que está recargado en Wiki.
1: Fíjate que no jugó Eric Lira, y muchos especularon que porque ya está vendido al fútbol de Europa con el Mónaco, por eso ya no habían querido arriesgar a Lira.
2: ¿Sí? ¿Ya?
1: Sin embargo, por ahí surgieron versiones de que Wiki no lo alineó por ciertas poses de Lira, que ya se siente, pues, Franz Beckenbauer o yo no sé qué se siente ya Eric Lira, y ciertas actitudes que no le gustaron a Joel Wiki del futbolista mexicano, y por eso lo mandó a la banca. El hecho de la transferencia a Europa todavía no es un hecho, ¿eh? Uh-huh. Se habla de que están muy cerca y que prácticamente está ya negociado al fútbol francés, pero todavía oficialmente no hay nada, ¿eh?
2: De esas historias he visto en mis 20 años de fútbol demasiadas, Waldo, de los dos lados.
1: A ver, platícanos una.
2: No voy a platicar, pero sí creo
1: que
2: sí quiero ver el punto de vista de Lira.
1: Ajá.
2: Pero me tocó también, y ahorita te cuento una, pero creo que ahí al final, bueno, me tocó un jugador que
1: en Pachuca, en León,
2: aquí en Veracruz. Te cuento una de Veracruz,
1: ¿no? A ver, una de Veracruz.
2: Mexicano, pero que la verdad nos ayudaba demasiado. No, bueno, buen Reina, para decir, la verdad es que nos hacía mucha falta por lo que estábamos viviendo, que era un descenso.
1: Ajá.
2: Y un punto valía oro, ¿no?
1: Sí, claro.
2: Y de repente, pues sabíamos que Ángel viene de un nivel, le venía jugador del América y todo eso, pero también lo quería Chivas, lo estaba queriendo Chivas, y como lo está agarrando también a Lira.
1: Realmente sí lo traspasaron.
2: Sí, lo traspasaron, pero sabes, había que aguantarle la milla al buen Ángel, porque era de que estaba lloviendo y dice, no, entrenan ustedes, nosotros no, yo no. Ustedes entrenen.
1: Uh-huh.
2: Y llegaba tarde o cosas así. Pero ¿sabes qué pasa? Ahí es donde yo creo que Wiki no es porque él esté encima del equipo, sino porque realmente cuando lo hacía bien.
1: Uh-huh.
2: Ángel Reina tampoco lo podías crucificar por una acción así, porque sabías que llegaba el partido.
1: Y rendía.
2: Okay. ¿Qué pasaba antes? Así hacían. Tal vez se ponían pedos a media semana, pero llegaba y metía. Me tocó Claudinho. Claudinho uh-huh. se tomaba hasta el agua de los obreros. Le permitía a Vucetich.
1: Uh-huh.
2: Y cuando le quitó el alcohol, no metía goles el negrito. Lo mandaba a descansar.
1: Pero sea, era su medicina.
2: Dejó de meter goles. Negro, haz lo que quieras. Le dijo Vucetich. Empieza a tomar otra vez el negrito y dice, negrito mete gol. Uh-huh. Negrito mete gol, dale alcohol y el negrito mete gol. Pues así era Claudinho, ¿no? Entonces yo creo que ahorita lo que le está pasando a Lira, si está despegando los pies de la tierra, creo que Wiki también por el como está empezando, no tendría que ser el juez. Uh-huh. Déjalo ser. Cuida tu trabajo, que los líderes, capitanes, uh-huh. les le den una corrección directa.
1: Sí.
2: Porque los que sienten y se simbran son ese mismo equipo, ¿no? El director técnico.
1: Y sobre todo el marcador.
2: Y el marcador.
1: 2-0, perdió.
2: Lira hace falta, ¿eh? Lira hace falta.
1: Sí. Bueno, el partido finalmente lo ganó el Atlas 2-0. claramente. Entonces, digo, Lira no es que sea el superjugador que va a salvar un equipo, pero bueno, sí te ayuda mucho.
2: Sí, pero también estás hablando de un Atlas que está gustando mucho, ¿eh?
1: Sí, con Crespo, ¿no? Con
2: el Crespo está gustando, tiene una muy buena dinámica, buen volumen de balón en media cancha, la verdad, me está gustando mucho y muy humilde el Crespo, ¿eh?
1: Uh-huh. Sí, la verdad que sí. Bueno, ahí está este resultado. Oye, hablando, y ahorita que mencionabas a Vucetich ya debutó con el equipo de Tigres el viernes pasado y vencieron 2-0 al Atlante. Pero me parece muy circunstancial el resultado, porque el Atlante se pudo haber ido arriba en el marcador, pero falló un penalti.
2: Pues Nahuel lo paró.
1: ¿Eh?
2: Nahuel paró.
1: No, mal tirado. Mal tirado.
2: Nada te gusta, nada. Mal vas tirado. Al cielo y vas llorando. No, o sea, entonces, para eso está Nahuel. Digo, a veces los crucifica, sí. Pero también a veces los pone en el cielo, ¿no?
1: Sí, también lo tiró a media altura, sí, sin fuerza, totalmente telegrafiado.
2: Esa magia, ¿no? A Atlante que venía y pues estaba. Nadie creía en Atlante y mira lo que venía haciendo. O sea,
1: y aparte con 10 hombres, ¿eh? Sí, el Atlante, caray, porque había recibido una expulsión en el primer tiempo y luego este penal parecía que se iba a ir arriba en el marcador, lo falla. O lo para Nahuel, como tú dices, sí, bien, hay que darle su mérito también al portero de los Tigres. Y esto provoca que inmediatamente, a los pocos minutos, venga el primero de Tigres y luego el segundo. Y con esto, por redondeó su debut el Rey Midas. 2-0, bueno, es lo que quería.
2: Me tocó quedar campeón con el Rey Midas, ¿eh?
1: ¿En dónde?
2: En Pachuca.
1: En Pachuca. Es un técnico, quizás debe ser el más veterano en este momento en el fútbol mexicano, dirigiendo.
2: El más veterano, pero sí el que más entiende. No digo que más, pero en su momento entendía muy bien al jugador. No se metía en
1: no, pues ya me dijiste tú que a Claudinho le dijo, oye, ¿te gusta el pedo? Pues síguele chupando.
2: Es que es saber llevar el problema, ¿no? Ajá. Tampoco llegar a un extremo, te peleas con uno, ya perdiste un jugador que sabes que en un momento dado te va a cambiar el partido.
1: Sí, claro.
2: ¿No? ¿Para qué te peleas con el jugador?
1: Sí, no,
2: entonces,
1: no.
2: Wiki también por ahí creo que el único error que comete es pelearse con Lira.
1: Alguna vez escuché a Bielsa decir que el técnico está para administrar a los jugadores.
2: Claro.
1: O sea, administralo, gestiónalo, pero que dé resultados el fin de semana, que dé puntos, que dé goles, que pare penales, o sea, etcétera, etcétera. O sea, no es fácil. Y Wiki está arrancando en esto de la dirección técnica, seguramente va a ir aprendiendo con el tiempo.
2: Diría el profe Mesa, a mí no me engañas. Aquí el quien te desnuda es la cancha. Uh-huh. A mí no me vas a engañar. Lo que tú hagas a casa, fuera de casa, en las concentraciones, cuando nadie te ve, eso es tu problema. Yo lo que veo en la cancha es tu rendimiento. Uh-huh. Y tu rendimiento me dice que no estás haciendo algo que no está bien. O sea, ve cómo...
1: Era otro estilo.
2: Exactamente.
1: Era otro estilo.
2: Exactamente. Si tú me rindes en la cancha, por más que hagas, porque la multa no tiene que venir de la directiva. Uh-huh. Si llega a pasar algo, estás jugando con la imagen de la directiva.
1: Sí, con el equipo, claro.
2: Pero si tú me estás funcionando aquí, yo te sabré llevar como líder aquí.
1: Exactamente. Bueno, pues son dos vertientes distintas. Decía yo que Vucetich, pues debe ser en este momento el técnico más veterano que esté dirigiendo el fútbol mexicano.
2: Oye, y Juárez sigue bajando.
1: Juárez perdió otra vez con el América. Dos goles por uno, y ya se ve la frustración en muchos futbolistas de Juárez, entre ellos Jurado, ¿eh?
2: No, como tú decías la semana pasada. Más agresiva, así como no.
1: Perdió y sigue sin ganar, son 5 derrotas consecutivas, es el último lugar de la tabla junto con Santos de Torreón, que también está para llorar. El dueño del Santos, amigos aficionados, fue el artífice de que en este momento no existen en el fútbol mexicano ni ascensos ni descensos. Él fue el que promovió todo. Él diseñó esto para salvar en su momento al Atlas de Guadalajara.
2: Pero por lo que entendí, creo que nadie se mete con Primera División, Liga MX. Uh-huh. Y abajo puede haber ascenso, pero nada más a la expansión, ¿no?
1: Sí,
2: creo.
1: Sí. Como ya lo habíamos platicado.
2: Qué falta de respeto.
1: Qué falta de respeto y qué falta de... pues de profesionalismo y de competitividad.
2: Sí, Ubaldo, pero me doy cuenta que por más que levante la mano el futbolista, no se le hace caso.
1: No. Mientras los dueños del balón digan...
2: Te puedes parar un minuto, taparte los ojos, puede ser... Nadie le hace caso y por eso nos siguen pegando una patada por el trasero a todos.
1: Exactamente, los dueños del balón, y lo platicábamos la semana pasada, y bueno, ahora que estás tú con nosotros, yo te preguntaría, porque decía el señor Azcárraga que la liga de expansión no es viable económicamente, y yo decía, bueno, ¿y eso en qué le afecta a la América? Que la liga de expansión no sea viable, no le afecta en nada. ¿O en qué le afecta a las Chivas o a los Tigres o al Monterrey? Le afecta, obviamente, al equipo que descienda.
2: Sí, pero hay un proceso en cuestión de, si te lo hago de esta manera, primera división, sub-20, sub-23, o te acuerdas que había partidos antes de un partido de primera división.
1: Sí, sí, era el torneo de las reservas.
2: Exactamente. Uh-huh. Y eran gastos muy grandes, Waldo. Y luego tener un equipo en la Liga de Ascenso,
1: sí,
2: era extremadamente grande. Entonces, hoy se le quiere dar prioridad a las fuerzas básicas.
1: ¿Y de qué sirve si te llenas de extranjeros cada torneo en los equipos?
2: Es que ahí está la incongruencia del tema. Entonces, ¿quieres darle prioridad a tus fuerzas básicas?
1: Pues dale chance.
2: Pero traes un candado como un extranjero, quien te va a tapar todos los medios de contención, hasta un portero, porque los porteros son longevos,
1: Traen todo.
2: Me pasé atrás de Calero mucho tiempo, pero Calero, vaya, se larga.
1: Nahuel, ¿cuántos años lleva con Tigres?
2: Mamita querida, tú sigues viendo.
1: 15 años.
2: Imagínate cuántos porteros atrás de él
1: se han perdido.
2: Saliéndose de Tigres para agarrar el equipo porque se les está pasando la edad, cabrón.
1: Sí, claro. Entonces, son incongruencias que existen en el fútbol mexicano. Exigen que los equipos en primera división tengan divisiones por todos lados cuando te llenas de extranjeros. Y yo preguntaba la semana pasada, ¿será que en Argentina, en Brasil, la federación les exija a los equipos, al River Plate o al Botafogo, que tengan divisiones hacia abajo?
2: Sí, pero mira, somos ciegos. Yo lo que veo, un Mier. Vamos a hablar de Mier.
1: ¿De qué
2: el
1: Mier?
2: Portero.
1: El portero del Mier. del colombiano, ok.
2: Te avienta cada error. Y mira, yo no me gusta juzgar a mis colegas. Uh-huh. Pero lo podía haber hecho mejor Gudiño.
1: Sí, claro, que lo estaba haciendo bien.
2: Y madurar. Vamos al proceso que le hizo el portero de Pachuca a su portero. Lleva 6, 7 años y es mexicano.
1: Sí, claro.
2: Y lo está haciendo muy bien.
1: Muy bien.
2: Creo que metió gol, ¿no? Ahorita.
1: ¿El portero?
2: El portero, algo así. No sé, ahorita me estaban comentando acá afuera. No, son rechismosos ahí los de...
1: No, ¿cómo va a meter gol el portero?
2: Algo así que se fue a rematar y gol, no sé.
1: Ah, sí, Carlos Moreno metió gol. Aquí está, mira, te lo voy a poner.
2: ¿Ya ves? Y tú me estás diciendo chismoso.
1: No. Tú le dijiste chismoso.
2: Aléjate de mí, Satanás.
1: Aquellos que te van a venir a reemplazar la próxima semana, mi querido. Ah, no, tú vienes,
2: ¿no?
1: No, sí, vengo.
2: Me invitas, con mucho gusto vengo.
1: No, estás invitado, por supuesto.
2: Imagínate. Ese chico lleva 5 años, creo que seguidos, y no le traen un extranjero, entonces no ocupan esa plaza.
1: Carlos Moreno tiene 28 años de edad. Es de Tecomán, en Colima, nacionalidad mexicano. Corte, y seguimos platicando porque no nos vamos, seguimos en redes sociales.
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0: Aplicar la llamada ley del hielo puede parecer un comportamiento sin importancia entre niños, pero excluir, ignorar o dejar de hablarle a alguien también puede causar un profundo daño emocional. Quien lo vive puede sentirse rechazado, inseguro o poco valioso. Por eso es fundamental enseñar a nuestros hijos que todas las emociones son válidas, pero no todas las formas de expresarlas lo son. Si están molestos, pueden decir lo que sienten con respeto, pedir espacio si lo necesitan o incluso buscar soluciones mediante el diálogo. Como adultos, aprovechemos cada situación para fortalecer en ellos la empatía, el respeto y la comunicación. Estas habilidades no solo mejoran sus amistades durante la infancia, sino que también les servirán para construir relaciones sanas durante toda la vida.
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4: La letra J es la única que no aparece en ningún elemento de la tabla periódica de la química moderna.
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5: La Secretaría de Economía informó que el país captó un récord de 34.968 millones de dólares de inversión extranjera directa en el primer semestre de 2026, una alza de 2.1% en comparación con el mismo periodo de 2025. El tipo de cambio se ubicó en 16.96 pesos por dólar americano, un centavo más que el registro anterior, mientras que el dólar interbancario se ubicó en 16.95 pesos y el dólar en ventanilla finalizó la jornada en 17.35 pesos a la venta. El índice de precios y cotizaciones de la Bolsa Mexicana de Valores cerró la jornada con ganancias del 0.06% para ubicarse en las 65.770.85 unidades. El precio de la mezcla mexicana de petróleo se ubicó en 84.71 dólares por barril. Informó Itzel Vanegas. 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
6: Ya estamos de vuelta, amigos aficionados en radio. Nos quedamos un ratito en redes sociales, en el canal de YouTube de Grupo Fórmula Veracruz y en la página de Facebook de Nivel de Cancha Multimedia. Y en ese lapso estuvimos practicando y viendo el gol de este muchacho Moreno, Carlos Moreno, del Pachuca, minuto 92 de la parte del partido. Un tiro de esquina, va a rematar. Yo pienso que el portero del San Luis como que tuvo algo que ver. Tú dices que no, Meli, tú conoces mejor obviamente esa posición.
7: No creo, porque la esquina muy bien. Pero la raíz de este comentario fue por el tema de Guzmán. Uh-huh. Tampoco es crucificar a Nahuel, porque le ha dado mucho al fútbol, como un Cristante, como un Miguel Calero. Pero hay porteros que
6: o el son del Atlas ahorita, este muchacho.
7: El del Atlas,
6: Camilo Vargas.
7: No, ese es un ejemplo que vienen a dejar enseñanza a los generaciones que vienen de abajo. Y esos son bienvenidos. Pero hay porteros que de verdad vienen a restar en vez de sumar. Y dices, bueno.
6: Fíjate que últimamente los porteros que han traído no han sido malos, ¿eh? O sea.
7: No, pero yo creo que hay que tomar decisiones a tiempo. Por decirlo, yo te hablo de un Mier, no lo estoy atacando,
6: Sí.
7: Te estoy hablando de un Mier que te ha dejado a la mitad del camino, que ahorita pues se reivindicó con este campeonato, ¿no?
6: Claro.
7: Pero te ha quitado campeonato, sí, sí, sí. O sea, te ha dejado
6: dos veces en la liguilla.
7: Nahuel ya lleva 5 campeonatos, sí, sin equivocarme.
6: Es claro. ¿No? Es una gran diferencia. Es una gran diferencia, sin duda.
7: No, sin duda.
6: Bueno, pero como que otra vez le están dando más confianza a los jóvenes porteros mexicanos. La mayoría de los equipos mexicanos ya tienen porteros nacionales.
7: Me da mucho gusto, y estábamos diciendo ese rato ahí en Facebook que venía para acá el gasito el día viernes.
6: Exacto.
7: Confirmó que venía, lo vamos a esperar con los brazos abiertos, y yo contento porque te comentaba
6: Humberto
7: que
6: Hernández.
7: Hernández le decía el gancito, y le dice el gancito, vaya,
6: ¿alguna razón, motivo?
7: Porque me tocó competir
6: con él.
7: No,
6: porque le decían el gancito, digo.
7: Yo no sé si hay, mira, deja de estar metiendo tú, cochinadas, no, realmente a la gente, cabrón.
6: Aquí, a lo mejor le gustaban mucho los gancitos, Marinela.
7: Ok, no, que le encanta la botana, le encanta, y tenía el pinche cajón. Todo lleno, yo llegaba y estaba todo.
6: Sí, se nota,
7: Sí, sí, sí.
6: Bueno, el próximo viernes fue tu compañero en Pachuca.
7: Me gustaría traer a Jurado.
6: Pero Jurado
7: se va a hacer, no importa, en vacaciones.
6: ¿En vacaciones?
7: Jurado, todo llega a su tiempo, no hay fecha que no se cumpla. Voy a ver la oportunidad para que la gente siga palpando a alguien que representa el fútbol veracruzano.
6: Oye, por cierto, el otro día me preguntaste cuántos jarochos están en primera división.
7: Exacto.
6: También nos olvidamos de este muchacho Sandoval de las Chivas. Él es nacido aquí en Boca del Río.
7: Claro, es hijo de este...
6: Del negro Sandoval.
7: Uy, trae un desmadre, compadre.
6: Sí, sí. Pero nació en el 2007 aquí en Boca del Río. Tú no habías llegado todavía a Veracruz en esa época.
7: No, pero me tocó jugar contra ellos, claro.
6: Sí, no, era un jugadorazo el negro Sandoval, ¿eh?
7: Sí, pero dentro de la cancha, sí. Pero, ¿sabes? Es que ese tipo de ejemplos sirven para bien y para mal. Pero
6: exacto.
7: No está ni modo, ¿ah? Pero es un chavo que cada que lo entrevistan, pues dice que su papá nunca estuvo con él.
6: Sí, exactamente.
7: Eso es lo que duele, y digo, todos podemos cometer errores, puede reivindicarse como padre, porque es cierto que nunca tampoco los abandonó económicamente, pero sí duele, pero mira, se agarró de ese combustible para ser quien es ese chavito.
6: Sí, claro, y bueno, con esto el equipo de Guadalajara ayer, bueno, este fin de semana goleó a los Xolos de Tijuana 5-2, y este muchacho Santiago Sandoval hizo el primer gol del compromiso al minuto 23. Por cierto, Mora fue el titular también con el equipo de Xolos, jugó 70 y tantos minutos, y bueno, pues las Chivas Rayadas del Guadalajara se impusieron sin problemas 5-2. En otros resultados también de la Liga MX, el Monterrey perdió con el León 2-0. Monterrey que en la League Cup lo está haciendo bien, de hecho está en la siguiente ronda, pero en la Liga MX el Monterrey no anda bien, El Monterrey está a media tabla, bueno, no media tabla, pero sí está en el lugar número 7. Lo supera Tijuana, Puebla, Chivas, Toluca, Atlas y América. O sea, para el plantel que tiene Monterrey, me parece que no corresponde este número, este lugar.
7: Muy buen plantel.
6: Excelente plantel.
7: Aquí hay que darnos cuenta que ese tipo de planteles como América, Chivas, todos esos equipos grandes que ya se ganaron un nombre, se le juega al 120%. Y si no salen a ese mismo nivel,
6: el
7: equipo que viene aquí, nosotros le pegamos 5-0 a América, ¿no te acuerdas?
6: Sí, ¿cómo no? Sí,
7: y
6: ¿cómo
7: nosotros
6: no?
7: Dices, no hay mayor motivación que jugar en el Azteca contra el América aquí en casa, o Chivas, todo, y sabíamos que hay que salir a muerte.
6: Exactamente, sí, me acuerdo ese partido.
7: Ellos no se pueden confiar nada, porque es un equipo grande, tampoco el portero, porque el portero le llega una en todo el partido, uh-huh. Y por eso se le llama un portero de equipo grande.
6: Exactamente, porque pues tiene que estar pendiente, ¿no?
7: Imagínate.
6: Tiene que estar pendiente. Saludos, Ubaldo. La Liga MX debe de pensar en su aficionado, que semana a semana acudimos a los estadios y queremos que haya acceso, ascenso y descenso, que intervenga la CONADE, dice don Beto González. Pues yo creo que alguien debe de intervenir ya para que los dueños del balón en México se den cuenta que son dueños de los equipos, pero no son dueños del fútbol.
7: Mira,
6: no son dueños.
7: Mira
6: del
7: que
6: fútbol.
7: Fidel Curi no pudo con, o sea, no ha podido con.
6: No, Fidel Curi.
7: Ay, es que es una mafia. Digo, no quiero faltar al respeto, pero yo hablo de lo que se ve.
6: Uh-huh.
7: Es difícil fracturar esos cimientos.
6: Sí.
7: No sé, pues negativos, ¿no? Porque en vez de que ayuden, están restando en el fútbol mexicano.
6: Tenemos por acá un comentario, vamos a escucharlo.
8: Hola, muy buenas tardes, Osvaldo.
6: ¿Qué hubo?
8: Saludos para tu invitado, de acá de Poza Rica, Eduardo Vaca. ¿Qué pasó con tu Cruz Azul?
6: ¿Con mi Cruz Azul? Es el de Melitón. Tú le vas a Cruz Azul, ¿verdad, Meli?
7: No, yo de chavito soy Chiva, de chavito.
6: Oye, ¿nunca has revelado tu afición por un equipo?
7: Mi afición por un equipo no, porque...
6: ¿Tu cariño, tu amor?
7: He dejado parte de mi corazón en cada una de esas aficiones.
6: Saliste muy político. Hola, Ubaldo y mi compa Melitón, creo que Cruz Azul ya está viendo su realidad. Es increíble ver que no hay jugadores mexicanos en España e Inglaterra en esta temporada en primera división. Aquí escuchando desde la zona sur. Por cierto, bueno, en Inglaterra sí, en la Champions sí hay, en Championship se llama. Este fin de semana Raúl Jiménez ya fue titular con el Wolverhampton, ganó su equipo 3-1 con una gran asistencia, un gran pase de gol de Raúl Jiménez, ¿eh? Y lo de Edson Álvarez todavía no está definido si se va a quedar en primera primera división de España con la Real Sociedad, o por ahí también surgió la versión de que el Olympiacos, en donde ya llegó, por cierto, este muchacho Hormiga González, también hizo una oferta por el volante mexicano. Vamos a ver dónde termina.
7: ¿En dónde termina el tema Julián, Julián Álvarez?
6: Está
7: pasando por un momento
6: complicado, ¿no?
7: De verdad, yo creo que Julián ya se fue mucho antes de eso, pero también la afición ya no lo quiere. O sea, ya es como una lucha de es lo que me decía
6: es
7: Miguel
6: que él
7: Calero.
6: Hizo declaraciones antes de tiempo, ¿no?
7: Sí, pero al final está chavo y él quiere seguir creciendo, ¿no? Y hay que dejarlo volar. El problema es aquí que sí es cierto, como me dijo el difunto Miguel Calero, la misma gente que te aplaude, esa misma gente te hunde.
6: Te va a hundir.
7: Te va a hundir. Por eso siempre...
6: Condúcete bien.
7: Condúcete bien. Oye, Julián, ¿saben qué? Lo hago bien, no me acelero. ¿No te acuerdas del tema Galese? Uh-huh. Que ya se quería Boca Juniors y ya había sacado y todo y pues... Finalmente que se le fue encima.
6: Sí, sí, claro, sí, también.
7: ¿No?
6: Es que se puede ir a donde él quiera.
7: Claro, claro.
6: Pero no lo digas.
7: No lo digas.
6: No lo digas públicamente, manéjalo con discreción. Saludos, Uva, ¿qué pasa con la máquina que no ganó? ¿Qué puedes comentar tú de eso, tu gran sabedor de fútbol? Saludos, soy Lalo, desde Buenavista, allá en Tihuatlán. ¿Qué le pasa con los
7: últimos? Lo que te vengo diciendo ahorita es que esos equipos le van a jugar a 120% de su capacidad. Y si andan relajados, si tienen campeonitis, pues por supuesto que les van a pegar, cabrón. Tienen que dignificar lo que hicieron el año pasado, ¿cómo? Rompiéndose el alma dentro de la cancha y respaldando a un Wiki que también les dio todo el respaldo.
6: Ahora, porque es el mismo equipo prácticamente. Tienen un equipazo.
7: Hermano.
6: Tienen un equipazo los de Cruz Azul también. Compañero, buenas tardes. Saludos de tu amigo Lalo Gómez de acá. De Poza Rica, yo creo que los clubes de ambas, ¿de qué? De arriba, contratan mucha nómina, no para que jueguen o tener cuadro, lo hacen para que los otros equipos no tengan esos jugadores. Bueno, pues punto de vista de este aficionado por acá que tenemos, a ver.
9: Buenas tardes, Osvaldo. Ahorita sería Melitón. Creo que le decían al Olivia del Gancito, pero porque le gusta el chocorrol.
6: No sé. No empiecen con los invitados, porque no me va a cancelar.
7: Vamos a empezar a orar antes de este programa. Atrás, mi Osvaldo. Porque...
6: ¿Qué dice? Oye, ¿Qué pasó? ¿Qué dice? No, aquí están duros los trancazos ¿Los con trancazos? Esta... Sí. Esto sí no se puede decir en estas horas.
7: Decir aquí.
6: En estas horas todavía no. Espérense que tengamos ya programa de 12 de la noche a 3 de la mañana y vamos a decir todo.
7: Tampoco. Todo ahí es un límite. Con un límite, mi madre.
6: En la madrugada no pasa nada. Oye, los piratas, ¿qué onda con los piratas? Arrancaron muy bien y como que se están desinflando. ¿Qué onda? ¿Qué dice el Gancito? Perdieron 1-0 el sábado aquí en Veracruz.
7: Sí, pues, digo, no alcancé a ver todo, pero...
6: Pero...
7: Tiene que frente a la afición, a su gente, que hoy es su gente, pues...
6: Oye, por cierto, ganó la Jaiba Brava 2-1. El equipo de Veracruz, los Piratas, este fin de semana van a Guadalajara a enfrentar a los Leones Negros, que son los líderes. Ya nos vamos, mi querido Melitón.
7: Ya nos vamos.
6: Ya nos vamos, gracias. Gracias, Marco. Gracias, Saúl. Gracias, Melitón Hernández.
7: Qué chido.
6: Ya nos vamos. Yo soy Ubaldo Enríquez Naranjo.
7: Dios les bendiga a todos.
6: Mañana a las 4:30 habrá más a nivel de cancho. Ojalá y nos acompañe.
7: El viernes, el Gancito. Aquí va.
6: El viernes.
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14: El Instituto Registral y Catastral de Nuevo León adjudicó un contrato cercano a 59 millones de pesos para fortalecer sus sistemas de ciberseguridad. En lo que va del 2026, Nuevo León ha registrado 15.439 apagones, de acuerdo con información atribuida a la CFE. Entre las causas señaladas en la interferencia aparecen árboles y vegetación, además de daños en la infraestructura eléctrica. La Policía de Monterrey opera una división Águilas, con 15 drones equipados con visión infrarroja y capacidad de rastreo automático. Las unidades tienen un radio de alcance de hasta 5 kilómetros y se integran a una red de más de 7.000 cámaras municipales. El reporte más reciente sobre las presas El Cuchillo, Cerro Prieto y La Boca indican una reducción en el almacenamiento conjunto, aunque no hay una alerta de crisis inmediata. Las discusiones sobre quiénes buscarán la gubernatura de Nuevo León comienzan a tomar forma a partir de hoy. Se espera que hoy se mantiene la tensión sobre el futuro político de Luis Donaldo Colosio y los movimientos del partido Movimiento Ciudadano con los aspirantes rumbo al proceso electoral 2027. Está prevista actividad política en Morena, con la presencia del delegado nacional Alejandro Murat y aspirantes vinculados al proceso interno de organización rumbo al siguiente proceso electoral. Un matrimonio fue asesinado a balazos y su hija resultó herida durante una riña en la colonia ferrocarrilera en Monterrey. Una mujer fue asesinada en Guadalupe y un policía resultó lesionado durante el ataque. Es una producción de Elena Bernal. Redacción y locución, Francisco León.
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19: Hoy es lunes 24 de agosto del 2026 y en la fórmula es, esta es la actualidad en información deportiva. Localía sin peso. La jornada 5 de la Liga MX concluyó con un nuevo empate de los Pumas 1-1 frente al Necaxa, con el que los universitarios sumaron 4 partidos consecutivos sin victoria en CU. Se mueve la tabla. En más resultados de la apertura 2026, las Chivas despertaron goleando 5-2 a los Xolos, mientras que Cruz Azul hilvanó su tercera derrota consecutiva, 2-0 ante el Atlas, que es sublíder de la competencia después de 5 fechas. Triunfa McLaren. En la reanudación de la Fórmula 1, Lando Norris conquistó el Gran Premio de los Países Bajos, mientras que Mercedes completó el podio con Kimi Antonelli y George Russell. Torito imparable. Isaac del Toro sigue haciendo historia en una temporada en la que llegó a 4 victorias dentro del World Tour. El ciclista mexicano se proclamó campeón de la Vuelta a Alemania por primera vez en su carrera. Un día más de vida. En los playoffs de la Liga Mexicana de Béisbol, los Pericos de Puebla no pudieron consumar la barrida en casa sobre los Diablos Rojos del México, que se llevaron el juego 4, 15 carreras a 10. Esta noche, Pericos y Diablos se miden en el juego 5 a las 7 p.m. y a la misma hora, los guerreros buscan sentenciar a los Olmecas en Oaxaca. Con esto y más, inicia ya la Fórmula Es Orbañanos y su gran equipo de comentaristas.
20: ¡Bueno,

0: están? Buenas tardes, muy buenas tardes, bienvenidos. Lunes 24 de agosto, 5 de la tarde con 2 minutos, tiempo del centro de la República Mexicana. Y cuando termine una jornada, iniciamos con esto.
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0: Señor Burak, muy buenas tardes. ¿Qué fue lo mejor de la jornada para ti?
2: Raúl, Rodolfo, buenas tardes. Saludo con muchísimo gusto. Pues yo voy a quedar con el Atlas, porque gana en condición de visitante, lo hace frente al campeón Cruz Azul, aunque de lo Cruz Azul detecto evidentemente bajas, algunas ausencias en el campo, y eso es fundamental, independientemente de que quizás un poco de confianza. Y el equipo Atlas lo aprovecha, y el Atlas hace los goles, finalmente se lleva la victoria, así que para mí lo mejor fue el Atlas.
0: Raúl Eduardo, muy buenas tardes, para ti, ¿qué es lo mejor?
3: Raúl Enrique, buenas tardes a toda la gente que nos acompaña. Yo tengo dos menciones, primero con Chivas, que le gana 5-2 a Xolos. Qué bien juega al fútbol Chivas. Ciertas facilidades en los dos primeros goles de Xolos en la marca, pero caray, qué bien juega Chivas, y ahora fue muy, muy contundente. Carlos Moreno, el arquero de Pachuca, rarísimo que un portero meta gol, y hizo el gol en el 90+3 para darle el empate al Pachuca 1-1 con San Luis. Pero también me voy a quedar con el Atlas, que viene a la cancha del Estadio Banorte a ganarle a la máquina 2-0. Atlas es sublíder, Atlas juega bien al fútbol, con el pie derecho, Hernán Crespo, en el fútbol mexicano.
0: Yo me quedo con el Atlas de Guadalajara también. ¿Hace cuánto tiempo no decíamos aquí los tres de forma unánime que nos quedábamos con el Atlas, no? Yo creo que desde, bueno, ni cuando salió campeón, porque salió campeón, pero ese equipo, la verdad, con todo respeto, no, a mí no me gustaba cómo jugaba, pero salió campeón y muy merecido. Pero ahora juega bien el Atlas, juega bastante bien. Crespo está haciendo un buen trabajo, le ganó 2-0 a Cruz Azul, pudo hacer más goles. Cierto, como dice Enrique, que Cruz Azul tuvo algunas faltas en sus jugadores, algunos elementos que no estuvieron, pero atención, lleva 3 partidos consecutivos perdidos en la liga, algo que no es normal para el campeón del fútbol mexicano.
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0: Lo peor, señor Bura.
2: Raúl, en esta ocasión voy a hacer un combo. Y el combo es Juárez Santos. Porque vamos, Juárez viene de recibir 6 goles contra Monterrey, se presenta en casa, es cierto que va contra el América, que es el día de la competencia, pero finalmente era, vamos, una buena oportunidad frente a su público de tratar de redimirse, pero resulta que pierde en contra de América 2-1, y el combo se completa con el equipo de Santos, que menciona parte para Puebla con lo poquito que tienen, están haciendo, me parece que bastante, pero bueno, pierden un partido más, 3-2 la victoria del equipo de Puebla. Y entonces, entre estos dos equipos, tienen 10 partidos, son 10 derrotas, 7 goles a favor, 26 goles en contra. Así que para mí lo peor fue Juárez y Santos.
0: Raúl Eduardo.
3: Yo traía justo la mención de Juárez y de Santos, que 0 puntos y están haciendo un muy mal torneo. Ya poco que agregar de lo que dijo Enrique, pero yo me voy a quedar con Pumas. Un partido muy flojo ayer de Pumas en el Olímpico Universitario. Logra rescatar el empate al final del partido. Fue mejor Necaxa que Pumas. Necaxa mereció el triunfo ayer, me parece. Y Pumas le está costando mucho trabajo a Solari el arranque del torneo.
0: Pues yo ahora sí, discúlpenme que no esté de acuerdo con ustedes, pero yo voy a quedar con Cruz Azul. Me quedo con Cruz Azul. ¿Por qué? Porque es el campeón del fútbol mexicano. ¿Por qué? Porque de local le ganó el Atlas por 2-0, a pesar de que reaccionó Cruz Azul y tuvo algunas oportunidades, pero fue mejor el Atlas. Fue mejor el Atlas. Y este Atlas que vi ayer, la verdad, juega bastante bien. No sé si fue ayer o antier, pero juega bastante bien. No importa el día, juega bien.
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0: Lo blanco y lo negro, a ver, ¿qué piensan ustedes del primer gol del Atlas?
3: Para mí es falta. Para mí es falta.
0: Para mí también.
2: Sí, para mí también.
3: Sí.
0: Pero hay árbitros que dicen que no.
3: Porque le gana la posición, me imagino, porque no brinca el
0: dice
3: jugador.
0: Dice que no brinca,
3: Azul,
0: pero ¿cómo va a brincar si tienes al otro encima?
3: Sí, claro. Sí.
0: O sea, ahora yo puedo ir a pelear, a disputar un balón, no necesariamente brincando, metiendo el cuerpo, ¿no? Para mí es falta.
2: Sí, sí, sí, sí lo es.
0: Para mí es falta. Y bueno, no la marcaron, el VAR no intervino, y vámonos. En el primer gol, bueno, el único que hace San Luis, viene precedido una falta también en medio campo. Una falta en medio campo y no la señaló, creo que es el Curro Hernández el árbitro de este partido.
3: Oye, pero regresando.
0: Y de ahí viene la anotación.
3: Sí, de acuerdo contigo en ese de Pachuca San Luis, pero en el de Atlas Cruz Azul, pero ni hubo revisión, o sea, revisó el VAR, pero ni cerca de llamar al árbitro, ¿no?
0: No.
3: Quiere decir que.
0: Hubo reclamos de la banca y de la gente de Cruz Azul. Para mí era falta esa. Uh-huh. Y la otra también es que con esto de instrucción que se dio a los árbitros de que si hay faltitas déjenlas correr y no interrumpan, que el juego tenga fluidez, sí, pero cuando te impiden jugar un balón y de ahí nace la jugada con la que te hacen el gol como se lo hicieron a Pachuca, pues creo que esas faltas deben de ser señaladas y más si estás en el VAR. En fin, fuera de eso creo que hay buenas cosas en el arbitraje.
3: Sí, sí.
0: Pues sí, con dos errores ahí que quedan. Es muy difícil que no haya errores, son seres humanos, ¿no?
2: Pues sí, lo malo es cuando se presentan errores desde el punto de vista groseros. Como el del primer gol del Atlas, ¿no? En donde cuentas con las herramientas para corregir.
0: Totalmente de acuerdo.
3: Oye, a ver qué pasa con Eric Lira, ¿no? Independientemente pues,
0: dice que ya está arreglado con...
3: Pues sí, porque...
0: con el Mónaco.
3: Yo me supongo que no jugó por eso, ¿no? Por cierto, Wiki jugó sin un contención fijo. Así decidió mandar el planteamiento y le costó, ¿eh? Le costó mucho a Cruz Azul el primer tiempo, sobre todo.
0: El primer tiempo.
3: Pero mucho, mucho. Digo, yo me niego a creer que ya sea una inercia negativa del campeón, porque el campeón jugaba muy bien, ¿no? Y ahora
0: pero,
3: sí.
0: Pero el segundo tiempo reaccionó, ¿eh?
3: Sí, sí, pero bueno.
0: O sea, ahí metieron al poste, otro de Palavicino que sale muy pegadito. Yo no estoy de acuerdo con los que dicen que hay campeonitis. Yo la verdad creo que este equipo en cualquier momento va a levantar, ¿no? Ahora, el riesgo es que si vuelven a perder, vayan a quitar a Wiki, ¿no?
2: Digo, que sería algo verdaderamente absurdo, claro, pero no sabemos que Cruz Azul tiene sus buenas historias.
3: El tema es que la presión no te deja trabajar, ¿no? Y cómo lo eliminaron en la Leagues Cup y luego cómo viene la inercia en la Liga y en Cruz Azul la presión se empieza a ser fuerte.
0: Oye, ya decíamos que Puebla anda bien.
3: Muy bien.
0: Y la verdad le ganó al equipo de la comarca que no anda bien. Uh-huh. ¿Y saben qué otro equipo anda bien? El León.
3: Sí, sí.
0: El León ya ligó tres triunfos en forma consecutiva y le ganó al Monterrey. El Monterrey reaccionó cuando León se quedó con 10 hombres, pero hizo dos grandes atajadas, García. Pero también León anda bastante bien.
3: Oye, y el Atlante tuvo el 1-1 en un penal,
0: sí,
3: ¿eh? En un penal que falla Luis Puente, pero el Atlante también sigue demostrando buenas cosas.
0: Sí, y no jugó mal el Atlante. ¿No? Quisimos echar la mano a Tigres que estaban de mano de capa caída. Regresamos.
4: Después de la jornada 5 de la apertura 2026, esta es la parte alta de la tabla en la Liga MX. América es líder del torneo con 13 puntos. En segundo lugar se encuentra Atlas con 12 unidades, seguido de Toluca, Chivas, Puebla y Tijuana, todos con 10 puntos. En el cierre de la clasificación se encuentran Monterrey y León, ambos con 9 unidades en séptimo y octavo lugar, respectivamente. Además, con la fecha 5 concluida, la cima de la tabla de goleo individual la lidera Lucas Ocampos de Monterrey y Salomón Rondón de Pachuca, ambos con 5 goles. Julián Simón de Necaxa lo sigue de cerca con 4 anotaciones. En cuarta y quinta posición se encuentra Henry Martín de América y Ricardo Marín de Chivas con 3 dianas a su nombre.

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12: Iniciamos en el norte de Europa, en donde las federaciones de Suecia, Noruega, Finlandia, Dinamarca, Islandia y las Islas Feroe emitieron un comunicado conjunto en el que afirmaron observar con gran preocupación la gobernanza y toma de decisiones en FIFA. Las federaciones señalaron que se mantienen unidas con la UEFA y exigieron una investigación externa e independiente sobre los hechos relacionados con la fallida propuesta FIFA Forward, aumentando aún más la presión sobre Gianni Infantino por una dimisión a la presidencia de FIFA. Volamos a España, en donde, de acuerdo a reportes de prensa de ese país, este fin de semana avanzaron las negociaciones entre el Atlético de Madrid y el Alavés para que el mexicano Obed Vargas salga del conjunto colchonero a préstamo. Aunque el acuerdo aún no está completamente cerrado, la operación se encontraría muy cercana y la salida de Antonio Blanco sería determinante para que el Alavés le abra espacio al mediocampista mexicano. De igual manera, Sevilla, Betis, Valencia y Getafe mostraron interés por Obed, pero la opción del Alavés sería la que más convence al entorno del mexicano. La razón principal, tener continuidad de minutos y la experiencia y perfil del técnico Quique Sánchez para trabajar con jóvenes. Y cerramos aterrizando en los Estados Unidos, en donde el balón con el que Diego Armando Maradona escribiera una de las páginas más controversiales y memorables en la historia del fútbol en los cuartos de final del Mundial México 86 ante Inglaterra, fue subastado por 3.4 millones de dólares. La pelota con la que Maradona hizo la mano de Dios y marcó el llamado gol del siglo estuvo en posesión del ex árbitro tunecino Ali Bin Nasser durante más de 3 décadas, hasta que en 2023 este llegó al mercado de memorabilia de después de un proceso para certificar su autenticidad. Y finalmente, el esférico fue subastado este sábado por $3.4 millones a un comprador cuya identidad se mantiene anónima. 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
13: El América enfrenta este miércoles al equipo de Columbus. Por cierto, en Los Ángeles se juega este partido. El América anda bastante bien en la Liga MX, es el líder. Será un duelo intenso, parejo, y el que gane pasará a semifinales. 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Antes de ir con la llegada de Andrés Guardado, algo más de la jornada dominical. Oh, ah, hay una cosa que me llamó la atención. No tiene el partido Chivas, que bien jugó.
14: Muy bien.
13: Chivas, que bien jugó, y el Camberos y Sandoval dieron un partidazo, y me llamó la atención que al final el Loco Abreu hizo unas declaraciones que yo creo que alguien lo malinformó, porque él dijo, no, aquí en Xolos tenemos más mexicanos que en Chivas, ¿eh? Mexicanos, dijo, porque en Chivas tienen mexicoamericanos. No, mexicoamericanos es un modismo. Son mexicanos también los otros. Sí, alguien lo malinformó, ¿no?
14: Sí, yo lo creo. Quería decir, nacidos en México, sí. Que no tiene nada que ver, porque pues, todos los de Chivas son mexicanos, ¿no? Pero digo, yo no sé si quiso desviar un poquito la atención.
13: ¿Tú crees? No,
14: para,
13: ¿cómo crees?
14: Para que no le preguntaran por su equipo, que no jugó bien. Yo los venía jugando bien y no jugó bien.
13: ¿Eh? Sí, yo creo que lo malinformaron, porque mexicoamericano viene a ser modismo, ¿no?
15: No, digo, aunque nazcas en Estados Unidos, y bueno, son muchas las figuras, pero puede ser de papás mexicanos, naces en Estados Unidos, pero bueno, pues eres mexicano.
13: Ahora, sí es cierto que Xolo está trabajando con muchos chavos mexicanos.
15: Sí, es cierto.
13: Eso es también algo en la frontera, que lo están haciendo bastante bien. Y lo de Chivas, pues resulta que se va la hormiga y meten 5, ¿no?
14: Sí. Oye, América, el único invicto de la liga hasta el momento, ¿no?
13: Sí.
14: Y 2 goles de Henry Martín. Esa es la noticia para la América, que haga 2 goles Henry en un partido, ¿eh?
15: Sí. Y que esté sano también. Sí. Oigan, y lo que mencionaba hace un momento del Puebla es quinto en la tabla. En
13: sí, momento. Para mí la revelación del torneo es hasta este momento el Puebla.
14: Sí, de acuerdo.
13: Sin lugar a dudas.
14: Sí.
13: Y ha ido a ganar de visitante a canchas complicadas. Va a jugar contra el América la
14: próxima. Está bueno ese partido.
13: ¿Qué otro encuentro? Bueno, ya el gol que hace Carlos Moreno de cabeza en tiempo añadido es increíble. Increíble, tan es así que se han hecho muy pocos goles.
14: No, pero el remate de Carlos es muy bueno, ¿eh? Muy, porque puedes hacer un gol por ahí en un rebote, pero va y la técnica con la que cabecea es muy buena.
13: El movimiento de cabeza que se manda es, ahí lo estamos viendo. Hoy no podía llegar Andrés Sánchez de ninguna manera, ¿eh? Ahora, si viene el portero, marca al portero.
14: Es que es difícil, Raúl, porque
13: No tienes referencia.
14: Exacto, ¿no? Como ya se dan las marcas y cada quien tiene su marca, cuando va el portero, pues no tiene marca normalmente, ¿no? Entonces, y hay gente al primer palo y al balón corto, entonces normalmente llega el portero sin marca.
13: Pues mira, hace su gol y con esto empata el equipo de Pachuca. Le dio vida al técnico, ¿eh?
14: Sí.
13: Ahora va con Chivas la próxima jornada. Bueno, llegó Andrés Guardado a la Ciudad de México y ahí estuvo la cadena Fox, el Chato y Barrarán estuvo ahí y platicó con él.
16: ¿Ya lista para la selección o qué, Andrés?
17: Pues en eso estamos.
16: ¿Todavía nada definitivo?
17: No, todavía no. Ya sabes que les gusta dar exclusivas a ustedes, pero no, todavía no. Hasta que la firma no esté ahí, ya podemos decir.
16: Oye, Andrés, claro. Pero había propuestas por parte del Betis, ¿no? Para que te quedaras allá, pero bueno.
17: Tenía cosas y otra oportunidad que me apareció por ahí también, la verdad. Pero bueno, al final hablando con la gente de acá, estamos ya casi cerrando un acuerdo.
16: Y bueno, qué importante estar con Rafa Márquez y con toda esta juventud de oro, ¿no?
17: Sí, la verdad que sí. Ya independientemente de la juventud, que eso obviamente es un plus, pero el trabajar para mí con Rafa, aparte que empezó siendo mi ídolo, y ahora ser compañeros, si es, si se llega a concretar, la verdad que muy contento.
16: ¿Son de la edad? ¿Cuál era tu
17: edad? No, ¿cuál era mi edad? No chingues, era más grande ese güey. Él era mi ídolo desde el Atlas, imagínate, de los famosos, de la generación de la Volpe, que llegó a la final contra Toluca, yo era aficionado al Atlas. Pues nos tocó compartir muchas cosas dentro de la cancha y ahora, bueno, a ver si nos toca compartir el banquillo también.
13: Bueno, pues ahí está Andrés Guardado, se va completando el cuerpo técnico de Rafael Márquez, está Andrés Guardado, también parte del equipo que trabajaba con el Vasco Aguirre. Me decían que el entrenador de porteros, ¿se acuerdan que habían dicho que iba a ser Talavera?
15: Sí.
13: Y luego resulta que puede ser un nombre que no lo puedo retener en la memoria. Ahora lo busco, y que ¿español? Trabajó con el City, con Guardiola. Uh-huh. ¿Quién?
14: Un español, me parece, ¿no?
13: Sí, sí, sí. Que trabajó con el City, con Guardiola, pero no lo recuerdo. Y perdió el City otra vez, ¿eh?
14: No, ganó el City, ganó el City 2-1.
13: ¿Quién perdió? Perdió el Fulham hoy.
14: Y perdió el Manchester United. Ese
13: el
14: sí,
13: United,
14: ese
13: cierto.
14: Sí,
13: y el Fulham perdió el día de hoy 3-2 con el Chelsea. Bueno, pues ahí está lo de la selección. Ojalá lleguen a la próxima Copa del Mundo, ¿no?
15: Pues sí, vamos, por lo pronto en la cuestión de las edades, ¿no? Que bueno, bromeaba Andrés y todo esto, pero bueno, le lleva 8 años Rafa Márquez. Rafa tiene 47 y Andrés tiene 39, pero pues me parece que es un referente interesante.
13: Hombre.
15: No sé cómo va a estar la cuestión de la vida de Andrés Guardado, porque pues en cuanto a la situación familiar, pues parece que ya estaba muy establecido allá en España. No sé si vaya a ir y venir. Pero bueno, pues estamos hablando de técnico y también de un grupo importante de gente mexicana, a diferencia de Javier Aguirre, que bueno, pues era Javier, ahí estaba Rafa Márquez y un grupo nutrido de españoles.
13: Oye, pero Rafa también tenía prácticamente su residencia en España,
14: Sí, o sea, antes de venir con Aguirre, sí, tal cual. Bueno. Pero lo que pasa es que a él sí le prometen o le dieron el puesto de director técnico. Lo de Andrés, pues no está tan fácil, ¿no? No está tan fácil.
13: Yo digo, la verdad, yo Guardado, independientemente que hizo una gran carrera, es un futbolista serio, profesional, es tipo inteligente.
15: Sí.
13: Yo creo que la decisión que toma es buena, ¿eh? Es muy joven.

0: si no, va a ser la misma historia de siempre, ¿no?
1: Pues sí, llegaremos a la eliminatoria del 2030 y yo no sé si sufriendo o no, creo que bueno, califican 80 países al mundial, pero sí, sí se ve complicado. Es más, creo que para esta convocatoria serían, hablaban de dos por equipo.
0: ¿No? Dos por equipo.
1: Dos por equipo, nada más.
0: Sí, de los que quieras mandar, no forzosamente, que te digan, llévate estos dos. Pero, ¿sí?
2: Sí, pero a la hora que haga la convocatoria Rafa y su cuerpo técnico, pues iban a tener que ver, no, pues este ya no, porque ya llamamos dos ahora, de Chivas, ¿no?
0: Esta fecha FIFA sobra.
2: Sí, estoy de acuerdo.
0: O sea, acabas de empezar la liga en Europa y a ver, ahí te encargo a la hormiga, creo que llevará tres semanas, ni modo que lo traigas para...
2: Sí, pero ¿y en Europa hay Nations League?
0: Sí, pues, pero a lo que me refiero es que en Europa juega, a ver, juegas Nations League pero viajas dos horas. Sí. Pero a ver, si quieres traer a alguien de Europa...
2: Sí, de acuerdo. Oye, de lo más destacado rapidísimo, Raúl, en el fútbol internacional, el pitido y el abucheo que se llevaron Julián Álvarez con el Atlético de Madrid y Enzo Fernández hoy con el Chelsea, en el momento que entró a la cancha Enzo Fernández, el abucheo que se llevó en Inglaterra fue monumental. Bueno, y Julián Álvarez con su público en su estadio.
0: Hay una declaración de Haaland muy buena, el día de hoy la di en Marca, en donde dice, yo no jugaría con Enzo Fernández nunca. Regresamos.
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1: En el béisbol del Mundial de Ligas Pequeñas, la selección mexicana cayó por pizarra de 8-4 contra Nicaragua y la selección nicaragüense avanza a las semifinales de manera invicta. México se mantiene en el certamen y mañana enfrentará al ganador entre Japón y República Checa. En el básquetbol, la selección mexicana femenil cayó en la primera ventana de preclasificación rumbo a los Juegos Olímpicos de Los Ángeles 2028 en Guadalajara, al perder ante Canadá por marcador de 83-53. Con el resultado, la selección canadiense avanza directo al preolímpico y la selección mexicana deberá buscar su clasificación en la AmeriCup 2027. En el tenis, el polaco Hubert Hurkacz se alzó campeón del Challenger de Cancún al vencer en la final al argentino Sebastián Báez en dos sets por parciales de 6-3 y 6-4. Mientras en dobles, la dupla del mexicano Miguel Ángel Reyes Varela con el bielorruso Iván Liutarevich cayeron en la final ante la dupla de la India Anirudh Chandrasekhar y Sirian Balaji en dos sets por parciales de 6-3 y 7-6. Y en el ciclismo, el mexicano César Macías se mantiene en el lugar 95 de la clasificación general de la Vuelta a España, que canceló el día de hoy la etapa 3 por presencia de tormenta y no se volverá a agendar. El día de mañana se correrá la etapa número 4 en etapa de montaña.
2: Antes de ir con Enrique, nos viene escuchando el Burro Van Ranking y nos hace el favor de decir que el preparador de porteros es Xavier Mancisidor, este hombre que fue portero él en España y trabajó con Pep Guardiola. Muchísimas gracias al Burro, tiene buen gusto,
3: Un saludo al Burro.
2: Si nos escucha.
4: Sí, por supuesto, saludos al Burro, que es, creo que se desintoxica después del programa que hace. Pero bueno, saludos al Burro, y bueno, pues vamos a platicar acerca de varias cosas. Lo de Isaac del Toro realmente me parece que es realmente sensacional, que sigue haciendo historia, participa en el Tour de Alemania este fin de semana, se lleva el prólogo y después estuvo peleando por los primeros lugares y finalmente el día de ayer cosecha la victoria. Es su vigésimo título desde que se impusiera en el Tour del Porvenir hace 3 años, que pues es para ciclistas jóvenes. Y también de llamar la atención lo que sucede con otro ciclista mexicano, con Edgar Cadena, que no es tan conocido, él tiene 26 años, es de la Ciudad de México, termina en el 10º lugar en esta competencia, finalizando a minuto y medio de Isaac del Toro. Y en el caso de Edgar Cabrera, Edgar Cadena, pues él está dentro de las filas profesionales desde el 2021, y pues vamos a ver hasta dónde puede llegar. Por lo pronto México tiene buenos ciclistas en este momento, y en el caso de Cadena, en los Juegos Centroamericanos y el Caribe que se acaban de realizar en Santo Domingo, finalizó en el segundo lugar dentro de la prueba contrarreloj. También platicar acerca de lo que sucede dentro de la Fórmula 1, porque se corre después de las vacaciones de verano el Gran Premio de los Países Bajos, y frente a su público, Max Verstappen, que acaba de firmar una extensión de contrato con el equipo de Red Bull hasta el 2030, pues quería tener una buena actuación. Sin embargo, choca, no puede ni siquiera concluir la primera vuelta, y Lando Norris, que es el campeón reinante, se lleva la primera posición, una ventaja cómoda, le saca 11 segundos y medio al segundo lugar, que es el líder del campeonato, Kimi Antonelli, mientras que George Russell termina en la tercera posición, y Checo Pérez, pues otra vez, muchos problemas, posición número 15, se queda a 2 vueltas de Lando Norris. Antonelli es líder, tiene 242 puntos, y luego vienen con 183 George Russell y también Lewis Hamilton, y Norris llega a 159 unidades. La siguiente carrera va a ser en 2 semanas, van a correr en el circuito de Monza.
5: Oye, a 2 vueltas, Enrique, es una barbaridad, ¿no?
4: Sí,
5: es una locura.
4: Es mucho, y bueno, posiblemente el equipo Cadillac, pues, sabíamos que iba a ser una temporada difícil, pero quizás no tan difícil. Bueno, también dentro de la Serie Mundial de Ligas Pequeñas, a mí me encanta este torneo, uh-huh, realmente extraordinario. Y bueno, México lamentablemente cayó el día de ayer en contra de Nicaragua, le habían ganado el equipo de Australia, pero es un torneo de doble eliminación. O sea, todos los ganadores pues siguen por su lado y todos los que van perdiendo, digamos que caen al grupo de los que ya han perdido por lo menos un partido, pero es lo máximo que pueden perder. O sea, si viene una segunda derrota, quedan fuera. Total que México mañana, 11 de la mañana, estará enfrentando el equipo de Japón, es la escuadra de Tokio, que hoy le acaba de ganar a Chequia o la República Checa 3-2, así que mañana México en contra de el conjunto de Japón, para tratar de mantenerse con vida en este torneo. Por otra parte, también dentro del béisbol de la Liga Mexicana, en las semifinales de zona, los Diablos Rojos del México, los bicampeones, se mantienen con vida. El día de ayer le ganaron 15-10 a los Pericos de Puebla. Digamos que la noticia es buena en el sentido de que ganaron, que se acercan en la serie 3-1, todavía es un cuesta arriba enorme, pero estaban ganando el partido fácil. El picheo de los Diablos es malísimo. Entonces, cada partido es sufrir y sufrir y sufrir, y a ver cuántas caras puedes hacer para que con las que te hacen, pues puedas acceder a la victoria. Así que hoy es el quinto juego allá en Puebla. Los partidos 6 y 7, si se dan, serán de regreso en la Ciudad de México. Y Oaxaca venció 6-4 a Tabasco y tiene ventaja también de 3-1 en ese compromiso. Curioso porque en el sur, pues lucían como favoritos tanto Tabasco como los Diablos. Y los dos equipos podrían caer. Y en el norte ya todo está decidido porque Tijuana el día de ayer le gana 2 veces a Jalisco. Primero en la conclusión de un partido suspendido por lluvia el sábado, les ganaron 7-2, y luego ya en el partido que correspondía al día de ayer, les gana 3-2, y entonces liquida la serie en 5 juegos. Y por otro lado, estarán enfrentando a los Sultanes de Monterrey, que vencieron a Durango, que había sido la gran revelación en este 2026 de la Liga Mexicana de Béisbol, terminando en el segundo lugar dentro de la zona norte. Sin embargo, cayeron 8-6, y así el equipo de los Sultanes va en contra de los Toros de Tijuana. Luce muy, muy interesante esta serie. Bueno, dentro del béisbol de Grandes Ligas, una cosa interesante, y además que ningún pitcher quisiera tener, pero bueno, hace unos cuantos días, el equipo de los Marineros de Seattle cayó frente a los Cerveceros de Milwaukee 22-0, que además, bueno, ya era una pachanga al final. Obviamente los equipos ya no querían gastar brazos, ni siquiera el equipo de los Cerveceros de Milwaukee, metieron a jugadores de campo a lanzar. Y el día de ayer, 5 días después, abrió el mismo pitcher, que es Bryce Miller, por el equipo de los Marineros de Seattle. Y pues resulta que se convierte en el cuarto pitcher que pierde 2 salidas consecutivas, permitiendo por lo menos 17 carreras. Y es que los Cachorros de Chicago ganan 19-2, ¿no?, a los Marineros de Seattle. Le
2: anotaron 22 un día y 19 el otro.
4: Exactamente. Y es, como decía, el cuarto pitcher en la historia de las mayores que pierde 2 salidas consecutivas por al menos 17 carreras. Y es el primero desde, ustedes seguramente lo van a recordar, George Van Gelderen,
5: claro,
4: 1890, con el equipo de los Wonders de Brooklyn.
5: Es famosísimo.
2: Oye, el psicólogo que chamba tendrá con este cuate.
4: Está complicado el asunto. Que bueno, ya estaremos platicando los próximos días, porque ya la recta final de las mayores se está acercando, pero están buenas las batallas, particularmente por el boleto de comodín de la Liga Americana, por la primera posición del oeste también de la Liga Americana, en donde Houston y Texas están empatados. O sea que está interesante el cierre de la campaña de Grandes Ligas. Bueno, también platicarles acerca del fútbol americano. Ya se acabó la segunda semana de la pretemporada y el equipo de los Browns de Cleveland pues no estaba en una muy buena posición para ver quién iba a ser su mariscal de campo titular para la siguiente temporada, porque tienes a Deshaun Watson, que ha sido un auténtico fracaso con los Browns de Cleveland, se le ha pasado lesionado, también trajo pues con él todos sus problemas de acusaciones de acoso sexual, y por otra parte tenías a Shadur Sanders, que fue tomado en la quinta ronda del draft del año pasado. Pero Todd Monken, que era el coordinador ofensivo de los Cuervos de Baltimore, ahora es el jefe de los Browns. colocó para el segundo partido de pretemporada, que fue este sábado en contra de los Bills de Buffalo, a Deshaun Watson para que estuviera en la segunda mitad. Inició Shadow Sanders, segunda mitad con Deshaun Watson. Bueno, normalmente en las segundas mitades pues ya vas contra jugadores, si de por sí los titulares no juegan mucho, bueno, ya cuando viene la segunda mitad pues juegas, no sé, con jugadores de segundo, de tercer equipo. Y aún así, Deshaun Watson en esa segunda mitad tuvo 5 completos de 12 para 35 yardas, sin pase de anotación, un pase interceptado, y fueron 4 series las que tuvo en la segunda mitad en contra de los Bills de Buffalo. Pero Todd Monken el día de hoy designa como titular para la siguiente campaña a Deshaun Watson. Deshaun Watson hizo una serie de declaraciones desafortunadas, porque ingresó al terreno de juego y el abucheo fue bárbaro de parte de la gente. No solamente porque pues no ha rendido con los Browns, sino también pues por todo lo que trae de su vida personal. Y también señalaba que, bueno, pues que ya estaba listo para que tuviera 17 partidos como visitante, ¿no? O sea, incluyendo los partidos en casa, que la gente lo abuchea. Por lo pronto, los dos primeros partidos de la temporada para los Browns van a ser fuera, contra Jacksonville y en contra del equipo de Tampa, y su primer partido en casa va a ser en la semana 3 contra Carolina. Pero qué situación tan complicada para los aficionados de los Browns, que conozco pocos.
5: Oye, Enrique, pero si ya sabes que no te va a dar nada Watson, ¿por qué no le das la oportunidad ya que sea titular a Shadow Sanders, no?
4: Pues mira, está en su último año de contrato. Ahora sí, por fin llegó el último año. O sea, le dieron un contrato de más de $200 millones. Dieron además 3 selecciones de primera ronda a los Tejanos de Houston. Y bueno, pues ya a ver, juégale y a ver qué pasa, ¿no? Es un equipo que está totalmente en proceso de reconstrucción. A ver qué.
5: Sí, pero es una fichita aparte, ¿no?
4: Ah, no, bueno, fichota. Sí, sí, sí.
2: Se ve que no les cae bien. Regresamos.
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5: La cordillera de los Andes es la cadena montañosa continental más larga de la Tierra, cruzando 7 países de Sudamérica.
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5: Los cerdos no pueden mirar hacia el cielo físicamente debido a la estructura ósea y muscular de sus cuellos rígidos.
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6: El secretario del Tesoro de Estados Unidos, Scott Bessent, anunció el inicio de la operación Paría Económico con el fin de cortar todas las opciones económicas de Irán y elevar la presión con sanciones. Y recalcó que cualquier tipo de relación económica con ese país expondrá el peso del poder estadounidense. El secretario de Estado de Estados Unidos, Marco Rubio, anunció que ha rescindido la designación de Siria como estado patrocinador de terrorismo y aseguró que con esto desbloquea un nuevo potencial para el progreso económico del país. El presidente de Colombia, Abelardo de la Espriella, anunció que hoy comenzará la reconstrucción de las zonas más afectadas del país por el terremoto del pasado 10 de agosto. Hasta el momento se registran más de 150 mil viviendas con daños y cerca de 600 edificios colapsados. Informó Diana Cruz. 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
7: América enfrenta a Columbus este miércoles en los cuartos de final de la League Cup. La América va de líder invicto, anda muy bien y bueno, será un duelo intenso y partido parejo en las semifinales. 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Antes de ir con Beto Campos a Monterrey, hay otro portero de Pachuca que metió gol. Sí, nada más que se fue con las fuerzas básicas en un torneo que se jugó en el Estadio Azteca en 2019. Iba perdiendo el Pachuca 2-0, luego 2-1, y en el minuto 90 metió el cabezazo este portero de las fuerzas básicas de nombre Betuel Sánchez. Empataron, se fueron a penales y ganó el Pachuca. O sea, ha habido 4 porteros este de fuerza básica. Ahora sí, vamos con Beto Campos a Monterrey, allá listo para este gran torneo que va a iniciar. ¿Cómo estás, Beto?
8: ¿Cómo están, Raúl, compañeros, amigos de la Fórmula E? Es un gusto saludarles, así es, ya estamos en el tercer día de actividades dentro de este abierto GNP Seguros en Monterrey, en donde hace cuestión de minutos la estadounidense Ann Lim ha derrotado a la colombiana Camila Osorio por 6-1 y 6-2. Cabe mencionar que la norteamericana ya está cumpliendo su tercer torneo aquí en la Sultana del Norte, y eso fue lo que dijo después de su victoria.
9: Es una rival muy dura, así que tenía que salir con todo desde el primer punto. Y tengo buenos recuerdos aquí en Montreal. No había estado aquí en un par de años, pero guardo muy buenos recuerdos. Realmente disfruto jugar en esta cancha. Y sí, creo que en general fue un buen partido para mí, de principio a fin. Creo que simplemente jugué mi partido. Fue muy sólido. Tuve un muy buen control en los rallies. Y sí, creo que simplemente me concentré en cada punto y eso fue todo.
8: Parte de lo que ha comentado Ann Lee después de su victoria, y más tarde la mexicana Renata Zarazú estará enfrentando a Clara Tauson, número 42 de la WTA. En la categoría de dobles, Juliana Olmos hace su presentación en esta edición 18 ya del torneo. Estará haciendo pareja con Desiree Krasic de Estados Unidos, y esto fue lo que dijo para Grupo Fórmula y Fórmula Deportes.
10: Primero que nada, ¿cómo te sientes de participar en esta edición 18 del torneo?
11: Pues muy feliz, ya llevo muchos años viniendo a jugar aquí y muy feliz porque esta semana puedo jugar con mi mejor amiga.
10: Platícame un poco del apoyo de la afición aquí en Monterrey.
11: No, pues siempre siento mucho apoyo de Monterrey, del torneo. También jugamos aquí el Billie Jean King Cup, así que siempre apoyan el tenis femenil y estoy muy feliz que podemos seguir jugando aquí cada año.
10: ¿Tú eres una de las mexicanas más destacadas? ¿Cómo te sientes?
11: Pues muy feliz, siempre orgullosa, y la verdad es un honor que podamos estar aquí compitiendo, y yo la verdad solo feliz que pueda seguir jugando aquí.
10: Gracias.
8: Parte de lo que ha comentado Juliana Olmos, que fue finalista hace un par de ediciones de este torneo, Raúl.
7: Perfecto, Beto. Bueno, pues seguiremos de cerca este torneo que está cumpliendo 18 años ya. Gracias, Beto. Un abrazo.
8: Saludos, buena tarde.
7: Está con nosotros aquí en el estudio Astrid García, la que nos da muchísimo gusto volver a saludar, y nos va a platicar de qué. Astrid es representante de Relaciones Públicas, trabaja muy bien para el doctor Simi, para la fundación, para todo lo que es esta gran empresa que son farmacias similares. ¿Cómo estás, Astrid?
12: Gracias, Raúl, bien, contenta, buena tarde. Hola, Enrique, ¿cómo estás? Pues muy emocionada de platicarte todo lo que estamos haciendo con Dr. Simi, en la fundación del Dr. Simi, y platicarte, ya estuvo don Víctor contándote de las canchas.
7: Sí,
12: De este proyecto que surgió en el Mundial de un gol, una cancha, y bueno, tuvimos una gran recepción de propuestas, 23 propuestas de todo el país, y pues escoger 10 era difícil, pero ya están las 10 canchas.
7: Y ya están terminadas.
12: Están en proceso, muchas van en un buen avance, otras estamos todavía en el proyecto, pero vamos trabajando con las comunidades. Es muy importante, la salud para nosotros es primordial, es uno de nuestros ejes de acción, y bueno, pues deporte es igual a salud física y emocional.
7: Claro.
13: Sí. Me pregunta sobre esto de las canchas, porque bueno, todo el mundo evidentemente ansiaba tener una cancha que fuera remodelada, que fuera colocada al 100% como es el proyecto. ¿Cuál fue el proceso de selección de esas 23 para quedarse con 10?
12: Fue muy complejo porque llegaron las canchas, había una serie de requisitos, y bueno, pues fuimos descartando los que no cumplían con estos requisitos: tener un permiso, contar con las necesidades muy claras, y bueno, pues que la comunidad también fuera de más de 3,000 habitantes, que no fueran canchas aisladas en un terreno donde no hubiera el impacto que se requiere, pues para que sea útil, claro, y que no se desperdicie. Entonces fuimos descartando justo aquellas que no cumplían los requisitos hasta llegar a estas 10. Hubo de algunos estados que llegaron más de 3 propuestas, entonces también fue de alguna manera las que tenían mayor impacto, descartando para quedarnos con 1 o 2 por estado. Como en el caso de Puebla, que tenemos 2 canchas, y en el caso del Estado de México.
7: Pero qué bueno, porque son 10 canchas, pero si sumamos la cantidad de jóvenes que van a estar ahí, estamos hablando de miles, ¿eh?
12: Así es. Y algo muy importante, Raúl, Enrique, es que no solo es remodelar la cancha, es estar al pendiente de que la comunidad, de la mano de obviamente de la fundación, esté dándole mantenimiento y además promover el deporte en los niños y en los jóvenes con torneos relámpagos, con activaciones físicas, y bueno, que estos niños que tienen las ganas de hacer algo, que no se queden ganas, que tengan, claro, pues espacios dignos y las herramientas o necesidades que ellos requieren, como uniformes o como un entrenador. De pronto tenemos un voluntario que quiere pues apoyar a los niños y nada más nosotros los conducimos.
7: Ah, mira qué bien. Oye, también nos platicó Víctor, el otro día estuvo, nos hizo el favor de estar aquí con nosotros, le mandamos un saludo, que se va al Vaticano, ¿verdad?
12: Bueno, pues es una de las intenciones que él tiene. Él nos contaba que, bueno, le hace tanta falta a México, él, pues hoy con tantas cosas tan negativas, con tanta agresión que vemos lamentablemente en los medios digitales, pues también hablar de la espiritualidad, y qué importante es que el Papa León conozca esta intención de don Víctor, de coincidir en los valores, en el amor, en la unión, en la paz. Entonces justo esa es una de las intenciones de don Víctor de ir al Vaticano. Invitarlo a México, invitarlo a, bueno, a promover toda esta pues generosidad, amor y paz en el mundo.
13: Y además de mantener esta relación con el Vaticano, porque nos platicaba don Víctor que él también tuvo una buena relación con el Papa anterior. Entonces, bueno, pues ahora es establecer esos lazos con el nuevo.
12: Estuvimos con el Papa Francisco, tuvimos la bendición.
7: Ahí está la imagen precisamente.
12: Así es. Y tuvimos la bendición de estar con él, y algo en lo que se coincidía es que él, pues, en sus encíclicas hablaba de la discapacidad, de promover acciones a favor de las personas con discapacidad, de la inclusión, y también hablaba de temas de medio ambiente, que es otra de las líneas que al licenciado Víctor González Herrera le interesa mucho. Entonces, hubo una conexión muy bonita. Don Víctor dice que llegaron a ser amigos, y yo sí lo creo, porque regularmente... su santidad recibe 10, 15 minutos, y en las dos reuniones que se tuvo con él, 46 minutos, 35. Nos decían, ni en su momento el presidente Obama, solo le dieron 10 minutos. Entonces esto habla que hay una conexión muy importante entre las causas y los propósitos.
7: Qué bueno, y qué bueno que va a ir nuevamente al Vaticano, y digo, ojalá lo convenza de que venga.
12: Ojalá. Y bueno, también otro tema muy importante, Raúl, pues, él habla de los símbolos. Hoy el doctor Simi tiene el 97% de amor de los mexicanos, y hay dos símbolos también, pues espirituales, como es la Virgen de Guadalupe y San Judas Tadeo. Y bueno, pues él para él es muy importante, porque lo que representa para la fe, para los mexicanos, hoy con los tatuajes que ya se los trajo, y que bueno, pues él lo ha, el del doctor Simi, que se lo ha plasmado de manera permanente, pero están estos dos tatuajes que están, pues es un sellito que se pone con agua, y que ha tenido una gran aceptación, y bueno, justo también es promover, bueno, pues, la fe, y es algo que don Víctor ha estado promoviendo.
7: Es que le decíamos ese día que vino con nosotros que el muñequito le cae bien a todo el mundo, ¿eh?
12: Lo que representa, Raúl, es un símbolo de amor, de paz, de generosidad, de alegría. Él dice bonachón, pícaro, pero picardía sana. Entonces, bueno, pues la gente está encantada, y los mexicanos aman al doctor Simi.
7: Pues qué bueno que nos acompañas, Astrid, y estaremos platicando de todo lo que realizan en farmacias similares y con la fundación y todo.
12: Y bueno, los voy a comprometer a invitarlos a inaugurar a una de las canchas aquí en la Ciudad de México, ahora que esté lista.
7: Encantado la vida.
12: Para que conozcan a los niños y bueno, nos ayuden a inaugurar y hacer el corte de listón.
7: Con mucho gusto, Astrid.
12: Gracias.
7: Muchísimas gracias. ¿Qué gracias. Tenemos?
4: Para cerrar.
7: Les vamos a presentar la imagen de Miguel Calero haciendo un gol a Jaguares de Chiapas, portero. Miguel porterazo, no era portero, Miguel Calero era porterazo. Miguel Calero, y no sé cuánto tiempo tuvo que pasar. Ahí va Miguel Calero, ahí va contra Jaguares. Y vean lo que pasó ayer. El remate de cabeza por parte de Carlos Moreno. La diferencia, ¿sabes cuál es, Enrique? Digo, Calero fue un arquerazo, ¿no? Sin lugar a dudas. Pero la diferencia es que este chavo sí es producto de las fuerzas básicas del Pachuca, ¿eh?
13: Sí, de acuerdo. Y además, qué buena técnica, ¿no? Porque pica el balón. Y entonces se complica también el lance del arquero de San Luis para conseguir el gol. Y sí, como señalas, producto del equipo de los Tuzos.
7: Fíjate, cuando un portero mete gol, resulta que se marcan dos personas. El portero que lo mete y al portero que se lo metieron. O sea, porque de ahí en adelante te dicen, mira, a este portero también le metieron un gol a otro portero. El de Calero fue en el 2002. Y también hay otro del Conejo, ¿eh? El Conejo Pérez, que se lo hace a José de Jesús Corona. Que también, o sea, es rarísimo. Tres porteros del mismo equipo haciendo gol es increíble. No, yo no conocía algo similar.
13: No, y además mencionaste hace un momento que el Conejo hizo tres goles, ¿no?
7: En su carrera. El Conejo metió tres en su carrera.
13: Sí.
7: Con esto nos vamos, no se vaya, viene Pepe Cárdenas.

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3: Puebla derrotó 3-2 al Santos de la Laguna en uno de los partidos más entretenidos de la jornada. La franja tuvo que venir detrás en dos ocasiones y terminó dándole la vuelta al encuentro para quedarse con los 3 puntos. Toluca consiguió una victoria dramática de 2-1 sobre Querétaro en la Corregidora. Los Diablos Rojos jugaron con un hombre menos y encontraron el gol definitivo por conducto de Federico Viñas en los minutos finales. Las Águilas del América sacaron un triunfo importante en la frontera al vencer 2-1 a Juárez. Henry Martin marcó los 2 goles azulcremas y permitió que el equipo se mantenga como líder en la tabla general. Tigres ya ganó después de 100 días y lo hizo en el debut de Víctor Manuel Bucetich como técnico interino. Los felinos derrotaron 2-0 al Atlante en el Volcán Universitario con anotaciones de Juan Bruneta y el Búfalo Aguirre. León derrotó 2-0 a los Rayados y llegó a 6 victorias consecutivas. Jordi Cortizo abrió el marcador y Daniel Arcila sentenció el encuentro desde el punto penal. Lando Norris se quedó con la victoria en el Gran Premio de los Países Bajos en una carrera marcada por el fuerte accidente de Max Verstappen durante la primera vuelta, situación que provocó bandera roja. Por su parte, Sergio Checo Pérez tuvo una jornada complicada y terminó en la posición número 15. Y es lo que tenemos en información deportiva. Yo soy Eduardo Ortega, me pueden encontrar en mi Twitter @educharlesmty, ahí me pueden dejar todos sus comentarios y pronósticos.
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